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5: Son las 10 de la noche.
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0: Dichabate. Gorda, el otro día contaste qué significaba Dichabate, o sea, esta canción, ¿qué o qué? Está muy viral en Colombia, muy viral, bueno, no solamente en Colombia, en muchos lugares esta canción funciona muy bien. Yo la verdad, no le he podido encontrar todavía como que el saborcito, como que me conecte mucho, pero bueno, es un éxito que hacemos, hay que ponerla. ¿Qué significa Dichabate?
1: Es como le quiero confesar. O sea, es como una confesión. Es una. Recuerden que este grupo es cubano. Esto es género cubano a full, como de lo más popular que uno podría escuchar en Cuba. Es callejero. Y bueno, lo que significa dichabate, que es derivado de dichabarse, es como atreverse, como okay, confesar. Como que véngale, digo un secreto.
0: No es una cosa, dichabate es una acción, es algo.
1: Es una acción, okay. Es véngale, confieso, véngale, revelo algo. Entonces él por eso le dice, vea, usted cómo me tiene, vea. Venga, le confieso que usted me tiene.
0: ¿Mire cómo me tiene?
1: Mire cómo me tiene.
0: Ah, mire pues.
1: Literal.
0: 7:39, hola, con este sonido de fondo les saludamos en esta nueva bendición, en este nuevo regalito de la vida llamado jueves. Jueves 6 de agosto del 2026. ¿Cómo están? Buenos días. Buenos días, un abrazo a todos. Un abrazo cordial, cariñoso para ustedes oyentes que amablemente nos ponen cada mañana en sus radios, en la aplicación, en la página de internet. Es Noticia Cali que amanece hoy con el cielo grisecito, con alguito de unas mirringuitas de gotitas que están cayendo a esta hora sobre el sur de Cali. No está lloviznando fuerte, no está lloviendo, pero las vías están un poco húmedas, producto de alguna brisita que cayó esta madrugada y algunas gotitas se mantienen en el cielo de Cali. No sé el norte y el oriente y el oeste sí también, pero acá el sur sí está así. Está fresquita la mañana y es noticia después de tantos días de calor desde tan temprano. Hoy no, hoy está un poco más fresquito y está rica la mañana así.
1: Al nororiente, Cana, buenos días, ¿cómo amaneció? ¿Cómo está?
0: ¿Qué dice la gordis?
1: Todo en orden. Al norte, sí, en la madrugada cayó un aguacerito fuertecito.
0: ¿Así?
1: Pero ese pedacito de que cayó fuerte y bueno, ya. O sea,
0: cortito.
1: Cortico, pero fue perfecto, Is, porque ha refrescado el nororiente para los que venimos por toda la autopista suroriental sentido norte-sur. Pues claro, o sea, la madrugada supremamente fríita, diferente y con algunas brisitas, un miaito de gato que uno viene, pero como si tuviera alendritas en el pelo.
0: Sí, así, tal cual. 7:41 nos reportan los del norte, porfa, nos reporta el oriente, el oeste de Cali, Jamundí, Palmira, nuestros oyentes de otros municipios aquí cerquita a Cali, si tienen el cielo igual. Hoy es un día que tiene pinta de viernes, hoy es jueves, pero mañana es festivo en Colombia, es 7 de agosto, es la batalla de Boyacá, es un día que para Colombia es bien importante, es la posesión del nuevo gobierno y pues obviamente toda la información y toda la dinámica de la ciudad y todo lo que tiene que ver con esto, pues nos va a tener ocupados sí o sí a todos los caleños en algo involucra, sea porque tengan que quedarse en la casa encerrados, o sea porque tomen una decisión en salir, sea porque les guste, sea porque no les guste, en fin, y sí que hay información esta mañana en la ciudad de Cali. Saludando al güey que también está llegando por acá. Hola, güey, buenos días. Aguántame que no saliste, ahí ya saliste.
2: Sí. Buena mañaneta, buen día para todos, un abrazo.
0: Que sea una mañana de buenas vibras. Ojalá, así, hoy, mañana.
1: Positivas.

0: 7 de la mañana, 45 minutos en la mañaneta de Planeta. Me confirman que efectivamente en el norte también el cielo grisecito y con alguna brisita muy chiquitita, me dice Carlos Alberto. Murillo por acá, mi sexy cana, estás por acá también igual que allá en el sur, cielo grisecito y una brisa muy cortita, dice él. Alguien de casualidad viniendo a esta hora de Palmira, Cali, por la recta, para que nos dé un reporte sobre el tema movilidad, sobre el tema de los controles, que seguramente esa recta va a tener muy intensos entre hoy y mañana. Hoy es el día de la llegada de la gran mayoría de delegaciones que vienen a la ciudad de Cali. Y pues uno supone, ¿no? Muchos controles de retén de policía, de ejército. ¿Cómo está el tránsito en la recta Cali-Palmira? Tanto para los que vienen de Palmira o del aeropuerto a Cali, como quienes salen de aquí hacia allá, hacia el aeropuerto o hacia la ciudad de Palmira. La gente que entra por Candelaria, desde Candelaria por el puente de Juanchito. ¿Cómo está la situación por ese lado? Entrando fácil, Jamundí-Cali esta mañana fluyendo normalmente. Muchos operativos en la salida hacia Buenaventura. Subiendo hacia el 18, ¿cómo está la situación? Nos hacen reportes, porfa. Bueno, ya saben que tenemos un canal de comunicación efectivísimo, que es nuestro WhatsApp. Por ahí nos pueden mandar, si quieren, una notita de voz cortita, muy puntual, o nos mandan un mensaje de texto. Nuestro WhatsApp es
1: el 305-252-8404.
0: Y también lo pueden hacer a través de nuestra tradicional y también muy efectiva cuenta de X.
1: Arroba Radio Planeta 969. En cuanto a la movilidad en el sur, tengo tres ya oyentes nuestros que se reportan. Cana, Ana Lucía Domínguez, que dice, buenos días, planetarios. Les cuento,
0: ¿qué dicen, Alú?
1: Dice, les cuento, aquí en la Panamericana está de infarto. Llevo 40 minutos aquí atrapada y nos ha mandado la foto del Waze, pero, o sea, atrapada es el pico, es demasiado atrapada. Está
0: ¿en qué parte,
1: Gordon? Rojo. Dice que por la Panamericana, pero no me dice puntualmente dónde. Estoy abriendo aquí el mapita y dice Zona Verde, Ciudad Country, está pasando por
0: la salida de Jamundí.
1: Sí, Parque Ciudad Country, bueno, está en esto, entonces dice Jamundí, todo está en la vía para, dice, lleva 40 minutos. Al igual que Ana Lucía, dice, yo, dice número terminado en 1054, él es Félix, nos escribe, dice, hola, buenos días. Desde el oriente hasta Bochalema, este es reporte de clima, dice, está fresco. Volviendo al tema del tráfico, nos escribe nuestro oyente Juan Carlos, que dice, muchachos, buenos días, reporta, dice, Jamundí, Cali, accidente múltiple, trancón infernal.
0: Ok, esa es la respuesta a lo que nos reporta Ana Lu. El accidente en el sentido Jamundí, Cali.
1: Sí, según lo que dice Juan Carlos.
0: ¿Y de casualidad detalles de qué accidente de vehículo, no, moto, accidente, bus?
1: Pone accidente múltiple, pero mira que en los muñequitos del Waze sí aparecen tres carros junticos en rojo.
0: Okay.
1: O sea que sí hay accidente motocicleta, perdón.
0: Bueno,
1: en
0: si
1: automóvil.
0: Alguien alcanza y nos está oyendo a esta hora, entonces la Bicentenario, Cañas, aunque Cañas también está apretadita en la zona de la Z, de Luzmer y Tristán, de ahí por donde están haciendo la ampliación precisamente.
1: Brian Claros dice, buen día, aquí por Radio Planeta, fuerte congestión vehicular sobre la 25, cerca a la Clínica de los Remedios. Dice, feliz y bendecido jueves. Esto ya es al otro lado, ya vinimos para el norte. Alejandro Sierra dice, efectivamente, muchachos, entrada a Cali desde Palmira, primero cielo gris. Entrada, cuestión de movilidad, militarizado, carro tanques en la vía, pasando el estadio de Palma Seca, carriles con restricción y la congestión está en toda la entrada a Cali. O sea que
0: En el puente del río Cauca.
1: En el puente del río Cauca,
0: un poquito adelante.
1: Yuli Gómez dice, hola, Planeta Cana, yo bajé del kilómetro 18 hasta Confe de Cañas y todo perfectamente sin novedad. Ella viene entrando entonces por la vía al mar. Pues.
0: Sí, de más que a esta hora la gente que se moviliza entre Palmira y Cali todas las mañanas, pues apretar un poquito el paso, salir un poquito más temprano, porque muy probablemente estos operativos pues generen alguna situación de movilidad lenta. Los que vienen de Jamundí ya están oyendo que hay un accidente en la vía y que tiene colapsada la salida de Jamundí hacia la ciudad de Cali. Nos están haciendo, por favor, reportes permanentes cuando ya se levante el accidente, ya tráfico fluido.
1: Le tengo tres más. El de Sofía González, que dice, hola, hola, zona de la Santiago hasta la 66, muy vacíos, pocos carros, pero habilitada la quinta. Nos ha mandado videíto. a esta hora, en ese momento, está como por dentro de un tubo y siete llaves. Luego Juan Carlos dice eso. Son tres carros, dice, qué pena que no los salude, pero sí, tres carros que tienen colisión. Y Óscar Ospina dice, hola, buenos días, Tim. El accidente de la Jamundí Cali está por el cementerio.
0: Sí, lo mismo me dice por acá Caro Bernal, me dice, Cana, sí, es ahí cerquita al cementerio y el trancón está muy, pero muy pesado, casi no paso.
1: En el caso de Johnny Díaz, que nos saluda, dice, buenos días al trío Maravilla, todo porque hoy es jueves de la Carepuño, dice, las vías libres... No sé por dónde está movilizando Johnny, pero dices que parece primero de enero.
2: Ah. Y número terminado en 421, que hace reporte, también dice Jamundí Cali, accidente múltiple, ya. Trancón infernal.
0: Te tengo 51 minutos.
1: Te tengo una notica de voz de Alexandra, me imagino que eso también tiene que ver con movilidad. Ya mismo la escuchamos, Alexa, ¿qué hubo?
3: Hola, buenos días. Yo acabo de llegar a Cali. No estaba lloviendo, sino hasta la entrada acá de Cali, y como llegando a la Dolores, más o menos empezó a llover. Hay tráfico lento porque está cerrado un carril, porque allí en toda la entrada a Cali hay un retén del ejército y además hubo un accidente. Una moto como que se cayó, no sé, un motociclista. Y también hay un retén al nivel de Salerno. Sobre la recta. Solamente hay ese dos y soldados como cerca del estadio de Palma Seca, como por Italcol.
0: Sí, esa vía, pues, obviamente es la conexión de Cali con el aeropuerto Alfonso Bonilla Aragón y va a estar muy custodiada. Por ahí van a pasar todas las delegaciones que llegan a la posesión el día de mañana. Por eso la advertencia de si vienen de Palmira a Cali, de pronto toman una vía por Jumbo, por ejemplo. Uy, sí. Podrían llegar por Jumbo o por Candelaria, dar la vuelta, que es un poquito más larga por allá. Pero hacerlo si no quieren, si quieren evitarse de pronto alguna situación de retén, de congestión de la vía, producto de estas caravanas y del cierre a un carril que tiene la vía a Palmira.
2: ¿Qué días podría ser más congestionado? Porque el domingo, que está el mismo retén, que siempre se hace ahí como al frente del CAI, pues digamos que no están pues cogiendo a 300,000 carros. O sea, de hecho vi algunos policías como
1: coges hoy.
2: Y más los conos y el trancón y la ocupación de ese carril. Una fila impresionante, Canario, como si fuera día de partido, muy larga, muy larga, demasiada congestión, genera ese... que hay que hacerlo, pues seguramente porque es entrada a la ciudad.
0: Sí, 7:53 minutos, hoy es el último día del gobierno progresista de Gustavo Petro. Hoy termina su periodo de 4 años y estamos a pocas horas de iniciar otro gobierno diferente, el de Abelardo de la Espriella. Seguramente esto genera muchas sensaciones de satisfacción, de tristeza para unos, de emoción para otros. Estamos en ese cambio y todo cambio en la vida, todo cambio representa diferentes respuestas del estado de ánimo, del cuerpo, de la mente. ¿Ustedes dónde están? ¿En la de expectativa, de ilusión, de emoción, de preocupación, que podría ser para muchos también? ¿De gratitud con lo que acaba de pasar o de rechazo con lo que acaba de pasar? Pero hoy es el último día de Gustavo Petro como presidente de Colombia. Mañana el presidente será Abelardo de la Espriella. Son las 7:54. 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Así es la vida.

0: Le trota la, esta canción de Luis Enrique, el genial cantante de salsa.
1: 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Así es la vida.
0: Creo que aplica en este momento nuestro de la vida, en el pedacito en el que para unos lo que es emoción, para otros es tristeza. Y viceversa, lo que para uno es tristeza, para otro es emoción. Así es la vida, tal cual como lo describe Luis Enrique.

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0: Escarlata Díaz, ya saludaron los hinchas de América hoy. Roseros Díaz, Punteros Díaz.
2: Uno.
0: ¿Cómo quieren celebrar?
1: Uno nomás. Uno.
0: ¿Cómo quieren saludar esta mañana a los hinchas de América, que están felices, contentos de ver a la Mecha en la punta de la tabla?
1: 9 de 9.
0: Anoche ha ganado a domicilio, le ha ganado 1-0 al Once Caldas, que se quedó con 10 jugadores en el primer tiempo. América aprovechó la circunstancia y le ganó al Once Caldas, que en el primer tiempo había tenido más la pelota, ya había manejado el partido América, no le habían generado pues grandes opciones de gol, aunque le anularon uno al Once Caldas, pero tenía mayor posibilidad en lo que se veía en el trámite del partido. Once Caldas, todo cambió con la expulsión y América lo supo manejar bien en el segundo tiempo. Rosero, otra vez Rosero, central, goleador. Lleva no es la tres. Primera vez, sí, es el goleador de América ahora mismo, güey, y no es la primera vez, ya en el pasado por otros equipos ha hecho goles, cuando estuvo en el Cali
1: eso también, te iba a decir,
0: también yo, fue goleador,
1: te iba a decir, yo no lo tenía yo, o sea, físicamente no lo estaba como ubicando bien cuando yo veo, momento este jugó en el Cali, yo pues están ustedes solamente más cercanos a esa info, a esos jugadores. Claro, este fue de esos. Él no fue campeón con el Cali Canario, no estuvo en el Cali campeón cuando ganó el Medellín.
0: No. Las centrales eran Azuti y. ¿Quién era el otro? Imera, creo que era el otro central del Cali en esos días. No, y ha ganado América, ha sumado 3 puntos más que lo ponen en la tabla pendiente, pues, del tema de la demanda que tiene encima de puntos. Pero hoy, la parte alta tiene a la Mecha y los americanos contentos del rendimiento de América. 9 de 9.
1: América es primero, el Medellín también es segundo, en este caso que tiene también 9 de 9. Llaneros es tercero con 7 puntos. Cuarto, Águilas. Quinto, Millonarios. Sexto, el Tolima. Séptimo, el Bucaramanga, que tiene 5 puntos. El Once Caldas, aún así, de cuarto. Atlético Nacional es noveno. Y ustedes, de décimo.
2: No olviden que vuelve a jugar América domingo, ¿no?
0: Hay que estar pendiente del tema médico en América, del reporte que haga hoy América sobre el caso Mateo Castillo, el lateral derecho de América, que anoche, infortunadamente, en una jugada de una disputa de balón, pues salió lesionado y con muestras muy significativas de dolor. Y es un muchacho que infortunadamente no ha tenido fortuna con el tema de las lesiones. Con alguna frecuencia se lesiona y anoche volvió a salir en camilla. Falta ver pues hoy el diagnóstico de qué tipo de lesión salió Mateo Castillo. Gorda, ¿qué se celebra hoy, que es 6 de agosto?
2: Bueno, rapidito les cuento que hoy es el Día Internacional de la Concienciación sobre las Necesidades Especiales de Desarrollos y los Desafíos de los Países en Desarrollo sin Litoral. ¿Entendieron? Una vaina supremamente amplia.
1: Espero que se haya ido a la primera.
2: Un título.
1: Vení, ¿qué es lo que están celebrando?
2: Bueno, lo que quiero contarles con esta celebración es llamar la atención global ¿Por qué? Porque hay unas dificultades únicas que enfrentan algunos países sin salida al mar, por ejemplo, y reforzar el compromiso internacional para que sea o para que se para que haya un desarrollo sostenible. ¿Qué son los países en desarrollo sin litoral? Son los países que no tienen salida directa al mar, y esta condición, que puede parecer pues algo geográfico normal,
1: no, pero
2: en realidad sí es un obstáculo para el desarrollo económico de este tipo de países. Saludos, y tener que depender, por ejemplo, de otros países vecinos para acceder a los mercados internacionales, encarecen el comercio, limita las inversiones, la dificultad del crecimiento, o sea que sí es un tema complicado. En total son 32 países en esta situación, y la mayoría están ubicados en África, Asia Central, Europa del Este y América del Sur. Algunos, por ejemplo, Bolivia, Paraguay en América del Sur.
0: Un total de 44 en el mundo, gorda. 44 países en el mundo no tienen puerto, no tienen salida.
1: Tenía 32. Otro número de 32.
2: Sí, acá tenía 32. En total, 32 países en la situación. Y
0: en África 16, en Europa son 14, en Asia 12, 30, en América del Sur 2.
1: 42, ahí están, 44.
2: Ah, bueno, entonces 42 de pronto.
1: 44.
2: O 44 más. Pero bueno, hoy se habla de esto. Entonces, pues al escuchar uno el título, uno dice qué, pero ya cuando uno habla de mirar y de entender qué son los países en desarrollo sin litoral, pues ya uno entiende cómo.
0: Y valora un poquito más la gran bendición que tenemos nosotros de tener dos mares.
2: Ja, imagínate, el Pacífico y el Atlántico.
1: No tiene, aquí hablan que en Europa, por ejemplo, esas 14 naciones están: Suiza, Austria, Hungría, Andorra, aparece en África Malí, Etiopía, Zambia.
2: Hay una
1: Kazajistán.
0: Somos Mongolia, un país privilegiado en ese sentido. Total.
2: Estos países son vulnerables económicamente, suelen depender de unos pocos productos para exportar, lo que hace más frágil una crisis, por ejemplo, enfrentar crisis y sobre todo crisis externas. Bueno, hoy también se habla, hablando de celebraciones, digamos que eso tiene una connotación nacional, pero con el paso de los años se ha vuelto como un poquito más internacional, y es hablar del Día de la Miel o el Día Nacional de la Miel. Arranca en Chile, ya la otra vez habíamos hablado del Día de las Abejas y demás, pero pues hay que decir que desde el año 2009, por un decreto...
1: Póngame ahí segundo rosero, por favor.
2: ¿Cómo?
0: Sabor a miel.
1: Sabor a miel.
2: Por un decreto presidencial arrancó en Chile, su principal finalidad difundir como los incontables usos y beneficios de la miel, que eso ya lo hemos hablado pues acá, en la salud y además en la alimentación, ¿no? Rendir un homenaje al esfuerzo y la dedicación de los apicultores en la producción de este alimento saludable, y pues arranca allí, pero con el paso de los años, como les digo, se ha intensificado y se ha regado en otros países del mundo para convertirse de pronto en una celebración internacional o quizá mundial. Ya viniéndonos para nosotros acá, las celebraciones, pues hoy Colombia puntualmente pues habla de las fundaciones de Bogotá, de Tunja y del Carmen de Bolívar.
0: ¿Cómo te parece? Hoy la capital de ese país está cumpliendo años.
2: Sí. Hoy Bogotá está cumpliendo años. Bogotá, que es el distrito capital, antiguamente conocida como Santa Fe de Bogotá, pues es la capital de la República, y hoy se le rinde tributo, pues hablar de su fundación, de cómo está compuesto, un 6 de agosto de 1538. De hecho, tiene 3 años menos que Cali, 487 años está cumpliendo hoy Bogotá. Y bueno, con Bogotá, pues como les digo, también se habla de la fundación de Tunja y otra en la costa que es el Carmen de Bolívar. Y con eso, Cana, celebramos.
0: ¿Se recuerdan quién fundó a Santa Fe de Bogotá?
2: No me diga, espera un momentico.
0: ¿Todos recuerdan allá afuera? Clase de historia, el colegio, a ver. Eso lo aprendí a uno, los quienes fundaron las ciudades.
2: Sí, yo me acuerdo, pues, o sea, sí sé que tuvieron que habérmelo dicho, pero no.
0: Gonzalo Jiménez de Quesada.
2: Sí, de hecho, iba a decir el del...
1: ¿Chocolate o qué?
2: No, el del centro de convenciones, porque en Bogotá
0: Gonzalo Jiménez de Quesada.
2: Sí, hay un centro en homenaje de convenciones.
0: 8-8.
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0: Tres cosas para contar. Llegan a esta hora a La Mañaneta. Tengo la primera y tiene que ver con el precio del dólar en Colombia. Hoy, 6 de agosto, cotizando en 3.172 pesos. Dato a tener en cuenta por el tema del cambio de gobierno. Con este precio del dólar cierra el gobierno de Gustavo Petro. Y durante los últimos 5 años, bueno, aunque hoy se considera que estamos un dólar muy barato, no fue el precio más bajo el del día de hoy, 3.172 pesos. El valor más barato del dólar en los últimos 5 años en Colombia se registró hace poco, el 31 de julio de este 2026, cuando se cotizó en 3.132 pesos. Son tres cosas para contar en la mañaneta. ¿La segunda cuál es?
2: Yo les cuento la segunda. ¿Cómo les parece que con todo este tema de el calor, el calentamiento, el fenómeno del Niño, el tema de un posible racionamiento y demás, pues en varios portales hoy, se habla de cómo ayudarle al planeta a que no se caliente con el tema de los horarios para, apagar ciertos electrodomésticos. Y se han metido con el tema de la lavadora para lavar la ropa en un horario específico donde no surta tanto efecto y realmente no gaste tanta energía. Si yo le pregunto a usted, bueno, los hombres casi no tienen control de eso, pueda que sí, pero si yo le digo, usted tiene un horario específico para lavar o usted tiene unos días específicos para lavar, allá afuera, ¿quién me contesta? Si lo hacen cada 8 días, varias veces en la semana, generalmente en la mañana, o los que trabajan cuando llegan en la noche prenden la lavadora. Bueno, pues el uso de la lavadora es una de las tareas más comunes dentro del hogar y con base en lo que les estoy diciendo, pues algunos expertos en materia de poder tener un control con el gasto de energía, pues han dicho que las primeras horas de la mañana, específicamente de lunes a viernes, entre las 12 de la noche y las 8 de la mañana, podría ser el horario perfecto para poder lavar sin que el gasto energético sea mayor. Así que tiene que madrugar para poderlo hacer para que reduzca un poquito ese recibo de energía. Puede ser una opción más económica en algunos casos. En todos los hogares que tienen el mismo sistema de cobro eléctrico sería fundamental. Y bueno, así poder reducir no solamente el calentamiento, sino el racionamiento de energía.
0: Y la tercera cosa para contar
1: tiene que ver con el ranking de los países en Latinoamérica con mayor en este caso morosidad respecto a los bancos, los préstamos que hacen. Y aparece así de la siguiente manera. En el número 1, Argentina, con 7.6%. Segundo, Ecuador. Tercero, Perú. Cuarto, Brasil. Quinto, Bolivia. Y de sexto aparece Colombia. Estamos ahí como en un punto intermedio de esos países que tienen una situación morosa, digamos, en Latinoamérica. En el caso de Colombia, hablan que esos niveles se mantienen en ese punto intermedio dentro de un contexto regional. Hablando de la morosidad respecto a los bancos que tiene nuestro país.
0: Son tres cosas para contar que ya pasaron aquí en La Mañaneta de Planeta.
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0: con el sonido genial de la orquesta más querida de los colombianos, el Grupo Niche. Iniciamos este bloque de la mañaneta de Planeta 96.9 hoy con La Gorda.
1: Buenos días, ¿cómo amanecieron? Criaturas divinas del Señor, estrellitas luminosas, un abrazo para ustedes.
0: Gorda, mientras saludo al güey, dale una revisadita a los últimos reportes de movilidad. Esta mañana les hemos contado, para los que vienen de Jamundí a Cali, que un accidente en la vía que conecta a Jamundí con Cali, pues hizo que el tráfico se pusiera muy pesado con un atasco. Un oyente nos habló de una espera de 40 minutos dentro del trancón que se armó producto de este accidente. Esta mañana la gente que viene de Palmira ha encontrado el tráfico lento entrando a la ciudad de Cali por motivo de los operativos de seguridad que hay en la recta Palmira-Cali. No sé si en el sentido Cali-Palmira, supondría yo que no tanto como de entrada a la ciudad de Cali. Nos reportaron igual que estaba congestionado el norte a la altura de la clínica de los Remedios. ¿Qué actualización hay de casualidad, Gorda?
1: Pues les tengo varios reportes de nuestros oyentes. Johnny, que dijo que las vías estaban libres, pues nos dijo que él salía de norte a sur, casi Puerto Tejada. Claro que él estaba haciendo el reporte como hacia las 6 de la mañana que se hizo ese recorrido, y pues a esa hora digamos que el tráfico no estaba tan complejo. Kathleen nos escribió, dice, cero tráfico por la 66 y hasta la novena, las canchas panamericanas, está rico para manejar y además el clima ayuda un montón porque no está haciendo tanto calor. Alejandro también nos dice que hay otro reporte que no tiene nada que ver con lo que habla de la entrada a Cali, sino que dice, hablando, pero considero que es una información relevante de interés general. Dice, ganó América y el líder, vaya invicta, cambio y fuera. Dice, un saludo para ustedes. Alejandro fue el que nos hizo el reporte de movilidad.
0: Le manda a decir el güey que, bueno, mijo, siquiera, pues.
2: Ah, bueno, mijo, siquiera.
1: Luego, Kiko Sánchez, hablando del reporte de movilidad, dice, ¿cómo vamos, muchachos? Yo trabajo en el norte desde ayer en el Hotel Sonesta, que era lo que antes era el Four Points, ¿sí? Ahí sobre la Cuarta Norte. Dice, hay bastante movimiento, mucha seguridad por parte de la policía hacia esa zona, o sea que capaz más tardecito, pues el movimiento comience a generar un poquito más de tráfico vehicular.
2: A incrementarse el tráfico. Javier Tamara dice, trío, buenos días. Autopista, mucho tráfico, pero fluye algo de lluvia entre la 42 y la Luna. Esto fue a las 8 y 6 de la mañana. Dice, excelente día, que todos los deseos del corazón se hagan realidad. Abrazo para los tres.
1: Ale nos escribió y dice, buenos días, el ingreso Palmira-Cali, tráfico lento, ingresando a Cali, saliendo de Cali normal. Pero ingresando a Cali, tráfico lento, dice, varios retenes en la vía. Es el mismo retén que nos cuentan a la altura como de Palma Seca y demás. Brian dice que persiste el tráfico sobre la 25 por la clínica de los Remedios, que fue el que ya nos había dicho el canario. Y Salvatore nos ha mandado una nota de voz. Dice que tiene que ver con el tráfico porque nos envía un automóvil. Espérate, ya te lo se los dejo escuchar para que sepan desde qué punto nos escucha y nos hace el reporte Salvatore.
3: Rojazos y nublados días, mis ovejitas descarriadas. Los amo, muchas bendiciones. Les informo, al momento, Jamundí Cali congestionada, pero por el retén que hay antes, en la bomba Primax, antes de llegar al cementerio. Ya el accidente no está, es el retén del ejército. Hay como 6 tanquetas del ejército en esa Primax y está cerrada, entonces están haciendo retén. Ya el accidente no está. Cali Jamundí, como dentro de un tubo y 7 llaves. Bendiciones, feliz día. Qué partidazo el de América. Saludos, señores. Feliz fin de semana y firmes por la patria.
2: A mí no me pareció normal, bueno, malito, suave, un abrazo. El peor de América.
0: Qué bueno escucharte, siempre nos escribe, no recuerdo haberlo oído antes a Salvatore, que hoy se animó a mandar su notita de voz.
1: Bueno, y nos escribió Alejandro, que aparte de hacerle fieros al güey con el tema de lo de América también, dice, yo sé que ellos no pagan pauta, pero me parece una muy buena promo. Nos ha mandado una imagen de la gente de Cocorico, dice... Si te llamas Gustavo o Abelardo, ven este 7 de agosto y reclama medio cocorico asado. Hay 1000 unidades disponibles.
0: Ah, no te creo, ¿en serio?
1: Sí, te lo juro. Sí. Y es desde la cuenta oficial de Cocorico Colombia. Cocorico que no tiene presa mala. Y mira,
0: ¿Aplica para llama? Todo el país? Esos mil
1: son. Me imagino que sí, porque es Cocorico Colombia, no es una sede.
0: Y les va a parecer muchos Gustavos. Creo que es mucho más popular en cantidad de ver Gustavo, más Gustavos que Abelardos.
1: Sí, claro. Sí, es verdad.
0: Gustavo, que es un nombre que se presta mucho para combinarlo. Gustavo Adolfo.
1: Gustavo Andrés,
0: Gustavo
1: conozco.
0: Gustavo Andrés.
1: Ajá. O Gustavo Solo.
0: O Gustavo Solo, sí.
1: Ajá. Bueno, vea. Si usted llama a Gustavo, va a reclamar medio pollo
2: en Cocorico. Es el famoso Tavo.
1: Eso.
2: Llegue.
1: Tal cual. Pero está chévere, ¿no?
0: De hecho, nosotros entre nuestros oyentes tenemos varios Gustavos. No recuerdo, ahora hablando de esto, no recuerdo algún Abelardo. ¿Nosotros tenemos algún oyente de Abelardo?
1: La verdad, pa' Dios, no. Y yo te voy a decir una cosa.
0: Gustavos sí hay varios.
1: No, yo conozco muchos Gustavos. Pero a lo que me voy es que Abelardo realmente en mi círculo, que ni siquiera el señor de la tienda, o sea, no tengo Abelardos. Tuve un tío que hace rato falleció, el tío Abelardo, que de hecho no era tío ni mío, era tío de mi mamá.
2: Ajá. Yo tenía un amigo que por la casa en Minitas, en el barrio Minitas de Manizales, que era Abelardo. Y era el más vulgar. A mí casi no me dejaba juntar con él porque él era
0: muy grosero.
2: Era supremamente vulgar porque pues él vivía con la abuelita, digamos que él tenía como la rienda un poco suelta.
0: Ajá.
2: Y él era muy gamincito y era muy grosero. Entonces, mi mamá, cuando yo de pronto llegaba con algo, usted está montando con Abelardo, ¿cierto?
1: Se le nota.
2: Reboquisucio, el famoso Abelardo.
0: Bueno, aquí estamos en La Mañaneta. Este bloque lo hacemos en una presentación, güey, de
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0: Vamos a darle la vuelta a los titulares de prensa en Colombia, que, pues como lo entenderán, están enfocados principalmente en la ciudad de Cali y lo que en próximas horas va a pasar. Y entro con una pregunta gorda a la actualidad del país. ¿Hay hora, momento de llegada puntual determinada ya de Abelardo de la Estrella a la ciudad de Cali? Porque el tema de que después de la posesión iba a permanecer aquí un par de días más, iba a tener una agenda ya en la ciudad de Cali, pues lo hemos contado esta semana. No sabemos si se mantiene esa decisión, que ya la habían anunciado, pero se anunció esta semana. Pero el tema de la hora de llegada a la ciudad de Cali...
1: Cana, no hay una... O sea, no se le ha dicho a los medios de comunicación que a las...
0: Si llega hoy, si llega mañana...
1: No, él llega hoy porque sí, dentro de la agenda de 3 días está...
2: Dice que
1: hacia
2: hoy,
1: las 6:30 de la tarde, sí. Estaría en la Arena USC para hacer como una rueda de prensa, un saludo a la prensa nacional e internacional.
2: Para ensayar el himno nacional.
1: Lo que... Voy 20 lucas que cantan la posesión. No, mentiras, ese es un meme, ¿no? Ojo con eso. No, lo que les quiero decir es que... Dicen muy tentativamente que hacia las 4 o 5 de la tarde ya estaría en la ciudad de Cali. Pero no hay un horario puntual que diga, no, a las 2 llega. No.
0: Ok, el tema es que es hoy el día de llegada.
1: El
0: muy
1: día,
0: bien.
1: El día agenda, es hoy y hoy arranca agenda. La agenda. Y efectivamente, sí, dentro de lo que ya está establecido, es que hacia las 6:30 de la tarde estaría en la Arena USC.
0: Buena noticia a propósito de esta posesión, la llegada ya de muchas delegaciones a la ciudad de Cali. Desde el día de ayer incluso ya había delegaciones llegando a nuestro país, pero en medio de todo pues es información y los titulares de prensa hoy apuntan más a los que no vienen, que ya definitivamente no van a llegar. Y los más destacados en esa lista de los que no vienen aparecen Bernie Moreno y Marco Rubio, de los de las principales cabezas del gobierno de Estados Unidos y que tuvieron mucha influencia, mucha cercanía con el proceso electoral en Colombia. Inicialmente, cuando recién se llevaron a cabo las elecciones en Colombia y en segunda vuelta gana Abelardo de la Espriella, pues se anunció que estarían haciendo presencia en la posesión. Se mantuvo así la noticia hasta el comienzo de esta semana, cuando primero se puso en duda y luego ayer ya se ha confirmado que ninguno de los dos va a hacer presencia en nuestro país. Hablan de compromisos de sus agendas en la ciudad de Washington. Eso es la razón que dan, el por qué no vienen. Compromisos de su oficio político en Estados Unidos. Sin embargo, hay medios que hablan de temas de una decisión de temas de seguridad. de su visita a Colombia. Otros consideran que no es necesario, el trabajo político ya estaba hecho, que era apoyar la candidatura de Abelardo de la Estrella, y para eso designaron a otros enviados, encabezados por Todd Blanche, que es un fiscal general interino del gobierno de Donald Trump. Todd Blanche es la principal cabeza que viene de Estados Unidos, Terrence Cole, que es agente de la DEA, y Sarah Carter, que hace parte de esta delegación. Son las tres cabezas principales que vienen, pero Bernie y Marco pues aparecen en la lista grande de los ausentes. El otro, que hoy ya la prensa colombiana destaca como no presencia en la posesión, es la de Gianni Infantino, que tampoco aparecía en la lista inicial, ¿no? De esto se vino a hablar ahora último, que el presidente de la FIFA, el polémico presidente de la FIFA, había sido invitado. Inicialmente los medios lo daban como un hecho que venía Infantino, pero en las últimas horas, y producto de los escándalos, de los chicharrones que está teniendo, porque está entre la pila porque y el agua bendita, diría mi mamá.
2: Le dio por querer negociar a la FIFA.
0: Pues tiene una situación mucho más apremiante que hace que Gianni Infantino, y ya hoy algunos medios lo confirman, no viene tampoco a la posesión. Sobre este tema hay una polémica porque algunos gobiernos de Europa no fueron tenidos en cuenta para la posesión. Hay una lista larga, extensa. Hoy han dado explicación del por qué esas delegaciones no fueron invitadas a la posesión en Colombia. Y a eso se suman los locales, de los que ya se habló suficiente, en el tema Juan Manuel Santos, en el tema Ernesto Samper y en el tema Paloma Valencia. Por ahí va todo lo que tiene que ver con el protocolo, con lo que va a pasar mañana. El resto ahora La Gorda les va a contar en la actualidad de la ciudad, pues qué es lo más reciente. Porque hoy, infortunadamente, para Cali hay noticias que tienen que ver con la afectación que sufrieron algunas de los murales que fueron pintados con la bandera de Colombia en la entrada a la ciudad y que fueron grafiteados en las últimas horas, pero ya les vamos a contar sobre eso. Es noticia la ministra de Salud, Ana María Vesga, que ya empezó a adelantar parte de su agenda al frente de ese ministerio, y entre los datos más relevantes o más resaltar más de lo que ha dicho en las últimas horas, primero habló del traslado de pacientes de una EPS a otra. Luego también ha hablado de los 10 meses para el plan de choque, que considera ellos lo más importante, y la salud. Hoy es un paciente que está en UCI y requiere un plan de choque inicial de 10 meses. Habló de liquidación de EPS. Es un tema que en el pasado gobierno, que hasta está al día de hoy, también tomó la decisión, una decisión muy controversial, muy criticada, pero este gobierno también tiene en la mira la liquidación de EPS. Y habló también del tema de que en el primer año de gobierno, al menos en el primer año, no se hablará de reforma a la salud, que era una pregunta que teníamos todos en la cabeza. Bueno, la salud necesita una reparación urgente, inmediata, contundente y efectiva. Esto se logra definitivamente con una reforma. ¿Cuándo la va a solicitar el nuevo gobierno? Dijo que en el primer año no se hará solicitud de reforma a la salud. Es noticia, y esta es buena, el departamento de Santander, Charta exactamente, donde un incendio arrasó con muchas hectáreas de bosque. Pero la buena noticia, por eso digo que es buena noticia, es porque ya hoy el reporte de los bomberos en el departamento de Santander es que el fuego está controlado. Se requiere, aquí viene lo triste y preocupante de la noticia, es que pasarán entre 10 y 20 años, güey, para tratar de recuperar un poco la vegetación arrasada por las llamas. Sigue siendo noticia en Colombia los recursos para seguir atendiendo a los adultos mayores en Colombia con el bono de subsidio que se les da, sobre la discusión si hay o no hay plata para ellos. Esa discusión hoy se mantiene como noticia en Colombia con algunos titulares. El resto tiene que ver con logística, con seguridad en la ciudad de Cali, en sus alrededores. Entre otras cosas, la noticia sobre el bus que transportaba explosivos en la vía Panamericana, pues ya hoy no aparece en los titulares, no le dieron mayor trascendencia.
2: Pero sí sucedió.
0: De hecho,
1: pero sí pasó.
0: Sí, pero hablas de la trascendencia, ajá, de la noticia. No en la dimensión que otros atentados o situaciones terroristas tiene para los medios colombianos, que da muchísima difusión, se hace cubrimiento. De hecho, no sé si aparece el momento en que el bus es detenido y aparecen imágenes del bus.
1: Apareció una imagen, no del bus, pero sí de la carretera. Y ayer creo que
0: alguien vio imágenes del bus
1: Caracol al mediodía o en la noche, no recuerdo. pero no se le dio tanta, pues yo me quedo con lo que el periódico El País también puso sobre el tema de los explosivos que yo les conté ayer que
0: sí,
1: lo habían
0: tenido. Entendemos la noticia porque de hecho fue primicia ayer en medio y pensamos que iba a tener muchísima más relevancia y luego la noticia poca relevancia tuvo y luego pocas imágenes incluso del bus, incluso de que pasó, lo estallaron, está en algún lado, quienes estuvieron detenidos. Sobre eso, pues no hay mayor información, la verdad, en los medios colombianos el día de hoy. Lo otro tiene que ver con las alertas del fenómeno del Niño que siguen disparadas en Colombia. La alerta naranja que se mantiene en el departamento del Cauca por la erupción del volcán del Puracé, que ya está con alerta naranja, lleva 3 días ya con esta alerta naranja. Es lo más importante que hoy tiene la prensa colombiana. Obviamente muchos se han detenido en el análisis, en el balance. En el último día de gobierno del saliente presidente Gustavo Petro, están haciendo esos análisis del balance, de lo bueno, de lo regular, de lo malo, del gobierno que entra y las expectativas del que viene. Seguramente eso va a generar mucha información durante toda la mañana. Del Mundo Güey, ¿qué noticia?
2: Estados Unidos, porque ha anunciado la recompensa por más de 100 millones de dólares por 8 presuntos líderes del cartel de Jalisco Nueva Generación. De esto hablan ya con sus fotografías, con estos famosos carteles donde pues aparecen los afiches dando esta recompensa millonaria por parte del gobierno de Estados Unidos. Lo ha anunciado el día de ayer. Hay nuevas acusaciones, recompensas conjuntas, más de 100 millones de dólares por esta información que lleva el arresto de 8 en total. 8 presuntos líderes del cartel de Jalisco Nueva Generación, al que el presidente Donald Trump designó organización terrorista en febrero de 2025. Entonces, tanto los nuevos cargos como el ofrecimiento de recompensas fueron dados a conocer el día de ayer durante una rueda de prensa encabezada por el Departamento de Justicia, que dijo que estas acciones son parte de los esfuerzos de las autoridades estadounidenses para combatir a un grupo delictivo que produce y trafica grandes cantidades de drogas a Estados Unidos y que utiliza violencia extrema en sus operaciones. Estos acusados, o estos líderes del cartel de Jalisco, son acusados de delitos de tráfico de estupefacientes a Estados Unidos y en algunos casos también por conspiración para cometer lavado de dinero. Noticia justamente de Gianni Infantino, que se disculpa por errores, pero pues mantiene el apoyo de la FIFA, y esto en tema de una reunión con esta crisis que se lleva o que se tiene en este momento, porque con muchos llamados para que él renuncie como presidente, tras esta controvertida y destacada propuesta, recuerden, de vender los derechos comerciales y operativos de la Copa del Mundo, aún así, pues mantuvo el respaldo del secretariado general de la FIFA, en este caso del secretario, que es Matías Grafström, y de otros miembros de la dirección de la FIFA, según se ha emitido un comunicado por la organización el día de ayer en la noche. Una declaración de apoyo a este controvertido líder que se produjo tras una reunión de crisis que se celebró en Marruecos con altos cargos de este organismo rector del fútbol mundial. El comunicado afirma que el resultado de la reunión del día de ayer fortalecerá la gobernanza de la FIFA, ayudará a restaurar la confianza en la organización y permitirá prepararse para los grandes eventos y desafíos que se avecinan en forma unida y transparente. También al tiempo dice el comunicado que continúan con la misión de desarrollar el fútbol en todo el mundo. Respaldo por aquellos que también tienen, digamos, injerencia o participación dentro de la FIFA a esta propuesta de Gianni Infantino. Noticia también del mundo es como han reportado casos de ciclosporiasis que están relacionados, recuerden, con la lechuga en 15 estados de los Estados Unidos. Este brote, pues que se relacionó con la lechuga vendida en restaurantes como Taco Bell y algunas tiendas de alimentos, registra ya casos en 15 estados, dicen los funcionarios de salud federales. Arkansas, Iowa, Missouri, Nebraska y Carolina del Norte, algunos de estos que se sumaron pues al brote de que pruebas de laboratorio realizadas por los Centros para el Control y la Prevención de Enfermedades de Estados Unidos mostraron que probablemente las enfermedades en esos estados fueron causadas por la misma cepa del diminuto parásito de ciclospora que se aloja en la mucosa del intestino delgado, y que puede causar semanas de diarrea explosiva si no se trata. Es este brote que se ha presentado al que las autoridades tratan de controlar. Pues obviamente tener una...
0: Y determina, güey, cuál es la afectación de la planta. O sea, ¿qué la contamina?
2: No, pues acá en el informe no. Quería buscar un poco más realmente de estas personas que se enfermaron porque consumieron esa lechuga. Y dice que... Y recuerden que era una puntualmente que era la lechuga rallada. Dice que esa lechuga que se le pasa o que se le da como suministro a muchos restaurantes, Taco Bell, hablan pues de que primero se retiró toda esa lechuga que se cultivó en el centro de México, que ese era otro de los países que formaba parte también de esta noticia. Y esa empresa dice pues que se está llevando a cabo una revisión completa de todos los procesos, los protocolos de seguridad. Taco Bell también habló. Ellos dicen que lo primero que hicieron fue retirar la lechuga iceberg, iceberg rayada, esa es la referencia, que estaba pues afectada, contaminada, suministrada por Taylor Farms, que es un distribuidor y que se la da a sus restaurantes en algunos estados. Dicen algunos expertos que debido a que esa lechuga es perecedera, es probable que la comida que enfermó a las personas haya sido ingerida o desechada hace mucho tiempo. Y se considera que esa lechuga, sí, es la principal sospechosa en este brote en varios estados, pero pues no podría ser la causa de enfermedades en otros estados, porque algunas personas enfermas no informaron haber consumido lechuga. ¿Me entendés? Es como que ese puede ser el gran culpable, pero en otros lugares donde también está el brote no se habla de haber consumido lechuga. Ya los funcionarios de salud estatales dicen entonces que no pueden descartar otras fuentes contaminadas como contribuyentes. Noticia también del mundo: Ucrania ha llevado a cabo el mayor ataque con drones contra Rusia desde el inicio de la guerra. Ha afectado una refinería que es Yaroslav. Las autoridades regionales y medios independientes rusos reportaron daños en edificios, una vivienda de automóviles, además de la suspensión del tránsito hacia Moscú. Sin víctimas por ahora, tras esta ofensiva aérea sin precedentes. Y una más tiene que ver con el asesinato de un futbolista ugandés, David Owori. Le dieron una paliza, dicen las hipótesis, que este jugador de 27 años, capitán del Villa e Internacional con Uganda, dice del SC Villa e Internacional con Uganda, fue atacado en la calle, golpeado hasta la muerte por una banda de delincuentes. Dicen que fue por un tema de robo hasta ahora, de una brutal agresión sufrida en las calles de Kampala, capital de este país africano, y donde se da esta tragedia de este futbolista ugandés. Eso fue el miércoles, donde se lamenta la pérdida, dice, algo más que un futbolista, y así lo dice un compañero de amigo, dice, un gran referente, y hacen, de hecho, muchos clubes haciendo sus comunicados, o en este caso el CD Sevilla, donde pues habla de la muerte de este jugador, del asesinato de este jugador, de este deportista, que lo interceptó una banda de delincuentes 8 de la noche aproximadamente cuando se dirigía hacia su casa y fue asesinado por propinarle una gran golpiza.
0: Una más del mundo tiene que ver con Alemania, especialmente con el aeropuerto de Leipzig, donde fue encontrado un dron cargado con explosivos y con detonador. Un empleado del aeropuerto hizo el hallazgo, dio informe a las autoridades y empieza la investigación para saber de qué se trataba. O sea, era un ataque contra la base militar que opera ahí. Es un aeropuerto muy estratégico para operaciones militares en Alemania. ¿De dónde, quién, por qué el tema del dron? Pero ha sido hallado y empieza
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0: Investigación.
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0: La otra noticia del mundo tiene que ver con el anuncio del Papa que viene para Sudamérica. El Papa León 14 estará por estos lados. No sí. viene a Colombia, pero sí estará haciendo un viaje apostólico a Uruguay, Argentina y Perú. Y lo hará entre el 6 y 17 de noviembre del 2026. Además que algunas congregaciones religiosas armarán parche para irse a verlo o a Perú o a Argentina o a Uruguay, los tres países donde anunció va a visitar este año. Gorda, de Cali, hoy, ¿cómo es el tema de los grafitis que amanecieron hoy pintados en algunos de los murales que habían sido esta semana intervenidos con la pintura de la bandera de Colombia?
1: Y que por fortuna ya están limpiando y que están recuperándolos, porque pues igual hace parte del lucimiento al que la ciudad pues se ha visto inmerso por precisamente la posesión presidencial del presidente electo Abelardo de la Espriella para el día de mañana. Bueno, pues estamos hablando de unos murales que están sobre toda la Quinta. Cuando ustedes vienen pasando con Fenalco de la Quinta, tanto en la parte del puente, ¿sí? Cuando usted viene por toda la Quinta, pasa la fotomulta, pasa por la Topa, va a coger la 10 y de ahí ve el puente. Ese puente, en ese tramo, había sido pintada con la bandera de Colombia. Y quienes vienen de norte a sur, cuando usted baja el puente y va, llega ahí al semáforo y luego va a bajar y sale por toda la Quinta y efectivamente va a salir como a Burica y todo este tema hacia la Santa Librada, pues esa pared, ese mural había sido pintado con la bandera de Cali. Bueno, Colombia. Los dos, la del puente de Colombia y la del frente con la bandera de Cali. Los dos murales pues fueron anoche vandalizados con mensajes como Abelardo Gononea y volvió la horrible noche. Esos fueron los mensajes que pusieron en estos dos puentes. A esta hora ya nuevamente se está haciendo el enlucimiento, es decir, ya fueron borrados lo que fue pintado y nuevamente pintada la bandera, que entre otras cosas no se ve mal, ¿no? Se veía muy bonito ayer quienes pasaron por ese punto de la ciudad, se nota un cambio bastante interesante. Desde la Secretaría de Desarrollo Territorial y Participación Ciudadana de la Alcaldía, pues se ha rechazado los actos y han pedido mayor compromiso ciudadano para preservar las obras de recuperación que se realizan en diferentes sectores de la ciudad, diciéndole a la comunidad que si bien es cierto, sí, hay un evento importante en Cali como nunca se había tenido, porque es un tema histórico para nuestra ciudad, pero que esto, que el tema de las preferencias políticas pues no nublaran el conocimiento de las personas, porque esto es algo que le cuesta a la ciudad, y pues que el hecho de no estar de acuerdo con la posesión o con esta corriente política no quiere decir nuevamente que la ciudad tenga que pagar los platos rotos frente al tema. Esto pasó en la noche de ayer. Ya, como les digo, si quienes están pasando por el sector ya tienen que ver que hay gente que está trabajando en el tema y que por fortuna ya las letras o lo que había sido escrito pues ha sido borrado.
0: Gorda, y no deja llamar la atención algo, ¿no? Porque han en titulares de prensa permanentemente utilizado la palabra blindada Cali,
1: sí,
0: que uno supone pues es realmente un estado de seguridad muy alto para la ciudad.
1: Ahora
0: blindada.
1: Sí.
0: Si pitaron un graffiti y no hubo quien evitara que esto pasara, que dañara la pintura que estaba ahí de la bandera de Colombia, la bandera de Cali, fácilmente habrían podido hacer otro tipo de situación mucho más grave, instalar, no sé, un artefacto, cualquier situación. Esperemos. Llama la atención que no, de que esa blindada tiene una falencia. Es una deducción sencilla, simple, ¿no? No se requiere tampoco, pues, el superanálisis. Pero si se pintó un graffiti en un puente por donde van a pasar comitivas, fácilmente habían podido hacer otro tipo de
1: igual de hecho. Igual dentro de los anuncios de la...
0: ¿Qué tan blindada es esa palabra?
1: De la Secretaría, pues están revisando las cámaras del sector, ¿no? Para saber, para evidenciar quién es.
0: Seguramente aparecerá, pero ese, el tema de las cámaras siempre. Las cámaras serían muy eficaces para evitar, luego para analizar y para surtir redes y noticieros, chévere. Pero lo importante es evitar que pasen las cosas.
1: Recuerden que Cali afianzó algo que se llama Volvamos a mi Cali Bella, que fue uno de los programas con que esta administración pues empezó su administración. Sin embargo, pues en las últimas semanas se ha vuelto pues algo más contundente, ya que Cali pues se le otorgó el tema de la posesión presidencial para el día de mañana, pero bueno, por fortuna los grafitis han sido pintados y la recuperación o el enlucimiento de esta vía continúa. La jornada dejó el puente o está dejando el puente lleno de color y vida. Cali se alista para un momento histórico y se quiere que los visitantes tengan una ciudad transformada, bueno, embellecida. Se realizará la jornada de embellecimiento en lo que queda de este día, de más de 1,000 metros lineales intervenidos con pintura. El anuncio de parte de la administración municipal es que Cali somos todos. Esto lo ha dicho Edwin Arce, que es el coordinador de la estrategia Volvamos a mi Cali Bella. Y bueno, seguramente hoy en el transcurso del día, como ya lo hemos dicho, la ciudad terminará de prepararse para el evento del día de mañana.
2: Pues tomarán medidas como que para ese blindaje, para que esté 100%, o sea, 100% eficaz, una persona pendiente de cada uno de esos murales. ¿Sí me entendés? Para tenerla ahí, porque entonces qué. O sea, porque se les escapó, o sea, digamos que se les pasó, no estaba alguien pendiente ahí en ese momento, no dio para tener completamente seguro esa parte que no pensaron, no sé, seguro no pensaron que lo iban a vandalizar, y toca entonces ya tener una persona ahí para que...
1: Ni siquiera de tener un policía cada vía, o sea, la gente... Sí, o sea, yo entiendo lo que me querés decir o lo que queremos hablar de qué tan blindada está la ciudad, pero pues pucha, o sea... La gente no puede seguir haciendo lo que se le dé la gana. Y,
0: de acuerdo,
1: y
0: Gorda,
1: en materia,
0: de acuerdo, pero como la intención política, era evitar que pasaran algún tipo de situación, y yo insisto en algo, es algo, bueno, digamos que un graffiti se tapa con pintura. Pero
1: puede
0: así como
1: haber
0: se pone,
1: sido hasta un habitante de calle. O sea,
0: pero
1: ni
0: así como
1: una
0: está, así como está, así como alguien tuvo acceso a esa situación, pudo haber intentado
1: le pudieron haber dado para la gaseosa y hizo eso, ¿sí me entendés?
0: Son suposiciones, Gorda, eso ya es
1: lo mismo, pero no podemos decir que porque hoy es la izquierda pintó el mural.
0: Gorda, no estamos
1: ¿Sí
0: en el
1: está,
0: la discusión es el tema de la seguridad, qué tan efectiva es, porque si pintan un graffiti ni siquiera se dan cuenta, sino al día siguiente pudieron estar intentando haber intentado otra situación, otra cosa. El recorrido, uno supone que el recorrido del aeropuerto al hotel y del hotel al sitio donde será la posesión debe tener vigilancia permanente 24/7. Bueno, eso se habló, ¿no? Que es la más grande en toda la historia, que llegaron 11.000, que esto y lo otro.
2: Por la magnitud de la vigilancia, uno supondría que ese tipo de cosas que uno diría, no, es que eso es muy difícil controlarlo. Y es de momentos, aunque los atentados son de segundos, eso no necesita horas, pues realmente. Sí, la preparación, más no digamos el estallido o algún ataque. Pero ahí digamos como que es un lunar, no es tan delicado. Sí, no, porque si uno lo analiza y lo pone en un contexto, que vos lo querés poner, digamos, como que fuese algo peor, pues hubo un espacio, hubo un momento para que alguien hiciera algo. O sea, alguien lo ve, ¡ay, es un graffiti! Pero digamos que no es un graffiti. Entonces fue un paquete puesto ahí, alguien que no fue y analizó y miró.
0: Es ese pedacito.
2: Es que es para,
0: ¿qué más de noticia, Gordy y Cali?
1: Bueno, esperemos que no. Los dos pueden enviar su PQR al sótano del camp
2: A mí me parece obviamente terrible ese tema de que pues estén dando este tipo de cosas, que aparte de todo son provocaciones, no le ayudan como al tema de lo que queremos. Entonces, que ni uno allí quiera quitar un monumento, ni los otros tampoco vayan a vandalizar una bandera. Entonces,
1: bueno, es noticia en la ciudad de Cali, lo que tiene que ver con las disposiciones, por supuesto, de seguridad, y entre ellas, pues, Univalle, la gente de la Universidad del Valle, desde ayer en noticia, porque ha cerrado el campus de Meléndez y de San Fernando. De hecho, desde ayer se conoció la noticia, las clases no se van a prestar a partir de hoy y hasta el próximo 9 de agosto. Univalle pasará a modalidad remota por el operativo de movilidad de la posesión presidencial. Y bueno, lo que ha informado el campus universitario es que si usted hace parte de la comunidad universitaria, los puntos que debe tener presente son que la radicación de trámites será únicamente virtual, que se restringirá el ingreso a los campus Meléndez y San Fernando durante estos días, es decir, a partir de hoy y hasta el 9 de agosto, y solo se permitirán excepciones para actividades críticas que hayan sido previamente autorizadas por la institución. De resto, no habrá normalidad en las clases en lo que tiene que ver con la Universidad del Valle. Cambiando de tema, y ahorita con lo que me preguntaba el canario frente a la agenda que va a tener a partir de hoy el presidente electo Abelardo de la Espriella, pues el nuevo mandatario, los congresistas y las delegaciones internacionales se verán en la arena USC para lo que tiene que ver con la investidura presidencial. En 24 horas, Abelardo de la Espriella se va a convertir en el nuevo presidente de Colombia, y con respecto a esto, pues está todo listo para la agenda de 3 días. Como el canario me va preguntado hoy, pues la idea es que hacia las 6:30 de la tarde hoy en la arena USC haya un saludo formal a la prensa, dándoles la bienvenida, sobre todo a quienes vienen de otros lugares del mundo a esta posesión presidencial. Esta agenda de 3 días que inicia hoy en la tarde con el saludo a los medios nacionales y extranjeros, pues que van a cubrir la jornada y eventos posteriores a su posesión. No sé si lo dijiste, canario, será RCN Televisión y no RTBC el responsable de transmitir en señal abierta el acto presidencial del día de mañana. Todos los medios podrán tomarla en igualdad de condiciones para su emisión en vivo, sin restricciones ni exclusividades, garantizando así el acceso limpio y plural en uno de los acontecimientos pues democráticos más importantes para Colombia.
2: ¿Eso cómo se maneja? El canal, digamos, nacional también depende de la administración,
0: claro,
2: y ya.
0: Claro.
2: Entonces ellos dicen, no, pues en esta no queremos, y ya cuando ustedes lo tengan, pues transmitan lo que les dé la gana. Lo mismo.
1: La toma de posesión para el día de mañana está prevista hacia las 3 de la tarde en la arena OSC para recibir a 2.500 personas, y hacia las 5 de la tarde en el batallón Pichincha para lo que tiene que ver con la toma de mando. Recuerde
2: Paul
1: que
2: Morris dijo que tenía las cámaras ocupadas, ¿o qué? No, tenemos todas las cámaras ocupadas en transmisiones.
1: Pues creo que puntos. Eso lo define es presidencia, ¿no? ¿A quién le da el...?
0: No, desconozco el cómo se maneja, gorda, el tema ahí.
1: O sea, lo que vi ayer en redes es que presidencia...
2: Pero no hay que ir
1: República
2: como a la luna realmente para entender que
0: no, pero supongo
2: es un tema
0: que,
2: de...
0: pero es que supongo que ya a partir de mañana RTBC también hace parte de el nuevo gobierno.
2: No, por
1: sí,
2: eso.
1: Claro.
2: No
0: tendría
2: por
0: que
2: eso,
0: haber
2: pero
0: alguien
2: digo,
0: encargado,
2: o sea,
0: del tema. No sé, la verdad no sé el tema de transmisión, quién toma la determinación de quién hace que sea una señal abierta, ¿no? Todos los medios se pueden pegar de ella para ver en directo la posesión. pero la producción la hace alguien la hace, no sé si es RTVC o lo que la gorda está diciendo que
1: RCN es el que hace toda la producción y de ahí pero se pegan todos.
0: Todo el mundo, exactamente, uh-huh. Hace la producción y de ahí pues está la señal para todos los canales si quieren sacar en directo, exacto, o sacar a partes para luego hacer sus informativos. El por qué no RTVC, no sé, supongo que están en la transición de el manejo del canal, que antes claramente era de la línea de gobierno del que está dejando y ahora pasará a ser de la línea del gobierno del que está entrando.
2: A eso me refiero, que no hay que ser muy sabio para no entender que simplemente quien maneja hasta mañana, hasta que el presidente deje de tener obviamente mando sobre la
1: injerencia.
2: Nación, pues él hace lo que él quiera de su línea y lo que le guste y lo que no le guste, y pues no le va a gustar o no va a querer que se arme algo que él tiene todavía bajo su administración.
1: Ayer hablamos de la agenda de la Espriella, del presidente Abelardo de la Espriella en Cali. Es definido que el primer consejo de seguridad será en la base Marco Fidel Suárez. Para que lo tengan en cuenta, se realizará en la base aérea, de donde se van a impartir directrices para frenar la expansión de grupos armados ilegales y bueno, todo el tema de seguridad, que era algo que ayer habíamos hablado pero que no estaba definido el sitio. Para las preguntas claves con respecto a lo de la movilidad para mañana, Canario, está claro que quienes puedan movilizarse mañana por alguna razón deberán de hacerlo en transporte público. Recuerden que el mío va a ser completamente gratis. Pero usted, para poder ingresar a las estaciones, pues debe de tener su tarjeta, que si bien es cierto, esté cargada o no esté cargada, no se le va a hacer cargo, o sea, si está cargada, no se le va a debitar lo del pasaje para que pueda transportarse en el masivo integrado de Occidente. Esto en cuanto a movilidad, para mañana los que sí o sí necesiten salir o desplazarse por algunos puntos de la ciudad. Ya cambiando de tema, ayer fue noticia. El arzobispo de Cali lideró la velatón en Polvorines en memoria a María Camila Potosí. De hecho, no sé si ustedes se dieron cuenta, vieron algunas de las imágenes, hoy diferentes medios de la ciudad. Monseñor Luis Fernando Rodríguez acompañó a la comunidad del sector de Polvorines en una misa y una marcha espiritual por el eterno descanso de María Camila y de su bebé Alaya de 8 meses por este violento crimen. Recuerden que las investigaciones y la recopilación de datos para determinar realmente qué va a pasar o cuál será la suerte de las 5 personas que permanecen detenidas frente a este caso de feminicidio, pues se realice en la ciudad de Cali. Todavía no se tiene información, digamos, verídica de cuál o de qué dicen las autoridades, pero ayer fue noticia, digamos, esta velatón. ¿Qué más es noticia en la ciudad de Cali? Es noticia lo del graffiti, lo de las disposiciones de materia de seguridad.
0: Yo tengo una importante, muy importante, gorda, y es que la Aerocivil ha anunciado que el aeropuerto Alfonso Niño Aragón está funcionando con total normalidad. Sí. Obviamente hay unos anillos de seguridad, hay unos dispositivos especiales, pero no se reporta alteración ni cancelación de vuelos, ni retraso de vuelos para darle prioridad a los vuelos que traen las comitivas que visitan. Hasta aquí, la operación del aeropuerto Alfonso Bonilla Aragón se mantiene en total normalidad. Para los que van a viajar el día de hoy, que salen por el aeropuerto de Cali, uh-huh, bueno, de Palmira, que le presta los servicios a Cali, o que llegan, pues de pronto un poquito más de tiempo para sus diligencias, porque además que los dispositivos de seguridad pueden retrasar la llegada al aeropuerto, por ejemplo. Pero, de resto, la operación, por si alguien dice, bueno, ¿y será que sí? No, todo está funcionando normalmente. Es el informe que llega hoy desde la Aerocivil, que tiene el manejo del aeropuerto mientras se hace la concesión. No olviden que está en estudio quién se quedará con la administración del Alfonso Bonilla Aragón.
1: Y para cerrar, ayer fue noticia la llegada del primer delegado internacional para la posesión del presidente Abelardo de la Espriella. Estamos hablando del vicepresidente de El Salvador, Félix Ulloa. Se convirtió en el primer alto representante extranjero en arribar a la ciudad. Ayer fue recibido en el aeropuerto Alfonso Bonilla Aragón el alcalde Alejandro Beder, la gobernadora Dilian Francisca Toro. De hecho, dijo que se sentía como en casa y fueron como las primeras imágenes el día de ayer. Eso ha sido relevante en diferentes
0: ¿Por qué
1: medios.
0: No vino Bukele? Esa es una pregunta, güey, interesante. Teniendo en cuenta,
2: pues, están afín.
0: Muy afines, de hecho, tan afines que en campaña a Abelardo se le señalaba como el Bukele colombiano, y que había muchas similitudes, mucha cercanía política, y al final uno pensaría que iba a estar acá. Porque no es viene él, manda a su primer ministro, ¿es el ministro?
1: Vicepresidente.
0: Al vicepresidente, perdón. como el encargado de estar en la posición.
2: A mí eso y lo de Estados Unidos también me extraña un poco, digamos, porque pues si uno piensa en que es un gobierno muy afín, muy aliado con la política de Estados Unidos, pues un gesto, digamos, como que puede que aquí en adelante estén todas las ayudas y todo el tipo de respaldo, pero este acto, que es muy representativo, que es una muestra, que digamos como que deja ver, de acuerdo a esa visita, como que bueno, nos interesa tanto que este gran personaje va a estar allí, o sea, lo enviamos, es importante que esté allí haciendo presencia, o sea, y no están los de Estados Unidos ni Bukele, no sé. Lo de Bukele, pensará uno, su agenda, porque pues afinidad sí hay. La sí. línea política es igual, o sea,
0: viene Milei, han anunciado la llegada de Milei, que va en la misma línea, y Bukele no llama la atención que no haya estado.
1: Bueno, ayer tuvimos nuestro periodista en el lugar de la noticia, hablando de César, Cecitar, que nos contó sobre lo del carro que ardió en llamas en el barrio Salomia. Bueno, ayer, una vez nosotros lo contamos, esta información fue una de las imágenes más compartidas en el norte de la ciudad, y pues para contarles un poquito de lo que sucedió, pues fue un vehículo particular, se encendió cerca del mediodía en el barrio Salomia, al norte de Cali, frente a lo que se conocía como Maicena o Industrias del Maíz. La información preliminar, estaba estacionado cuando comenzó la emergencia. Digamos que las llamas alcanzaron a afectar, yo no sé si ustedes se dieron cuenta, pero las llamas afectaron ese local de ropa, que es como un outlet de está ahí. Y yo dije, pues pucha, yo me imaginaba pues como que el carro se había prendido, pero no, pero la situación fue compleja. La unidad de Cuerpo de Bomberos de Cali pues llegó, y según el reporte de la emergencia, indican que el carro sufrió una afectación total por el incendio. Se controló la emergencia, la escena quedó pues a cargo de los agentes de movilidad, no se reportaron personas lesionadas por fortuna, y las autoridades pues digamos que puntualmente puede haber sido un corto dentro del vehículo lo que ocasionó el vehículo en llamas. Y para cerrar, una buena noticia que tiene que ver con el marco de toda esta festividad en la ciudad en cuanto a Cali somos todos y el tema de poder tener una buena vibra entre hoy, mañana, y que así sea en el resto de este año y para el inicio de este nuevo gobierno nacional. Recuerden que ya mismo se está llevando a cabo el tema de la actividad o las actividades programadas en la Plaza de Caicedo. Quienes pasen por el centro de la ciudad, desde muy temprano en la mañana, pues se hizo el cierre para la peatonalización a los alrededores de la Plaza de Caicedo. En este momento pues están llevando actividades tanto culturales, y recuerden que al final de la jornada habrá un concierto o una actividad que tiene que ver con la Suprema Corte, DJ Olmes, habrá los DJs, o estarán los DJs de la calle del Sabor, esto en materia como muy musical. Pero desde ya está el mercado campesino, habrá actividades deportivas en el transcurso del día, y lo que les digo, todo una muestra comercial.
0: O sea, hoy a la calle, mañana guardaditos.
1: Sí, hoy a la calle, mañana guardaditos, básicamente, sí, por el tema del desplazamiento más que todo, no por algo diferente del tema del día sin carro. Hoy la actividad en las alrededores de la Plaza de Caicedo será más o menos hasta las 10 de la noche, está cerrada desde las 7 de la mañana, y pues durante todo el día quienes visiten el centro de la ciudad se van a encontrar con diferentes actividades lúdicas, recreativas y musicales a los alrededores de la Plaza de Caicedo, que es un evento gratuito, y que si ustedes quisieran darse una pasadita o un borondito por allí, genial. Y pues los cierres viales para el día de hoy por las dos actividades del Borondeando, ¿no? En los alrededores de el Parque del Perro y además en el sector del Peñón, esto es de orden netamente gastronómico.
0: Tiempo de la pausa, es un poco de la actualidad que tiene Colombia, que tiene el mundo y también nuestra Cali, aquí en La Mañanita de Planeta.
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0: del merengue, Juan Luis Guerra. Hemos iniciado este bloque de la mañanita por Planeta 96.9. Buen sonido de merenguito clásico.
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0: Este es el Juan Luis Guerra Mix 1. Y tenemos dos

0: rico, qué rico el talento, la música del gran Juan Luis Guerra. El 2 de merengue.
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0: Arranca así. Para cuando quieran, para cuando lo necesiten. Que estamos hablando de los de merengue, porque también están los de bachata.

0: a todos, ¿cómo están? Con este sonido merenguerito rico, los estamos saludando los que llegaron un poco más tarde a la mañanita. Desde Cali, que hoy, a diferencia de todos los días de aquí para atrás, amaneció fresca, amaneció sin sol, amaneció incluso con alguna lloviznita, agüita por algunos sectores de la ciudad, no aguacero fuerte, nada de lluvia intensa, pero sí fresquita. Y hasta ahora el sol no aparece, no, al menos en el sur de Cali donde estamos nosotros, no, no hay sol a esta hora en Cali, está fresca a la mañana. Ya vamos a revisar, de hecho, el pronóstico del clima, muy importante para hoy y para mañana, teniendo en cuenta pues lo que está pasando en la ciudad el día de hoy, que es un día de actividad cultural, que hay convocatoria para que la gente vaya al Borondeando, para que vaya a la Plaza de Caicedo, todo lo que han armado para esta situación, pues tiene hoy convocatoria. Y mañana lo que va a pasar en la ciudad de Cali. Así que el papel del tiempo, del clima, va a ser también influyente, no determinante, pero es porque no van a cancelar nada por si llueve o no llueve, pero sí influyente de si genera un mejor o qué ambiente genera el clima. El sol de Cali, que ha estado muy presente últimamente, pero que hoy particularmente se fue.
1: Pero por ahí va saliendo. Esa lluvia fue muy a la madrugada. Miré la hora exactamente, eran las 3:56 de la mañana, Canario. 3:56. Que empezó a llover durísimo, muy cortico, muy cortico. La verdad no duró nada, pero sí fue muy fuerte. Y ¿para dónde salió eso? Qué bueno, no se extendió tanto. Sí, yo para que a la final pues la calle sí estuviera mojada la madrugada y alguito por ahí de lluvicita.
2: La máxima temperatura para hoy, 27 grados centígrados.
0: No es la del resto de días, siempre hemos estado por encima de 30, ahora 30, 31.
2: Tuvimos una mínima de 20 grados centígrados mucho más temprano, la máxima será de 27. Actualmente la ciudad está nublada. El pronóstico de lluvia, si realmente se cumple, podría generarse hoy después de las 3 o 4 de la tarde. Podría haber algunos puntos de la ciudad con lluvias, digamos aisladas, o los famosos chubascos dispersos. En ese momento habrá un 50% de probabilidad de lluvia y la idea, o sea, se prevé que en el transcurso de la noche vuelva y caiga agüita hasta en un 80%.
0: Algún día tendremos un pronóstico del clima que diga va a llover y llueve. O no va a llover, no, y no
1: sí
0: llueve.
1: Digo, sí, tampoco así, porque sí ha pasado. O sea, eso no ha sido. Toda la vida no se han equivocado. O sea.
2: Y acuérdate que aquí Cali hace o un berraco calor o un berraco frío y ya, no más.
1: O un hijo de tapu.
2: O un hijo de tapu aguacero y ya.
0: 9:33, la gorda, el güey y el canario. 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
0: Gorda, pare oreja. Pare oreja, óigase esto. A ver. Oigas esta puntica, véngale. Tengo aquí una puntica, espero le guste.
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0: ¿Le gustó o no le gustó esa puntica gorda?
1: Es una puntota.
0: Ah, bueno. Yo sabía que le iba a gustar. Sé que le iba a gustar. Es la puntita de un regalito que nos mandó DJ Dandres. El Balneario Mix número 3. A propósito de nuestro especial de mañana. Hasta ahora. Ah, bueno, hasta ahora todavía no he empezado. Aunque me estaba reclamando Cana a las 10 muy tarde. Arranquélo a las 9. Mañana tenemos día de balneario, San Pedro. Si escuchás la mañaneta de Planeta, hoy si quieres el día así como está, que está rico, está chévere, después de tanto calor. Pero mañana, San Pedro, si necesitamos sol, porque mañana es día de balneario.
2: Día bonito.
0: Le tengo algunas de las canciones que, con las que arrancamos mañana nuestro balneario. Para los que lleguen tempranito se van a encontrar

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0: Algunas del comienzo para mañana. O esto. O esto.
2: ¿La tuya?
3: ¡Ay, qué rico!
0: O esto.
3: ¿Cómo? Bueno, si es tan, si es tan conocedor, ¿cómo se llama esa canción, güey?
2: ¿Y es que yo estoy diciendo que yo soy conocedor o qué?
3: Obvio no.
2: Obvio no.
3: Obvio no, obvio no, pero de esas tampoco se sabe.
2: ¿No se refiere aquí con eso, qué?
3: No, no,
2: es que hablemos de rock, venga, hablemos de Metallica.
3: Ay, deje la lora. Le estoy diciendo, es que esas usted escuchaba esa canción siempre, ¿no? ¿Usted cómo pensaría que esa canción se llama?
2: Se llama.
3: ¿Cierto que la el nombre de la canción es? ¿O será que estoy equivocada? No, uno no piensa que esa canción se llama así.
0: ¿Cómo se llama ahora? Dígalo, no dígalo, dígalo que tenga.
3: Ya me hizo dudar.
0: Dudar, sí.
2: Bueno, si es que
0: dígalo.
2: Bueno, si usted sabe tanto
3: rico,
2: cómo se
3: rico,
2: llama esa canción.
3: Rico Moropo, ¿no?
0: Rico Moropo, sí.
3: Así se llama, Rico Moropo. ¿Vio? Entonces por eso le estaba preguntando. Usted no va a pensar que una canción se llama Rico Moropo en Pando porque la palabra Moropo en su vida.
2: Moropo.
3: Moropo. ¿Vio? Se llama Rico Moropo.
0: El comienzo.
3: Valóreme que le estoy enseñando yo. Valóreme.
0: Para los que la prendan temprano, pues digo, prendan la radio temprano, pongan la aplicación temprano, el balneario de mañana. Y bueno, así, reguen la bola, en un ratito.
3: Déjala. Mírame este repique, mírame. Ese movimiento de cadera, ve.
0: Caberota.
3: Hombrotes, ve. Ahí.
0: Hombro pompito, rombito.
3: Brote.
0: Lleguen mañana. El de mañana es para que ustedes lo disfruten en sus casas. Luego ya saben que
2: lleguen
0: en diciembre.
2: A la sintonía.
0: Ya en diciembre hacemos uno real. De verdad.
3: ¿Cómo así hasta diciembre?
0: Sí, gorda, el de 8 de diciembre. De 40, estamos en La Mañaneta, que es una presentación gorda a esta hora de
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0: Es cierto o es falso
4: Full Harmony
0: que el concierto de Mike Towers, que estaba anunciado para Bogotá, se cancela. ¿Saben quién es Mike Towers, no? Todos saben, conocen su sonido, su voz, lo identifican, el de esta canción.

0: Y el de muchas canciones. Yo creo que los más reggaetoneros pues lo identifican. De hecho, lo pueden tener entre sus favoritos. Estaba anunciado para una presentación en Bogotá. ¿Es cierto, Gorda, que se canceló el concierto?
1: Imagínate, Cana. Yo me acuerdo que aquí habíamos dado la noticia precisamente por Mike Towers, entendiendo pues lo que representa para el género, que este man pues tiene muy buenos juntes, buenas canciones, buen repertorio. Y recuerdo que aquí contamos que el concierto estaba programado para este mes de agosto, exactamente el 22 de agosto, en el Coliseo Med Plus. Pues bueno, ¿cómo les parece que la empresa de boletería, que en este caso opera el concierto, que es Taquilla Live, ha confirmado que el espectáculo se cancela, ni siquiera se aplaza, se cancela? El espectáculo que llevaba como nombre Trap Kings Mike Towers, de Mike Towers, pues anunció que los compradores de boletería recibirán el reembolso completo de su dinero. Y la cancelación fue comunicada, como les digo, oficialmente por los compradores esta misma semana. La productora y aparte la empresa de boletería pues no anunció nueva fecha, y adicionalmente el artista pues tampoco ha dicho nada. Según se pudo pues como confirmar o buscar el motivo de la cancelación, fue el tema de motivos logísticos, ¿oís? O sea, algo de producción que es ajeno al artista, al promotor, a la empresa de boletería, y que pues...
0: Pero no detalla qué problema de logística.
1: Sí, no detalla qué problema de logística. Hay quienes en los comentarios pues dicen como cuáles no vendieron y por eso. Pero la empresa de boletería sí dijo que se iba a contactar con los compradores de boletería para hacerles la devolución del dinero, entendiendo de que, bueno, hoy ya es 6 de agosto, el concierto es el 22, es decir, en menos de 20 días ya, el concierto en Bogotá. Entonces, pues, si usted había pensado en comprar, o incluso ya compró y pensaba irse para Bogotá a ver a Mike Towers, no hay concierto.

0: saliendo de este tema de la cancelación del concierto de Mike Towers en Bogotá, pero siguiendo en el género urbano, hoy apareció Gracie Rendón, señoras y señores,
1: sin cucos.
0: No, no. Yo no sé si los tiene, no sé. No es eso, güey. No, apareció hoy con un titular, pues gorda, que es real, es fake. ¿O de dónde salió el tema de Gracie en embarazo?
2: No, Cana, pues ¿cómo te parece que es que hay un video en las historias de dónde sale en TikTok
0: la palabra embarazo?
2: No, pues mire, le estoy mostrando acá un video que el mismo Mike Bahía ha puesto en sus redes sociales, donde Gracie se ve acostada, que le están haciendo ahí como una especie de ecografía.
0: Sí,
2: ahora,
0: y luego,
2: no es un médico el que le está haciendo la ecografía, o no tiene pinta, pues, porque yo no sé si el man sea médico.
0: Que ya me cambió.
2: No es una persona que esté, no es en un laboratorio, no es en un hospital, no es una, ¿cómo se llama? No es un consultorio. El man no tiene pinta de médico, no quiere decir que no lo sea, pero a ella le están haciendo una ecografía ahí.
0: ¿Es ella
2: o no es? Sí, claro, es ella. Es ella y ella está viendo a la pantalla y está el ecógrafo y se le ve, no se ve como cuando se ve la ecografía, pero se ve como si fueran unos latidos. La gente ha comenzado a especular y a decir, bueno, ¿estos qué? Que evidentemente, pues en algún momento, cuando Kai, que así se llama el hijo de Gracie y Mike, nació, llegó a sus vidas, pues ellos dijeron que iba a ser como el retoñito de ellos y hasta ahí. No les hemos escuchado que quisieran tener otro bebé.
1: La parejita.
2: Pero tampoco
0: que no quisieran más.
2: Exacto, pero tampoco hay una cosa que ellos hayan dicho, no, cerramos la fábrica y hasta allí. Pues encendieron las redes sociales con un nuevo video de una ecografía y pues la gente como, bueno, ¿y estos qué? ¿Están en embarazo? ¿O es el tema de un video? ¿O están preparando una canción? El registro audiovisual, porque él no dice nada, ella tampoco, no se ríen, no se ve como si estuviera tomando.
0: No le acompañan con un pie de video.
2: Nada. Simplemente es la imagen, a una reacción de sus seguidores y esperar a ver qué pasa. Dice, me tiene el corazón latiendo. Fue lo único que él puso.
0: Ah, porque, pero se puso algo.
2: Claro, me tiene el corazón latiendo, pero ahí no se sabe si es un video, si van a preparar una canción. Ellos están muy enamorados, ¿no? Hace poco pusieron un video donde están cargando a Kai y él la besa y se besa él con ella y la mira y le coquetea y ella también.
1: Tan bueno que le sigue dando, pues, todo el amor que se profesaron.
2: Es que donde no le dé,
1: uy, no.
2: Me preocupo. O sea, donde no le dé amor.
0: Sí, pues, yo siento que están como audicionando. ¿Ustedes están buscando trabajo en otra emisora o qué?
2: No, yo no. Porque me quiere que me vaya,
0: no,
2: ¿o qué?
0: Es que yo
2: comienzo a audicionar. Ahí
0: como forzados, como sin necesidad. Que,
1: ay, no. Estoy hablando de lo bonito, estoy hablando aquí de lo del hijo,
0: buscar la risita,
1: el amor,
0: aquella.
1: El amor, todo lo que ellos se profesaron desde un principio y que pues hasta ahora han mantenido.
2: No se les agarraron.
1: Se habló de crisis en algún momento, eso pues no prosperó.
2: No, ellos sí pasaron,
1: ¿cierto?,
2: por una crisis, sí, porque ellos lo dijeron. Sí, claro, pero ahorita están muy fuertes, muy afianzados. Y bueno, esto no sé si realmente sea para un hijo o no, pero lo cierto es que están haciendo música juntos y es probable que forme parte de una campaña promocional relacionada con un sencillo de Mike Bahía.
0: Estoy buscando,
2: creo que el video, la canción se llama así, Me Tienes Latiendo. Creo que el sencillo se llama así y por eso, pues, como no, como este tipo de videos y muy cercanos. Pero pues como a la gente le encanta especular y como de cierta manera, pues nunca han dicho que no quieren tener más hijos, ni mucho menos, pues uno que va a saber que les cuaje. Si están haciendo la tarea en forma.
0: Yo creo que es más una canción, una producción,
2: sí,
0: algún,
2: claro.
0: Algo que viene. Por ahora, Gracie aparece rankeada muy bien entre las canciones más virales en Colombia al lado de Farruko, Steve Aoki, con esta.

0: No es la primera vez, perdón, no es la primera vez que Gracie haría canción con Mike, ¿no? Ellos ya tienen, pues,
1: ¿sabes? De hecho, lo primero que se pega de ellos,
0: ¿amantes?
1: Dos es Amantes.
0: Exacto, Amantes, Esta Noche, Tú y Yo, Si Tu Amor no Vuelve, o sea, son algunos títulos que ellos han hecho juntos y ahorita nuevamente.
1: ¿Dónde están viviendo, verdad?
0: En Miami.
2: En Estados Unidos.
0: Ellos viven en Miami.
1: ¿Se quedaron definitivamente allá?
0: Sí, ellos viven en Miami.
1: ¿Y la cosa de la casa? Es que la cosa, la casa de Pereira.
0: Ah, no, hasta ya no sé, pero sé que viven en Miami. Uh-huh. Sé que viven en Miami y que cuando vienen a Cali,
1: Lo de la decisión de irse para Miami fue después de lo que les pasó en la finca de ellos en Pereira.
0: Sí. Claro que sí, de hecho, desde ahí ellos dicen no, o sea, ellos se van como unas vacaciones y ya cuando le anuncian al público es como que no, nos vamos,
1: bueno,
0: a quedar viviendo
1: acá.
0: Bueno,
1: ¿y lo que le pasó al papá fue en esa misma finca o fue en otra? Ah, no, por el lado, la no. Otra fue en Antioquia, ¿no?
0: Antioquia, sí. Sí, porque ellos vivían, era en Pereira. O sea, Mike y Gracie vivían en Pereira. Y los papás permanentemente visitaban y eso. Pero a raíz de todo lo que pasó con su papá y como todo eso, ellos se decidieron dar un tiempo, se fueron de vacaciones, pero ya luego dijeron que su vivienda la iban a dejar en Estados Unidos por tema incluso también hasta de compromisos y de los viajes que tenía más que todo Gracie en ese momento. Ya viven allá, ellos mantienen mucho tiempo allá. Cuando vienen a Cali, pues se quedan en la casa de Mike, que los papás de Mike siguen viviendo acá en Cali hacia Dapa.
1: Cris Londoño reporta tráfico muy lento en la entrada a Cali y trancón en el puente, dice Cana, el tráfico de Palmira a Cali, bien hasta antes del estadio del Deportivo Cali, por ahí ya empieza a apretarse un poquito, hay muchos controles de seguridad y ya llegando a la ciudad, antes del puente hay un trancón bastante lento.
0: Nos escribió Lili Rodríguez.
1: Que yo supongo tienen que agilizarlo, no pueden armar trancón ahí. Si ese va a ser el camino de entrada de las delegaciones, para nosotros, para los que vivimos acá, que estamos acostumbrados y todo el tema, y si nos coge un trancón, pues es incómodo para cualquiera, es incómodo un trancón. Pero para los que vienen con agenda de visita diplomática y sí, todo ese tema, no será bueno que de entrada a la ciudad les toque soportar ese trancón.
0: Bueno, Cana.
1: Sí, una cosa con la otra, sí, la seguridad necesaria, pero la agilidad también, güey.
2: Pero usted sabe que, bueno, al menos por delegaciones, pues usted sabe que el tránsito abre el paso, o sea, que
0: sí, trancón. Claro.
2: O sea,
1: pero con un trancón que no derecho. Se mueve, ¿cómo lo abren?
2: Pero lo hace mover, va derecho, o sea, por
0: acuérdese no que está un solo,
2: o sea,
0: carril.
2: No hacer el mismo ritmo.
1: Lo oportuno sería tráfico fluido, sí, para evitar esta situación.
0: Nuestra Lili Rodríguez nos escribió, dice, excelente y bendecido día por tu salud mental. Deja de esperar una disculpa de quien creyó no haber hecho nunca nada malo. No todos reconocen el daño que causan y no todas las heridas sanan con un lo siento. Algunas sanan cuando decides soltar. Dios los bendiga, mil linduras, siempre en mi corazón. Hoy les quiero pedir una cantadita muy especial para Jaime Murillo Rodríguez. Él cumple el sábado, ya son 30 y algo más, pero como no hay mañaneta el viernes, pues desde ya le quiero decir feliz vuelta al sol, hijo mío. Dice, parece que fue ayer que te sostenía en mis brazos y hoy veo un hombre increíble que me llena de orgullo. Cada día, hijo, la vida pasa rápido y ver cómo construyes tu camino y tu hogar con tanta madurez y sabiduría es el mejor regalo para mí. Estás en la mejor edad con la energía de la juventud y la sabiduría de la experiencia. Confío en tu corazón, en tu esfuerzo, en tus metas. Recuerda que siempre estaré a tu lado para apoyarte en cada paso y aún cuando ya no esté de cuerpo presente, seguiré apoyándote. Te amo con todo mi corazón y mi mayor anhelo es que Dios cumpla todos tus deseos. Dios te bendiga. Feliz cumpleaños. Hasta mamá es una belleza. Mi querida Lili, un abrazo. Y para Jaime, que entre otras cosas por acá lo hemos tenido en algunas oportunidades cuando viene incluso a traernos las delicias que ha hecho su señora madre para nosotros. Así que Jaime, pues de parte de tu mamá, de tu familia y de este equipo de trabajo, por supuesto, esto que dice, que le soplen la vela, que le soplen la bebé, que le soplen la vela.
2: Dice Jacqueline, gordita, y el concierto de Gracie en Toronto no fue hace una semana, por ningún lado yo le vi embarazo, videos en redes, es lo que dice Jacqueline.
0: Yo no sabía que Gracie se había presentado en Toronto.
2: Claro, ¿no está pues con Karol G en su gira?
0: Ah, pues yo vi a Karol.
1: ¿Ah, está acompañando en toda la gira?
0: Sí, no, ella tenía algunos eventos.
2: En algunas presentaciones está, en algunos sí está. Yo no sé si en toda la verdad la está acompañando, pero...
0: Yo no escuché
2: había
0: a Gracie en Toronto.
2: Había entendido que sí,
1: Pipe Murillo dice, Cana, y pensar que yo fui de los que me resistí al tema Rosero cuando se anunció su llegada al América. Pero el man, ¿para qué? La está haciendo bien y aportando los goles que se necesitan. Buen triunfo de mi mecha.
0: Pedro Quintero nos escribe y dice, muy buenos días muchachos, ¿cómo han estado? Excelente programa, qué bueno es escucharlos. Dice, hoy estoy de cumpleaños, cumplo 23. Ustedes van a ser una gran compañía hoy en este día tan especial. Tan bello, Pedro. Vea, jovencito y escuchándonos. 23 añitos está cumpliendo y es muy fiel oyente nuestro.
1: Aquí Pedro, ahí te va el abrazo grande. Pedro, que lo celebres bonito. A los 23, gorda.
0: No,
1: todo
0: está
1: por hacer, ¿no?
0: No, está, pero en la requete
1: todo
0: flor.
1: Por venir.
2: Es el famoso Pedro, el que entra a todos lados sin preguntar.
1: Como Pedro por su casa, claro.
2: Ah, este mambe.
0: Pedro Quintero.
1: Es privilegiado.
0: Vea, 23 añitos, vea.
1: Pedrito, ahí te va, con cariño, esta que dice...
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2: Aquí mirándolo en las fechas de Gracie, hablaba en la información es que Gracie le iba a acompañar en 3 puntualmente, pero no en Estados Unidos. Bueno, ya que dice que ella se presentó en Toronto, puede ser que se hayan salido de la agenda y de pronto ya han puesto una fecha más o cambiaron, pero era Los Ángeles, Houston y Miami. Entonces no sé lo de Toronto, pero sí lo menciona Jacqueline, que ella dice que vio que se presentó.
0: Ah, no, es que en el último video de la presentación, de hecho, invitó a un man a que bailara con ella. Un fanático se subió a bailar con ella, que ya está como con un vestido plateado, un short y un top. Se ve hermosa. Embarazo, uno dice, ¿en dónde? Psicológico.
1: Anderson Termal, que hace ratito no aparecía, hoy apareció para contarnos que por el comando de la policía en la primera con 21 está cerrado también. El comando, ya todos conocemos el cuartel principal de la policía en Cali.
0: Ajá.
1: Primera con 21 reportó hace un buen ratito que estaba cerrado el tráfico por ese sector de Cali.
2: ¿Cómo será bailar con Gracie una cancioncita en una baldosa?
0: No, no le da. Santo. No puede.
2: ¿Y qué? Si nos den.
0: No
2: ay,
0: puede.
2: Dios mío, santo.
0: Usted se hubiese matado por ser ese man de la calle del sabor la vez que ella estuvo allá y que lo amacizó.
2: Y que ella me ponga la mano por acá la atrás. Nuca, Dios mío.
0: No, usted se hubiese matado.
2: Me gasto el sueldo, me gasto la quincena.
0: Usted no puede, usted no supera ese voltaje.
2: Porque no puedo de hacerlo, sí puedo. Otra cosa es que no lo supere y sueñe todas las noches con eso, es diferente.
0: María del Carmen Torres dice que ya está al norte, la querida María. Dice, estoy súper feliz porque al fin se acaba este gobierno. Gracias a Dios y con mucha fe y esperanza en este nuevo mandato, dice la querida María. Un abrazo.
2: La banda del diablo dice, Roseros Díaz, ¿cómo amanecieron? Espero que bien, muchachos. ¿Verdad? Les quería pedir un grandísimo favor. Ay, si tienen por ahí 20 luquitas. Tía no dice, como sé que no van a estar mañana ni el sábado, entonces mi mamita, María Mena Palacios, cumpleaños
0: no
2: el sábado.
0: No te creo.
2: 8 de agosto, entonces si le puede mandar un saludito, gracias. Un saludo, doña María.
0: No, doña María.
2: Mentira.
0: Tan bobo, doña María es tan hermosa. Doña María pasa por acá y me trae jugo recién...
2: ¿Qué, exprimido o qué?
0: No, recién hecho. Licuado. La última que me trajo fue un jugo de mango. La otra vez me trajo unas galletas. No, es tan especial ella y ella siempre pasa y, ay, gorda, mira, no sé qué, ta, ta, ta, es hermosa. Y bueno, pues su hijo también, que ha sido muy especial con nosotros, siempre escuchándonos. Así que para doña María, que cumple años el sábado, nosotros no estamos por acá, pero le queremos enviar un abrazo, un saludo, gracias por ser tan linda, tan dedicada. Y esto para usted, ¿qué dice?
2: Para todo, por los jugos.
0: No, a usted como no es el que le traen el jugo.
2: Por eso ya.
0: No, pero... no, como así, como no le voy a, como no va a resaltar a los oyentes que van y licuan un jugo y me lo traen. Ve.
1: Esto que dice, pues, para ella, con cariño.
2: Cántele usted, que le trae, usted la que le da los jugos.
0: Que le partan la torta.
2: ¿Sí?
0: Claro, ella está re joven.
2: Ah,
0: obvio.
2: Ok.
0: No, ¿cómo así?
2: Va de nuevo.
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0: Doña María, un abrazo.
2: Ah, bueno.
1: A propósito de cumpleaños.
0: ¿Qué fue?
1: Esto.
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0: No te puedo creer, Canario, de verdad.
1: Es que el Duque me reta. Me dice, pues Cana, pues entonces que Bogotá cumpliendo años, entonces que no le van a poner pues nadita a Bogotá.
2: Salsera, no.
1: Está cumpliendo años la capital.
0: Yo dije 487.
1: ¿Qué hacemos?
0: 487 y está cumpliendo es 488. Me lo estaba aquí.

0: algún rolo que nos oiga, no sé si tenemos algún oyente de bogotano.
1: Es la ciudad.
0: O caleños, que así como muchos llegan a Cali y se enamoran de nuestra ciudad y los adoptamos, pues seguramente algún caleño ama a Bogotá por alguna razón, porque vivió allá, vive allá, su familia, sus hijos nacieron en la capital. Y bueno, nada, pues hoy, de una otra manera, es la ciudad más importante de ese país, la capital de Colombia, obvio. Hoy de cumpleaños. Duque, vea que fui capaz, vea.
1: Más salsera, más rumbera.
2: No, pero todo hay que decirlo. El auge del género allá ha crecido un montón.
3: No, hay muchos lugares, gorda, la verdad, mi tierra sí.
2: Sí, extendido. Pero hablamos de Bogotá puntualmente. O sea, hay mucha gente cada vez. O sea, uno sabe que culturalmente hablando, Bogotá recibe mucha gente que le gusta muchas cosas, pero que la salsa, no de gratis, no hacen un salsa al parque, canario. No,
3: y que han llegado, exactamente, y que ha llegado. O sea,
2: es que ese es un referente. Ese es un referente enorme para entender que durante todo un fin de semana el género que toca es salsa y la gente le encanta. Llueva, truena, relampague, va, se moja, sale al concierto, le gusta, canta, baila, porque ahora ya bailan mucho más.
3: ¿Verdad que en ese salsa al parque prohibió llevar campana?
2: ¿Qué? O sea, cada vez el género allá tiene una aceptación diferente y de eso no nos podemos hacer los de la vista gorda.
0: Hola, si a uno como DJ en cualquier lugar del mundo puede estar donde sea, le dice, ve, cana o güey, o al DJ que sea, tócate pues cancioncitas de Cali. Uno tiene una carpeta de Cali llena de canciones dedicadas a la ciudad. Pero si le preguntan,
2: ¿de Bogotá?
0: O le dice, ve, tócate una cancioncita de Bogotá, a mí la primera que se me viene a la mente, en serio, que es Bogotá Salsera. Y lo digo porque es la que, pues, sí, de una otra manera, claro, la tiene. Dame una canción de Bogotá.
2: Pero que identifique.
3: ¿Una que hizo Fonseca, no fue? Ah, no, Andrés Cepeda.
0: Una que sea dedicada,
2: parce,
0: a Bogotá.
2: Andrés Cepeda.
0: Que relacione usted. ¿Pero cómo se llama? No, sé que no tiene.
3: Se llama
0: en cambio
3: Medellín.
0: De Cali. En cambio, Cali, ¿cuántas tiene? No, digo yo, es que no tenemos tantas canciones referenciadas.
2: Pero si hablas del género musical de Bogotá, yo pensaría que no es Bogotá Salsera. O sea, no,
0: que me digan una canción.
3: No, Cana, la canción se llama Bogotá. La de Andrés Cepeda.
0: Me aparece en el registro esto.
2: ¿Garzón y Collazo?
0: No. Esto es un pasillo, gorda, que se llama La Gata Golosa.
2: Ah, sí, La Gata Golosa. Sí. Pero pensé que era de Garzón y Collazo.
3: No, yo me trasladé a un chiche.
0: Más o menos, y por ahí la cosa.
2: O sea, uno habla de. Uno tiene, pues sí, Bogotá, pero es como cundiboyacense. O sea, uno siente que el género que predomina es este tipo de música.
0: Pero no vamos por género, porque Cali tiene muchas canciones dedicadas que no son salsa y no, muy bonitas.
2: No, yo te tropicales. Entiendo. Yo te entiendo, pero también con base en lo que estás diciendo, si uno le hablan de Cali, uno inmediatamente Cali ají, Cali pachanguero, oiga, mire, vea, ta. Pero si uno habla de un género que identifique Bogotá, uno no va a hablar de Bogotá salsera. Eso está claro.
0: Pero sí es el título, la canción sí tiene que ver con eso. Incluso no olviden que el mismo Nietzsche alguna vez le hizo una canción también a Bogotá y la tituló Hola Rola. Tal vez ustedes no lo sabían.
3: ¿Tampoco pegó?
0: Pues la verdad,
2: ni siquiera sabía que existía. Yo

0: entrevista puntualmente es a Bogotá y a su historia. Yo no sé si alguien la había oído, la conocía, ahí, ¿no? No sabían. De hecho, estaba mirando acá porque no identifico la voz del cantante. No, ¿quién es?
1: Y se me hace como una voz, ya, o sea, como una canción tan, tan, tan, tan vieja.
2: ¿Cómo llama
1: tampoco
2: la canción?
1: Lo ubico. Se llama Hola Rola.
0: Hola Rola.
2: Ya le digo.
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1: ¿Qué le prestamos a Bogotá, salsera?
0: Hecha en un álbum que se llamó Alif, donde venía Hola Rola, de ese álbum no pegó ninguna. Hola Rola, ah bueno, sonó alguito Ruperto Mena.
2: Pero ¿de ese álbum?
0: Sí.
2: Parte,
0: que viva Puerto Rico,
2: no me aparece.
0: Se pone bueno.
2: Quién es de que hubiese integrado el grupo Nietzsche.
0: En todo caso,
1: está el dato, pues.
0: ¿Cuántos años dijiste, gorda?
2: 488.

0: Sí. Y con esto suma a Nietzsche una canción más dedicada a ciudades colombianas. La tiene Buenaventura, la tiene Bogotá, Medellín.
1: Barranquilla.
0: Barranquilla y Cali.
1: Barranquilla está de moda. Que esa fue la de la ahorita de
2: esa sí pegaron. Y por ejemplo la de Medellín, una locura canción.
1: Listo Medellín.
2: Listo Medellín.
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0: Esta es la de Andrés Cepeda, que como dijo el güey, se llama así, Bogotá.

0: Esto fue lanzado hace un año larguito. Un año larguito donde él le hizo un homenaje precisamente a Bogotá con esta canción.
1: ¿Apenas hace un año?
0: Sí, ¿verdad? Sí, esto es reciente. Esto no es de la discografía retro de Cepeda. Esto es reciente de él. ¿Cómo es su relación con Bogotá, oyentes? ¿Les gusta ir a Bogotá? ¿Se sienten bien cuando están en Bogotá? ¿No son tanto de Bogotá por, no sé, clima, movilidad, por lo dispendioso que es moverse en la capital? Y nosotros aquí acostumbrados a nuestro entorno, nuestra movilidad en Cali, bueno, que tampoco es la mejor, pero digo, tenemos un poco más cerca las cosas. ¿Cómo les va con Bogotá? Gorda, ¿tiene algún concepto de su relación con la capital?
1: No me gusta.
0: No le gusta, no
1: se
0: siente cómoda.
1: O sea, me parece que Bogotá es una ciudad, wow, increíble, súper, hay muchos planes, mucha, pero no, realmente su ajite, las distancias, o sea, no es que yo diga, quiero ir a un lugar en Colombia, ¡pum, Bogotá! No, la verdad no. Las veces que he ido porque ha tocado, porque me ha tocado trabajar.
0: ¿No lo visualiza como una oportunidad, por ejemplo, laboral, que mucha gente la mira desde
1: eso? En su momento sí lo tuve, sí, en su momento sí, y quise y eso, pero
0: es una muy buena plaza para trabajar, ¿no? Muy costosa para vivir, pero para trabajar sí. Hay muchas oportunidades. Güey, ¿cómo es su relación con Bogotá?
2: Es bien, es llevadera. Yo no me desespero por llegar a la capital, la verdad, pero sí, cuando voy yo la he pasado bien. O sea, yo he estado bien, entonces tranqui. Pero sí, no hago como que, ¿cuándo será Bogotá? Y cuando de pronto por ahí como que salió algo, como que Bogotá, yo decía, aparte de todo, ciudad costosa, muy grande.
1: No, es que la ajite, no. O sea, pero gorda, si bien es cierto, Cali es agitada, pero es que no, Bogotá es una
2: uno
1: cosa.
2: Uno nunca puede decir no.
1: Ah, no, claro.
2: Te lo voy a decir porque Cali era una ciudad que yo poquito miraba, nada. Siempre era Medellín, Pereira y poquito, nada. O sea, cero que como que me... Y véame aquí.
1: ¿Sabes qué me gusta mucho? La posibilidad en cuanto al styling, o sea...
2: Como de poder vestir por el clima.
1: Es una ciudad en la que le da a uno la oportunidad como de verse diferente.
2: Así creo. Se vista mucho de gris y de negro.
1: Eso, pero de resto, ¿a usted le gusta? ¿Usted le gusta?
2: Sea, para ponerse las chaquetas, gorda, mejor dicho.
1: Eso, sí, para sacar esos abrigos.
0: Gorda, pues no la visualizo así como ustedes, como, oh, qué chimba. A menos que, bueno, aunque alguna vez tuve una oportunidad laboral para Bogotá que no acepté.
2: ¿Pero de qué chimba qué?
0: De irme a vivir a Bogotá. Ajá, o sea, cambiar por cambiar no. Sería algo que realmente pues considerara yo muy importante en mi vida. Y en algún momento pasó, pero no. Estaba muy bien aquí, no quería moverme de Cali. Pero no la tengo así para...
1: Pero, por ejemplo, incluso para turistear, ¿no?
0: O sea, sí, no, para turistear es rico, ¿verdad?
2: Sí, sí, la pasa bueno, hay muchos sitios,
0: sí,
2: gorda,
0: mucho que hacer.
1: No, claro, hay muchas cosas. Sí, no, en eso estamos de acuerdo. Pero
0: en ella misma y en sus alrededores.
1: Estamos de acuerdo, o sea, como que pasón y ya. Pero así como que no, qué chimba ir a vivir allá. No, la verdad.
0: Uno calentano, gorda.
1: Sí, no, no.
2: Y todo saludable. Y eso, pues, que aquí a ver, la gente agacha la cabeza también y quiere no saludar.
1: No, pero en Bogotá es récord. No, señor, me ayuda con, por favor, es que necesito.
2: Amigo, no, hay de todo, gorda, hay de todo. O sea, uno no se puede estigmatizar porque siempre eso es como una fama.
0: Pero mire que ese factor, una mala fama. Ese factor del que está hablando usted, de la familiaridad de la gente aquí en Cali. De
1: carismática,
0: la,
1: sí.
0: De la comunicación que hay permanente, así uno no conozca a la gente. Se siente, se
2: extraña,
0: se nota y uno la extraña muchísimo.
1: No, uno le golpea un montón.
2: Se extraña, se siente. Entonces, para uno todos son maleducados.
1: Obvio.
2: Porque ellos están ensimismados, porque ellos están en su mundo, están, no le ponen
1: para
2: bolas.
1: Es cultural, es cultural para ellos.
2: Es un ritmo de vida, entonces, bueno.
0: Arrancamos el próximo bloque. Con el lanzamiento de hoy, regalo de DJ Dandres. Un balneario en Cali, Colombia.

0: propósito, hoy vamos a tener huepa, ¿no? Hoy es jueves de huepa, mañana viernes de balneario. Completito, ya no la puntita, completa, toda después de la pausa.
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6: Fanáticos del sonido de Balneario, tal como lo anunciamos hace un par de minutitos, hoy es el lanzamiento del Balneario Mix número 3 by DJ Dandres, a un día de estar iniciando nuestro Balneario mañana 7 de agosto. Aquí está.
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0: Balneario 3 by DJ Dandres. Lanzamiento el día de hoy y en un adelante, en un calentar motores, en 24 horas, un poquito menos ya de 24 horas. Pues tendremos abierto nuestro famoso Balneario Planeta, que se abre 2-3 veces al máximo al año. Y mañana será uno de esos días.
1: ¿Saben quién llegó?
0: Si se quedan en la casa, quietos, encerraditos, por cuenta de que no hay movilidad de vehículos particulares ni motos en Cali, bueno, es que vayan a salir ustedes en taxi, en el mío, qué sé yo. Pero van a estar en casa. Bueno, pongan Planeta, que la música es así. Si no les gusta, pues busquen otra alternativa. Tienen todo el derecho de hacerlo. Pero si les gusta esto en la casa, al papá, a la mamá, a ustedes, y quieren recordar a los viejos, esta noche tengo ganas ni mandado a hacer. Y de ponerle a mi serenata. Si se fueron hoy, se están yendo, tienen planeado irse en el transcurso de la tarde, o esta noche, o madrugar mañana antes de las 7, que arranca el día sin carro.
2: Sí, señor.
0: 7 de la mañana.
2: Bueno,
0: no faltará el que hoy no alcanza a salir, pero mañana pone despertador 5 de la mañana, deja la maleta lista, empaca la maleta, la mujer, los hijos, el perro, el gato,
2: así,
0: la suegra.
2: Empaca la mujer. Ay,
0: todo,
2: ay,
0: gorda. El carbón para el asado,
2: ay.
0: Unos plátanos que no hay en la donde van. Entonces, todo listo, gorda. No, sino
2: apérese.
0: Levantarse, incluso sin bañarse, se van mañana.
2: Bueno.
0: Y arrancan, gorda. Y arrancan. Pero antes de las 7, porque si me los coge las 7 de la mañana aquí en Cali, baila. Baila, es que. Ah, bueno, ¿qué pasa si a uno lo pillan andando en el día sin carro? ¿Qué?
2: Hay una multa.
0: Sí, pero ¿bajo qué?
2: Pues hay que la multa. Está incumpliendo.
0: Sí, pero es que. Sí, yo sé, sí, lo sé, gorda. Pero ¿qué multa le aplican? ¿Hay una específica para el día de mañana o le aplican una de las ya existentes de día de pico y placa, por ejemplo?
2: No, hay una específica, yo te lo conté.
0: ¿Cuánto
2: ayer
0: vale la de mañana?
2: 634 mil pesos vale la multa si lo sorprenden a usted manejando
0: ¿e
2: carro particular? No sé si le da inmovilización, creo que no, solamente es la multa.
0: Uy, no, pero se siente mucha plata, gorda, no. No. Si van a...
2: No, ya le conté.
0: Si tienen planes hoy o mañana madrugaditos, antes de las 7 de la mañana.
2: La restricción es carro particular, moto, camión, campero. Si no está dentro de las excepciones, no puede movilizarse. Y si se moviliza, le aplica una sanción que es con base en el quebrantamiento de la norma del Día de la Movilidad Activa.
0: Bueno,
2: porque
0: sí.
2: Porque el marco del día sin carro va dentro de ese tipo de características.
0: Ok, si están fuera de la casa y se van para algún sitio a pasar el día, igual Planeta en la estación de radio, que es 96.9, o Planeta en la aplicación de nuestra app.
2: La multa, perdón, qué pena, aquí Estevitan me dice, para que le diga al canario, la multa es C14 y es una multa que es transitar en horarios y lugares prohibidos.
0: Que es similar entonces a la del pico y placa.
2: Que básicamente.
0: Ah, bueno, entonces, gracias,
2: sí,
0: Estevita.
2: 634 mil pesos vale la multa C14, pero por si algo.
0: Pero mira lo importante de hablar de eso, gorda. Mucha gente dice, bueno, mañana no se puede, pero en caso de que alguien lo haga, ¿a qué se atiene? A una multa económica.
2: Sí, claro. O sea,
0: pero Estevita, ya me estás oyendo.
2: Eso no es que sanción con. ¿Cómo se llama?
0: Pedagógica.
2: Que pedagógica y que vaya a hacer el curso, no.
0: Ya que me estás oyendo, Estevitan, ¿da inmovilización salir mañana en el día de sin carro y sin moto? ¿Y la multa es igual para carro, para moto o para moto es menor la multa? Perdón, Estevitan, y por abusar de la preguntadera, pero ¿qué hacemos? De eso se trata. Nosotros somos medio de comunicación.
2: Vea, le mando un saludo, dos saluditos ahí rapidito, corticos. El doctor Chocue dice, andamos con una delegación del Salvador. Están en la, pues ando con ellos.
0: Vino el vicepresidente.
2: Sí.
0: Nayib no arrancó para acá. No sabemos qué le pasó a Nayib, hombre, pero vino el vice.
2: Y él anda con una delegación del Salvador, que ya está aquí en la ciudad de Cali. Estamos, dice, los estamos escuchando algo de la tierra. Así que, bueno, para el doctor Chocó y para esa delegación, bienvenidos a Cali. Qué bueno que...
0: ¡Arriba, Salvador!
2: Eso. Y quiero mandarle un saludito a la querida Joana, que me escribió hace un rato, a la querida negrita linda, que dice, Gordis, un saludito, por favor, flash, para mi bebé Matías Galvez, dice, Matías Galvez Arango, que va en el carro... nosotros a trabajar en nuestra empresa. Dile que lo amamos mucho, porfis.
0: ¿Cuántos años tiene Mati?
2: Pues él dice que es el bebé de ella, pero yo me imagino que es un bebé ya grande.
0: Miguel es mi bebé.
2: Pero yo creo que este es bebé grande.
0: Bebé de 12 años.
2: Ah, no, pues el tuyo es de 12. Ah, sí, Miguel. No, el de ella es de 8.
0: Ok.
2: Entonces, para
0: más bebé todavía.
2: Matías Gálvez Arango, que va con su mami y que está oyéndonos, dice el que estuvo en la cabina, para que le digas al canario.
0: Ok, ok.
2: O sea que sí sabes.
0: Hola, Mati, un abrazo. Me perdí en una canción de este mix de Andrés, si me estás oyendo. En esta que va a entrar ahí.
1: Queja en vivo, ¿cómo así?
0: Ahí voy bien. Pero aquí me pierdo, hermano.
3: ¿Sabes quién llegó?
4: Llegó papá. Morena, ¿cómo estás tú?
0: ¿Será para acá o será para allá? No, pero he sido por aquí, no he venido antes. No, pero hace como peligroso, ¿no? Venga, ¿cuándo cogemos? Me perdí con esta, Andrés.
2: ¿Cómo así?

0: bailar.
1: Suena como a la dinamita, es la dinamita, Andrés. No, ya sé, sí, no, pero no, la verdad no la tenía.
0: Redondito y suavecito.
1: Bonito.
0: Responsable está tu cucu, cucu.
1: ¿Dónde está pegada, DJ? ¿En qué pueblo de los que usted anda tocando, hermano? La oyó.
2: Yo de lo que me pone Andrés no objeto nada, porque si él lo puso es porque eso
1: no,
2: va.
1: No, claro, él es el rey de eso.
2: Le mandaron a contestar, dice, da inmovilización, dice, solo que se le da más prioridad a los que no tienen SOA y técnico.
1: ¿Cómo la cosa?
2: Dice, da inmovilización, solo que se le da más prioridad a los que no tienen SOA y técnico mecánica, pero igual, sí, SOA y técnico mecánica, pero igual es una infracción de inmovilización y es igual para moto.
1: Ok, el gracias al dato.
2: Es el mismo. Y en el caso de lo que preguntabas de lo de Nayib, del presidente de Salvador, dice, el presidente no viajó a la posesión porque tiene la misma figura que está haciendo Abelardo de la Espriella, que es el vicepresidente que va a representar el país por fuera para él. Dice estar enfocado en el trabajo, dice, en Colombia.
1: Ah, bueno,
2: entonces,
1: bueno,
2: digamos que tienen designación. Dice, que saludos, que muy buena energía se siente en la emisora. Dice, hay que mandarlos con una USB de Dandres para El Salvador.
1: Pero no sino que me digan y con DJ Dandres hacemos la gestión para que se lleve una buena musiquita de nuestro país a El Salvador. Y luego ustedes nos invitan a El Salvador. Quiero conocer San Salvador.
2: Y el Akitoki de la música, Cecitar, dice, perdón, ¿qué está diciendo el canario? El cuco de la Sonora Dinamita canta Lucho Argaín. Fue un éxito. Dice, al menos de zarzal para arriba, pero a lo loco.
1: Ah, pero yo digo de zarzal para abajo.
2: Es, con razón no se la sabe.
3: Ah, y eso es más para los paisas, ¿o qué?
2: Sí, más para los paisas. Sonora Dinamita.
3: No es tanto para el Cauca, para el sur, sino más para el norte, entonces.
2: ¿Cómo lo digo correctamente? ¿Argaín?
1: Argaín, sí.
2: Argaín.
1: Lucho Argaín. Adelanto de mañana, el balneario de mañana.

adelanto del Balneario Planeta. ¿Han bailado alguna vez la suavecita de Manduco?

0: También sabe a un platanal.
1: Y para mañana. Se llama el Balneario Planeta.

0: viene con fe.
1: Y otra infaltable. ¿Cómo va? ¿Cómo lo siente? ¿Les gusta o no les gusta? ¿Está bueno? ¿Está provocativo o no? ¿Están de acuerdo todos? 10 de la mañana, que me están haciendo que jeticas ahí, que no, que más tempranito, que 9.
2: Ah, ok.
3: Dejen dormir.
1: Sí, pensé en eso, gorda. Mañana seguro muchos
2: se hará. Hasta que el cuerpo quiera.
1: Sí, mañana, levantarse. Creo que mañana muchos aprovechan y se levantan mucho más tarde de lo que regularmente hacemos. Tienen bandera para ponerla mañana, seguramente mañana muchos la van a poner con muchas más ganas.
2: Como tiene que ser, ¿no? O sea, pues...
1: Si es un día patrio.
3: De hecho, había una iniciativa, por ahí había un... Aunque hace parte de medios de salir a los balcones, por ejemplo, los que vivían en unidad y cantar el himno nacional a una hora determinada.
2: Yo no sé si que eso, ya se vuelve un error si de pronto alguien ve una bandera, entonces va a pensar es que está desapoyando a su candidato, si le gusta, si votó por él. Entonces no,
1: la bandera es un símbolo patrio.
2: La bandera es símbolo patrio, no le pertenece a nadie, o sea, no se puede marcar en una imagen, en alguien. La verdad, sería desvincular porque, uy, no, ahí sí.
3: No, pero con el, o sea, yo te lo digo con la camiseta de Colombia, pero el símbolo patrio es el símbolo patrio.
1: Por eso, gorda. Sí, por eso le estamos diciendo, gorda. Mañana sí o sí, de cualquier corriente política que usted sea. Sí,
3: claro.
1: En el último día, bueno. En el último día que le queda al gobierno de Petro, al gobierno progresista que hasta hoy es presidente del país, y en la llegada de un nuevo gobierno, ahora en cabeza de Abelardo de la Espriella, en eso está Colombia en las últimas horas, de eso se habla, ese es el ambiente. ¿Cómo hacerlo un poquito más amable? Bueno, el balneario de Planeta Mañana, estamos en una presentación de...
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1: El lunes, Jorge Alfredo Vargas, presentador de la televisión colombiana, compareció a una audiencia en el caso que se le sigue por un tema relacionado con acoso laboral y acoso sexual. Ese día no pasó nada, no hubo audiencia. Se pasó para el día martes volvió a comparecer, pero se encontró con la sorpresa que 3 de las 4 mujeres que lo estaban acusando, señalando de ese acoso, pues retiraron sus denuncias, sus acusaciones. Solamente quedaba una de las 4 mujeres que se mantuvieron en la decisión del tema del señalamiento. Y luego él ha aparecido en un video donde agradece a quienes lo han apoyado, habló del tiempo que guardó, habló del derecho que tiene a su defensa. Pero de ayer a hoy, pues también ha habido avance en la información, y es que las mujeres que no comparecieron, las 3 que retiraron sus señalamientos a Jorge Alfredo, también han sacado un comunicado, gorda.
3: Claro, sí, hay un comunicado por parte de una firma de abogados, que es una firma que se llama Abogados BES o Abogados BES. Son 3 de las comunicadoras que pues retiraron, digamos que, o hablaron diciendo que ellas no pretendían hacer una denuncia de manera penal formal. Contra Jorge Alfredo. Expresaron que no se puede renunciar a un proceso judicial en el cual jamás solicitaron figurar activamente. Es parte de lo que dice el comunicado. Ellas, con base en esto, dicen que tras acudir a los canales de denuncia interna de Caracol Televisión, consideraron que la empresa adoptó las medidas de verdad, justicia y seguridad requeridas para garantizar la no repetición de las conductas investigadas. Las afectadas dicen que la Fiscalía General de la Nación les insistió constantemente a través de llamadas, correos y mensajes para sumarlas al expediente penal. Y aunque reconocen que por normativa legal este tipo de delitos deben de seguirse, pues digamos, de oficio, dicen que el insistente llamado institucional ha terminado por generar un escenario de revictimización y que no querían, y una exposición que tampoco requerían. Las comunicadoras son enfáticas dentro de este comunicado canario de oyentes, dicen que su lejanía de las audiencias no obedece a una retractación de los hechos ni un cambio de sus relatos iniciales sobre agresiones denigrantes, sino que argumentaron que su resolución buscaba era priorizar la salud mental, su intimidad, la estabilidad familiar, y recordaron que la investigación interna concluyó previamente con qué, con lo que lograron. Que le terminaran el contrato y el escarnio, o sea, que le terminaran el contrato y que la empresa se diera cuenta de la persona que trabajaba para ellos.
2: Ok, pero esa es la justicia ahora, que hay para ellos.
1: Eso lo hacen a través de una oficina de abogados. Sí. Es curioso porque seguramente un abogado que las hubiese asesorado sabe que hacer un señalamiento que luego no pueda sustentar se te va a convertir en un boomerang que se regresa con una denuncia por injuria y calumnia. Porque si usted lo señala, usted tiene, y sobre todo una figura pública, si usted tiene las pruebas suficientes para demostrar de lo que está acusando, pues va a un proceso en el que usted supuestamente con esas pruebas va a ganar y va a lograr una condena de a quien está señalando. De lo contrario, decir, no, es que yo quería únicamente el escarnio público.
3: No, ellas no hablan de escarnio público, ellas lo que dicen es que...
1: Pero es lo que se traduce de lo que dicen.
3: Sí, pero eso ya es un tema que se generó a raíz de la determinación que tomó el canal, ellos en el comunicado no dicen que ellas quisieron ser expuestas ni que sus testimonios fueran expuestos. Se expuso porque a él lo retiran del cargo,
2: pero se filtra.
3: Pero que ellas puntualmente lo que querían es que él tuviera... Una sanción, un castigo. Desde la misma desde el mismo medio de comunicación. Dice que la gestión realizada por los entes judiciales las ha expuesto en un contexto de acoso mediático y judicial que ellas no buscaron, hablando de las tres que se retiraron o que no pretenden presentar una denuncia formal. Dice que durante la inspección realizada por el Ministerio del Trabajo a las instalaciones del canal, pues requirieron los expedientes confidenciales de gestión humana, documentos que posteriormente terminaron en poder de los fiscales asignados, y que de ahí es donde se ha vuelto todo esto como conocimiento o dominio público. Ellas en ese comunicado dicen esto, pero también hay un comunicado de la cuarta persona que está vinculada, digamos, a la investigación. Y esta persona sí dice que efectivamente ella no se retracta. Ajá. Que ella sí desea continuar.
1: El proceso.
3: Sí, el proceso. Dice que ella no se retracta y que ella quiere que se haga justicia frente a lo que ella
1: señala. ¿Y se da la identidad de esa persona?
3: ¿Cómo?
1: ¿Se da la identidad?
3: No, mira, a ver, dice...
2: ¿Qué dijimos a modo Barbarita? Pues que pensamos que era Juanita, porque supone Juanita que contó lo que pasó realmente.
3: No, pero no es Juanita, ¿sabes? Dice comunicado a la opinión pública el 20.
2: Ah, bueno, la pregunta es gorda. ¿Ella fue una de las que instauró una demanda oficialmente? Por ejemplo,
0: si ella,
3: pues mira que ella solamente hasta el momento lo que se conoce por parte de ella, porque ni siquiera ella de manera personal lo ha dicho, es que ella pues argumentó eso, pero que ella haya interpuesto una denuncia, no. Les voy a leer rapidito el comunicado de El 20, que es una casa de abogados también. Dice, trabajando en Caracol Televisión, fui acosada por Jorge Alfredo Vargas, por eso presenté la queja ante la oficina correspondiente del Ministerio de Trabajo. Dice, a pesar de todos los costos de las agresiones de Vargas y todo lo que ha ocurrido después han tenido sobre mi vida y mi salud mental, fui convocada a la audiencia de ayer sin mi consentimiento, por eso pedí que mi nombre fuese anonimizado. A pesar de que la jurisprudencia nacional e internacional respalda mi petición,
4: Radio Planeta
3: sin enfoque de género y decidió que debía revelarse mi nombre en la audiencia. Por ese motivo le solicito a mi abogada, la doctora Ana Bejarano Ricaurte, que se retirara de la actuación al no aceptar revelar mi nombre. Dice, en ese sentido, la comisión liderada por la abogada Catalina Botero advirtió que sus hallazgos sobre esos hechos, acoso sexual y Caracol Televisión, ojalá las voces públicas, esta es la persona que les digo que no se quiere retirar del proceso y que sigue adelante con él, pero las otras tres, para ellas es puntual, ya lograron lo que querían y ya, digamos, sienten tranquilidad y por eso no avanzan dentro del proceso y por eso se retiran.
1: 10:48 minutos, cambiando de tema, es noticia en el mundo, el tema de las altas temperaturas, de los incendios. Ustedes saben muy bien pues que esos últimos días hemos estado expuestos a información que tiene que ver con incendios forestales, producto en gran manera por el tema de las altas temperaturas. Hoy Italia es noticia por esta razón.
2: Y hablamos, o no dejamos de hablar de Europa, por supuesto, y ahora es un lugar del mundo donde han decretado alerta roja, y es en 27 ciudades de Italia. El Ministerio de Salud ya ha elevado a nivel máximo el Sistema Nacional de Vigilancia Térmica. ¿Por qué? Porque hablan de esas temperaturas cercanas a los 40 grados centígrados y advierten toda la población ante un riesgo sanitario creciente. Entonces arranca este tema en esas principales ciudades, en muchas de las principales ciudades, porque es la cuarta ola de calor de verano. Se eleva el riesgo, lo que dicen ellos, para la población, y hay un diario, es The Guardian en este caso, que marca la primera vez en 2026 que todo el Sistema Nacional de Vigilancia Térmica queda a nivel máximo. Entonces, claro, por ejemplo, cuando hablan de estas medidas y de esas ciudades, ya están bajo alerta roja desde ayer, y hay otras dos que se sumarían. El jueves, por ejemplo, la medida abarca desde Trieste, que es en el norte, y va hasta Palermo, en el sur. Y como dicen, pues en un contexto de temperaturas y de niveles de 40 grados centígrados. Por eso se toman obviamente pues como estas medidas.
1: A propósito de fenómenos de la naturaleza, ¿vieron el video donde un futbolista de 24 años está en un partido de fútbol? Esto ocurrió en Tailandia y se ve en la imagen cuando un rayo impacta, provocándole inmediatamente la muerte
3: a este
1: jugador y 12 personas más heridas.
3: Se nos viene
1: a la mente cuando vemos esta imagen, pues la tragedia que vivió la ciudad de Cali en aquel día de entrenamiento del Deportivo Cali, cuando Giovanni Córdoba y el Carepa Gaviria fueron afectados por un rayo que cayó en el entrenamiento del Cali, cobrando la vida de los dos. En ese caso, Gorda, igual, si mi situación exacta, están los jugadores en la cancha, sí, están disputando un partido, ese muchacho, 24 años, se llamaba Safwan Abae, y de repente la descarga eléctrica cae. Él queda pues muerto inmediatamente y 12 personas más heridas de gravedad. Otro fenómeno de la naturaleza que cobra vidas. Son las 10 de la mañana, 50 minutos. En música. ¡Dios!

0: Son tan musicólogos de las Spice. ¿Quién era la Ginger Spice? ¿La Ginger Spice quién era? ¿O quién es? Bueno, porque ya no ha muerto, digo, pero en la época en que estaban las Spice, ¿quién era la Ginger Spice?
1: ¿Sabes que no tengo esa definición? ¿No? ¿Ginger Spice?
2: Es la primera vez que escucho.
1: Ginger,
2: no,
1: a ver, ¿quién podría ser? ¿Jerry Halliwell?
0: Jerry Halliwell.
1: Le pegué al pinochazo.
0: Jerry.
1: Como que descarté la deportista.
0: Era la Ginger Spice.
2: ¿Cuál es esa? ¿Cuál es esa?
1: La pelirroja.
2: La pelirroja, ah, ok.
1: Que ella más adelante sacó alguito de música y por ahí le pegó, ahorita que otra canción.
2: ¿Por qué la decían así?
0: Buena pregunta, ahora no sé por qué le decían la Ginger Spice, pero es Jerry Halliwell, que hoy está cumpliendo 54 años.
2: Uy.

0: Hoy se dedica a escribir libros. Aún sigue siendo una figura pública y le sigue gustando el tema de la música, pero más que nada se dedica a escribir el día de hoy. Ginger, 54 años.
1: Que justamente hablábamos del color de su pelo, es por eso, porque pues ginger es una manera en que la palabra ginger, y en el idioma inglés británico, se usa una de manera coloquial, así se le dice a las personas pelirrojas.
2: Ah, ok.
1: O peliazafrán.
2: Sí.
1: O de tonos rojizos, o el famoso cobrizo.
2: El cobrizo que se volvió de moda, que volvió. O sea, en esa época.
1: ¿En ese momento está?
2: Hoy en día, digamos que no es que esté tan en tendencia, pero sí hay muchas mujeres en su momento, así que te puedo decir desde el año pasado, sí volvieron como a esos tonos como encendidos, como muy fuertes. Como las que se pintan o se han pintado el pelo toda la vida, de ese rojo, que son pelirrojas y que. Es más, que uno sabe que cuando se aplican el tinte les queda aquí como la frente un poquito pintada porque el color es muy intenso. No a todo el mundo le... Pero ella por ser blanca...
1: Se les corrió el plástico.
2: Ella por ser blanca no le quedaba perfecto.
1: Claro, ¿no? Y bueno, look. Y un, digamos como un... un rasgo.
2: Porque es natural,
1: un rasgo,
2: ¿no?
1: Muy característico de ella, de su color rojo, de su color, su cabello. Ajá. Ese color. No sé si es natural, gorda. Porque hay unas imágenes donde yo no la veo tan...
2: O capaz que sí tiene el color, pero lo...
1: Y se lo ha puesto otro tono, ¿cierto?
2: Sí, lo afianza.
1: Bueno, sí, no sabe, sí.
2: Lo matiza, dice uno.
1: Por eso le dicen así, ginger.
0: A propósito del pelo de colores extraños, ¿vieron cómo le quedó la cabeza a Gaby? No, a Gaby, el de España. Campeón con España. Había prometido que si España quedaba campeón se pintaba el pelo. Se lo pintó rosado, gorda.
2: ¿Se lo pintó rosado?
0: Mire, búsquelo.
2: Ah, voy a mirar porque le vi el cambio de look a Lucho.
1: Ah, sí, ya lo ve, promesa cumplida.
2: Que de hecho se lo cambió y un creador de contenido le dijo que no se lo pintara y como que le va a mandar plática. Yo no sé si eso es real.
1: Pues un creador de contenido es porque es quien lo imita.
2: Es quien lo imita.
1: Dice que para estarse pintando el pelo cada rato, pues que no le va a dar.
2: Exacto.
1: Pues, eso es más o menos lo que entendí de eso. Entonces,
2: y como que
1: es el
2: si
1: man
2: le
1: igualito
2: a él. Ajá.
1: Y él cumplió la promesa de pintarse el pelo de rosado, Gaby, y como lo hizo Cucurella de tatuarse al técnico, ¿se acuerdan?
0: Cucurella que se hizo rastas también.
1: Ah, no lo he visto. No,
0: todo el mundo, todos los futbolistas después de las vacaciones de post-mundial se fueron de cambio de look.
1: Uno campeón del mundo hace lo que le dé la gana, güey. Ya qué más da, o sea.
0: Mire a...
2: No lo veo. Ay, sí, ya lo vi. ¿Y él por qué le dio por esa?
0: ¿A quién?
2: Pues a Gaby.
0: ¿A Gaby? Pues porque, gorda, era una promesa, había que cumplirla.
2: Parce, pero ese rosado se parece a los de... Se parece a ese... El que está con Lazy Town, ¿te acuerdas?
1: Sí.
2: ¿Cómo es que se llama ese...?
1: No recuerdo el personaje.
2: Pero sí sabes de quién te hablo, ¿verdad?
1: Parece una tapa de la vendedora de rosas.
0: ¿Y lleva Cucu con rastas o no lo vio?
1: No lo he visto.
2: Igual... En cambio, no está feo, no es feo.
1: Ah, ok. Uy, ¿sabes a quién se parece mucho? A este man francés, no recuerdo su nombre, que hace freestyle, campeón de freestyle. No sé si lo, ya te voy a decir cómo se llama. Él es francés, igualito, se ve igualito porque él digamos que sí maneja ese look. Es igualito, la barba así como, ¿cómo es que se dice? La famosa barba de tres días.
2: Ah, pero a Cucurella le funcionan súper bien las trenzas.
1: ¿Cierto que sí?
2: Le funcionan.
0: Mejor que el pelero.
2: Claro.
0: ¿Cómo hacen para jugar con ese pelero?
2: No entiendo.
1: De eso hay varias cosas que se dicen dentro del pelo, ¿no? ¿Te acuerdas, Cana? O no sé si lo sabías.
2: No, pues él se lo deja suelto para que su hijo lo identifique.
1: Para que el hijo lo identifique. Esa era una de las cosas que decían que por eso
2: el niño tiene autismo. El niño tiene autismo y él contó que él no se agarraba a su pelo porque cuando su hijo lo veía jugar, entendía perfectamente quién era su papá en el campo.
1: Esa era una, gorda, porque esa era una. No, yo no sé si él lo dijo. ¿Él lo dijo?
2: Sí, él lo dijo. Él lo confirmó, claro.
1: Es que bueno, no se encontraba tanta información en redes que ese era un tema que, a ver, que esa evolución del peinado cuando su mamá muy chiquita optó por no cortarle el pelo, era para distinguirlo rápido entre los niños durante los partidos, que puede ser lo que, digamos, puede ver su hijo cuando lo pueden llevar a los partidos.
2: Digamos que esa tradición, eso que le enseñó su mamá o lo que hacía su mamá con él, pues él decidió aplicarlo con su hijo, porque, claro, pues un niño no está acostumbrado a estar en la multitud y se siente presionado, pero al ver a su papá en el campo...
1: Es una de las hipótesis, pero sí. Pero otra vez sí, muy arraigada lo de la mamá, que es como por esa tradición también y que lo que hizo su mamá para que ella lo pudiera identificar entre los jugadores.
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0: una licuadora de la marca Oster para los oyentes que participen a esta hora para identificar el título de la canción.
1: ¡Una sanduchera!
0: No, hoy una licuadora marca Oster. Si ustedes saben el título de esta bonita canción,
1: Marta, que venga, participe usted, que yo no necesito una pendejada. Venga, venga. No, yo aquí
0: la próxima semana,
1: toda la mañana, vea, ni he hecho oficio.
2: Si
1: toda la semana dijeron que era una sanduchera.
0: Queremos recordarles que las sanducheras las estaremos entregando la próxima semana en este horario para que estén conectados.
2: Uy, Gloria, es demasiado.
1: Siempre me la hace, siempre me la hace. ¿Sí ve? Siempre me la hace.
0: Apaga el fuego pequeño. Gorda, ¿sabe quién es?
2: Él no.
0: Domenico Modugno. No, Modugno.
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2: La canción sí la había escuchado, pero no recordaba cómo llamaba el man.
0: Bueno, hoy el Akitoki me lo puso aquí en el calendario de los que se fueron un día como hoy. Decidieron que para el otro barrio, un día como hoy, en 1994, este italiano muy famoso. A los italianos les funcionó cantar en su idioma, en el italiano, y les funcionó muy bien cantar en español. Y si no, díganme la influencia de esta canción.

0: Estamos de acuerdo que el italiano es muy rico de oírlo.
1: Es una chimba,
2: es
1: me encanta.
2: Sí.
1: Usted me dice artistas así que también, pues muchos, ¿no? Humberto Tozzi, no, también.
0: La lista larguísima.
1: Larga,
0: no,
1: pero, la lista. Pero, Laura Pausini.
2: No, pero no se siente genial diciendo andiamo. Cuando uno llega a Roma o cuando uno come, grazie, uno se siente como, no, estoy en otro.
1: Grazie,
0: realizada.
1: Grazie mille. Buongiorno.
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0: Recuerda que estamos hablando de futbolistas. El tema de Mojica, el futbolista colombiano lateral de la Selección Colombia, pues que ayer fue tendencia a raíz de lo que pasó en su red social de Instagram sobre el supuesto comentario o respuesta que le había dado un fanático del fútbol, porque lo había invitado a que hiciera un cursito de Word para que aprendiera a centrar, y que supuestamente le ha contestado que bueno, que él no sabía centrar, pero que sabía hacer plata, cosa que el señor que le escribió pues no sabía hacer, y esto luego salió a decir que no fue él, que alguien le había
2: tomado una foto y hecho un perfil falso.
0: Un perfil falso para dar esa respuesta. Uh-huh. Pues ayer no paró, pensé que ahí paraba la cosa, ya bueno, fue un impasse, una situación incómoda de redes sociales, pero volvió a encenderse después de que Carlos Antonio Vélez, periodista deportivo colombiano, muy popular en nuestro país, hizo o tomó el caso para hacer referencia a él, dar su opinión al respecto, y luego se volvió a calentar el tema por ahí.
2: Además porque, claro, o sea, pues lo funaron mucho porque pues
0: ¿cayó?
2: Siendo claro a Carlos Antonio, siendo un periodista tan connotado, pues tendría que entender que este tipo de cosas, investigar si son reales o no, y se ha dejado llevar precisamente por lo mismo y ha hecho una crítica muy al modo y muy al tono que suele utilizar. Les voy a dejar escuchar un poquito del audio o del video que incluso él hace, donde se hace viral, y pues la gente le ha caído encima porque no se dio a la tarea de investigar si era real o no haber visto el video antes que explicó Johan Mojica diciendo que no era él.
4: Esta es la de Johan Mojica. No sé centrar, pero sí sé hacer plata, cosa que usted no sabe hacer. Eso se lo dice a un aficionado al que decidió contestarle. El aficionado le decía que no sabía tirar centros, pero él le contesta que sí, que él no sabe centrar, pero sí sabe hacer plata. Él después, dicen, eliminó el comentario, pero quedó ahí en el registro. Mojica. Que Dios le bendiga todo lo que ha conseguido. Ha tenido mucha suerte. Porque para el nivel que tiene, debería también tener menos plata.
1: Ay, ay, ay.
4: Porque es que no solamente no sabe centrar, no sabe cabecear, no sabe marcar. Y ha sido un jugador supremamente débil en su trabajo. Y ha contribuido a la soledad de Lucho Díaz. Porque, en definitiva, el gran sacrificado del Mundial fue Lucho. Nunca encontró la compañía que tiene allá. Me imagino la felicidad ahora que se reencontró con todos sus compañeros del Bayern.
0: Bueno, guarda ya.
4: Con los que tiene un fútbol fluido.
0: Y la reacción de los...
2: No, pues, o sea, la gente empezó
0: de los lectores y de... ¿Eso dónde lo puso él?
2: Esto lo tiene una cuenta que se
0: social.
2: Llama Impacto Futbolero, de una indicación, o sea, de un... Sí, como de un resumen que él estaba haciendo.
0: Hay
1: pero
0: que decir
1: mucha
0: algo.
1: Gente ahí que opina, que tampoco saben el contexto y saben que eso es falso, pues le dicen, este señor tiene razón, es verdad. Y si es verdad, dijo la verdad, no me cae bien, pero dijo la verdad.
0: Ajá, hay que decir algo, ¿no? El caer en el fake era muy fácil porque la cuenta
2: sí, era
0: aparecía.
2: Verificada.
0: Y creo que todos íbamos cayendo en la misma idea de que sí lo había dicho.
1: Y que por lo que de pronto Johan seguramente ya había tenido de críticas y le habían dado, llegó y explotó y le respondió a esa persona.
0: Y aquí lo charro, lo harto es pues que se ensañe con él, ¿no?
1: Y se desahogó.
2: No, ajá, pero también. O sea, ¿cómo le va a decir que gana mucho para lo que realmente hace? Ese pedacito no me gusta, es decir...
0: Pero es muy de su estilo, ahora meterse más allá
2: mismo
0: del análisis futbolero, incluso en situaciones pero personales... Y
2: ahora me van a volver a caer.
0: Considerarse con la autoridad de juzgar si una persona gana bien o gana mal, si se lo merece o no se lo merece. Yo me acuerdo muy bien, cada vez que veo estas actitudes de Carlos Antonio Vélez,
2: no,
0: del que le puso en redes sociales, cuando habla de perdedores, de que alguien dice, y habla el perdedor absoluto del rating.
1: Del rating.
0: De él, ¿quién habla? Porque en el rating de la transmisión del Mundial fue el de los peores números. Él se mete con la vida de todo el mundo. Pero y el rating de él,
2: dejemos de
0: que
2: un
0: es
2: lado.
0: El peor de todos, ¿quién le dice algo a él? Me acuerdo siempre de eso porque pues él lo hace con mucha autoridad y conocimiento, porque sí lo tiene. Pero ese, no, ese pedacito de entrar a la parte personal, de involucrarse en situaciones más allá del análisis.
1: Que él puede, parece él, que tuviera algo personal.
2: Es pero, que uno cree total, que él tiene algo personal. O algo. Una, sí, él cree, él, o sea, él se cree como el dueño absoluto de la opinión. A mí no me molesta que él diga futbolísticamente como, no, como considera
1: sus análisis,
2: y sus análisis, pero decirle, o sea, me parece atrevido, y yo ayer les mandé este video a mis compañeros y digo, de este señor tenemos que hablar mañana, me parece atrevido que él diga, que él cuestione cuánto se gana Johan Mojica por lo como por cómo juega. Eso es como si alguien le dijera
0: le
2: dice, a él,
0: a usted le pagan mucho y le y va muy una, mal en rating.
2: No, o le dijeran, esto es un mal ser humano, no debería ganarse lo que se gana. ¿Sí me entendés?
1: No se lo
2: ese
1: mereces.
2: Ese es mi pedacito, ese es mi cuestionamiento a él, porque sin duda alguna, Carlos Antonio Vélez es mucho más brillante que la gorda de Radio Planeta, eso está clarísimo. Pero vení, o sea, ¿con qué derecho? O sea, ¿a son de qué, señor? Cada que abre la boca es para hacer este tipo de situaciones.
0: Bueno,
2: o sea,
0: es por eso
2: ahí,
0: que...
2: y ahí dejo ver que uno más en la lista de los que no le cae bien. Ahora resulta que el juego de Lucho fue deficiente también por Johan. O sea, y aparte que Johan Mojica, o sea, que Lucho no brilló en el Mundial por Johan Mojica. Digo yo, no, definitivamente. Ahí está, hoy es blanco de críticas.
0: Es la razón por la que otra vez la tendencia Mojica, que lo era el día de ayer, volvió a reactivarse. La tendencia era de esas tendencias que rápido desaparece,
2: sí.
0: Pero a raíz de esto volvió a tomar fuerza esa tendencia. 11.06, estamos en La Mañaneta, que es una presentación de Inflavex. 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
9: Salida del vuelo con destino a la ciudad.

0: Ese es el sonido, ese es el sonido del verano retro Reggae Raga de DJ Dandres. Lo hemos elegido para el comienzo de este bloque, el último bloque de la mañaneta de este 6 de agosto del 2026. Y tímidamente empieza a aparecer un poquito el mono Caicedo, sobre el cielo de esta Cali, de esta movida Cali, movida hoy, un poco más quieta mañana. ¿Cómo van con la movilidad de la ciudad, que esta mañana ha tenido congestión en algunos sectores de entrada y salida de la ciudad? Está fluyendo el tránsito por la recta Cali-Palmira. Advertíamos esta mañana sobre los operativos que han ajustado un poco el tránsito de vehículos. Hay retén militar y todo el tema, pero a la vez ha generado congestión. Y lo que pueda generar una congestión a la hora de que lleguen delegaciones, las camionetas, transportando a los invitados para la fiesta de mañana. ¿Cómo está la cosa? ¿Cómo andan el día de hoy? Nosotros acá acompañándolos hasta el mediodía y un poquito más allá. Por acá anda la gorda, la veo reírse, no sé qué está viendo.
1: Es que me está hablando mi hermana, iba a pedir un momentito. Mi hermana mayor hoy está cumpliendo años y como no vive en el país, sino que vive en otro lugar del mundo, en este caso en México, está en Tijuana, pues me estaba diciendo que estaba escuchando. Digo, me dice, hay un señor que está hablando, y yo, sí, es mi jefe, el canario, entonces me hace reír, que ya está en sintonía. Entonces, pues aprovechando que está oyendo la emisora, que está trabajando, que ya le
0: partieron. ¿Cómo así? ¿Casi no nos oye? ¿No lo hace con frecuencia?
1: No, porque ella trabaja, entonces...
2: ¿No le gusta cómo lo haces o qué?
1: No, no, no es por
2: ¿No
1: eso.
2: ¿No es fanática sino... de tu trabajo? ¿No se siente orgullosa de que eres DJ? O sea, ¿le vale huevo que vos lleves toda la vida trabajando en radio?
1: No, nada de eso, no creo.
2: Muy raro, pues, porque mi mamá sí me oye todo el día.
1: ¿Sí?
2: Sí, todo el
1: qué
2: día.
1: Qué bueno, Dios la bendiga. No, ella mantiene
2: nunca
1: trabajando.
2: Le diste un premio por ahí, o sea, nunca le torciste un premio para darle alguna cosa.
1: ¿Cómo si no está acá? No la veo hace más o menos 11 años a Clau, no nos vemos. Hoy está cumpliendo años, está cumpliendo 46 agostos. Y bueno, nada, decirle que la amo un montón, que es una mujer virtuosa, esforzada, valiente, que así no nos veamos constantemente, pues que me hace falta y que espero que ojalá...
2: pues que la oiga, gorda.
1: Pues pueda...
2: Que bien adelante la oiga.
1: No, que pueda venir con tiempito, que pueda traer a los sobrinos, que pueda venir con su esposo y que por acá la estamos esperando, que la amamos mucho y que deseamos que hoy esté cumpliendo mucho, que cumpla muchos más y que hoy sea un día especial. Por ella me mandó foto de que le partieron la torta en la oficina. Antes, y obvio, como es mi hermana, pues seguramente ya le partieron la torta en la oficina, pero seguramente la van a partir la torta durante el resto del día.
2: Entonces, vamos a cantarle esa que dice, estas son las mañanitas que cantaba el rey
1: por
2: David,
1: ser mexicana. Sí, claro. No, pero para ella esto que dice... Que le partan la torta, que le partan la to, que le partan la torta. Clau, te amo. Feliz cumpleaños.
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0: Nana Escobar confirma que está todavía tráfico lento. Dice, tráfico lento todavía, mi cana. Hace 5 minutos pasé por ahí y se ajusta mucho en la entrada al puente donde está la policía. Ese es el que queda antecitos cuando uno va a bajar ahí, que tiene a la derecha... Floralia, ¿cómo se llama? El Paso del Comercio.
1: El Paso del Comercio.
0: Ese barrio que está ahí. Y a la izquierda tiene a los Alcázares. Ahí es donde está un poquito más ajustado el tráfico, según nos cuenta Nana.
1: Bueno, nos escribió también tempranito Glopose, ahorita que estábamos hablando del tema de la presentación de Gracie. Pues claro, Glo está por allá y dice lo de Gracie. Y Mike Bahía es una canción que habla del corazón que hace tucu tucu. Por eso ahí solo se escuchan los latidos cuando estaba hablando el video de lo de la, ¿cómo se llama? De la ecografía. Y dice, en Toronto, Gracie se presentó el 31 de julio, pero se presentó ella sola. Uh-huh. Para que quede claro que sí anduvo por allá, pero pues no andaba con Karol G, sino que andaba presentándose sola, dice la querida Glo.
2: Javier Toro dice, buen día, el señor Vélez jamás ha sido de mi agrado, sobre todo por la forma. Pero es indiscutible que de fútbol sabe mucho. Y lo que le dijo al señor Mojica no es más que una gran verdad.
1: Nos escribió Mauricio desde Guacarí, que dice, buenos y bendecidos jueves, muchachos. Saludos desde Guacarí. Por acá el día está también como gris, como tristongo. ¿Será porque es el último día del presidente? Dice, el del único que trabajó por... Dice, sí, porque pone carita triste. Dice, el único que trabajó por el pueblo. Dice, porfa, de TVT, un Julio Jaramillo Mix, por favor.
2: Gustavo Hurtado dice, muy buenos días, parceritos. Esta mañana en la vía Cali Candelaria estaba más fluido y con bastante tráfico. Dice, pues como que más de lo normal. Dice Gustavo.
1: También Cris Caicedo nos escribió, dice, bueno, hoy quiero escuchar pelear a todos los que dicen que por qué organizan a Cali solo para la posesión, pero lo que no se dan cuenta que el gobierno que más activaciones de limpieza y pintura que ha hecho Cali es Eder. Dice, el gobierno que más activaciones y pintura le ha hecho a Cali es Eder, pero nada se ve porque los hijuetapus desadaptados de Cali solo dañan todo lo lindo que hace. A Cali no lo tiene mal el alcalde, sino los gamines que se creen con poder de destruir mi ciudad.
2: Número terminado 787, Claudia, que dice, buenos días muchachos, aquí reportándome desde la linda Baby Beach en Aruba con mi baby. Siempre con 96.9 Radio Planeta, los mejores, y nos envía foto para chicanear, para mostrarnos fotico.
1: Uy,
2: de ese mar
1: color
2: tan espectacular. Uh-huh. Y su baby ahí en el mar disfrutando.
0: Mariana nos escribió hablando de esta canción, dice, amo la letra de esa canción, Cana, esta mañana la pusiste. Iba rumbo a la oficina, no tuve tiempo de escribir. Es una canción que refleja las dualidades de la vida y cómo para lo que algunos es bueno y dulce, para otros es amargo y doloroso. Qué buena reflexión, qué buena canción. Hace mucho tiempo no la escuchaba. Habla de esta canción

0: Scan Gold dice, ya preparado para mañana con unos buenos chicharrones y a gozar con el especial del balneario. Bueno, esperemos mañana no pase nada en nuestra ciudad y que todo tranquilo. Buen fin de semana, abrazos para todos y manda una botella de ron viejo de Caldas. Un saludo, querido Scan Gold.
1: Yo pensé que de ron defensor. Kathleen dice, bueno, Gordis, como ayer no me leíste mi inspiración de nombres para el balneario, aquí te los mando de nuevo. Dice, como el 7 de agosto en Cali hubo una tragedia, pero esa tragedia nació la feria y la alegría, pueden ponerle al balneario el estallido del balneario. Balneario sin freno. Balneario que no se apaga. Balneario explosión de sabor. Dice que la querida
0: explosión
1: Cali,
0: salsera.
1: Explosión salsera.
0: Así se llama una escuela de baile,
1: sí,
0: ¿cierto?
1: Sí, así se llama una escuela de baile. Dice, porque Cali es sabrosura y no se apaga por nada, dice la querida Kathleen, hablando de los nombres para mañana.
0: A propósito de explosiones, hoy el mundo recuerda una fecha ingrata para la humanidad. A propósito de explosiones, porque un día como hoy la humanidad conoció el terror de la bomba atómica. Un día como hoy, ahora que hablan de explosiones.
2: Sí, a las 8:15 de la mañana exactamente, cuando se lanza la primera bomba atómica sobre la ciudad japonesa de Hiroshima. Allí pues lastimosamente mueren unas 80.000 personas, más de 140.000 afectadas, los destrozos que causó. Bueno, un día como hoy, ya 81 años de ese bombardeo, cuando conocíamos lo cruel de la humanidad y los efectos de la famosa bomba atómica. A los días siguientes, más adelante, se lanza la siguiente bomba, que deja otras 50.000 víctimas. Y es hablar de una gran tragedia, donde pues hoy el mundo y sus dirigentes japoneses, hablando de esto, de la primera ministra, Sanae Takashi, habla de cómo el mundo debe evitar que lleguen las confrontaciones que nos lleven nuevamente a esta destrucción, a impedir la proliferación de este armamento. Y pues hablar de la triste tragedia que vivió pues por cuestiones de la guerra. Recuerden que esto desencadenó, estaba en plena Segunda Guerra Mundial. Primero habían atacado Pearl Harbor en el 41, fue. Ya más adelante Estados Unidos prepara su bomba atómica y decide para ellos, para evitar la confrontación, digamos, de llevar hombres al terreno, al campo de batalla, y evitar todas estas pérdidas, pues crean esta bomba atómica y de inmediatamente lo que generan es la rendición por parte de Japón. Y hablan que ahí pues ya también se da fin a la Segunda Guerra Mundial en ese marco de Hiroshima y Nagasaki. En este caso dejaron 140.000 muertos. Ya tres días después, ustedes saben que lanza primero Hiroshima, luego Nagasaki, que fueron tres días después. Y más adelante, el 15 de agosto, 15 de agosto, se da la rendición por parte de Japón con este tema de las bombas atómicas. Hoy se cumplen 81 años.
0: 11:34, hace calor en Berlín esta mañana, para nosotros ya tarde para ellos. La Caicedo, caleña que vive allá, lo reporta, dice, ole, yo como siempre escuchándolos, esta semana está haciendo un calor asqueroso en Berlín, con mucha humedad y sin aire acondicionado. El tema de Bogotá, quiero agregar que así no lo crean, se puede rumbear y muy bueno. No. De hecho, me metí a una rumba salsera genial, una especie de grill, hace unos años. También una de electrónica no comercial y también crossover. Inolvidable. Y eso que yo soy fan de la rumba caleña, pero pues me gusta la rumba y le gustó la rumba bogotana y nos manda un los amo. Nosotros a ti, querida Carito Caicedo.
1: Sí, sí, allá están todos. En Berlín, o sea, ahora no se va a ir enrumbado en Bogotá. No,
2: les llega todo, o sea, además que hay, convergen todas las ciudades allá. Llenos de caleños, de paisas, todo el mundo. Pues bueno, o sea, hay sitio para todo el mundo. Dice Agdel Parada, el güey es el mejor con esa gloria. Dice, ojalá Marta le respondiera algún día. Siempre la dejan visto. O está medio loca y Marta nunca ha existido.
1: Nos escribió Andrés Revelo más tempranito. Perdón, Eduardo Revelo, que dice, hola, buenos días. Con lo que dicen, hoy llega en la tarde Abelardo. Van a hacer un desfile los... ¿Kefir? A las 3 de la tarde.
0: Kefir, debe ser los aviones de combate.
2: Sí, a los aviones.
1: Ah, sí, los kefir.
0: Porque a las kefir 3 de la tarde. Kefir es un yogur, ¿no?
1: Sí, kefir. Ah, bueno, sí.
0: Yo no creo que haya igual un desfile de yogures hoy en Cali, gorda.
2: Los aviones kefir, me.
1: De pronto, dice, pero ¿sí será que lo escribió bien? Porque es que escribe...
0: Los aviones son kefir, yo creo que son kefir, sí, los aviones.
1: Sí,
0: de,
1: los kefir. Bueno, a las 3 de la tarde en la plaza de Caicedo, dice, por, y otro datico.
2: ¿Escribió con K?
1: Sí, con K.
2: Es con K, sí, es el avión.
1: Sí, y otro datico, nada relevante. Hoy Rockstar Game acaba de anunciar que el 27 de agosto en Netflix, al parecer, va a anunciar el tráiler 3 de grande del juego de entretenimiento. Yo lo había visto acá, ya te digo. De la década, por no decir el más importante de entretenimiento. Eso es verdad lo que dice Eduardo Revelo. De hecho, ya comienza a ser tendencia. Ya que nos va el canario a hablar de la tendencia, les iba a decir eso porque mucha gente está compartiendo.
0: Ya miraremos si está en la tendencia. Oscar apareció y está feliz, Oscar. Está feliz, no se cambia por nadie. Manda una nota que había montado la gente de Tu Barco, donde reportaba los grafitis que se hicieron en horas de la noche o la madrugada sobre algunos puentes de la ciudad, que habían sido a su vez pintados con la bandera de Cali y la bandera de Colombia. Dice, y los zurdos no les gusta nada, solo les gustan los mensajes llenos de odio y que afean la ciudad. Así son ellos, y pone la nota del portal Tu Barco. Y luego continúa diciendo, buenos días. ¿Qué tal si de jueves TVT ponen a Gilberto Santa Rosa con la canción Conteo Regresivo, Cuenta Regresiva, para poder decir cesó la horrible noche para Colombia desde el sábado? Esos medios de comunicación zurdos están listos para atacar al nuevo gobierno. Es la opinión de Osquitar, que reapareció el día de hoy.
1: Para que quede claro, es Rockstar Games, Netflix anuncia en Grand Theft Auto 6, sí. Una mirada extendida, así se llama, okay. Será el 27 de agosto y lo pretenden emitir a las 3 de la tarde, hora local.
2: Dice Dani Segura, buenos días a los Dani Rosero de la Radio Banda. Como todos sabemos, mañana termina un gobierno y quiero que me permitan exponer los datos con los que salen. Falta yo miro cuántas hojas son.
1: Ay, no, Dani. No tenemos tiempo. Mentira,
2: Marichi,
1: no.
2: Vamos hasta las 2 hoy. Dice, banda, como todos sabemos, mañana termina un gobierno y quiero que me permitan exponer los datos con los que salen, con el fin de que sus oyentes tengan esta información presente y dentro de 4 años ustedes coloquen esta grabación para saber si retrocedimos o mejoramos. ¿Listo? Me parece bien. Dice, economía. Petro entrega el poder mañana con estas cifras. Desempleo 8.0%. Es el más bajo en casi una década. PIB creció 2.2% en el primer trimestre de 2026. Deuda pública, 60.5% del PIB, más de 1.169 billones. Dólar, cerca de 3.200. No, hoy están menos, ¿cierto?
1: Sí, hoy están menos.
2: Vos dijiste que menos. Con una fuerte reevaluación del peso en el 2026. Inflación, 6.14% anual, el doble de la meta del Banco de la República. Gasolina, 16.000 pesos el galón, ACPM, 11.000. En lo social, lo que recibe el nuevo gobierno... Pobreza monetaria, dice, bajó a 28%, la cifra más baja del siglo. Tierras entregadas cerca de 700 mil hectáreas a víctimas y campesinos, 10 veces más que en gobiernos anteriores. Salud, sistema en crisis financiera con 8 EPS intervenidas y un hueco patrimonial de 18.7 billones. Corrupción, las sombras del gobierno saliente, escándalo de la UNGLD, el más grave de su gobierno. Sanción por superar los topes de la financiación de la campaña Petro 2022. Casos abiertos contra Ricardo Roa y Nicolás Petro. Colombia cayó del puesto 92 al 99 en el índice de percepción de corrupción. Dice, todos estos datos son oficiales y están al alcance de la sociedad para que los contrasten. Y dice, Cana, esta es la fotografía con la que un país cierra un capítulo y abre otro. Hay avances que no se pueden negar y deudas que tampoco se pueden esconder. De aquí a 4 años tendremos otra fotografía para comparar. Y esa comparación no la hará solo el gobierno de turno. La haremos todos los colombianos con nuestra memoria y con nuestra vigilancia. De hecho, y con nuestro vivir del día a día. ¿Por qué un país no cambia por lo que promete un presidente el día de su posesión, sino por lo que exigimos los ciudadanos todos los días del año?
0: Muy sensato, muy de acuerdo con tu comentario, querido Dani. Es cierto. El balance que presenta ahí se ajusta a lo que hoy los medios están presentando en Colombia sobre el cierre de este gobierno, que evidentemente,
2: en aciertos y fracasos.
0: Evidentemente tiene luces, tiene sombras, tiene positivos y tiene negativos, que realmente le pasa a casi todos los gobiernos. No recuerdo un gobierno que haya cerrado un periodo con números absolutamente positivos. Siempre hay alguna deuda, no es excusa, pero a todos les pasa. Y es susceptible de muchas situaciones. Por ejemplo, en el caso del presidente Duque, en su momento, pues en medio de todas las dificultades de él como mandatario del gobierno que presidió, pues tiene el tema del COVID, de una pandemia mundial, lo que eso representó para la economía, para la vida normal de los seres humanos,
2: que pues gana un gran reto.
0: Muy difícil, o sea, un reto, sí, muy grande, era muy difícil sortear.
2: Primera vez.
0: Sortear. Bueno, en medio de eso, porque muchas veces las circunstancias alrededor marcan en gran parte la agenda o el derrotero de un gobierno que quiere algo, pero las circunstancias exteriores, como en ese caso puntual, afectan el resultado. Pero en cuanto al tema de que este gobierno termina con puntos positivos, es muy cierto. Creo que lo más destacado del gobierno Petro apunta a lo social, a sus reformas que pensaron en el pueblo, en la gente, la famosa reforma laboral que tantas veces tuvo trabas, dificultades, y que cuando se anunció que se iba a consulta, pues inmediatamente el Congreso, para evitar que eso pasara, decidió aprobarla, una reforma que ha traído beneficios a los trabajadores de Colombia, la reforma agraria, que creo es de los puntos y avances más destacados de ese gobierno y de los temores grandes que hay a propósito de que no se pierdan ni se eche para atrás en algo que se ha avanzado.
2: Que no se corte el proceso.
0: Y es que los campesinos puedan trabajar la tierra que perdieron ellos mismos hace mucho tiempo o que el Estado recuperó de cuenta del narcotráfico y ahora se la dio a campesinos para que la trabajen. Creo que por ahí apunta lo más positivo, esas dos reformas laboral y la reforma agraria. Los avances en el tema de educación, el descenso de la pobreza monetaria, que también está basado en cifras, ¿no? Porque aquí hay dos cosas, dos formas de analizarlo. Lo que dicen los que llevan la estadística del país, que es el DANE, que nos presenta unos números, lo que dicen medios internacionales, como lo dijo en su momento el
2: The Economist.
0: Pero también la percepción que uno tiene, porque creo que es la más fuerte de todas, la que cada uno hace de su economía al día de hoy, hoy cuando se acaba este gobierno.
2: Somos el índice, somos el índice minuto a minuto.
0: Usted está mejor que hace 4 años, está en peores condiciones en materia económica y de vida que las que tenía hace 4 años, y grabe bien la de hoy para que dentro de otros 4 años haga ese comparativo que muy juiciosamente nos invita Dani. El tema de la reducción de la tasa de desempleo en Colombia, creo que es algo significativo, con un punto a tener muy en cuenta. Y es que cuando empieza el gobierno de Petro hace 4 años exactamente, había tantos temores y un freno de mano puesto. Por aquellos días muchos decían, no, esperando a ver qué pasa, porque había incertidumbre, hay que decirlo. Era el cambio de un modelo de gobierno de toda la vida, de derecha, a un progresista, ¿qué va a pasar? Entonces muchos con el tema de me voy de Colombia, no invierto en Colombia, que la plata se quedó quieta, y eso genera sí o sí un estancamiento del tema del empleo, de la economía. Pero aún contra eso, los números en tema de desempleo han sido buenos. Lo dice el mismo estudio, lo acaba de decir Dani, la reducción de desempleo más grande en muchos años en Colombia. Y a pesar del aumento salarial del que gozan hoy en día los colombianos, cuando se pensó que muchísima gente se iba a quedar sin empleo, pues los números dicen todo lo contrario. Todo lo contrario. El tema del avance en educación, de la gratuidad, de crear, de hacer escuelas, universidades, creo que también hay que ponerlo en el lado de lo positivo. Los avances y la protección de la naturaleza, el apuntar sobre todo a las energías renovables, a buscar fuentes de energía de otra manera, avanzar en la tecnología, la implementación del 5G, que es muy discutida, hay quienes lo ven de buena manera y quienes consideran que por el contrario es perjudicial. El tema de los subsidios a los adultos mayores que no tienen una pensión, una gran ayuda, como decía Petro en su momento, para que los viejos tengan al menos para comer, para sostenerse en lo esencial, en lo básico. Hay muchas cosas que seguramente mucha gente le costará reconocer, porque pues el odio o el amor político a veces nos pone una venda en los ojos y es difícil reconocer, pero sí o sí están del lado de lo positivo y eso no lo va a borrar nadie. No de gratis, hoy hay gente que está realmente contusa, hay gente que le está doliendo y se pone triste porque siente que se va a un gobierno que pensó en ellos. Yo creo que uno de los logros que marcan la historia de Petro como un caudillo, como un hombre que marca la historia, para muchos para bien, para otros para mal, siempre ese miti-miti, tiene que ver con que le dio un puesto, un lugar a mucha gente que toda la vida fue ignorada en este país. Aquí siempre el poder se concentró en unas élites que dejaba caer unas migajitas para que el pueblo abajo las recogiera. No en vano somos uno de los países más desiguales del mundo, y eso no lo digo yo, lo dicen todas las investigaciones y toda la documentación que hay sobre la brecha social de nuestro país. Somos uno de los países más desiguales, significa el rico más rico cada vez y el pobre más pobre cada vez. y esa brecha había que ajustarla. Sí o sí había que ajustarla, porque eso se va convirtiendo en una bomba que se va alimentando cual olla pitadora y que el día que estalle, Dios no lo quiera, pues ya sabemos en qué puede terminar. Esa brecha había que ajustarla. Había que sentir, había que poner plata en el bolsillo de mucha gente que no lo tenía, que sale a gastársela y que enriquece a los movimientos económicos que se mueven en la clase media y alta del país. Eso había que lograrlo, había que hacerlo, calmar un poquito el tema. Bueno, ahora vamos a un cambio, esperamos que esa brecha no se vuelva a ampliar, pero la reducción de pobreza monetaria en Colombia creo que sí era importante avanzar sobre eso. Y por eso hoy mucha gente lo reconoce, porque se sintió representada, porque hubo un presidente que se acercó a ellos, que los hizo sentir importantes, que les dio visibilidad. Eso tampoco se puede discutir, pero también hay que decir que infortunadamente cierra su periodo con unos faltantes, con unas sombras, sí, con unos puntos negativos en su contra, y creo que dos especialmente no lo favorecen. El tema de la salud y el tema de la seguridad.
2: Que yo ahí su creo proyecto, que es donde debilitó todo el poder que podía tener la
0: que opacó
2: izquierda,
0: todo
2: opacó
0: lo,
2: para que
0: las
2: la
0: otras
2: izquierda
0: cosas
2: continuara. O sea, ahí falló, y eso le importa tanto a la gente que lo hemos dicho acá muchas veces, tanto que pueden no estar atentos a otras cosas que sí se lograron que son importantes. Pero esto parece
0: para
2: que la gente
0: Petro,
2: lo tiene ahí.
0: Infortunadamente su proyecto de paz total ha sido un fracaso porque de pronto fue una muy buena intención, pero una pésima ejecución. No sé si en la estructura, como lo diseñó, o le fallaron, o él se, o tuvo algunos compromisos que luego no se dieron.
2: O bajó la guardia, no sé.
0: Algo falló, pero al final el país no logró superar.
2: Fue fracaso total.
0: Uno de sus lastres más grandes que tiene, que es la seguridad. Siguieron los atentados, situaciones de inseguridad en las regiones.
2: Secuestros como muy activados. Se empoderaron, Canarios, se empoderaron nuevamente.
0: Eso hay que decirlo, aparece como su principal lunar, su punto negativo más alto. A tal punto que fortaleció la campaña hoy del presidente que ha sido elegido, que prometió ir en contra de todo lo que significaba paz total. Y es rendición o atenerse a las consecuencias. Y esa oferta en materia política le rindió muchos réditos a Abelardo de la Esprilla. Su otro lunar, la salud. La salud que diariamente tiene quejas en Colombia toda la vida. Esto no es que haya nacido en este gobierno. Colombia tiene un problema de salud hace mucho tiempo, que muchos consideraron este gobierno podría mejorar
2: vitalicio,
0: y no lo logró. Lo intentó a través de una reforma que nunca pudo ser fructífera porque se cayó todas las veces que lo intentó, y que los pañitos de agua tibia, las decisiones que tomó para tratar de arreglarlo tampoco fueron suficientes, la intervención que hizo de las EPS, el tema de liquidar algunas, de los traslados, que entre otras cosas es lo que está ahorita Ana María Vesga, la nueva ministra, de eso hablando también, de liquidación y de traslado de pacientes. No se logró. Entonces también aparece como su gran lunar. Y luego yo pongo dos más que para mí fueron terribles de este gobierno. Uno, la comunicación. Petro tiene un pecado tremendo encima, y fue el cómo se comunicó con los colombianos, con la prensa. Ese tema de coger lucha con los medios de comunicación en Colombia le pasó una factura muy grande, porque todos se alinearon desde el otro lado y amablemente, o como lo quieran mirar sus contradictores, los titulares de prensa, el enfoque de la información en Colombia estuvo decididamente e intencionalmente en su contra. Cualquier cosita, pan, titular, despliegue informativo, lo positivo poco se destacó. Entonces echó a la prensa en la bolsa de los rivales, y eso le costó. Su comunicación fue mala, la verdad. El cómo se rodeó también personajes que luego terminaron convirtiéndose en situaciones escandalosas. El escándalo de la Unidad Nacional de Gestión del Riesgo aparece como el escándalo más grande de su gobierno, y eso también restó puntos, porque la idea era que tuviéramos un gobierno ajeno a los escándalos de corrupción, que comenzaron incluso antes con el tema de si entraron o no entraron dineros ilegales a su campaña, un tema que se quedó sin saber, el tema de su hijo, los escándalos familiares, lo que pasó con Verónica Alcocer. Todo ese tipo de situaciones crearon un ambiente que la prensa aprovechó muy bien, y tenía que hacerlo porque el cubrimiento mediático hay que hacerlo, pero que le dio muchísima trascendencia y lo presentó tal como era, y de pronto un poquito más a la situación. Todo eso al lado de la paz, de la salud, pues aparecen en el lado negativo. Luego se pone una balanza y uno dirá, bueno, ¿qué fue mejor? ¿Qué fue? Pero ese es el cierre de este gobierno. Sobre el que entra, no se puede decir nada todavía, porque hasta aquí todo son expectativas. Expectativas. Habrá quienes las tienen muy positivas, hay quienes están felices e ilusionados pensando que arrancamos 4 años de prosperidad, de tranquilidad, de seguridad, pero esto pues todavía es muy temprano, ni siquiera ha arrancado para hacer un balance. Pasará el tiempo y lo determinará. Hay que tener en cuenta un detalle, güey, gorda y oyentes, que los plazos los fijó en campaña el mismo gobierno entrante. Porque más adelante, cuando se reclame porque algo no haya funcionado, seguramente aparecerá, como pasó en el gobierno Petro, es que el gobierno anterior nos dejó en una situación imposible de solucionar. Pero los límites en tiempo los puso el mismo gobierno entrante, que le puso 90 días para una tarea de seguridad y 100 días para el tema salud. Es decir, que la evaluación la vamos a hacer en ese tiempo de cómo van las cosas. Y lo recuerdo ahora porque con el tema del aumento del costo del combustible en Colombia, la razón que dio el gobierno Petro es que Duque le dejó la olla raspada, que comprometió los recursos del impuesto de la gasolina y que por eso se subió paulatinamente el precio de la gasolina en Colombia. ¿Lo recuerdan, verdad? Siempre se sacaba la excusa de que es el gobierno anterior. No sé de este gobierno que entra cuántos temas mire atrás para decir es que el gobierno anterior nos dejó, pero los plazos se los puso él mismo en esos dos temas, seguridad y salud. Así que en 90 y 100 días habrá que hacer sí o sí una evaluación que propuso él mismo desde su campaña. Pero el resto son expectativas. Repito, muchos ilusionados y de manera positiva ven el futuro de Colombia.
2: Otros prudentes.
0: Pero también hay quienes están en... Sí, yo creo que esa palabra es ideal, güey. Prudentes en la mitad.
2: Esperando.
0: Como... Esperando a ver. No sé si con el freno de mano como hace 4 años, especialmente quienes invierten en la economía del país, pero están ahí. Prudentes.
2: Expectantes, sí, hay expectativa.
0: Y hay quienes tienen una perspectiva incluso, pues del otro lado, negativa, normal. Quienes creen que empieza, para muchos cesó la horrible noche, para otros lo mirarán como arranca la horrible noche. Eso hay que decirlo porque hay otro lado que mira con pocas expectativas positivas el gobierno que comienza. Es el mismo país, somos los mismos colombianos, son modelos de gobierno diferentes y 4 años pasaron, aquí estamos, aquí seguimos,
2: ya miraremos
0: viviendo el día a día, cada quien librando su propia lucha, su día a día,
2: y miraremos
0: su familia,
2: cómo lo vivimos, si agarrados de las mechas, sin conflicto todo el tiempo, si con esa gran brecha diferencial por la línea política que cada uno tenga, cómo nos vamos a entender estos 4 años, porque puede ser o vivir muy bien o se nos vuelve una pesadilla y serían 4 años terribles en todo sentido. Entonces hay que poner de parte de todo el mundo y esperando que a la final de todo, porque si finalmente al país le va bien, pues se van a beneficiar no solamente quienes votaron por el presidente, eso le cae a todo el mundo. Claro. Así como el que en algún momento por Petro no votó, pero dijo, ve, mira, me ha funcionado lo que hizo este man con esto, no sé, un ajuste en esto o cualquier reforma que haya hecho, me funcionó, pues lo va a aceptar y lo va a entender como un beneficio que finalmente le cae a uno. A nadie más no le va a caer a los de Chile, a los de Paraguay, nada. Al mismo colombiano, al mismo que se enfrenta al otro, que porque uno le gusta y el otro no.
0: Hay que decir algo. Al final, el tema de los números, como lo plantea Dani, que me parece muy gustoso tener en cuenta esos indicadores, sirven muchísimo porque en 4 años pues habrá gente que le va a ir muy bien y hay gente que de pronto no le va a ir bien, que le va a ir mal. Y cada quien, y esto es un dicho muy popular en Colombia, habla de la fiesta según cómo le fue en ella. Si alguien pasó aburrido, dice, fiesta tan mala. Y el que se divirtió, decir, qué fiesta tan buena. Entonces, en 4 años habrá gente que económicamente le puede ir muy bien y a otros muy mal. Pero los indicadores no son esas personas. Son los que miden realmente ese rendimiento de la economía del país.
2: Aquí un tema que dice Dani seguro al final también. Dice, Cana, hace 4 años pronosticaron un país en pobreza. Y hoy los datos confirman que sucedió todo lo contrario. Y frente a lo de la percepción, el problema es que la percepción es subjetiva y está influenciada por las redes. Y eso lo saben los gobiernos. Los datos son los que nos confirman la realidad de un país. Yo también estoy de acuerdo con eso. O sea, las redes amplifican de una manera abismal muchos temas que realmente no son tan relevantes para el país y hacen ver o hacen dar esa percepción a la gente de que están muy malas cosas. Y sí, lo que dice Dani, finalmente lo que importa son los datos, las estadísticas, esos números son importantes. Aquí me sumo a Juan Carmona, que le ponemos otro más con este balance, porque él dice, hey, no se les olvide algo. Canario, este gobierno de Petro entrega a la mayor empresa del país, Ecopetrol, con el rendimiento más bajo de la historia de Colombia. Y nos hablaba también del tema salud y seguridad, que el Canario ya lo tocó antes de leer el mensaje. Jeff Vera dice, Canario está revelando la edad con esos discursos tan largos, dice Don Antuquito. Dice, jajaja, no, es un muy buen análisis, Jeff, pero bueno, si le quieres poner humor, está bien.
1: Venga, les hablo un momentito del tema de movilidad que ya mismo se está generando en la ciudad. A esta hora, la calle Novena con carrera tercera se está realizando control de estacionamiento y cierre vial en el sector. La movilidad transcurre con normalidad allí. La calle Quinta entre carrera 56 y 66, calzada norte-sur, se está implementando cierre vial, así que atención porque comienza a fluctuar un poquito el tráfico en este momento. Los pasos transversales por la carrera 56, 62 y 66 permanecen habilitados y bueno, ya mismo desde la Secretaría de Movilidad pues se anuncia que hay regulación de agentes de tránsito, hay acompañamiento para facilitar la movilidad, pero se recomienda, si desea el usuario, pues circular con precaución o tomar vías alternas en estas intersecciones. Le repito, calle Novena con carrera tercera, calle Quinta entre carrera 56 y 66 y pues los pasos transversales por las carreras 56, 62 y 66.

0: Nos escribió Luis Rivera que dice saludos desde Sebring. Ayer nos dimos cuenta dónde quedaba Sebring, claro, en la Florida.
1: Nos quedó claro.
0: Y al lado de...
2: Ayer se enojó Cucarachín porque no la mencionamos.
1: No, y además que, y también como no lo tienen en cuenta, ¿cómo es que se llama?
2: ¿Perrin?
1: No.
2: Loring.
1: Suricatin. No, Suricatin.
2: Ah, Suricatin.
1: Creo que Suricatin casi no hay gente.
0: ¿Y Mastodontin?
1: Uy, ese es. Eso, a ver, eso es como Rusia, grande.
0: Ah, bueno.
1: Grande,
0: bueno,
1: pero no con tantos habitantes.
0: Pero devolvámonos a Sebring, por favor. Dice, bueno, Luis Rivera, ¿cómo van los preparativos?
1: ¿Sabe qué pasa en Sebring? Dicen que la gente allá normalmente es como rayada. Es como atravesada, más bien.
0: ¿Cómo van los preparativos para la fiesta del balneario en diciembre? Dice, mi esposa y yo necesitamos desatrasarnos. O sea, nos está diciendo que en diciembre están
2: ¿viene
0: acá.
2: Para acá?
0: Sí, claro.
2: ¡Epa!
0: Entonces dice que cómo van los preparativos, que porque si todo sale bien, pues acá estará disfrutando del balneario, pero de cuerpo presente.
1: Qué bueno, gastándose los zapatos acá.
0: Eso.
1: Grace Giraldo dice, buenos días, los saludo con el cariño de siempre. Cana, gracias por tu coherencia para describir los resultados de, perdón, de este gobierno, que claramente sí hizo la diferencia, y como lo resaltas, pues hubo muchos aciertos y asimismo desaciertos, pero como los colombianos no tenemos la capacidad para ver la realidad tal cual como la describiste. Gracias, Can, admiro mucho tu punto de vista y cómo lo expresas con respeto y claridad. Ojalá todos los seres humanos tuviéramos la capacidad de ver la realidad, repito, con la coherencia que lo haces. Dios permita que el nuevo gobierno sea bueno para Colombia. ¡Los quiero! Un abrazo y bendiciones para todos.
0: Nos escribió Joana González que dice, hola muchachos, feliz día, espero mi felicitación de cumpleaños hoy. Gracias, que tengan un bonito día. No nos dice cuántos está cumpliendo Joana, ni mucho menos, ni mucho más, pero dice que está cumpliendo años, y como está cumpliendo años, pues que hay que felicitarla, por supuesto. Joa, para ti, con mucho cariño y con mucho amor, esto que dice, que le partan la torta, que le partan la tototo, que le partan la torta.
2: Marce Borrero dice, yo solo le pido a Diosito que puedas...
1: Que la tierra no me sea indiferente.
2: No, que puedas seguir haciendo por muchos años más esta linda labor que te encanta, y que nosotros podamos seguir escuchándote, mi Cana. Qué sabio sos.
1: Si les contáramos,
2: te mando un abrazo gigante, y yo te mando un abrazo y un beso, y espero te hayas recuperado ya totalmente de tu intervención, ya sin dolor.
1: Me gusta asustarlos. Dice, ¿esto es Iván o tú lo metiste mal, gorda?
0: ¿Qué?
1: Es que dice Ivens. Sí, se llama Iván, ¿cierto?
0: No, sí, es Iván.
1: Iván Ordóñez, dice. Uh-huh. El resumen que acaba de hacer el Cana.
0: No, se llama Ivens Ordóñez.
1: Ah, ¿sí se llama así, Ivens?
0: Sí, claro, okay. Ivens Ordóñez.
1: Vea, se llama una empresa de acá, Ivens.
0: No porque esa empresa es con T, de eventos. Este se llama Ivens.
1: Bueno, el resumen que acaba de hacer el Cana del periodo Petro es admirable, dice. Del periodo Petro es admirable, perdón. Muy sensato, resaltando y mencionando lo bueno y lo mal. De acuerdo en cada palabra, ojalá esa sensatez la tuviera cada periodista y cada colombiano. Muy crack. Abrazo a los mejores.
0: Angelita Flores.
1: Ah, solo crack el canario. Pues.
0: Angelita, no, todos sí, estamos un bobo juntados de colada aquí. Ángela Flores.
1: Tontos acompañando al inteligente, pues.
0: ¿Y pues qué te digo?
1: Ay, bueno, está bien.
0: Buenos y bellos días, dice Ángela Flores. Dice, feliz de escucharlos desde mi Cali bella. ¿Angelita no estaba en la Florida? Dice, desde mi Cali bella, espero a irlos a saludar antes de irme, bueno, y ver a mi Cana. Ay, pero le salió mucha...
1: mucha fanaticada.
0: Sí, mucha fanaticada al canario también.
1: Y aquí dice Joana González, gracias niños, estoy cumpliendo 40, pues que entró al cuarto piso,
0: ¿vio?
1: Ya, imagínate. Y dice, número terminado en 551, hola chicos, saludos desde Chile. Acá ya comenzó el manual libertario y pronto comenzará en Colombia, esperemos que no quedemos peor que Argentina. No esperen mucho de un estafador de narcos, dice Eli Bandidos, un mitómano, dice como es de las Priella. Esperemos que al ESAC lo entregue a los gringos, aunque quedaríamos con ladrón peor, que sería el vicepresidente. Todo lo que huele a judío y gringo es miseria, o miren cómo están saqueando Venezuela y están peor que cuando estaba Maduro.
2: Carla Jiménez me manda por acá un saludo y dice, ay no, Cana, yo lloré, tengo una nostalgia, como un taquito en la garganta. Petro no es un hombre perfecto, se equivocó en muchas cosas como lo dijiste ahí y tuvo intenciones que no se hicieron realidad, pero un humano que miró a los demás a los ojos con total gratitud, simpático con ellos, que era lo que este pueblo necesitaba. Necesitaba Colombia un gobierno empático con la gente, con los que siempre sufren, con los que nunca les toca nada. Vos, esa canción y el mensaje me tienen aquí con el ojo aguado.
0: Anderson Zapata dice, buenos días a todos muchachos. Para la policía es muy difícil. casi imposible predecir cuándo van a pintar un mural. Es como si la gorda y yo nos ponemos de acuerdo para comprar un spray e ir a pintar un muro. ¿Cómo se van a dar cuenta de eso? Dice, es muy diferente a cometer un atentado donde se requiere más logística, personas involucradas y muchas más conversaciones durante días que se pueden rastrear o infiltrar. Cuando ustedes hablábamos en la actualidad mucho más temprano que...
2: ¿De los grafitis?
0: De los grafitis.
1: ¿Mántela así?
0: Anderson... No, creo que es nuestro amigo Anderson Zapata del país, ¿no? ¿Sí?
2: No sé si es... Bueno, el regulante me escribe por acá, no sé allá.
0: Sí, pero es de apellido Zapata, ¿sí, cierto?
2: Sí, Zapata, sí, claro.
0: Sí, es nuestro amigo del periódico El País, Anderson.
2: Pues
0: Ander, Zapata.
2: Sí y no, porque en una situación particular, si eso pasa un fin de semana común y corriente en Cali, uno puede pretender que haya un policía a cada esquina, y pero ante una situación coyuntural como la que está viviendo Cali entre hoy y mañana, y por vías principales donde van a pasar todos los invitados, supongamos que no hubiera sido un graffiti, que hubieran puesto un artefacto explosivo y lo detonan. Lo que eso hubiera generado y lo hubieran podido hacer de la misma manera.
1: En el momento que pintaron, claro, se gastaron el tiempo, o sea, necesitan los segundos, el minuto que utilizaron para eso.
0: Pero es que escribir Abelardo con Onea no es igual, no, a hacer,
2: gorda,
0: un atentado.
2: Pero podrían haberlo hecho, gorda.
1: Pues gorda, te voy a decir una cosa, poner un maletín con un artefacto explosivo se demora menos,
0: sí,
1: que escribir.
0: Sí, pero es una, pero lo que les decía yo, o sea, eso pueda que no lo haya hecho una persona,
2: no
0: incluso...
2: No importa quién lo haya hecho, gorda, es el tiempo y
0: sí,
2: es el,
0: no,
2: cuidado.
0: Yo entiendo que es la veeduría que hay que hacerle y el espacio.
1: O sea, es la oportunidad.
0: Pero
1: que
0: de todas
1: para...
0: maneras coincido con Anderson en una cosa, y es que escribir algo en una pared no es, ¿cómo te digo? No es que no sea relevante, porque hoy es relevante. Digo yo, es una cosa... que se hace mucho,
1: pero,
0: más rápido frente a un actuar delictivo con una ambición mucho más grande de querer dañar.
1: Pero no hablemos de lo que se hizo, hablemos de la oportunidad.
0: Ahora, la custodia, perdónenme, ¿sí, pero es que ese sitio, ese corredor anoche, que fue lo que se hizo, pues, ¿cómo poner
2: tenía
0: un policía?
2: Tenía que estar vigilado, gorda. Tenía que
1: pero
2: estar vigilado.
1: Si entiendes, gorda,
0: pero
1: es de la
0: ¿quién
1: oportunidad?
0: ¿Quién va a pensar que alguien lo va a escribir, cara?
2: Pero, gorda,
0: pues
2: que no. ¿Quién va a pensar que alguien pusiera un artefacto ahí?
0: Sí,
2: y
0: pero yo siento
2: explotara.
0: Que estamos también hilando muy delgado. O sea, imposible que uno tenga que la ciudad tenga que estar
2: pero
0: tan
2: la custodiada. Pero la circunstancia.
1: Ese margen de error es
2: obliga
1: el que,
2: a eso.
1: Sí, claro. O sea, cuando hay una posibilidad, bueno, una mínima posibilidad, pues se tiene que tratar de cubrir. Digamos, aquí estamos siendo quizás muy severos, pero pues
0: yo
1: realmente,
0: sí,
1: Gordis,
2: estrictos.
1: Es el estrictos.
0: Yo sí
1: y
0: creo.
1: Y ese es el tema de la oportunidad que se le da. O sea, esas cosas que se tienen que mejorar. Cuando, eso es como cuando cometen un acto, van y ponen guardas donde no estaban, ¿sí me entiendes? O sea, van y ponen policía en el sitio después de. ¿Para qué? Entonces, ¿por qué no lo ponen antes? ¿Sí me entendés? O sea, dice
0: sí,
1: el ingeniero.
0: Sí,
1: Albert,
0: no, creo que hay otros lugares o otros sitios para custodiar.
1: Gracias a Dios,
0: vives
1: en un país democrático, aquí se te respeta tu opinión.
0: No, claro, y estamos respetando la de Anderson,
1: total,
0: porque él
1: total,
0: considera
1: total,
0: que
1: total,
0: es
1: sí,
0: muy complicado evidenciar quién sí.
1: Yo también
0: quién
1: pensé
0: va a
1: lo mismo,
0: y quién,
1: ¿sabes?
0: No.
1: Yo pensé lo mismo, yo dije, es que es muy complicado. Entonces, ahí es donde se da el espacio. ¿Sí me entiendes? Puede ser algo como que, ay, están hilando muy delgado, sí, pero.
0: ¿Tú crees que van a poner a un policía o un militar
1: por muro,
0: a custodiar un muro?
1: Sí,
0: sabiendo
1: sí,
0: que hay que custodiar los alrededores, pero de la arena OSC, por ejemplo.
1: Pero piénselo en otras
0: o el aeropuerto,
1: gorda,
0: o la base, o Pichincha.
1: No, eso es, como, es tal cual como cuando la gente dice que, ¿y la seguridad para cuándo? Bueno, no lo voy a decir como me burlándome. ¿Y la seguridad para cuándo? Cuando lo dicen así, no puede haber un policía por cada persona.
0: Efectivamente.
1: ¿Sí me
0: entonces, el tema no es custodiar, el tema es que la gente tiene que entender que por más diferencia de ideología política que haya en la ciudad, no puede destruir la berraca ciudad.
1: Ah, no, es otra cosa, sí.
0: Ah, es que bueno, eso nos vamos.
1: Pero tuvieron la oportunidad y lo hicieron.
0: Bueno.
1: Dice el ingeniero Albert, hola familia Mañaneta Cana, has dicho en estos días que uno no debe tragar entero. Claro, eso debería aplicar también para el gobierno que va saliendo. Decir que supuestamente la economía mejoró, ¿comparándola con qué? Con el gobierno anterior que enfrentó pandemia y todo lo que eso involucró, que el turismo mejoró también respecto a ese gobierno donde estuvo tan condicionado el turismo, que disminuyó el desempleo teniendo en cuenta el rebusque que ahora románticamente llaman emprendimiento, lo cual no debería hacerse para medir eficazmente un indicador de desempleo. Ningún gobierno pasa sin al menos algo positivo, eso está claro, y el de Petro no es la excepción, pero que hubo muchas cifras disfrazadas tampoco puede negarse. En cuanto a seguridad, dice él, ¿cuántas veces reclamamos muchos la presencia del Estado, por ejemplo, en nuestra ciudad? Hace mucho se sabe quiénes tienen dominado Jamundí y alrededores de Cali, aumentando la inseguridad en nuestra ciudad. Y sin embargo, este gobierno pareciera haberse hecho el ciego por conveniencia, pues varios de esos grupos ilegales tienen ideologías políticas afines al petrismo. Eso nadie puede negarlo. Ahora veo al petrismo siendo el primer crítico de ver al nuevo gobierno posesionarse en nuestra ciudad y dejando claro que hará fuerte presencia en la región. ¿Por qué tanta incomodidad? En fin, ni se puede decir que Petro fue lo peor, ni tampoco los petristas pueden ser tan mezquinos de desearle lo peor al gobierno que entra, perdón, que seguro tampoco será tan malo como ahora afirma la izquierda.
2: Edwin Amada dice, buenos días, este cambio de gobierno no es igual que los anteriores, como lo quieren hacer ver. Los que no son simpatizantes no saben la magnitud de este cambio y no voy a entrar en detalles para no alargarme. Comparto un video que nos pone aquí y que yo comparto, le doy retweet para que la gente que lo quiera ver lo vea en nuestra cuenta de X.
0: Brian Claros con el tema de los grafitis hoy sobre la vía de la ciudad, sobre la Quinta, dice: indignación que genera ver que se destruya o se vandalice el espacio público, que al final es un bien común que nos pertenece y nos cuesta a todos. Es una situación bastante molesta. Mauro Rodríguez también dice, buen día, ojalá el incompetente de Eder hiciera obras así como pinta puentes y pone banderitas de un día para otro. Es más, a partir del sábado, ¿a quién le va a echar la culpa de todo lo malo que pasa en la ciudad? Si siempre el culpable era Petro, amanecerá y veremos.
1: Oscar Santuario dice, gracias Canario por tu comentario. Hoy me tomo unos buenos tragos para celebrar por el único presidente que realmente se preocupó por el pueblo. Y en el futuro, quiero ver la cara de los que votaron por, dice la tigresa, es el tigre, cuando falle en todas sus promesas, así como lo hizo el alcalde Eder. Bueno, ¿será que si hay violencia acá y no cumple el presidente, pues la violencia va a ser solo para los de derecha? No, señor. Entonces, es que es bueno que nos convenga a todos y que nos vaya bien.
2: ¿Cómo se llama el nuevo embajador que va a tener Colombia de Estados Unidos en nuestro país, güey? Mírate el nombre que no lo tengo todavía.
1: ¿El embajador de qué?
2: El embajador de Estados Unidos en Colombia, el que viene para acá. Porque ahí me dice Lili, me manda un dato muy interesante. Dice, Cana, el nuevo embajador que viene para Colombia de Estados Unidos, pero no me pone el nombre, advirtió que sí o sí será condición de las buenas relaciones entre Colombia y Estados Unidos que Colombia cierre el acuerdo que logró con la ruta de la seda con los chinos. Y pone unos puntitos y una carita como de incertidumbre. Sí, anoche vi el dato de Estados Unidos para vender nuestros productos. Tema que sí genera preocupación por una razón simple. Colombia es un país exportador de muchas cosas que se producen en nuestra tierra. Y cuando este gobierno fue a buscar ampliar la posibilidad de ventas al mercado asiático y a un gigante como lo es China, ¿se imagina lo que es coronar un mercado como el chino con tantos millones de habitantes, lo que le puede representar a un producto colombiano, a un exportador colombiano? Cerrar esa exportación, no, ese es, negocio...
1: Esa otra posibilidad de que otra gente venda. O sea,
2: cerrar la posibilidad de que haya entrada de dinero, de divisas al país. Yo la verdad no sé si el gobierno entrante acepte esa condición, pero sería para mí un error gravísimo. O sea, yo no le puedo vender, si le vendo a Estados Unidos, no le puedo vender a la China. Si me ponen esa condición, me están limitando mis ingresos económicos.
1: Y como empresa, pues a vos no te están dejando, digamos, como tener esa oportunidad de tener otro mercado. Claro. Si en Estados Unidos no fue fácil, ¿cómo no llevar tus productos a otro lugar?
2: Cuando se hizo el acuerdo, cuando Colombia logró el acuerdo en la ruta de la seda, me acuerdo que hubo una reacción que al gobierno de Estados Unidos no le había gustado ese acuerdo por lo que representaba que Colombia tuviera relaciones comerciales con China. Pero a los pocos días fue noticia una feria, me acuerdo muy bien, donde expositores colombianos fueron a ofrecer sus productos y a los pocos días el anuncio de cacao colombiano al mercado chino. Donde a los chinos les guste el cacao nuestro, que tenemos un cacao muy rico.
1: Yo tengo muchas, sí.
2: Se dispara la compra de cacao desde ese lado del mundo. ¿Es malo eso? Me tienen que condicionar si es cierto lo anunciado por el nuevo embajador de Estados Unidos en Colombia.
0: No, se había escrito Luis Enrique Arias hace un rato que le enviáramos el link para enviarlo para los llores. Pues Luis Enrique, a través de la emisora, del portal de la emisora www.radioplaneta.com.co, por ahí nos pueden oír. También nos escribió Félix Sandoval, que dice, gordita, morocho gallo de pelea cobarde según Google. ¿De qué estaba hablando? Morocho gallo.
2: Moropo, debe ser moropo cuando dijiste la canción Rico Moropo. Esta mañana que estábamos adelantando canciones.
0: No, pero él escribió morocho gallo de pelea cobarde según Google. Pero pues no sé.
2: Pero yo creo que estaba hablando de esto, con lo de Rico Moropo.
0: ¿Será?
2: Y el corrector no le puso moropo, sino morocho.
0: Dice.
2: Creo yo.
1: Dice Ana Salazar, dice, dice, buenas, linduras, aquí con una petrotusa, también dice, pero bueno, esperemos que este nuevo gobierno haga todo mejor.
2: Alemale dice, buen día para mis bellos, a mí lo que me tiene muy emocionada para mañana son dos cosas, la primera, no madrugar, y la segunda, escuchar la musicota del balneario que están programando, la listísima, desde ya, alegran los días, gente. Alemale, un abrazo.
0: Lorena Galeano nos escribió y dice, Cana, deja sonar eso de una vez, dice, hola, hola, buen día, gracias a Dios, un lindo y fresco día, dice, y respecto a lo de la vandalización de los murales de la ciudad, deja mucho que pensar sobre estas personas, porque más allá de las preferencias políticas, lo que hacen es incrementar los costos para la ciudad, porque si bien es cierto que siempre nos cobran más de lo que realmente es, pues ahí se dan más motivos para que inflen los valores reales, dice Lorena.
1: Alejandra Mera dice, hay que entender que el político trabaja para el pueblo y no puede secuestrar una ciudad, encerró a la ciudad más progresista del país, la ineptitud se nota a kilómetros.
2: A propósito de encerrar el contenido creado por nuestro Mauro Valencia, ¿lo viste, güey?
1: No.
2: En el que habla del encierro de mañana, no sé si viralizó ya, pero ya a mí me llegó gorda.
0: Sí, claro, no, lo han compartido mucho, él que tiene sus cuentas en TikTok sobre todo y en Instagram. Pues lo han compartido mucho de lo que dice y cómo lo dice frente a que...
2: Porque para muchos lo de mañana, la decisión de que no haya movilidad en la ciudad, lo ven de buena manera y quienes consideran que no, que es una manera de escondernos.
0: Aquí les voy a dejar escuchar un poquito si no saben de qué les estamos hablando puntualmente. Déjenme, les pongo aquí ya.
3: ¿Por qué nos estás escondiendo? ¿Nos encerraste con ese día sin carro y sin moto para el 7 de agosto, huevón? Marica, esta posesión presidencial está más o menos así. En la época de antaño, en Buga, las familias se procreaban entre ellas mismas para no perder las fortunas. Por eso, pues hay los famosos papayos en los patios donde presuntamente amarraban al bobito de la casa para que obviamente no hiciera mucha bulla y no estorbara con la visita. Algo parecido está pasando en Cali para este fin de semana. Pues la idea era tenernos encerrados para que no estorbemos para el paso de las caravanas y demás. Con la disculpa de la seguridad, se inventaron el día sin carro y sin moto. Gracias, alcalde, por mover la economía de esa forma tan genial. Y segundo, pues por escondernos a todos, porque a quién se le va a dar la gana de salir sabiendo que hay dispositivos de seguridad por toda parte. Me imagino que haremos parches en la casa, muy juiciosos, y nos esconderemos mientras ustedes atienden la visita. Sí, también notamos cómo usted limpió toda la casa por donde va a pasar la suegra y por donde va a pasar la visita, para que obviamente no se note que tenemos algunas fallitas por ahí.
2: Es otra visión. Mañana nos toca el papayo, gorda. Vamos al papayo.
0: Mauro es un loquillo.
1: Yo como no había borrado parchís, pues.
0: Ah, no, claro. Entonces,
1: ahí está. ¿Lo tienen todavía? Utilícenlo mañana.
0: Obvio, no. Mañana hay que jugar agilízate. Bueno. ¿Cómo es que se llama el de los colores? Mano verde, pie rojo. ¿Cómo se llama?
1: Twister.
0: El Twister.
2: Mañana lo que hay que hacer es pegarse al balneario.
1: Arango, amo a mi Cana, es una delicia escucharlo, besos, chicos, los quiero, hablando de pues el discurso que diste ahorita, el balance, dice San Sebastián Castillo, buen día muchachos, Cana tiene razón en lo que dice, de los fallos del presidente saliente, Petro falló en seguridad pero no en salud, dice él. La problemática de salud en el país viene desde mucho antes y son problemas de raíz. Y esto es la corrupción de la EPE. La problemática de salud en el país viene desde mucho antes y son problemas de raíz.

0: lo han perseguido
1: qué
0: mucho.
1: Cosa, por
0: dice
1: Dios.
0: Otra cosa.
2: Y Poldelón se le entró bien feito también.
0: Ojalá no pase nada malo durante la posesión de Abelardo. No es una persona de mi agrado y soy de izquierda, pero no quiero que nadie resulte herido ni que ocurran atentados. Siempre es mejor que todo transcurra en paz. Dice, porfa, un TBT, una lágrima y un recuerdo del grupo Miramar. Saludos desde Terrón, Colorado, dice Jaiber.
1: Juancho Vargas dice, Cana, aplausos, qué buena percepción y qué buena lectura de este país. Mi querida Monkey dice, mi Cana, buenos días. La canción Bogotá de Andrés Cepeda es dedicada a la mamá, la que la canción que esta mañana, que como está cumpliendo años Bogotá, preguntábamos cuántas canciones tiene Bogotá, porque nosotros, gracias a Dios, tenemos muchísimas, nos sobran canciones.
2: ¿Por qué
1: a Cali?
2: No le puse el nombre de la mamá.
1: Y ella hace el aporte que la canción es dedicada a su mamá.
2: Al principio lo dice.
1: Mamá.
0: Johnny Polanía.
2: ¿Por qué no le puso el nombre de la mamá? ¿No?
0: Johnny Polanía dice, buenos días, mi combo. Y se acabaron los 4 años de darle madera al borracho. Cuando Duque era presidente, le tenía fastidio a este. Cuando inició, le di el beneficio de la duda, pero le fui cogiendo un fastidio por lo cínico que es. Bueno, Abelardo, que se ponga las pilas y deje tanto show, sino madera también.
2: Sí, sí, sí, sí.
0: Recuerden que los políticos son servidores públicos, no dioses, a los que se les perdonan todas las cagadas, dice Johnny Polanía.
2: Eli Espinosa, muy buenos días. ¿Cómo que a Cali no la tiene mal el alcalde? Por Dios, él es el principal responsable de cómo se ve y cómo progrese la ciudad. Y sí, tampoco voy a decir que no tenga responsabilidad algunos desadaptados, pero el alcalde es el principal responsable, repito. Por favor, nos acaba de demostrar que sí se puede pavimentar rápido y pintar y hacer muchísimas cosas más. ¿Alguna duda? Él ha sido, es lo que dice Eli Espinosa, un inepto, negligente, así de sencillo. Y envía una imagen, dice, aquí un balance en números. Dice, primero, con la salida del gobierno de Petro, no hubo expropiación. Dos, el dólar no llegó a 10.000. 3. No hubo inflación del 30%. 4. No faltó comida. 5. Sí hay papel higiénico. 6. Creció la economía. 7. El peso es la moneda que más se revalúa en América. 8. Creció el turismo. 9. Bajó el desempleo. 10. Aumentó el salario de forma justa, dice. Ah, y para despedir a Petro, aquí les dejo algunos de los logros que se hizo. Bendiciones.
0: Julie Ortega dice, no conozco Bogotá, pero me encantaría conocerla. Hoy que está de cumpleaños, 488 años. Estefanía también con respecto a esto nos escribe, dice, felicidades a Bogotá en su cumpleaños. Una ciudad maravillosa, la que sin dudar debería tener el nombre de Ciudad de las Puertas Abiertas, porque es así que recibe a todo el que llega. Muy agradecida porque hace 6 años me brindó la oportunidad de un gran empleo, conocí grandes personas y desde ahí las bendiciones no han parado, dice Estefanía.
1: Esta mañana que celebrando el cumpleaños a nuestra capital, la ciudad de Bogotá, pues preguntábamos cómo es la relación de ustedes con Bogotá, ¿les gusta? ¿Tienen algún afecto especial por Bogotá? ¿Familiares? ¿Han vivido allá? ¿Estudiaron allá? ¿Qué relación tienen ustedes con la capital? Bueno, esa es una buena
0: sí,
1: relación.
0: Sí, Estefanía, me imagino que vive allá, por lo que nos escribe.
2: Sandrita Suárez dice, hola chicos, qué pereza escuchar a los caleños inconformes con los acondicionamientos de la ciudad para recibir al nuevo presi. Malo si se hace, malo si no. Me imagino un paisa o un quillero pues sacando pecho por su ciudad. Si fuera la posesión allá, feliz tarde, pero acá no.
1: Lu Pérez dice, aquí camino a mi buguita del alma, pasar este puentecito por allá. Ojalá todo en Cali quede en tranquilidad. Los estaré escuchando mañana, muchachos. Saludos.
0: Andrés dice, saludo para toda la mesa de trabajo de Radio Planeta. Feliz cumpleaños a la capital de nuestro país. Las similitudes que tiene Bogotá y Cali son significativas para quien es un buen observador. Recorrer algunas vías, barrios y hasta escuchar ciertas jergas urbanas hace que ambas ciudades compartan una identidad que sorprende al convivir directamente con cada cultura. Cali, la capital de la salsa. Bogotá, el pulmón que la mantiene viva. Muchachos, por favor, para hoy, Soledad de la 33. A propósito de Bogotá, gran tema, saludos.
1: Adivine quién pidió esto.
2: Fanny.
0: Marta.
1: ¿Quién?
2: Fanny no. Edelmira.
1: No. ¿Cómo se llama? No, esta no es de Edelmira.
2: Silvia.
1: No.
2: ¿Tampoco?
1: No.
2: Griselda.
1: No. Charles Cortés.
2: Emperatriz. Ah.
1: Charles Cortés.
0: Esta es la cumbia. Pate, no me vas a decir. No, la danza los. No, la danza los dirlos. No.
1: Se llama Volando.
0: Volando.
2: Volando.
0: No, volando.

0: Guaneco y su combo.
1: Guaneco y su combo. Viviana Ordóñez dice, buenos días, chicos. Me encanta Bogotá para ir a turistear. Una de mis mejores amigas es de allá. De verdad, la gente cree que no ayudan a la gente como lo mencionan, pero mi primera experiencia en Bogotá fue todo lo contrario. Te llevan hasta el lugar si no sabes. Al contrario de Medellín, que la verdad fue terrible. La gente allá, pues me trató mal. Claro, que es de persona a persona, como existe el malacaroso como el amable. Pero yo, Viviana, prefiero mil veces Bogotá que Medellín. Me disculpará la gente que pueda que son más calurosos los de Medellín, pero no. Cuando vienen mis amigos de Bogotá a Cali, siempre se quieren quedar, porque acá sí, la mayoría de la gente somos muy amables y carismáticos. Disculparán, pero es mi percepción.
2: Eso como cada quien le vaya. Joana Izquierdo, buenas las tengan. Yo no soy de un partido específico, yo soy del lado de las personas que necesitan mucho y que algunos podemos ayudar, así sea un poco. Ojalá que el gobierno entrante haga las cosas bien por este país y favorezca a esas personas que necesitan de mucho, como todos deberíamos de hacer. Es más, todo empieza desde casa. Y si nos preguntáramos, ¿qué hace usted por ser mejor persona? E hiciera cada día lo mejor por cambiar su entorno y ayudar al que necesita, seríamos parte del cambio que el mundo está pidiendo a gritos.
0: Vicky Arbeláez dice, mi relación con Bogotá, buena, cana. Amé vivir allá durante muchos años. Por temas de salud de mi papá, el médico recomendó que viniera a una ciudad de menos altura y nos vinimos nuevamente para nuestra Cali, a la que amo más. Pero nuestra experiencia en Bogotá, buena, una ciudad de oportunidades, de buenos amigos, de experiencias maravillosas y con una visión cosmopolita de la vida muy diferente a la de nuestra bonita ciudad Cali.
1: Maisa Arias, que durante la semana estaba preocupada con el tema del día sin carro y que porque tenía que trabajar, ya que trabajaba en una empresa estadounidense, dice, muchachos, mi empresa estadounidense se compadeció de mí y no me toca trabajar mañana. ¡Wipiti! Dice Maisa. Dice Maisa.
2: María Antonia dice, buenas tardes, muchachos. Primero que todo, aquí con Petrotusa también, que no puedo con ella. Segundo, me encanta el análisis y la lectura que el canario le da al gobierno saliente, muy objetivo y aterrizado a la realidad, sin polarizar. Soy progresista, pero tuve desaciertos con algunos aspectos, pero en realidad y desde lo más objetivo de la realidad, este gobierno hizo lo que demanda la Constitución, que es gobernar para su pueblo soberano. El punto es que la mitad de los colombianos no quieren que los de a pie progresen. Feliz 7 de agosto.
1: Nos escribió Jefferson Vargas con un videíto que nos envía y dice, hola, al mejor team de la radio, un saludo desde Fort Lauderdale. Se les quiere, aunque hace mucho calor, este es el tiempo de muchas lluvias y dan ganas de salir a comprar el pan con el café.
2: Dice Dani Segura, voy a darle por aquí otra vez voz a Dani Segura.
1: ¿Otra vez?
2: Dani Segura. Pero escribe muy bien y habla bacano, mentira. Che, me gusta. Cana, respecto al oyente que comentó, ¿contra qué están comparando el crecimiento de la economía si el gobierno de Duque tuvo una pandemia? Quiero hacer precisión. Ni en mi intervención ni en la del canario hicimos una comparación con el gobierno anterior. Yo me limité a presentar datos sobre cómo el gobierno de Petro entrega el país y el Cana expuso lo que a su juicio fueron los aciertos y desaciertos de esta administración. En ningún momento establecimos una comparación con el gobierno de Iván Duque. Por eso le pido respetuosamente que escuchemos con atención antes de responder. Para sostener un debate serio y con altura es fundamental debatir sobre lo que realmente se dijo y no sobre interpretaciones que no corresponden a nuestras intervenciones. Y respecto al oyente que hizo la referencia a Ecopetrol, considero que es importante comprender el enfoque que este gobierno le dio al sector de los hidrocarburos y a la transición hacia las energías renovables. Entender esa política y sus implicaciones es fundamental para emitir una opinión informada sobre el desempeño de Ecopetrol y el impacto que dichas decisiones han tenido en la empresa. Y pues obviamente, ¿a qué se debe? Pues a que el gobierno Petro no iba a favor del fracking. Y ahí pues se pararon muchas negociaciones que venían, se dejaron y se pararon esas exploraciones que se iban a hacer por parte de empresas extranjeras, y eso obviamente sí, inevitablemente, iba a dar un menor balance a Ecopetrol.

0: Porque yo veo una mujer que va a bailar, no a tomar. Dice Paulita desde New Orleans, dice, bueno, claro que es que uno bailando y con unos guaros bien aplicaditos baila mejor, les voy a decir una cosa, o sea, pero no, no es necesario, ¿no? Bueno, dice Paulita Orleans desde, ve, Paulita Johnson desde New Orleans, dice, mis muchachos, solo pasé a decir que los amo. Y mañana los estaré escuchando desde la silla de mi oficina, pero no importa. Claro, pues porque es festivo en Colombia y no en otros lugares. Dice, un abrazote desde la muy caliente New Orleans.
1: Calor por todo lado, del norte para arriba. Calor, o sea, de la mitad para arriba, calor en todo este planeta. Hoy el güey habló de 40 grados en
2: Italia. En muchas ciudades.
1: Carito en Berlín, un calor asqueroso fue la palabra que utilizó. Ahora Paula Johnson en Nola, en New Orleans, dice que un calor insoportable.
0: Hoy nuestro oyente en Sebring, Fort Lauderdale,
2: dice, D-A-L-E.
0: Dice que también está caluroso. Dice que está caluroso, o sea que está, que por ahí estaba como medio lloviendo y eso, pero que se siente como también el vaho de lo que...
1: ¿Sabe una cosa? Aquí ya metiéndome en un tema personal de mi percepción de lo que viene en camino, uno de los temas que a mí más me preocupa...
0: Ay, no, pero nada de percepciones
1: personales. No, no, una cortita. Cortita tiene que ver con esto. Habrá aciertos de este gobierno, cosas que seguramente van a funcionar, ojalá y así sea, porque nos beneficia a todos. Pero un tema en el que tenemos que ser muy vigilantes es en la protección de los recursos naturales. Esto que está viviendo el planeta, que miramos hoy con desdén o con despreocupación, porque no nos está preocupando, ahora salimos, yo me voy para mi casa, la gorda se va a la suya, dormimos bien, mañana nos levantamos, gloria a Dios, tenemos un desayuno, nos movemos. No alcanzamos a dimensionar lo que se está cocinando en el planeta y lo que a futuro, para Lorenzo, para Migi Migi, para los sobrinos de la gorda, para las generaciones que vienen atrás de nosotros,
0: Abigail,
2: sí. ¿Qué vamos a dejar?
1: La casita que ellos van a tener, ¿cómo va a estar de deteriorada cuando ellos estén a nuestra edad o un poco más pequeños incluso? Hay que pensar en eso. El tema de conservar los recursos naturales, de cuidarlos, y tiene que ver con exploración minera, tiene que ver con fracking, tiene que ver con tantas cosas que ojalá este proyecto de gobierno lo sepa manejar y no le abra abiertamente las puertas, totalmente las puertas desmedida a algo que más adelante nos pase factura a nosotros, de pronto no tanto. Si ya si pasara a esta altura, ya estamos jugados, güey. Sí o sí estamos jugados en
2: yo
1: la
2: no,
1: vida.
2: Yo estoy muy joven todavía, ¿qué pasa?
1: Pero...
0: Ay, sí, claro.
1: Pero usted tiene un retoñito.
2: Sí, claro.
1: Y yo tengo uno y muchos oyentes tienen también. En ellos tenemos que pensar. Ese tema, a mí, la verdad, de esto, de este proyecto, dejo unos puntitos suspensivos, como siempre, de preocupación del manejo de ese tema.
0: Luis Arturo Jovel dice, el señor que dice que... Ah, no, perdón, dice... Hola, buen día, muchachos. Se nos va el mejor presidente de la historia. Simplemente gracias, Gustavo Petro.
2: No, se lo había leído, gorda.
0: Ah, ya, pero sí. Entonces luego aportó. Es que dice, el señor que dice que el desempleo disminuyó porque se está contando el de el empleo informal o el emprendimiento. En los gobiernos anteriores también se contaban y las cifras de desempleo eran más altas.
2: José Luis Salinas dice, mucho colombiano que vive en el exterior criticó al presidente Petro, como si fuera el culpable de todo lo malo de Colombia. Y se fueron mucho antes que Petro fuera presidente. Si el país era mejor antes de Petro, ¿por qué se fueron? Siempre ha habido inseguridad, corrupción, guerrilla, mala atención en la salud. Vamos a ver si este nuevo presidente cambia la seguridad, sobre todo, que es lo que más piden los que votaron por él.
0: ¿Ya habías leído a Ana Salazar, güey?
2: Ana Salazar...
1: No.
0: Ana Salazar dice, buenas linduras, aquí con una petrotusa, pero bueno.
2: Ah, no, sí, la había leído, corta.
0: Pero es que mandó un video y ese video... Sí, pero bueno, hablaba también de Petro, a Gustavo Hurtado también.
2: Sí, también. Creo que él volvió a escribir, creo que volvió a mandar otro mensaje.
0: Y Diego Pinzón dice, saludos muchachos, acá con una petrotusa, dice, y la separación me ha dolido tanto como el fin de este gobierno. Pero bueno, ya toca esperar la mordida del tigre, dice Cana, como siempre tan elocuente en sus comentarios.
2: Rose. Dice, hola, escuchándolos desde Costa Rica, supervisando a mi hija que está aprendiendo a manejar. ¡Ay! No entiendo. Que está aprendiendo a manejar. Y aquí vamos acompañadas por ustedes.
0: ¡Qué horror!
1: ¿En qué?
2: Dice que frene. Ah, no, esto se lo está diciendo a ella ya.
1: Ah, ¿en qué ciudad de Costa Rica? ¿Cómo está el clima a propósito allá donde estás? Porque el reporte de los que están para arriba es de calor por todo lado.
0: Nos escribieron con gafa y con peluca y distorsionador de voz. Dice, muchachos, en un barrio en el sur, hoy a las 12 de la medianoche, se hará alborada. Ya se dio la cuota para la pólvora y se colocará el himno nacional.
3: Suave, no pierda el compás.
1: Quien lo celebra de esa manera está en todo su derecho, gorda. Está en todo su derecho.
0: ¿Cómo así? ¿A dónde es? Decirlo, ah, pero bueno, es
1: pero esa alborada es de despedida o de bienvenida. Que
0: pues
1: nos
0: si
1: lo aclare.
0: Se va a colocar el himno nacional, me imagino que es de despedida.
2: ¿Por qué? ¿O de
1: no, podría ser de bienvenida también. Pero que si nos es, aclare esa, si esa celebración.
2: Bueno, alborada para los dos.
1: Ah, bueno, para que no peleen.
2: 30 voladores para uno y 30 voladores para el otro.
0: Y llegó. Kathleen dice, Oli, yo solo quiero poner música de balneario de ustedes, llorar un poco por la salida del presidente, hacer catarsis, dice, porque sí, a mí personalmente me gustó mucho, créanme que ser estudiante y pagar menos, y además que me pagaran por las prácticas fue un alivio para mi bolsillo. Pero espero mañana mi amada ciudad esté en paz, porque a pesar tranquila. De que no me guste ni cinco sí, este claro. man, no quiere decir que quiera ver mi ciudad en caos o en revolución, por lo que sea que vaya a pasar. Dice, polvitos de hada para un día en paz.
2: Esto aplica, eso definitivamente aplica para ambos casos. ¿Se acuerdan cuando iba a cambiar el gobierno de derecha a izquierda? Entonces, creo que yo, si le puedo atribuir un gran miedo en Colombia en algún momento, sería ese. Para quienes obviamente están en esa línea política, ¿no? Porque pronosticaban lo peor y no nos hagamos. Y aquí pónganme en un punto medio, o sea, no me pongan de un lado o del otro. Era lo peor.
0: Como siempre.
2: Y el balance que yo hice ahorita, que lo mandó un oyente, de hecho no lo hice yo, que lo mandó el punto por punto de lo que se creía iba a pasar, Colombia con una inflación más del 30%, el dólar a 10.000, bueno, tantas cosas.
1: Sin papel eso higiénico.
2: No, sin papel higiénico, eso no pasó. Entonces entiende uno que hay muchos miedos. Depende del cambio que se vaya a hacer. Ahora los de izquierda seguramente se están con
1: moneda,
2: un miedo,
1: sí, claro.
2: Se cambia la moneda y pueden tener ese mismo miedo. Y ojalá también se sorprendan al final para ver como que la cosa no fue tan terrible.
1: El,
2: a eso
1: el
2: lo
1: famoso
2: que
1: efecto de ojalá nos tape la boca.
2: Ojalá nos tape la boca, eso sería lo mejor para todos. Dice, es que iba a leer a Joana Arango, que dice, solo paso a decir que los amo. Ah, y otra cosa, nuestra oyente que está en Costa Rica, ella dice que está en San José, que es la capital de Costa Rica. Dice que calor horrible, o sea, manda y todo carita de el emoticón ardiendo, pues que está en rojo. Dice
1: ¿cómo se llama nuestro oyente?
0: Rose.
1: Siempre hemos oído que Costa Rica es un extraordinario país para vivir. Hablan muy bien de Costa Rica por su estabilidad, su tranquilidad. Se mantiene igual que lo que escuchamos siempre a través de la historia sobre Costa Rica como un buen destino para vivir, para criar familia, ¿o ha cambiado?
0: Güey, ¿ya leíste a J. Vital? 10, que dice, muchachos, buenos días. Por aquí saludándolos, siempre conectado con la mejor radio del mundo mundial. Yo me encontré esto por aquí y se los quiero compartir. Entonces dice, nos manda una foto y dice, Petro en 4 años, el cambio que prometieron, la realidad que vivimos. Entonces dice, acabó, sí, acabó con mi casa ya, ingreso solidario, renta ciudadana, agricultura por contrato, ser pilo paga, familias en acción, sistema de salud, ICETEX, días sin IVA, devolución del IVA, inversión, infraestructura vial, seguridad, justicia. Aumentó gasolina, peajes, guerrilla, reclutamiento infantil, JAMPA. Narcotráfico, terrorismo, secuestros, extorsión, masacres, minería ilegal, deforestación, voladura de oleoductos, inseguridad, impunidad, polarización, deuda pública, burocracia, despilfarro, corrupción, costos de recibos de luz, costos de alimento, dice 4 años de retroceso, es lo que nos envía J. Vital, igual le damos lectura.
2: Dice Jonathan Ángel, muchachos, saludos, yo voté por Petro hace 4 años, pero en el camino me fui decepcionando. Cada que fue vinculando a los mismos cafres, debe ser, que vienen robando hace años a Roy, Benedetti, entre otros. Logró muchas cosas buenas, pero debilitó el país en temas muy relevantes como la seguridad. Seguridad que puso a Abelardo de presidente. En un país serio, Abelardo ni hubiera sido candidato. Pero bueno, eso somos. Esperar que estos 4 años pasen sin pena ni gloria.
0: María Antonia. Gorda,
1: oíte esto antes de leer a María Antonia. Oíte esto.
4: De la gente joven. Aquí está el DJ Dandres recordando el ayer con este mix del baúl de los recuerdos. Bienvenidos.
2: Ah, no, es una prenda, sí. Se puso la misma voz.
5: DJ Dandres.
2: ¡Papacito!
1: Oíte esta combinación de sonidos. Un bolerito.
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2: No sé por qué hay unas baldosas amarillas.
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0: oíte esa combinación con este sonido.
1: Ay, ay. Muchos violines. ¿Cómo? Dina, charanga, New York.
0: Y ahora esto.
1: Moneda Tomasa, muy bien.
0: No, no, no.
2: Ah, no,
1: Moliendo Café. Café.
2: Moliendo uy, café. Uy, uy. ¿Usted qué sabe tanto?
1: No, pues de 3000 título 1 que sepa
0: bueno,
1: usted.
0: Tenga, y ahora tenga. Esto.
1: Ish.
0: Y esto.
1: Ay, me encanta. Ay.
0: Y esto.
1: Uy.
2: Yo estaba con mi amorcito. Amorcito, ¿qué?
0: ¿Y esto?
2: Pa, pa, pa, pa.
1: Uy. Uy, eso es de fantasía, ¿cómo así?
2: Yo la toqué este fin de semana y los novios, el novio y los amigos pusieron como a cantar la de la América. Es que hay una de la América que tiene
1: sí,
2: ese,
1: tiene
2: ese
1: la
2: canto,
1: misma.
2: ¿Cierto?
1: Ajá.
3: No he vuelto a encontrarla.
0: ¿Y esto?
1: Uy.
2: Oh.
1: ¿Tienes que?
0: ¿Gorda?
1: ¿Tienes que?
0: No te lo pierdas.
1: No, parce, voy a comprarme una botellita. Sí, ya lo tengo solucionado. Sí, pues.
0: Para mañana, para mañana.
1: Para mañana.
0: Balneario.
1: Pues, balneario, obvio.
0: Luego aguantan y en diciembre hacemos el nuestro, el que nos encontramos y nos saludamos y nos tomamos fotos y brindamos.
1: ¿No crees
0: y bailamos
1: que estás,
0: y cantamos?
1: ¿No crees que estás muy lejos para diciembre un balneario? Arranquemos, ya, hagamos
0: diciembre
1: eso.
0: Siempre es pasado mañana, gorra.
1: No, pues ¿cuál pasado mañana? Hagámonos unas empanadas bailables que metan.
0: Ah, bueno,
1: piscina,
0: pero las empanadas y van, eso
1: pero
0: sí.
1: Pero con esta música. No, no, no discotequera y no con esta. Esta es la que nos funciona. Bueno, vea, María Antonia nos escribió. Dice, buenas tardes, muchachos. Primero que todo, aquí con una petrotusa que no puedo con ella. Segundo, me encanta el análisis y la lectura que el canario le da al gobierno saliente. Muy objetivo y aterrizado. La realidad sin polarizar, soy progresista, pero tuve desaciertos con algunos aspectos. Pero en realidad y desde lo más objetivo de la realidad, este gobierno hizo lo que demanda la Constitución, que es gobernar para su pueblo soberano. El punto es que la mitad de los colombianos no quieren que los de a pie progresen. Feliz 7 de agosto.
2: Dice número terminado 789, ¿no será que pueda obtener el audio del canario?
1: No, señor.
2: Quisiera poder compartirlo con mi familia, mentira, pues para mentira. Que todos escuchen un punto de vista aterrizado y concreto de la situación. Los quiero mucho.
1: Rose ya te dijo que su hija se llamaba Valentina. ¿Le preguntaste por eso?
0: No, le pregunté que Costa Rica, ¿qué tal como país para vivir? Porque siempre oí que para todo el que estaba en Costa Rica, no, que maravilloso, que genial. Entonces le estaba preguntando
1: pues
0: si sigue igual o ha cambiado, sigue
1: no,
0: siendo
1: pues
0: una buena... Un buen país para vivir.
1: Ella puso San José, caliente, horrible. Dice, saluden a Valentina, mi hija. Valentina, ¿qué hubo? ¿Bien o no?

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0: eso.
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0: parece que puedes tirar unos pasos ahí y tú y yo posiblemente podemos bailar. ¿Cómo tú te llamas? Y el nombre es todo. Esta música, ¿qué tú crees? Le das deseo de bailar. ¿Te gusta bailar? Vamos a bailar tú y yo. Ahí, allá. Un pasito para aquí, un pasito para allá. ¿Te podía ofrecer un trago? Lo que tú quieras. ¿Cómo tú te
1: llamas?
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0: Mi nombre. Mi nombre es Juan Pachanga. Vaya. Así me gusta.

pachanga. Vaya. Así me gusta. 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Así me gusta. Podía hablar 2 minutos, tranquilo, tú y yo. Tú viniste.

0: por lo superficial que puede ser, porque el primer reporte fue a 88 kilómetros y el después uno de 98, que es el actual reporte que tiene el Servicio Geológico Colombiano, que como bien dice el CANA, el último reporte efectivamente es un boletín actualizado de hora local 7:34 de la mañana, magnitud 7,4 en la escala de Richter y profundidad de 96 kilómetros.
1: En San
0: José de Palmar.
1: En el Chocó, ¿no?
0: En el Chocó, sí.
1: Quiero preguntarle a nuestros oyentes en Colombia y en el mundo si tienen nuestra señal a esta hora, si de pronto sí, no, nos cuentan, porque estamos acá, obviamente, un corte de energía. A propósito, es ahora en la 80, al frente de nosotros hay una cuerda que está generando un corto, sí. No ha estallado, no ha...
2: ya explotó, esta que teníamos acá al frente.
0: Sí, el transformador de aquí.
2: Acá explota, el ¿ya? que queda enseguida, este edificio Siete Maravillas.
1: Al frente, aquí, de las Siete Maravillas.
2: Aquí al
1: lado. Ah, bueno, hay un corto
2: chispeaba,
1: ahí.
2: Chispeaba, no, ya explotó, ya eso explotó.
1: Ok, bueno, si y acá un bajón de energía, no sé si tienen nuestra señal a esta hora, nos van contando en el transcurso de la mañana.
0: Me están diciendo, Cana, que el departamento de telemática, por ejemplo, de los bomberos voluntarios, de hecho es una de las afectaciones más grandes porque todavía no han podido, digamos, empezar a emitir información. Lo que sí es que a través del mismo grupo del Cuerpo de Bomberos Voluntarios de Santiago de Cali, pues hay algunos videos por la afectación en algunas vías. Lo más complejo hasta el momento es el sector del centro, por los lados del centro comercial La Fortuna, donde ha habido derrumbe de algunos edificios, pero no en su totalidad, sino algunos lugares que tiene afectación en vehículos y... por supuesto,
3: estructurales
0: y cableado eléctrico. Y la situación, digamos, más compleja de lo que ya mismo se pone ahí en este grupo de los bomberos voluntarios es la justamente sobre la avenida, sobre el sector Alameda, en todo el frente de la Galería de la Alameda, que sí, una edificación de toda una esquina en todo el frente de la galería, pues hubo derrumbe de la edificación como tal. Y pues se necesita maquinaria pesada, remoción de escombros. Al parecer hay personas dentro de la estructura.
1: Los titulares de prensa a esta hora en Colombia, repito, han cambiado la palabra temblor por terremoto. Y voy al titular del portal de Blue, que dice: fuerte terremoto sacudió a Colombia, acompañado del mapa virtual de nuestro país y señalando el epicentro del temblor. Con el titular, acompaña la noticia luego. Sumario, el Servicio Geológico Colombiano reportó un fuerte temblor de magnitud 7.4 registrado a las 7:34 de este lunes 10 de agosto. El evento sísmico tuvo epicentro en la región occidental del país. Un fuerte sismo de magnitud preliminar 7.4 se registró en Colombia a la mañana de este lunes 10 de agosto del 2026, según el informe preliminar emitido por el Servicio Geológico Colombiano. El reporte gráfico publicado por la entidad técnica ubica el epicentro del evento sísmico en el occidente del territorio nacional, en una zona limítrofe entre los departamentos del Chocó, Valle del Cauca y Risaralda, con afectación percibida en varias regiones del centro y del suroccidente de Colombia. Luego aparece nuevamente un mapa más detallado de la zona exactamente del epicentro. Luego da la localización ya con coordenadas y todavía no tiene reporte de las afectaciones. Sin embargo, lo que decíamos, acá en Cali particularmente ya tenemos imágenes de un edificio colapsado, una casa colapsada en la zona del barrio Alameda, y acá el güey me está mostrando una imagen de una pared de una iglesia.
2: No, eso es de un edificio en la avenida Santander de Manizales, que ahí ya uno de los lados colapsó.
1: Pero no es la iglesia que me dijiste que había caído una pared.
2: Pues es que, bueno, eso me lo contó mi amigo que está en Nueva York, que la hermana lo llamó, pues obviamente muerta del susto porque Manizales se sintió muy fuerte, y me dijo que el lado, cuando vos te parás frente a la catedral, al lado izquierdo, ese lado, según me dice mi amigo, pero tocaría mirar la información, sé que obviamente él no está jugando con esto, que ese lado se agrietó y se dañó. Realmente me dijo que ese lado se había caído, el lado izquierdo de la catedral, y que había quedado muy averiado. Eso me contó, de la catedral, la que queda en la Plaza Bolívar, en Manizales. Ese fue el reporte que él me dio, porque estaba preocupado, me llamó, que él es mi compañerito, mi amigo de infancia, del colegio. Y él vive en Nueva York, pero su hermana vive en Manizales. Y sí veo la Santander, la avenida Santander de Manizales, que es una de las ciudades que en las noticias canarias más se habla, de donde se sintió.

0: muchas digamos viviendas afectadas.
1: Bueno, acaba de mostrarme la gorda un video de una edificación también colapsada en la zona de la
2: esto
1: calle Novena,
2: sí,
1: al frente de Palmetto.
2: Sí, esto es Nueva Tequendama, el edificio que está al lado de Palmetto Plaza, al lado de la clínica oftalmológica. Hay gran parte de esta estructura colapsada y hay personas atrapadas allí. Es el informe que hace Telemática. También el colapso de una estructura en la carrera 24 con calle Novena, con 4 unidades y una ambulancia se dirige al sitio. El colapso de una estructura en la carrera 29 con calle Novena en el barrio Champañá, que es lo que estamos hablando, que es enfrente de la Galería La Alameda. Imágenes sobre el daño estructural ya mismo del Confenalco de la calle Quinta, que en este momento el edificio está sin energía y estructuralmente
1: y
2: se ve afectado en su fachada. Exactamente.
1: El edificio de el aviso de Cafán de la droguería está en el piso.
2: Exactamente, y el reporte del centro. Hay varias afectaciones en el centro. La más compleja, la estructura del sector de La Fortuna, los lados de La Fortuna. Ya mismo la dirección no la tengo exacta, pero en exacto el centro comercial Fortuna. También el Coliseo del Pueblo, hay un colapso de estructura, el colapso de estructura de la calle Quinta, carrera 44.

0: usted, hay una afectación en el sector de Versalles, que también se dirigen hacia el punto, y así sucesivamente en el cuerpo de bomberos, en el grupo del cuerpo de bomberos voluntarios, se van registrando las afectaciones para poder llegar al sitio de hacerla. Por los lados del CAM, o la afectación directa también en la torre del CAM, al ingresar en la
1: una
0: torre del CAM.
1: Una parte de la fachada también ha caído.
0: Una parte, y revisar la estructura para que no, pues mirar si hay afectaciones internas de la estructura. Son como los más relevantes hasta el momento.
1: Bueno, por lo pronto hay que decir la calma, la tranquilidad, y que va regresando poco a poco después del susto tremendo. Entiendan que esto no... Para los oyentes, no sé dónde, en qué lugar del mundo, la verdad ha sido un temblor muy fuerte, muy fuerte. Acá estamos hablando con el güey de la intensidad y recordando temblores que nos ha tocado vivir que en algún momento de nuestras vidas. Yo recordé inmediatamente el que acabó prácticamente con gran parte del Pacífico, que afectó duramente a Popayán hace muchos años. Y desde aquella época no sentía un temblor ni sentí tanto miedo como lo he sentido esta mañana. Para que ustedes dimensionen un poco, los que no están en la ciudad de Cali, no sé si tienen la señal nuestra, porque obviamente el internet por acá también está presentando fallas.
0: Sí, ya estamos revisando.
1: ¿Ya estamos?
0: Sí, ya estamos, nos escuchamos un poquito lejos, pero ya lo revisamos.
2: Sí, que
0: para
2: bajito
0: poder,
2: para quienes de pronto,
0: para poder que tengan un audio más
2: calidad,
0: confiable. Sí.
1: Pero bueno, nuestros oyentes en el mundo, acá estamos en la emisora, está la gorda, está el güey, estoy yo. Bien, ya está bajando un poquito el susto, el shock en el que estuvimos hace un instante. ¿Ustedes cómo están? El 305-252-8404 es nuestro número de WhatsApp. Por ahí los queremos leer, saber cómo están ustedes esta mañana, cómo han transcurrido estos minutos post-terremoto en Colombia.
0: Linita Vélez nos escribió, dice: Dios mío, qué manera de iniciar la semana, feliz y bendecida semana para ustedes. Ella nos ha puesto ahí algunas fotos y dice: en el oeste se cayó una pared, hasta el momento se evidencian daños en vehículos, la gente entró en pánico, no reportan vidas humanas en riesgo hasta el momento, pero daños estructurales, dice. En San Fernando se evidencian algunos daños estructurales hasta el momento, y en Confenalco de la Quinta está sin electricidad y con daños estructurales. Es el como el recorrido que ha hecho Lina ya mismo, claro, y que nos ha entregado.
2: Además, una cosa, ¿no? Estamos con un recuerdo fresco, reciente. O sea, apenas sucedió. Todavía están recogiendo, no han terminado de rescatar a toda la gente de los terremotos de Venezuela. Entonces, claro, eso está como muy marcado. Estamos como con esa noticia todavía, con imágenes, con pensar que puede pasar en menos de nada y que todo se viene al piso, y con tantas víctimas. Pues esperando que ojalá en Colombia solamente lo estructural y ya, por ahora. Entonces, eso también como que... No,
1: sí, claro. Sí.
0: Ya comienzan a reportarse nuestros oyentes por fuera. El querido Fernando Forero habla que en el sector de Capri ya pudo pues comunicarse con su familia. Hasta el momento todo en tranquilidad.
2: Pero hasta hace 5 minutos no tenía ni idea.
0: Sí, no sabía nada del temblor.
2: ¿Por qué no estábamos al aire?
0: De hecho, también para nuestra oyente Glopose, que no sabía qué estaba ocurriendo y que nos estaba preguntando por la señal, pues tampoco tenía idea del temblor.
2: Valeria, dice por acá, número... Perdón, terminado en 087, nos hace un reporte, dice: muchachos, en la Quinta con 56, Cosmocentro también presenta daños, dice, y nos envía pues algunas imágenes por acá, un videito también mostrando un poco de lo que fueron las afectaciones.
0: John Felipe Sinisterra dice: moachos, buenos días, espero que todos ustedes y sus familias se encuentren bien. Qué susto tan hijuetapu, lo único que hice fue detener mi vehículo y orar a Dios, la señal se escucha, aunque con interferencia, que Dios los bendiga.
1: Luis Carlos desde New Jersey, perdón, güey, Luis Carlos de New Jersey dice: muchachos, preocupado, no los oigo, y me dice mi familia que tembló durísimo en Cali. ¿Ustedes cómo están? No sé si ya tengas la señal, Luis. Nosotros bien, gracias, aquí asustados, pero bien, trabajando y queriendo acompañarlos en este momento.
2: Tranquilidad también, dice Alejandra Céspedes: hola, planeta, gracias a Dios, estamos bien en Salomia con mi abuela, mi esposo y mis tres perros, adiós, bien.
0: Nos escribe Valeria Posada, que dice: hola chicos, me alegra mucho saber que están bien, acá estamos bien, gracias a Dios, solo daños materiales en el conjunto, se cayó una parte del techo, pero gracias a Dios no fue más. No se había escrito Michelle Fortich, que nos dice que nos escuchamos bajito, ya lo vamos a solucionar con base en lo que nos están diciendo.
2: Freider Pastrana: gracias a Dios, todos están bien, yo aún no me he podido comunicar con mis padres en Buga. Y un video que alguien subió y por lo que vi, se ven edificios caídos, es lo que dice Freider Pastrana.
0: Nos escribe Juan Salazar, que nos ha enviado

0: estructura. Él está pasando ya mismo por el puente sentido sur-norte que desemboca a la 39, el puente de la 39. Viene ese sur-norte. El motel que está allí, la edificación del motel Moulin Rouge, sí, enseguida de los asados de segundo. Esa estructura, una parte colapsó. Está el que va pasando por el puente y va viendo la imagen, nos muestra que la parte, se ve una parte del edificio de este motel, pero sí, la parte de la esquina ha sufrido un colapso, exacto, ha colapsado esa estructura. Nos dice Juan Salazar ya mismo, que es el reporte en fotografías.
1: Diego Vinasco me dice: hola Canario, aquí escuchándolos, me tocó parar el vehículo, iba por la autopista a eso de la 39, cuando de repente sentí que el vehículo se empezó a mover, pensé que era yo el que estaba mareado, cuando vi que los demás carros paraban y las cuerdas de la electricidad se movían horrible, no quedó de otra sino parar, orar, encomendarme al Señor. Y bueno, ya aquí regresándome a casa, hoy no se trabaja.
2: Joan Izquierdo dice: hola, sigo temblando, yo estaba saliendo de mi casa, las montañas se movían, dice, todo porque, pues por donde vivo, pensé que se iba a caer. Es muy duro esto, compañeros, dice, estar atentos a réplicas.
0: Nos escribe, espérate que nos manda un oyente un audiecito de 7 segundos, nuestro oyente Yami, si no estoy mal, nos escribe, de hecho nos había mandado un audio. Ah, bueno, nos escribe Joa primero, dice: muchachos, buenos días, gracias a Dios se encuentran bien, no se escucha mucho el día, se escucha bajito el dial, saludos desde Barranquilla. Joa no está aquí, está en Barranquilla.
1: ¿Se sintió en Barranquilla también, Joa, si nos estás oyendo?
0: Ah, bueno, que nos cuente si de pronto tiene mayor y número terminado en 72, un momento, 7270, a ver qué nos dice.
3: Hola, te cuento que el edificio que queda en la 66 con 15 se le cayó toda la fachada, complejo el tema.
1: 66 con 15. Dijo 66, repítelo, por favor.
3: Hola, te cuento que el edificio que queda en la 66 con 15 se le cayó toda la fachada, complejo el tema.
1: 66 con 15, pero ¿qué será? ¿Carrera 66?
0: Yo pensaría que sí, ¿no? Porque, bueno, dentro de todas las afectaciones, pero gracias por el reporte. Ya nos había escrito, bueno, mucho más temprano, antes de que sucediera el tema de que tenía que ver con el temblor, pues la doctora Karina Martínez nos había saludado rojazos días.
1: Bueno, pero eso va más adelante,
0: sí,
1: gorda.
0: Sí, más adelante lo hacemos, pero por el momento, mientras... Ah, bueno, y nuestra querida Jackie Valderrama nos envía un videíto donde nos muestra a su perrito, con mucho sustico, imagino yo, un videito cortito. No,
1: ¿y cómo les parece que cuando empezó el temblor y todo sonó la alarma dentro del centro comercial y todo el mundo corrió a la zona de evacuación, y aquí uno valora lo que son estos simulacros que se hacen, ya al menos la gente identifica hacia dónde debe correr? Y funcionó esta mañana, hay que decirlo, sí, hay que decirlo, el centro comercial rapidito se evacuó. Ahora acá a Acuarela llega toda la gente que trabaja en oficinas, nosotros tenemos enseguida las oficinas de la montaña que alberga muchísimos trabajadores, las clínicas del centro comercial, aquí hay varias clínicas, especialmente oftalmológicas, tienen gran afluencia de personas, la mayoría adultos mayores, la mayoría son adultos mayores, ya entenderán pues que la evacuación no es igual. Están llegando los propietarios de los demás locales comerciales, pero la evacuación fue rápida. Y cuando empezó el temblor, yo sentí que en algún momento, gorda, me había cogido la tarde para evacuar, porque como que pensé, va a pasar rápido, y luego no. Ya me estaba metiendo debajo de una mesa de la plazoleta de comidas que está al frente de nosotros, una mesita sólida. Yo dije, no, me meto acá, porque vi que el techo empezó a crujir, el techo acrílico que tiene la plazoleta. Entonces ya no sabía si quedarme ahí, empecé a orar, o correr hacia la calle. Bueno, y luego ya he salido, y cuando voy atravesándome el éxito, ya estaba desocupado, ver todo en el piso. No, y se ha caído una botella de vino, una o unas botellas de vino, y se regó ese rojo por todo el piso. No, pensé que era sangre. Okay. Pero la parte visual es impactante, porque era un charco rojo, el olor penetrante del vino. ahí los televisores en el piso, los aceites.
0: Algunas estanterías abajo también.
2: No, acá al centro comercial, pues usted, ¿vos por dónde entraste? ¿Por el Éxito otra vez? ¿O qué?
0: Sí,
1: cuando
0: volví
1: a ingresar, por el éxito.
2: Acá hay vidrios quebrados de las vitrinas.
0: Sí, claro.
2: Aquí hay varios locales que están afectados y entonces yo miraba dentro de los locales y muchas cosas en el piso. O sea, por el movimiento, estructura también, fachadas, avisos. Sí, sí, sí, la verdad.
0: Ya mismo
2: el reporte
0: que hace Juan Salazar te había comentado que no tenía datos de la estructura donde queda el hotel turístico La Luna, que eso ya no es hotel, sino que ya ahí hay un complejo como de varias discotecas en una sola. Esa parte de esa estructura ha colapsado. Esa estructura, ya mismo Juan nos envía la foto, hay colapso de esa estructura ahí, justo en La Luna, eso es sector
1: de La
0: Luna.
1: ¿Pero la fachada o todo el edificio?
0: No, el edificio como tal, no sé si alcanzas a visualizar, pero hay una parte del techo
1: que ha caído,
0: que se ha venido abajo. No está todo el edificio abajo,
1: pero sí
0: gran parte. Y ya mismo les voy a dejar escuchar el reporte de Caterine Portilla, que nos ha enviado notica de voz.
3: Muchachos, si de pronto a alguien le sirve toda la zona de Tercera Norte, Chipichape, Terminal, todas las edificaciones, casas están bien. Por si de pronto alguien no se ha podido comunicar con sus familiares, por acá todo está bien. Yo ya estuve por toda esta zona y no hay daños.
1: Qué buen reporte. ¿Quién lo hace?
0: Caterine Portilla.
1: Cate, gracias. Valiosísimo, porque eso le da tranquilidad a alguien que no se ha podido comunicar con su familia y que está en esa zona de la ciudad, pues le da un parte de tranquilidad, aunque uno no queda tranquilo, sino hasta que oye a la voz de su mamá, de su hermano, de su hija, de su esposa, de su esposo, de la familia, de los amigos también. Pero ya es un parte más de tranquilidad de esa zona del norte de Cali.
0: Es que de hecho, mira que la mayor cantidad de reportes que se hacen ya mismo del Cuerpo de Bomberos Voluntarios es zona centro y zona sur de la ciudad. Ya mismo hay una fuga de gas en una edificación que ha venido abajo sobre la 39 en todo el frente de en todo el frente del edificio de Los Colores. Es una estructura que se ha venido abajo y hay personal que está atendiendo en este momento la emergencia. Pero sí, la mayor cantidad de afectaciones es hacia el centro y el sur de la ciudad.
1: El Tiempo reporta a esta hora una comunicación con la gobernadora del departamento de Chocó. Ella se llama Nubia Carolina Córdoba, que reporta sobre heridos y graves daños en edificaciones tras terremoto y lo acompaña de unas imágenes en que efectivamente se ven fachadas de edificios, estamos hablando del departamento del Chocó, que están derrumbadas. El Chocó fue el epicentro del terremoto, seguramente pues es la zona que más fuerte lo ha sentido. Repito, es el reporte que hace la gobernadora de ese departamento. Ya también empiezan a aparecer imágenes de municipios al norte del Valle del Cauca. En Cartago también algunas edificaciones afectadas en su estructura, con techos caídos, avisos comerciales de locales en el piso, y hay una imagen que muestra a la gente en las calles. Bueno, yo no sé, Gorda, aquí obviamente siempre se empiezan a sacar conjeturas muy espontáneamente de que menos mal Colombia se había levantado a trabajar. Nos coge ya en un horario en que la mayoría de los colombianos,
0: sí,
1: están muchos trabajando, la mayoría está en proceso de ir a sus trabajos, es 7:34, es una hora de tránsito hacia los trabajos en Colombia, y no más temprano y cuando la gente todavía está durmiendo.
0: No, estaríamos hablando de otra magnitud de lo que ya mismo se está viviendo, y aunque hay estructuras colapsadas y personas que han tenido afectación ya mismo en algunos de sus brazos o extremidades, pues también se habla de personas atrapadas, pero estaríamos hablando de otra magnitud
2: Se empieza a difundir mucho el video que les hablaba perdón, de una de las estructuras que en Manizales, porque ya de hecho un diario local lo tiene acá, es en toda la avenida Santander y es un local esquinero. Ahí se ve la gente en la mitad de la calle y una mujer que casi lanzándose a la calle porque el edificio se está viniendo abajo y se está desboronando. Entonces, no sé si ya se lo encontraron, ya un medio local lo ha puesto también de la magnitud, porque veo que en Manizales la cosa fue intensa.
1: El reporte incluso, Gorda, empieza a tener registro de testimonios que incluso hasta en Venezuela, en la zona fronteriza entre Venezuela y Colombia, también se ha sentido el sismo en la zona del Táchira. Locales, edificios fueron evacuados después de sentir el temblor que se produjo en territorio colombiano. Para que entiendan la magnitud, decir que, porque el departamento de Chocó es al oeste de Colombia, en el occidente de nuestro país, la frontera nuestra con Venezuela es en el oriente, prácticamente atravesó todo el país.
0: Sí,
1: el movimiento telúrico, porque si lo reportan en Venezuela, al oriente y con epicentro en el oeste, pues ya imaginarán que entonces toda Colombia lo sintió.
0: Sí, ese es el reporte que se maneja en este momento. Nuestros oyentes nos siguen hablando, la banda del Diablo nos ha enviado una fotografía que dice: saludos, estoy muy asustado, la verdad, gracias a Dios estamos bien, el agua se fue por acá. No sé, puntualmente nos ha mandado una foto de la sala de su casa donde la lámpara que tenía pues se ha descolgado, pero no me dice puntualmente en qué punto de la ciudad está. Eddie Luján dice: Cana, me hiciste llorar, yo bajando 6 pisos, ponele en el tercero, pensé lo mismo, que ya me había cogido la tarde para evacuar. Y eso que yo salí cuando me sonó el celular, la alarma que se activó, que a nosotros también se nos activó acá, dice: me cogió bajando la escalera del sexto, mucho más duro en el cuarto, me estrellé contra la pared como 3 veces, la gente gritaba, se caía la fachada, muy asustado, pero gracias a Dios, todos mis familiares bien, no queda sino como el recuerdo y el susto. León Salazar dice: Cana, chachos, espero se encuentren bien, ustedes y sus familias. Carlitos Melgarejo nos dice que no se oye mucho, ya lo vamos a cuadrar el sonido. Joana Izquierdo dice: en la 56 hay edificios que se vinieron abajo. Estamos hablando de la 56, esto es autopista. Bueno, nos ha enviado un link, ya lo vamos a abrir. Nos escribe también Félix Sandoval, que dice: hola, buenos días, gracias a Dios, me alegra que ustedes estén bien. Desafortunadamente, en la calle Quinta con 42 se cayó una panadería y muchas unidades agrietadas, dice Félix. María Acevedo dice: buen día, gracias a Dios, en mi casa estamos bien, espero que sus familias estén bien. Necesito, si alguien sabe por los lados de Comuneros 2 cómo está, allá vive mi mamá, no sé nada de ellos, de esto estamos hablando hacia el oriente. Nos envía Juan Salazar nuevamente una fotografía mucho más cerca del edificio de la discoteca donde operaba el hotel turístico La Luna. Diego Torres también nos ha enviado el mismo video canario, no sé si aquí ya más rapidito, mira hacia acá. Efectivamente la estructura, casi que en la mitad de la estructura se colapsó, se ha venido abajo, uh-huh. Ya tomada desde el puente.
1: Que sí, claro, desde el puente se aprecia perfectamente los daños que se generaron en el Hotel La Luna, bueno, que se le conoce así, aunque ya la gorda les explicaba.
0: Saturday se llama eso allí,
1: una discoteca. Se ha caído el techo de esa discoteca.
2: Y mira.
1: Que queda sobre toda la autopista, un sitio muy tradicional, es uno de los viejos hoteles de la ciudad de Cali, en todo el cruce de la autopista con calle 13, exactamente, en el sector de la Luna.
2: Y vuelvo a Manizales, porque lo que les contaba de la emergencia que también sufrió la ciudad, porque pues la intensidad ya estuvo fuerte. Sí, efectivamente, ya se empieza a rotar la imagen de la catedral y la parte izquierda, la parte de arriba, digamos como su
0: como
2: punta,
0: una de sus pucas, de esto.
2: Sí, entonces uno de sus picos,
0: de la
2: sus
0: cúpula.
2: Puntas, no sé, esa parte izquierda, si vos te paras de frente a la catedral, dándole la espalda a la gobernación, ahí al cóndor desnudo, la parte izquierda se recostó sobre la de la mitad, se desprendió y quedó A, B y A.
0: El paso ya mismo por la autopista, el paso está bloqueado, autopista con 39. El tráfico en la ciudad, lo que es la zona centro y sur, está bastante, el flujo vehicular está bastante complejo para que quienes estamos muy al sur y pretenden pasar al norte y lo hacen por la autopista, por el colapso de algunas estructuras, uh-huh. que ya mismo es el reporte que hacen los bomberos, está un tanto difícil.
1: Sí, yo creo que en estas circunstancias, si a menos que obligatoriamente tengan que trasladarse de un lado a otro en la ciudad, pues en la medida en que puedan evitarlo, lo mejor es estar en casa, fuera de la casa.
0: Sí.
1: Fuera de la casa, sé que hasta ahora en muchas unidades y barrios, la gente está todavía en las calles, por el temor a una réplica que es muy común en este tipo de situaciones que se presenten minutos, incluso horas después. Entonces, pues si no hay afán de alguna situación que te obliga a movilizarte por la ciudad, de ir de un lado a otro, lo mejor sería quedarse en el sitio donde están, ponerse en una zona de poco riesgo, en los parques, en las zonas comunes,
2: abiertas,
1: que no haya riesgo de caída de alguna estructura encima de ustedes. Y evitar eso, y sobre todo evitar el pánico y ir a compartir noticias falsas, mucho cuidado, que en este tipo de situaciones no falta quien inmediatamente quiere ser protagonista con información falsa. Entonces eviten regar información que no esté confirmada, porque hay gente afuera oyendo la información pendiente de nosotros y no sería bueno alarmarlos innecesariamente.
0: Janer Mejía nos ha escrito y dice: excelente y bendecido día, me alegra escuchar que ustedes están bien. Acá en el norte estuvo muy fuerte, entran las estaciones de servicio Primax y Terpel de la avenida Sexta, aquí en Granada, hubo daños estructurales en varias edificaciones, parecía película de terror, se veía cómo caían pedazos desde la fachada y de los techos. Nos ha enviado también el video de ya mismo edificaciones en el barrio El Refugio, donde están bastante agrietadas y uno pensaría que son edificios, esto es calle Segunda, uno pensaría que la estructura está bastante agrietada podría colapsar.
2: Sí. Ya saben también cuál, la iglesia La Trinidad de Palmira, que me acaban de dar el video, Cobo, que es nuestro oyente también, de cómo también sufrió daños estructurales y pues cayeron muchos pedazos de ladrillo a la parte de abajo y hay como una nube, digamos, como de polvo, uh-huh, pues lo que ha generado obviamente el desprendimiento y agrietamiento de esta estructura. Esto es la iglesia La Trinidad de Palmira.
1: Hay algo claro y es que seguramente y con el paso del tiempo, de las horas, de los días tal vez, se haga realmente una evaluación de los daños estructurales de muchos edificios que si bien afortunadamente no colapsaron, pero sí quedan con algunas afectaciones. Particularmente aquí estamos viendo nosotros, y el güey me lo acaba de mostrar aquí en la cabina de nosotros, que la pared que está al lado izquierdo de nosotros, al lado de la columna, del lado izquierdo, está agrietada. Allá arriba, gorda.
0: No, y desde y la otra donde no, o sea, aquí estamos con puerta abierta por si de pronto. Bueno, les sigo hablando del daño estructural. María del Carmen nos ha enviado un daño estructural exactamente al lado de Palmetto. Creo que es la zona que ya mismo está teniendo más edificaciones. El edificio que queda al lado, justamente, que ahí es como un centro comercial donde operan varias oficinas. De hecho, hay una oficina de Movistar, es una de las principales allí. Ese edificio también ha tenido fallas estructurales en su fachada. Y luego nos han mandado un video, esto es exactamente del edificio que está contiguo, o sea, del otro lado, Canario, del otro lado de Palmetto, del otro lado, antes de llegar a la, eso es novena con 44.

0: había colapsado.
1: Exactamente.
0: Bueno, aquí ya con el paso de los minutos van apareciendo todas estas imágenes y esperando. Hasta aquí no hay ningún reporte, oyentes, hay que decirlo. Hasta aquí no hay ningún reporte de pérdida de vidas humanas y esperamos que así sea. Que si son daños, sean materiales. Y el impacto emocional que esto genera, pero no hay todavía reporte de vidas humanas perdidas por cuenta de este terremoto, ni tampoco lesionados, esperamos no, pero viendo estas imágenes de edificios colapsados, pues uno supondría que habría personas dentro de ellos, sin saber si están atrapados dentro de estos escombros. Las 8 de la mañana, 48 minutos en Colombia, siguen apareciendo reportes del departamento de Chocó. Hay que esperar porque pues en el Chocó y el norte del Valle del Cauca, el eje cafetero, Armenia, que tiene un recuerdo muy ingrato de un terremoto en nuestro país, también empieza a reportar daños, hasta aquí estructurales, repito, no hay reporte todavía de vidas humanas en Colombia hasta ahora todavía, de daños estructurales en la zona céntrica de Armenia, pero pues, tiene que ver con caída de fachadas, de avisos comerciales, de techos que han colapsado, igualmente en Río Sucio y Buga, tenía un reporte de Buga. Bueno, también hay una imagen donde la gente ha evacuado las casas, los edificios y los locales comerciales del centro de la ciudad, señora, en el Valle del Cauca.
1: Hay un reporte que este sismo se pudo haber sentido hasta Panamá. Es el reporte que ya mismo, por confirmar, tienen de cómo es afectación hacia esa zona. Hay reportes de que se haya sentido de la misma manera. Giuseppe Ordóñez nos ha escrito, dice: chicos, buenos días, espero que ustedes y todos los suyos estén bien, y las familias de los oyentes de Planeta estén muy bien también, que sea de la mano de Cristo sobre todos nosotros, clamamos calma y fuerza, dice Giuseppe. Andrés Jiménez nos ha mandado una foto de daño estructural en una de las sedes del Banco Occidente. Ya mismo les voy a dejar escuchar el reporte que nos hace Andrés Jiménez, que lo hace en Notica de Voz.
2: Buenos días. No sé, por la gravedad del movimiento telúrico, recomiéndeles a todos, o recomiendo a todos los oyentes que no estén pendientes de no andar tan pegado del andén, porque hay muchas edificaciones que en los pisos altos han quedado vidrios o escombros o cualquier elemento que puede caer en cualquier momento. Ya les muestro una foto de esto, aquí en el Banco Occidente de la avenida Roosevelt con 44.
1: Exacto, esa es la Roosevelt con 42, es la sede del Banco Occidente, que enseguida está una pizzería, después está el forno, por esa cuadra estamos okay, ahí. Sí. Ese es el colapso.
0: ¿Quién lo hace, Gorda?
1: Andrés Jiménez, dice el colapso, y bueno, está bien la recomendación haciendo.
0: Sí, claro que sí. Claro
1: porque
0: que sí.
1: Pues ya mismo, por ejemplo, una réplica o sencillamente el colapso de alguna estructura, pues está bien lo que nos indica.
3: Bueno, llegan esas imágenes también de, esto es Conjunto Residencial Guadalupe, no sé si has visto que está bien afectado, y les voy a mostrar aquí a mis compañeros.
1: Aquí en la 56.
3: Sí. Y te voy a mostrar.
1: Sí, esa
3: porque
1: estructura se vino abajo,
3: colapsada una parte, y parte de ese edificio, digamos que está muy, muy agrietado, muy averiado, sus rejas, se ve parte de, digamos, su fachada también afectada, y pues hacen la filmación, ya también lo muestra un portal, y aquí veo que efectivamente dice conjunto, que es Conjunto Residencial Guadalupe, dice ahí.
1: Sí, mirando, esa es la estructura.
3: Y alguien me decía, vos ves Cali se ve como con esos foquitos de humito.
1: Sí, porque humito momento hay, no solamente por el humo o por el polvo que las estructuras, sino que también hay muchas edificaciones que tras su colapso tienen fuga de gas, y eso hace que se vea como si fuera una bruma la que desde edificaciones altas cubre la ciudad. Ya mismo desde la Secretaría de Movilidad Cana han hablado de que hoy la medida del pico y placa se suspende. Los vehículos que tengan pico y placa para el día de hoy, la medida ha quedado suspendida debido a la emergencia. Muchas personas que ya mismo están en sus sitios de trabajo y que se tienen que movilizar porque en algunas empresas, tras la emergencia, pues han decidido darle el día a sus trabajadores, porque hay que revisar las estructuras donde ya mismo, las edificaciones donde se hace el trabajo, pues...

0: retornado para la casa. Y precisamente por la afectación de lo que ha ocurrido, pues no hay transporte público que dé abasto. Y la medida entonces de pico y placa ha quedado levantada por el día de hoy.
1: Información muy valiosa ese tema de que no, si tienen que salir con sus carros que están en pico y placa el día de hoy, pueden hacerlo, aunque la recomendación, vuelvo y la hago, si no tienen que movilizarse obligatoriamente por alguna circunstancia fuera de sus casas, lo ideal es evitar transitar por las vías de la ciudad. Entenderán que seguramente las ambulancias, los cuerpos de socorro van a necesitar las vías para poder hacer traslado, no sé, si de heridos, de ayuda, lo que sea. Entonces, si no tienen obligatoriamente que moverse, es mejor que se queden en una zona sin riesgo, abierta, en sus casas, en sus unidades, y eviten estar en las vías de la ciudad. Voy a hacer una pausa, vamos a recopilar un poco más de información y sobre todo vamos a intentar
0: organizar
1: aquí
0: de
1: acomodar nuestro sonido. Hemos tenido aquí una falla, obviamente, producida por el tema de la caída de la energía y del internet. Y para que nos tengan con su señal perfecta en cualquier lugar del mundo. Les agradecemos sus reportes reales de cómo están, de si tienen algo que contarnos, algún mensaje que enviarle a algún familiar. Somos un medio de comunicación con muchos oyentes en el mundo. Así que si quieren hacer algún reporte, ya saben que pueden utilizar nuestro número de WhatsApp.
0: El 305-252-8404.
1: Voy a hacer la pausa, tocamos un poco de música y volvemos en unos instantes. Aquí estaremos esta mañana dándole gracias a Dios porque estamos vivos, asustados, pero con vida en medio de esta situación que está atravesando nuestra ciudad y todo el país. Pausa y ya venimos.
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0: Son las 9 de la mañana, 24 minutos en Colombia. Somos la mañaneta de Radio Planeta. Acá estamos al aire desde el Centro Comercial Acuarela. Hemos tratado de restablecer ya nuestra señal para los oyentes en el mundo a través de nuestra aplicación, de nuestra página en internet. Por favor, nos confirman si ya tienen nuestra señal de buena calidad. Nos están oyendo perfectamente. Pues obviamente lo que ha generado esta mañana el terremoto en Colombia afectó también obviamente la red eléctrica y de internet. Pero bueno, ya hemos trabajado para restablecerla. Esperamos sí, que tengan nuestra señal. Brevemente les contamos, bueno, lo que ustedes ya muchos han visto a través de redes sociales. Cali se ha visto muy afectada por ese terremoto de 7.4 que sacudió a Colombia cuando la mañana apenas empezaba para nosotros acá. Y ya hay muchos videos que muestran colapso de edificaciones en la ciudad de Cali. El alcalde de la ciudad, Alejandro Eder, ya ha hecho un primer balance, un primer reporte y ha contado que está pidiendo ayuda, colaboración de los alcaldes de Medellín y de Bogotá con rescatistas. El güey me acaba de mostrar un video de una edificación en el sur de Cali que está totalmente colapsada y es una zona habitada. Es decir, es una edificación de apartamentos donde una mujer hace un video con una, obviamente, dramática la situación porque los edificios de alrededor están bien, pero el edificio al frente donde ella está, está en el piso prácticamente y la gente no responde. Se le oye desesperada, claramente es la situación que están viviendo en estos momentos. Igual han llegado muchas imágenes, especialmente de la zona de Capri, de Tequendama,
1: refugio.
0: En la zona del refugio, que históricamente, y Cali ya lo ha vivido anteriormente, es una zona que cuando tiembla en la ciudad resulta ser la zona más afectada en la parte estructural. Algunos edificios en el piso, en la calle Quinta, un edificio en la zona del barrio Alameda también. El reporte del alcalde Alejandro Eder, que acaba de hacer para medios de comunicación en Colombia, es el siguiente.
2: Es este. Tenemos por lo menos 20 estructuras colapsadas en Cali con personas atrapadas. Le he solicitado apoyo al alcalde de Bogotá y al alcalde de Medellín con rescatistas. Adicionalmente, estamos al frente de esta emergencia con todos los organismos de socorro de Cali. Le pido a la ciudadanía mantener la calma, revisen también si en sus edificios hay daños estructurales aparentes. Si no se sienten seguros, si ven grietas muy grandes, por favor se hacen afuera de la edificación. Le pido a la ciudadanía también reportar cuanto antes cualquier daño adicional que no tengamos detectado aún. Le pido también a todos que apoyemos a nuestros rescatistas con lo que sea necesario, por favor, también a cuidar la seguridad y el entorno. Ya instalamos aquí en la Cruz Roja el puesto de mando unificado que está próximo a iniciar. Recuerdo a la ciudadanía reportar cualquier daño o afectación adicional para nosotros poder reaccionar.
1: Para poder reaccionar. Fue
0: ¿y no dice palabras. El alcalde dónde se hace el reporte, Gorda? ¿No da un número de WhatsApp?
1: En este momento, pues hacerlo a través de la línea 119, que es la línea de los bomberos, o el 123 para que sea la llamada direccionada, que es la línea como tal.
0: Hay un tema para que lo tengan en cuenta, oyentes, es que dejó de funcionar el pico y placa en la ciudad de Cali hoy. Cualquier vehículo se puede movilizar por la ciudad, no hay problema con el tema del pico y placa, pero yo insisto en algo porque los semáforos de la ciudad están fuera de servicio, muchos están fuera de servicio hasta ahora y no hay regulación de guardas. Y todo el mundo anda en el afán de llegar a algún destino, a mirar a sus familiares, es entendible, absolutamente entendible, pero también pone en riesgo de otra manera vidas porque la gente está queriendo pasar como sea. Guarden la calma, si están en sus casas, con su familia, en una zona abajo, en las zonas comunes, las zonas de refugio que se crean para este tipo de situaciones, permanezcan ahí. Hoy es un día que, pues laboralmente no va a ser un día común y corriente en la ciudad de Cali. Muchas actividades se han suspendido. Nuestro centro comercial donde nosotros estamos acá, Acuarela, en la 80, en el sur de Cali, pues los únicos que estamos somos nosotros prácticamente y el cuerpo de seguridad. Han evacuado la mayoría de locales comerciales. Muchos presentan afectación. Ahora que pasé por el pasillo, algunos locales acá que venden artículos de decoración están todos en el piso. Hay una perfumería que se ve muy afectada aquí enseguida también con sus perfumes en el piso, fachadas de los avisos comerciales también, que es un daño menor en comparación con lo que estamos viendo en el resto de la ciudad, pero obviamente es el daño de su patrimonio, de lo que la gente tiene acá. Ya habrá tiempo para hacer evaluación de esos daños. Ahora lo más importante es que estemos vivos, salvos, tratando de recobrar un poco la tranquilidad. Sé que hasta ahora en las unidades residenciales mucha gente está afuera y es lo más prudente permanecer ahí por temor a una réplica hasta que los organismos de socorro, hasta que los bomberos no den indicaciones. Y el llamado del alcalde me parece muy prudente y es, si en tu casa, si en tu edificio hay un agrietamiento significativo, una grieta grande, una afectación de la estructura del edificio, lo mejor es estar por fuera por temor que alguna réplica haga que colapse el edificio. Varios edificios han caído aquí, muy, pero muy viralizado el edificio de La Luna, emblemático porque es una zona neurálgica de la ciudad. Todos pasamos permanentemente por la calle 13 con autopista, donde funcionó el Hotel Turístico La Luna durante muchísimos años, que luego se ha convertido en un sitio de entretenimiento, una discoteca con terraza, con balcón sobre la autopista. Bueno, ese techo prácticamente se ha caído todo y varios edificios de ese sector de La Luna también se han visto afectados. Aquí estamos, nuestro WhatsApp guarda para que los oyentes lo utilicen como método de comunicación, la forma en que puedan ustedes mandar un mensaje a sus familias en Cali o de Cali para los oyentes en el mundo que nos oyen a esta hora y quieren saber cómo están sus familias en Cali. El hola, somos tal familia, estamos bien, o queremos tener información sobre tal familiar, aquí están nuestros micrófonos desde esta mañana para que ustedes los utilicen con ese fin.
1: El 305-252-8404, 305-252-8404, ya mismo el último reporte, aparte de lo que ha pasado en el centro de la ciudad, la afectación, incluso la catedral por los lados de la Plaza de Caicedo, es lo que están pidiendo el personal médico, por ejemplo, de la clínica San Fernando. Hay pacientes de UCI que requieren ser evacuados de la estructura porque al parecer ha tenido agrietamiento en esa zona. Así que lo que ya mismo se está solicitando pues es personal, sobre todo para que se pueda evacuar también de y la clínica Valle Salud, que está sobre la autopista, esto es la autopista con 39.
0: Ahora mismo en la ciudad de Cali, Gorda, y particularmente de todas las emergencias que está viendo la ciudad, creo que hay una para tener muy en cuenta por el reporte que hace. Güey, no sé si tienes ahí el audio, es un audio que se siente obviamente la desesperación. La intención de nosotros es conservar la calma, llamar a esa calma que es difícil, pero en este video pues imposible, una mujer que está viviéndolo en carne propia, lo que tiene al frente, pues que tenga esa calma. Pero es el reporte de ese edificio caído en el sur de la ciudad.
3: Que efectivamente, bueno, puntualmente es el edificio Torres del Limonar, que es el que ella narra, sino que ya no tengo aquí el video aquí en la mano, el que ella narra angustiada, triste por lo que pasa, porque ese edificio colapsó. Los de alrededor no, esto es calle Bis, calle 10 Bis, con carrera 70, Capri, calle 10 bis con carrera 70. Ella llama o dice que si alguien tiene familiares ahí, que lleguen, y está haciéndole un llamado a los organismos de socorro, porque pues hay mucha gente que quiere participar. Dice, llegaron algunas ambulancias, se llevaron algunas personas, pero pues que ahí, digamos, lo que ellos creen que hay de gente, pues no responde nadie. Entonces están pidiendo ayuda para este edificio, que este sí es de esos que puntualmente colapsó y cayó
0: totalmente.
1: El Canario, la vía
3: calle 10 bis con carrera 70 en Capri.
0: Igualmente hay un video, ya este es de Manizales, donde se ve el momento exacto en que una torre de apartamentos también cae, o sea, colapsa.
3: Es un edificio pequeño, como de tres, más o menos, como de tres pisos.
0: De apartamentos, y se ve claramente en el video cuando cae hacia un costado de la grabación, no, que la están haciendo, la hacen sobre una de las avenidas principales de la ciudad de Manizales.
3: Esa es la avenida Santander, Cana.
0: Y se detalla como un bus de servicio público se mueve, pero luego la cámara del celular con que están grabando enfoca el edificio y capta perfectamente el momento en que el edificio colapsa.
3: Eso exactamente es Universidad Católica, ahí arranca el video sobre esa avenida, pasan las busetas, o bueno, mucho servicio público, incluyendo la buseta que está ahí, que se ve cómo se mueve con pasajeros adentro de la línea Socobuses. Y en esa universidad, Universidad Católica de Manizales, empieza y se cae algo. El celular voltea hacia el otro lado de Avenida Santander, la que te lleva hacia el cable, que es un sector del cable, de hecho. Un edificio empieza a agrietarse, a desprenderse del muro, o bueno, o a notársele que se está separando, hasta que cae hacia un lado y se viene hacia la avenida en Manizales. Uno de los videos virales en este momento también.
0: Una de las formas de dimensionar la magnitud, la intensidad de este terremoto tiene que ver con el reporte que se hace incluso desde territorio ecuatoriano. El sismo 7.4 que sacudió este lunes gran parte de Colombia se sintió en varias provincias de la República Hermana del Ecuador, incluida la de Pichincha, cuya capital es Quito. El temblor se sintió sobre las 7:34 y tuvo como epicentro una localidad en el departamento del Chocó, en Colombia. Los medios ecuatorianos hablan también de haber sentido el temblor. Ya habíamos inicialmente contado, y la gorda lo había dicho, que en Panamá, frontera Colombia con el Istmo de Panamá, también había reportado haber sentido el temblor. Y les había contado que en San Cristóbal, en el estado de Táchira, que es en la frontera de Colombia con el departamento de Norte de Santander, también había videos del momento del temblor. Es decir, para dimensionar, esto ocurre en el Chocó, se siente en Panamá, al noroeste de nuestro país, al oriente se siente en Venezuela y al sur, hasta en la República Hermana del Ecuador, para que calculen la magnitud de este movimiento.
1: Ya mismo les estoy mostrando al Canario un video del aeropuerto, que si bien es cierto, dentro del aeropuerto hay colapso de las personas que llegaban de vuelos, de reclamar equipaje. El aeropuerto fue evacuado, así que ahora están en el proceso, pero la vía al aeropuerto, le estoy mostrando al Canario un video donde está totalmente colapsada también. Las personas que van en esa vía y que pretenden llegar al aeropuerto, pues está todo bastante complicado el tema tráfico, quienes van hacia esa zona.
0: Caro Mayorga dice: Cana, me parece muy oportuno tu recomendación. Si no necesitan salir, quédense resguardados en zonas seguras. Eviten tránsito en la ciudad. La gente se desespera, podría generar más accidentes y no colabora con los vehículos de socorro, que son los que necesitan las vías a esta hora.
1: Nos escribió ya de los oyentes que se están reportando. Iván Ortiz dice: aquí regresando a ver mi casa, veo que hay algo en Tecnoquímicas, se ha reportado un tema de un incendio, no solamente en Tecnoquímicas, sino hacia el sur, por los lados de Pance, en un local comercial donde opera, o al ladito donde opera el Carulla de Pance. Se ha hecho un reporte allí. Nos ha enviado también nuestra oyente Cata, dice: en las quintas de Don Simón, estructuras, o sea, estamos hablando de Quintas de Don Simón, edificios que están aquí en este sector, donde también tienen grietas y han colapsado algunos de sus pisos. O sea, colapsados es que se ha desprendido una parte, no todo el edificio como tal, pero sí se ha venido abajo gran parte de algunas paredes de algunas torres de esos edificios.
0: China Rincón nos reporta y dice: Cana, nosotros bien, tenemos familia en Estados Unidos, pero no nos hemos podido comunicar con ellos. Sí, sabemos que ellos los escuchan a ustedes, nosotros acá bien, bien, afortunadamente asustados.
1: Dice Karen Marín, nos envió una fotografía, dice: por este lado asustados pero bien, lista con mis perros si hay alguna réplica. Y cuando habla de sus perros, pues habla de 3 caninos que tiene ella. Karencita no nos dice en qué lugar está, pero está activa con nosotros.
3: En ese tema se ve mucho que las mascotas salen huyendo rápidamente, no sé si han visto eso. De hecho, bueno, por ahí el reporte de un gato de nuestra casa que no aparece, está desaparecido.
1: Nos escribió Jacqueline Valderrama, nos hace un reporte con lo que tiene que ver con Notica de Voz, de algunos edificios. Hola, Jaque.
4: Como siempre conectado con usted en el día más horrible de mi vida, gracias a Dios bien. Estaba en una cita médica aquí en Tequendama y fue horrible, pero gracias a Dios bien. Y escuchar que ustedes están bien para mí también es un alivio. No hay señal.
1: Sí, las señales.
3: De hecho, los mensajes todos están cargando aquí, gorda, ¿no estás viendo?
1: Por si algo, la señal es curioso, pero no hay energía y agua en algunos puntos de la ciudad, pero en algunos está intermitente la señal de internet. Nosotros aquí estamos privilegiados porque tenemos la conexión, pero hay algunos lugares en la ciudad donde la señal de internet, no hay energía, no hay agua, sobre todo al oriente de la ciudad. Ajá. Es el reporte que se hace en este momento.
0: Bueno, algo que se vuelve importante en una situación como esta es tener celulares cargados y con datos, porque pues obviamente el desespero de familiares por querer saber cómo están sus allegados hará buscar la comunicación, y para eso fundamental esas dos cosas: tener celular con batería y con datos para la comunicación. Igual que si están en una zona abierta, en una zona de refugio, tener a proveerse de agua, al menos de agua y algún tiempo de alimentación, por si pasan hoy todo el día por fuera de sus casas, igual que tener a la mano también a sus mascotas ahí a su lado.
1: Dicen algunos oyentes que el servicio de llamada de celular en algunas empresas de telefonía no sale la llamada, no hay conexión de llamadas, ha sido más fácil de pronto hacer llamada por WhatsApp o intentar escribir dentro de diferentes plataformas.
0: Dice, Fabián Hernández dice, Cana, mi familia es fanática de tu emisora, esta mañana estamos llamando pero no nos contestan, ellos son los Hernández Amezquita, porfa, si de pronto pueden hacer un reporte, queremos saber cómo están esta mañana.
1: Nos escribió,
0: ¿desde dónde nos escribes tú, Fabián?
3: Dice el número terminado en 1804, dice, buenos días, por favor, mi madre vive sola en Cali, soy su hijo, vivo en México, pero no tengo razón de ella. Mi nombre es Diego Fernando Oyola, vivo en México. La señora se llama Luz Dari Chacuá Rosero. Si alguien me puede dar alguna razón, gracias.
0: Y ¿Quién dice? ¿Qué oyentes?
3: Y si nos cuentas por dónde vive. Él se llama Fernando Oyola, Diego Fernando Oyola. Su mamá se llama Luz Dari Chacuá Rosero.
1: Aquí le estoy contestando. Ajá. Si nos puede dar ubicación.
0: Ubicación, sí.
1: Y o un número donde podamos permanentemente llamarla. Quizá de pronto la comunicación desde otro lugar sea complejo, pero nosotros aquí mismo podríamos tratar de contactarla.
0: Diego, sí, porfa, danos el dato sobre su número de celular o el teléfono de la casa, no sé. Y sobre todo el sector de la ciudad, el barrio. Si algún vecino de pronto sabe de ella y te puede dar el parte de tranquilidad de tu mami.
3: Bueno, yo aquí voy a hacer así como el mensaje una vez, es en serio, porque realmente el gato de la casa no está. El gato salió corriendo.
1: La mascotica
3: se llama Lola, es una gata blanca, peludita, muy bonita, blanquita. Y no aparece. Entonces,
0: pero güey, va a aparecer, o sea, sí. Listito de conservación. Sí,
3: esperemos
0: da
3: a que sí, uy. Pero por si algo, porque pues la verdad la están buscando y nada, y no aparece, y le acabo de decir quién está en la casa y no, ya buscaron por todos los rincones y no está, por si algo, que pues es un dato digamos menor, pero pues digamos que mi mamá va a estar muy preocupada también por este tema ahorita más adelante, pero bueno, vamos dándole prioridad como también a otras cosas importantes.
1: Ya mismo nuestro oyente Diego Fernando nos ha mandado la ubicación, vamos a empezar el proceso de tratar de comunicarnos con su señora madre para poder tener mayor información. Nos escribió
3: Brian Monpotes, perdón, gorda, que también escribe acá, dice, güey, yo no he podido saber nada de mis papás, de la familia, son de los únicos que no sabemos, y yo desde acá, desde Estados Unidos, me queda difícil, dinos dónde están, dice, sintonice a ustedes para ver si cualquier cosa que sepan. Brian, danos acá el datico, porfa, dónde están, en qué sector, como para empezar a difundir toda esta información, sí, y que alguien nos pueda contar. Sí, con
0: datos. ¿Cómo funciona efectivamente esta conexión? Si ustedes que están por fuera de Colombia no han podido tener comunicación con sus familias en Cali, de casualidad son oyentes nuestros, entonces hacen el reporte de quienes no han podido comunicarse. Nosotros hacemos el anuncio y a través de la emisora misma pueden ustedes contactarse o saber que están bien. Solamente estamos bien, estamos en Cali, la familia tal. Bien, a nuestros amigos o familiares en algún lugar del mundo. Seguramente mucha gente tiene familiares por todo el mundo y quieren saber cómo están. O si están acá y no han podido comunicarse o no los han llamado, el reporte pues es importante. ¿Estamos bien o tenemos alguna necesidad, alguna situación? Diego Pérez, ¿qué se me hizo? Bueno, Diego Pérez por acá dice, Cana, la calle Quinta tiene colapso de vehículos a esta hora. La gente para a ver las edificaciones que se ha caído y eso no ayuda en nada.
1: Sí, calle Quinta o autopista.
0: Sí, no, hay que pensar novena. Más allá de novelerear, es en colaborar.
1: Sí, más
0: colaborar. ¿Qué si hace usted parado ahí? Es haciendo videos y ya información suficiente como eso. Permitamos que las vías queden libres lo más posible para los vehículos de socorro.
1: Nos escribió número terminado en 3098. Dice, muchachos, que ustedes estén bien y sus familias se encuentren bien. Dios los bendiga. En estos momentos hay que tener calma y mantenernos seguros donde nos encontremos, es lo que dicen nuestros acá oyentes.
3: Brian Monpotes me dice, mis papás viven en Álamos, en Cali, pero lo que no sé si están en el apartamento, si ya habían salido. Supongo yo, no contestan aún.
1: Dile que te deje el número de celular y nombre de...
3: ¿Para nosotros llamar?
1: Sí, claro, para es que sí, de sí. Pronto es más fácil cuando uno está dentro del perímetro poderlo hacer, atendiendo de que muchas empresas de telefonía, sus llamadas no están saliendo, pero los datos sí. O sea, datos sí o llamadas por WhatsApp sí. Entonces, posiblemente estando en el perímetro sea mucho más fácil. Nos escribió Andrés Peña, que dice, hola chicos, buen día. Ya la emisora se escucha bien. El ingeniero Elber diciendo, Cana, bendecido día, se les escucha súper. ¿Ustedes bien? ¿Todos bien? ¿Están bien? Es la pregunta. Luego, saludo para Fernelli, para Laura, para Vivi, que nos ha enviado el mensajito de que están en sintonía. Más de tarde, más tempranito, Lina María Silva dice: hola chicos, temblorosos días, gracias a Dios ustedes están bien, hablé con mis padres, me despertaron porque aquí en Ecuador es festivo y este cuerpito estaba plácidamente durmiendo, que viven en Tunía, y estaban bastante asustados mis viejos, pero gracias a Dios todo muy bien. Les cuento que por aquí se sintió en algunas zonas, en Guayaquil, donde vivo no, pero mi cuñada lo sintió y ella vive en Manta. Dice, así que por lo visto fue bastante fuerte, un abrazo para todos. El audio estaba bajito hasta el momento ya que nos hace el reporte, pero ahorita ya puede tener mayor volumen.
0: La información en Colombia detalla que Manizales, hasta ahora en el barrido inicial que se hace por los organismos de socorro del país, aparece como una de las ciudades más afectadas. Y lo acompaña el titular de prensa con una imagen de una parte de la catedral que su principal torre se colapsó, se ladeó. Dice la información, un fuerte sismo de magnitud 7.4 se registró en Colombia durante esta mañana del 10 de agosto. De acuerdo con el informe preliminar del Servicio Geológico Colombiano, la hora del movimiento fue a las 7.34. El reporte habla de la zona de San José de Palmar en Chocó y teniendo a la ciudad de Manizales como una de las más afectadas, con varios edificios desplomados. No hay reporte todavía de víctimas ni de personas desaparecidas.
3: Sí, se habla del sector de Laureles y el cable, lo que les decía hace un momento. Justamente en este momento están pasando las imágenes. Ah, no. Es que cómo se ha movido la catedral y cómo se han venido parte de su estructura, ha colapsado al lado izquierdo. La imagen de la Avenida Santander, ese edificio que colapsa y se cae. Estaba mirando por acá reporte también que habla de esto, del sector Laureles y cable en la ciudad de Manizales, donde también hay unos vehículos aplastados con escombros de lo que ha pasado en esta zona del país, sector del cable, Manizales.
0: Les decía que varios, si no la mayoría de semáforos de Cali están fuera de servicio por el tema de caídas de redes eléctricas. Una situación en este caso se entiende, pero aquí se necesita de la prudencia y ojalá prontamente los cuerpos de guardas de tránsito puedan hacer el trabajo de darle manejo a la movilidad de la ciudad. Sin embargo, el secretario de Movilidad ya hizo un comunicado.
5: Para todos los caleños, en estos momentos tenemos activos todos nuestros agentes de tránsito en vía, ejerciendo apoyo en esta situación tan compleja que estamos viviendo en la ciudad. Importantísimo pedirle a todos los caleños, mantengan la calma, estén en sus casas tranquilos, evitar salir, evitar movimientos innecesarios en los vehículos, que con eso generamos más congestión vehicular. Si no necesitamos desplazarnos del lugar donde estamos, quedémonos quietos, por favor, quedémonos quietos en nuestros lugares, en donde es desplazarnos del lugar donde estamos, quedémonos quietos, por favor, quedémonos quietos en nuestros lugares, en donde estamos. Si no necesitamos desplazarnos, quedémonos en los lugares donde

0: con mi familia, afortunadamente todos bien. Se cayeron algunos jarrones en la casa que mi mamá amaba y eso la tiene muy triste, pero bueno, ella está bien, mis viejos bien, mi familia, mis primitas, todos bien en Cali, Colombia. Saludos. Hola. Desde Ciudad de México.
1: Nos escribió Michelle Fortich que dice: chicos, mis suegros están en Panamá, dicen que se sintió súper fuerte, 6,8, pero por el sector donde ellos están no hay daños materiales. Es el reporte que ahorita que el Canario estaba hablando de hasta dónde había tenido repercusión este sismo, se había llevado hasta el día, hasta allá.
2: Ahorita que preguntamos a un oyente que nos diera por favor dirección donde estaba, él es quien hablaba que pues vivía en México, que estaba buscando o queriendo, sí, tener noticias de su madre.
1: ¿Ya?
2: La señora Luzdari Chacuá Rosero nos envía la dirección por si algo, alguien está cerca. Dice: estoy averiguando la dirección, es carrera 24D4221. Carrera 24D4221.
1: Si él me dice, él habla que su mamá está ubicada en la unidad o reside en la unidad deportiva, en la unidad que queda enfrente de unidad deportiva. Estamos hablando de la estación del Mío, unidad deportiva, ¿no?
2: Es que
1: estamos
2: vive
1: hablando
2: de la unidad de la Tortuga, ¿sí?
1: Ajá. Esto es el sector Colmocentro, ¿no? Hay unidad deportiva, Colmocentro, hay una unidad que está enfrente de esa.
0: ¿Qué dirección es?
2: Carrera 24D, número 42.
0: No, pero esa
2: A
0: no es
2: 21.
0: Esa no es allá en Colmocentro, gorda. Esa dirección no concuerda con esa ubicación.
2: Es la que me está poniendo acá. Carrera 24D, que yo veo, dice 42A21.
1: Sí, esa es la dirección que nos pone, pero no dice unidad deportiva, pero entonces no concuerda.
0: No, Colmocentro es por la quinta.
2: Dice por la estación de la Floresta.
1: Ah, okay. Ya, eso ya es otra cosa. Ah, está por mis predios. Por allá, para decirle a nuestro oyente, a Diego Fernando, allá no hay servicio de agua, no hay energía, porque mi familia está en ese sector. No hay energía, no hay agua, posible afectación en gas y la señal hacia esa zona está bastante deficiente, Diego.
0: Sí, Diego, otra cosa, ¿no? Claramente en la ciudad de Cali la principal afectación de estructuras más graves se presentó en la zona del suroeste de la ciudad, en la zona que, repito, comprende la zona de Capri, Tequendama, El Limonar, ¿qué otro barrio queda ahí cerca? ¿Tu barrio?
1: Refugio.
0: El Refugio.
2: El Refugio, sí. Pampalinda.
0: Es la zona donde por ahora, porque esto apenas estamos empezando a tener información ya oficial, es donde mayormente se han concentrado las afectaciones de estructuras, igual que en la zona del barrio Alameda, donde un edificio cayó, y muy cerca de ahí está el barrio Junín, donde queda La Luna, que es otra de las situaciones pues que hemos visto ya en diferentes videos, colapsó. Sobre el oriente de la ciudad, sobre el norte, esta mañana de hecho un oyente muy amablemente nos hizo un reporte de la zona de Chipichape, de la zona de la avenida Sexta en el norte de Cali, no se veía ninguna afectación grave, al menos, ni en el oriente de la ciudad. Se ha concentrado más que nada en esta zona que les acabo de detallar, ahí sobre la calle Novena, diagonal a Palmetto, dos edificaciones han colapsado, una enseguida de la clínica oftalmológica y otra diagonal a Palmetto, donde funcionan unos locales comerciales, que ya en el pasado, hace algunos años, con un temblor que también fuerte que tuvo la ciudad de Cali, uno de esos edificios tuvo que ser evacuado durante mucho tiempo, hasta que no lo volvieron a reconstruir. Yo no sé si ustedes recuerdan esa situación, ese edificio estuvo desocupado una buena cantidad de tiempo, porque resultó muy afectado por un temblor ya hace, no sé, 10, 12, 15 años tal vez atrás aquí en la ciudad de Cali. Son las 9 de la mañana, 51 minutos.
2: Dice también Brian Becerra, bueno, un mensajito por acá ya pasado. Dice: buen día muchachos, ¿cómo están? Pedro Quintero, excelente semana para ustedes. Dios mío, qué susto ese temblor, gracias a Dios aquí en Buga todo está bien, solamente se cayó una pared y unos postes, pero pues nada que lamentar, por lo que tengo entendido, reporté en el norte del valle.
0: La zona de Tampa, en la Florida, Clarita López, muy amable, muy querida, ha estado muy pendiente de nosotros, dice: me alegra saber que están bien, gracias a Dios, estamos escuchándolos y agradeciéndoles por seguir la información, la labor que ustedes hacen es muy importante y valorada, y esperando que todos los afectados estén bien. Un abrazo, Dios lo bendiga. Gracias, Clarita. Tu familia espero bien acá en Cali y en Colombia.
1: El reporte que nos había enviado Alexandra hace un momento, hablando de la catedral en Palmira, que se había sentido también bastante, nos envía la foto que la punta también de la iglesia se vino abajo, y algunos videos de algunos lugares en Palmira donde también el temblor hizo lo suyo a su paso. Valeria Posada dice: porfa, en cuanto sepan ¿cómo reportar lo de los apartamentos? Acá no sabemos qué tan afectado es.

0: está el apartamento. Cuando nos dice, cuando sepamos dónde reportar, es alguna línea donde podamos hacerlo. Sí. Ya mismo les confirmamos, porque el cuerpo de bomberos hasta el momento por la línea 119, que es desde el numeral, perdón, desde el celular y desde teléfono fijo marcando 119, pues es el tema de las afectaciones, y ellos hacen la debida llamada, si es a Cruz Roja, Defensa Civil, bueno.
1: Aleja Bedoya dice, hola chicos, por favor informar las personas que tengan familia en Candelaria. Estamos incomunicados, sin energía, sin señal, pero en cuanto a estructuras, todo bien, muy asustados. Dice ella que, como para esa tranquilidad, a la gente que tenga familia en Candelaria.
2: Miguel Muñoz también nos reporta, dice, Cana, nosotros bien, gracias a Dios, la familia. El susto tremendo, mi abuela, que estaba solita en la casa, se arrodilló en el patio, empezó a orar, y bueno, era la que más nos preocupaba, pero gracias a Dios está bien. Y Juliet nos hace un reporte de una situación muy apremiante que ha vivido un familiar. Estaba a punto de una cirugía de corazón abierto esta mañana, cuando justamente empezó a temblar. Dice, Cana, te mandé un mensaje privado, no sé si lo escuchaste. No, mi Juli, no he tenido tiempo, pero les cuento, mi mamá está bien, y gracias a Dios mi sobrino se salvó, porque lo iban a operar de corazón abierto, y justo cuando empezó el temblor, el médico detuvo la cirugía porque las máquinas empezaron a fallar. ¿Ustedes se imaginan lo que significa una situación tan apremiante como esta, justo en una situación tan delicada como una cirugía de cualquier índole, pero en esta de corazón abierto, pues mucho más exigente?
0: Nos había escrito más temprano Eddie Luján, enviándonos el video de la Guadalupe con tercera. Diego, muchachos, por la... Ah, bueno, nos estaba hablando de la aplicación, pero ya se normalizó.
1: Dice Janer Mejía, él nos envía un video, dice, se cayó la panadería de la calle Quinta con carrera 42.
0: Sí, sí, ese es el reporte.
2: Que es la zona que... donde se ponen los mariachis, tradicionalmente aquí en la ciudad de Cali.
0: Es Tequendama, eso es Tequendama, y en ese sector. Ana Cristina Vélez dice, muchachos, no los he podido escuchar, pero ustedes están bien. Johnny Díaz hace una hora más o menos nos hacía algún reporte en notica de voz, no sé si Johnny lo tenga actualizado, porque como pues estamos leyendo desde abajito. Juli Caicedo también nos había mandado una notica de voz, se las voy a dejar escuchar para ver cuál es el reporte de ella.
3: Hola muchachos, aquí en la Roosevelt con 42 en toda la esquina mano izquierda, se cayó un edificio de salud por toda la 42, está cerrada desde la Primax de la Quinta con 42.
2: Dios mío. Bueno, repito, hasta aquí, oyentes, no tenemos reporte ni de bomberos ni de ninguna unidad de socorro sobre víctimas mortales. Pero este tema de edificios colapsados completamente, sobre todo estos de salud que empiezan trabajo desde muy temprano. Usted sabe muy bien que todos los servicios de salud, la gente madruga.
1: Hay citas muy temprano también.
2: Sí, sí, sí. Pues esperamos que no haya reporte de nada. Pero preocupa mucho porque tienen alta ocupación, igual que el edificio de Capri de la carrera de la calle 10 bis.
1: 10 bis con carrera 70, el de Torres de Limonar, que está completamente colapsado, o sea, se cayó todo.
0: Lina Marcela Perea dice, hola Gordis, por el lado de Confandi Calipso, por toda la Simón Bolívar colapsado, totalmente de sur a norte. Esto de reporte nos hacía más o menos hace unos 20 minutos.
1: Vivicobo, mi bella Jamundí también fue afectada. En el centro comercial Alfaguara se sintió muy fuerte. Dice, sensación de montaña rusa al caminar.
2: Pablito Muñoz desde Buenos Aires. Cana, quiero saber cómo está mi familia. Los Muñoz Arbeláez. Pude comunicarme con mi hermano, pero mi mamá no nos contesta. Ella a veces, pero mi hermana sí, todos los días te escucha. Si saben algo, por favor, que se comuniquen con nosotros.
0: Nos escribió Pipe Díaz Ferreira, que nos envió también una notica de voz, quizá un reporte de Pipe, que recuerden, él está en otro lugar del mundo.
4: Muchachos, buenos días. Desde acá, desde Queens, New York. Pues nada, enterándome de lo que pasó allá en Cali, gracias a Dios mis papás están bien, ellos en estos momentos se encontraban por el distrito, pero tengo mucha familia y muchos amigos pues de donde soy, de Guaduales / Floralia, si ustedes tienen algún reporte de cómo está allá, porque tengo entendido que no hay luz, no hay señal. Gracias, abrazo.
0: Sí, Pipe, la señal es en algunos puntos la señal, hay internet, pero en tema de telefonía como tal está averiada. Y sí, el reporte es que hacia el oriente y algunos lugares en el norte digamos que por zonas no hay fluido eléctrico y no hay tampoco agua en los sectores.
2: Garzón desde Ibagué dice: hola muchachos, saludos Cana. Acá en Ibagué se sintió, hasta aquí no han dado ningún reporte de algún daño o víctimas, pero también se sintió intensamente el temblor justo cuando estábamos desayunando.
0: Nos escribe Maisa Arias que dice: mi unidad, chicos, sin embargo, gloria a Dios, estamos bien. Y se nos ha mandado un video donde bajando por las escaleras del edificio donde habita Maisa, pues sí hubo algunas afectaciones, grietas, algunos puntos que se han venido como abajo. Sin embargo, pues ella nos reporta que está en tranquilidad.
1: Dice Joan Izquierdo: hola niños, gracias por estar reportando. En la 70 en el sur, dice, este edificio, pues envió una imagen, se cayó. Dice, y ahí estaba la hija de la mejor amiga de mi mamá y no aparece, que la están buscando por ahora, pues están en eso, pero que pues por ahora no aparece. Ella aquí internamente me dice, bueno, tristemente creo que sí tendremos pérdidas humanas y bueno.
0: Sí, claro, sí hay personas desaparecidas, sí, claro. Y algunas personas que ya se evidencia por parte del Cuerpo de Bomberos Voluntarios que están en las estructuras, que saben que hay personas allí, pero están atendiendo como el rescate, ¿no?
2: Beto nos manda una nota de voz.
4: Canarito, buen día, papi. Ahí le envío como pues, después de que volvimos a subir, porque nosotros piso 10 fue muy fuerte, mano. Se sintió. Te digo que en mi vida había tenido tanto miedo como hoy. Voy para donde mi mamá. Estamos por aquí en un trancón llegando a López. No sé, pues que la gente. Yo, porque tengo a mi mamá al otro lado de Cali, quiero ir a saber cómo está. Pero recomendación, yo creo que la gente mejor que quede en las casas para poder que transiten las ayudas, el socorro, las ambulancias. Bueno, un abrazo para todos allá, Cana.
2: Beto, un abrazo para vos, espero tu mamá bien. Nos cuentas, porfa, si llegas a la casa de ella, si está bien, para dar parte de tranquilidad de tus amigos, de todos, de tu parche de amigos, que lo conozco perfectamente y son muy unidos. Esto, hay que insistir mucho en esto. Las vías ahora las necesitan, las ambulancias, los organismos de socorro.
0: La maquinaria pesada evitemos, para remover, sí.
2: Evitemos movilizarnos por la ciudad ahora mismo. Si usted tiene conocimientos de ayuda, ha hecho algún trabajo de socorrismo alguna vez, oportuno, llegue a una zona donde usted pueda prestar ayuda. Si usted va a hacer videos y a novelerear, simplemente hacer tumulto que no ayuda, permítame decirle que no está colaborando con nada. Lo que más se requiere ahorita es sensatez, tranquilidad, sensatez, y que el trabajo lo haga quienes tienen la capacidad de hacerlo. Ir a novelerear, ir a chismosear, que es muy de nosotros, no ayuda con mucho, la verdad no. Entonces permítale a los organismos de socorro, bomberos, la gente que tiene conocimiento o un espíritu de ayuda real y que está comprometido con alguna ayuda bajo la indicación de quienes saben del tema, pues que desee asesorar y le pueda hacerlo, bienvenida a esa ayuda en estos edificios que están colapsados. Pero si su colaboración es simplemente irse a parar allá a grabar y a sismosear, no ayuda con nada. Entre menos tumulto de personas haya, más fácil la operación de los organismos de socorro. Colaboremos, nos corresponde nosotros en lo de nosotros, de comunicarlos, de contarles cada noticia que vaya apareciendo, los reportes que se vayan originando durante la mañana, conectarlos, con información. Cada quien hace lo que le corresponde. Si usted no hace ninguna de estas partes, bueno, entonces quédese quietico en casa, esperando información, tranquilo con su familia.
1: Dice el número terminado en 1.26. Dice: les comento que el Centro Comercial Jardín Plaza no está habilitado, no hay ingreso tampoco a usuarios ni empleados. Nada, está cerrado, reja cerrada y todo el tema. Dice, para que no se vayan a desplazar allá porque van a perder el viaje. Nos hace este informe nuestro oyente.
2: Yo creería que todos, no sé, sí, pero oficialmente, pero
1: es la medida que se toma.
2: Sí, pero oficialmente por ahora tenemos el reporte de Jardín Plaza, que está con sus puertas cerradas, y el nuestro, ajá, Acuarela, donde también pues únicamente estamos nosotros, y
0: ya
2: aquí
0: la gente del
2: Éxito haciendo evaluación de los daños que se generaron por mercancía ahí. De resto está el centro comercial cerrado. No sé si alguien nos puede hacer reporte, Cosmocentro, Unicentro, Holguines, Mall Center, Chipichape, todos los centros Pacific comerciales, quienes tienen operación y quienes están
1: para
2: cerrados.
1: Creo Andrés Felipe Pinzón, perdón, que dice que amigos, espero estén bien, no se ven guardas de tránsito, todo colapsado, que declaren días sin carro y las empresas colaboren. Ya días sin carro, eso se ha deshabilitado.
0: No, el día sin carro, no. El día sin pico y placa, porque los vehículos se necesitan para poder trasladar, pero hoy se ha levantado la medida del pico y placa. Creo que por la magnitud de la zona, de lo que ha pasado alrededor, creo que Colmocentro también estaba, había evacuado a su gente, pero ya les vamos a confirmar la labor del resto de centros comerciales.
2: Sí, por favor, información confirmada, por favor.
0: Isabel Caicedo nos reportó, dice, es verdad, la señal está intermitente, yo en Villa del Sur no tengo agua, por ejemplo, tiene fluido eléctrico, pero no tiene agua. Que Claudia Lorena, que está por fuera, nos escribe. Marce, que está en New Jersey, dice que está conectada con nosotros, que la señal la tiene fuerte y clara.
1: Repitamos el número de celular, porque yo sé que aquí mucha gente se va a animar a escribir, que nunca lo hace, y esto seguramente va a meritar que mucha gente lo haga y nos escriba a nuestro WhatsApp, sea para que le ayudemos de pronto a llamar a alguien.
2: O hacer un reporte de que están bien, que le den tranquilidad a su familia.
1: Eso es lo que queremos, ese es el, digamos, como el objetivo de nuestra compañía, Gorda. Entonces, si repetimos el
0: 305-252-8404.
2: O lo pueden hacer a través de nuestra cuenta en X también, que yo estoy aquí atento de la cuenta de X.
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1: Dice Angélica Lozano, les cuento que por acá estamos sin energía, sin agua y pendiente de los vecinos, muchos daños en edificios viejos. Nosotros, gracias a Dios, bien, me lastimé el pie bajando con mi hija, estamos en el tercer piso. Qué trama quedada tan fuerte aquí con mis papás, gracias a Dios, ellos viven en el primer piso.
2: Acá Juan de León, nuestro querido amigo Juan de León, me ha mandado un video en la zona de...
1: ¿Está acá?
2: Dice, no. Norte, Sena, Chiminangos, sí, sin agua y sin energía. Y me manda el video, no sé de qué unidad es esta, querido Juan de León, donde unas gradas que conectan torres de apartamentos, una de las gradas ha colapsado, quedaron pegadas dos torres. ¿Qué unidad es esa, Juan? Y están ahí los vecinos. Ah, me dice que es Chiminangos, que en Chiminangos, dice, reporta, Norte... Sin agua y sin energía. Estamos hablando de la zona de Chiminangos y Sena.
0: Luis Eduardo Piso dice, buenos días a los mejores de la radio. ¿Cómo están todos? Después del susto tan grande, espero que ustedes y sus familias se encuentren bien. María Isabel García dice, aquí los estoy escuchando. Gracias por el reporte para los que vivimos lejos de Cali. La angustia se hace enorme. Dios los bendiga y los proteja. Mis papás viven en Valle de Lili y una de mis hermanas, dice, en un edificio de La Campiña. Ambas áreas se ven bien, aunque me dijeron que hubo daños en mampostería. Gracias a Dios, ustedes estén bien. Dios los bendiga. Fue el reporte de María Isabel García.
1: María Acevedo dice, mi prima trabaja en la clínica Valle de Lili y dice que está colapsado, que están llevando muchos heridos. Es lo que cuenta ella, que tiene un familiar allí en Valle de Lili. Seguramente la gente que ya se ve afectada y que están llevando pues a clínicas cercanas.
2: Sebas López dice, Cana, qué desespero, venía por la parte de Rosso y la carretera se me empezó a mover de una manera horrible, casi pierdo el control, tuve que parar, caer en cuenta que era que estaba temblando, miraba los árboles y hasta las copas de los árboles se movían. Y luego querer saber cómo estaba mi familia, nadie contestaba, queriendo manejar rápido, pero igual asustado, fue horrible. Bueno, ya estoy en casa, afortunadamente todos bien, nada más que algunos daños aquí internos, pero nada grave.
1: Dice el número terminado en 1832, que es Carol, y Carol nos dice, gracias por mantenernos informados, cuando uno está fuera del país, esto es muy duro. Un abrazo, Carol, lejos.
0: Nos escribió Don Mambú, dice, con fotografía, dice, hola chicos, en mi familia todo bien, gracias a Dios, el susto, pero bien, en el negocio de mi papá, con algunas grietas, pero camino al centro por Tecnoquímica. Muchas empresas sí tienen varias grietas. En la carrera séptima con calle 24, el carro blanco quedó destruido y es justamente pues de esas estructuras que van colapsando y van de los pisos altos, caen parte de la estructura y pues el vehículo se vio afectado.
2: Atención que el tiempo en Colombia actualiza titular que ya infortunadamente habla de cifra de muertos, dice fuerte terremoto de magnitud 7.4 sacudió a Colombia, 18 muertos y decenas de heridos en Pereira, hace reporte particularmente de la capital del departamento de Risaralda, noticia sí, en desarrollo y ya con una cifra de personas fallecidas alta, 18 muertos y decenas de heridos. Andy, repito, en la capital del departamento de Risaralda.
1: Andrés Pastrana dice, hola muchachos, aquí en mi casa estamos en un piso 33, dice, se sintió muy, muy, dice 33.
0: Es
1: dice,
0: que él está en Panamá.
1: Dice, se sintió muy, Andrés, muy fuerte. Ah, ok, dice, casi no logro contactar a mis papás, nos llamó hace 10 minutos, iba en carretera camino al aeropuerto, gracias a Dios está bien, dice, en Buga daños materiales por ahora y la cúpula de la basílica se afectó, está con grieta. Nosotros estamos bien, gracias a Dios, y nuestros familiares cercanos también. Dice, porfa, ayúdenme, ¿cómo están los guaduales? Dice, frente a la antigua 14, ahí viven mis padrinos, adultos mayores en Cali. Ojalá no hayan grandes daños en esa zona.
0: Pues mira que, Andrés, para que de pronto tenga un poquito de tranquilidad, las afectaciones más grandes es en el centro y en el sur. Barrios del norte no han tenido mayor incidencia.
2: No.
0: No se ha reportado ni guaduales, o sea, reportan que el sismo se sintió, pero ni guaduales, ni Floralia, ni Álamos, ni Brisas de los Álamos, ni Vipasa, La Merced, o sea, todo el norte no ha tenido afectaciones. Sí que se sintió, pero por fortuna no. Seguramente sí algunas afectaciones en cuanto a la señal, repetimos, la señal sí nos han reportado que ni llamada, ni internet y de pronto fluido eléctrico. Pero hasta el momento no ha habido afectaciones de daños estructurales más que en el sur o que en el centro.
1: Vos que tenés personas, y si un oyente nos oye y sabe de este tema, una persona cercana al tema de organismo de socorro.
0: Sí.
1: Digamos, yo como un simple ciudadano, en este momento tengo la intención, o sea, tengo ganas de irme a un sitio, así puedo ir a remover algo, si puedo ir a ayudar. O sea, ¿cuál es lo correcto que se debe hacer? ¿Me quedo en casa? ¿No voy? ¿Voy? ¿No ayudo? O sea, el canario ya advierte a aquel que no vaya a chismosear simplemente, sino que si uno tiene la intención realmente, no sé, ponerse unos guantes, ir a ayudar a correr piedras, a mover escombros para acelerar obviamente, digamos, como esa tarea de rescate, ¿qué? Si de pronto le puedes
0: pues
1: preguntar.
0: Mira,
1: ellos teniéndolo desde una forma ya, digamos, más oficial, ¿de qué se debe hacer?
0: Hasta
1: ¿cómo
0: el momento,
1: se debe actuar?
0: Lo que pasa es que para ese tipo de emergencias debe de haber personal que haya tenido alguna
1: capacitación
0: para el tema
1: de
0: rescate.
1: En las tragedias siempre ustedes ven que hay cadenas humanas.
0: No, por eso el alcalde Güey estaba diciendo que necesitaba efectivos de otras ciudades. Lo que sí te puedo decir es que el llamado, por ejemplo, del Cuerpo de Bomberos Voluntarios y de la Cruz Roja es que entran en acuartelamiento todas aquellas personas que hacen parte del voluntariado, tanto de Cruz Roja como de bomberos.
1: Pero puntualmente preguntarle a la persona lo que te digo, ¿qué se hace si alguien del común?
0: Pero ya te averiguo si una persona del común quisiera ayudar, ¿de qué forma lo puede hacer? Porque no está bien irse a querer ayudar.
2: Armas montoneras.
0: Sino, exacto, si no tiene una formación.
1: En función de algo.
0: Y que podría, en vez de ayudar, pues podría antes aumentar. Porque sí, podría ayudar ahí a de pronto un transporte, algo, pero es mejor. Ya les confirmo si.
1: O sea, que
0: si
1: sume lo que reste, mejor dicho.
0: Sí, si de ser así, de necesitar personal, ¿en qué podrían hacerlo? Pero por el momento, el llamado de lo que dijo el alcalde es: están necesitando personal del Cuerpo de Bomberos de otras ciudades que venga y de todas las unidades actualmente del Cuerpo de Bomberos de Cali y de Unidad de Cruz Roja están siendo llamados a cuartelamiento
1: por acá,
0: de quienes sean
1: ya,
0: bomberos voluntarios.
1: Ya hablé a Brian Monpotes porque traté de hablarle a su madre, doña Orfa, pero no le entraban los mensajes. Dice, güey, ya me reportaron que están bien, sigo sin hablar con ellos, pero un familiar ya puedo hablar con ellos, gracias. Cualquier cosa, la zona de las unidades residenciales que quedan en la zona de la 70, enseguida del terminal de Menga, esos edificios están bien confirmados.
0: Sí.
2: Joana Londoño desde Cali le manda un mensaje a su familia en Estados Unidos, México y en España. Están bien, con mucho susto y algún dañito insignificante en su casa, pero que están bien a sus familiares. Algunos de ellos nos oyen fuera del país, repito, en Estados Unidos, México y en España.
0: Andy Fong nos escribió, dice, buenos días muchachos, ¿me podrían ayudar a saber algo de Emilia Vivas Victoria, ubicada en el poblado campestre, la abuela de una amiga, por favor, muchas gracias?
2: ¿Quién?
0: Dice Andy Fong, no sé dónde se encuentra, pero es un oyente nuestra. De hecho, dice May, dice, hola chicos, soy May Fong. Dice, Cara, please, ayuda a saber de la abuela de mi mejor amiga, no se han podido comunicar con ella, es una señora ya de adulta, dice, Emilia Vivas Victoria, del poblado campestre. Ah, bueno, nos escribieron los dos, mira, Andy y May, que al parecer son hermanos de la misma familia, nos escribieron seguido. Hasta el momento tenemos afectación en tema tráfico de lo que hablábamos ahorita de Candelaria, pero afectaciones hacia esa zona, poblado campestre, ¿cuál es el otro barrio que queda ahí al ladito de Juanchito? Ciudad del Campo.
2: Ciudad del Campo.
0: No, hasta a esa zona no hay afectación. Allá la afectación más que de estructura, para decirle a nuestros oyentes, es en tema de comunicaciones. No hay llamada o de pronto el servicio de internet está fluctuando, pero ya mismo nos ponemos en la tarea para averiguar sobre esa zona qué ha pasado o si hay personal hacia el oriente. Lo único que nos llega del oriente, perdón, Weisinho, es una imagen del sector del poblado de un colapso de una notaría. en el sector del Poblado, no desde el cuerpo de bomberos.
2: ¿Pero el Poblado Campestre o el barrio Poblado?
0: No, el barrio El Poblado, en la ciudad de Cali, sobre toda la troncal. Sobre toda la troncal, eso sería Poblado 2. Uh-huh. En un toda una esquina, ahí había una notaría y ese edificio es el único que hasta el momento, hacia el oriente de la ciudad, ha presentado colapso.
1: Caro okay. Penagos dice, hola, qué cosa tan dura, estar lejos y escuchar que tu gente está en peligro, entré en desespero, pues por no saber de los míos, gracias por esta labor. Dice, cuídense, los quiero.
2: Javi Medina nos saluda, lo hace desde la ciudad de Miami y dice, Cana, ya me comuniqué con la mayoría de mi familia, por fortuna todos están bien. Pero hay un amigo de toda la vida que él vive solo en la zona de San Antonio, se llama Cristóbal Caicedo. Si de casualidad alguien sabe o saben si él de pronto los oye o alguna cosa, que se comunique conmigo, estoy preocupado. Es un hombre que vive solo en la zona de San Antonio. Javi, pues estaremos muy al pendiente. Si de casualidad tienes el número de celular, me lo envías. Intentamos comunicarnos por acá, a ver si de pronto acá nosotros podemos hacerlo, porque él lo está intentando y no ha podido, Javi.
0: Javier Tamara nos escribe, él está aquí, Cana, no, él está por fuera, ¿cierto? Javier Tamara.
2: No, Javier Tamara está aquí en Cali, donde hace tránsito todos los días entre el sur y la zona de San Nicolás en Cali.
0: Bueno, nos ha mandado una notica de voz con reporte a esta hora.
4: Hola, chicos, ¿cómo van? Espero que estén todos bien, sus familias todos bien. Algo para que por favor lo difundan. Acabo de pasar por la 39 con autopista, está congestionadísima la autopista, obviamente. Los carros están pitando, pero están pidiendo que por favor no salgan, no pasen por ahí si no tienen que hacer, y que menos piten, porque están mirando si en el edificio que se cayó o escuchando el edificio que cayó hay algo, o pueden escuchar a alguien, si es que hay alguien ahí. Entonces que por favor no piten o no pasen por ahí, que no generen ruido. Se cuidan, bendiciones.
2: Igualmente, Javier, okay. Información muy válida. Así como esto que acabamos de poner al aire, es importante, si nos van a mandar notitas de voz, que sumen, que ayuden, que aporten a la situación. Menos tráfico en la ciudad a esta hora de vehículos significa poder salvar una vida. Menos ruido hace que alguna voz de auxilio se pueda escuchar. Hay que tener conciencia en este momento, mucha conciencia de lo que está pasando. Entonces, ya lo que dice él es muy oportuno. Los pitos de los carros, en el desespero por pasar, ahogan una voz de auxilio de pronto dentro de alguna edificación.
0: De hecho, sí me está diciendo, por ejemplo, Vitan, nuestro querido Esteban Prado del área de movilidad. Por ejemplo, me manda el reporte de la calle 14 con 70, me dice hay mucho vehículo en la calle. Es entendible que hay muchas personas que tienen familia y desean ir a revisar, pero claro, como todo está tan fresco, o sea, han pasado, va a ser apenas 3 horas de lo que ha pasado desde el momento del sismo, y hay mucha persona en la calle, aunque ya muchas empresas, muchas edificaciones han enviado a las personas a casa o les han dicho que vaya. Me dice, hay demasiado tráfico y esto agudiza el que se pueda movilizar. No,
1: pues entorpece
0: sí.
1: Todo.
0: Entonces sí. Dice, está un poquito caótica de pronto la ciudad, y claro, al levantar la medida de pico y placa, pues digamos
1: entiende,
0: que claro,
1: uno entiende que la gente
0: necesita.
1: Quiere ir a buscar, como decía Beto, estando en otro lado de la ciudad, a estar con sus padres, por más que le digan que están bien, pues él quiere estar allá con ellos. Entonces, bueno, tratemos de evitar, si hay que movilizarse, pues hacer esto y colapsar más la ciudad, que ya oyeron lo que está pasando en una zona donde se necesita que no estén todos esos carros, se necesita movilidad, fácil acceso y que los organismos de socorro puedan llegar fácilmente.
2: El DJ Dandres se reporta y manda un saludo a sus familiares, a sus amigos, allegados. Dice, me reporto acá, mi familia bien, gracias a Dios, fue muy fuerte, pero estamos bien. Por allá, ¿cómo están? Dandres, aquí nosotros trabajando. Bueno, nos alegra saber que vos, tu familia se encuentran bien. Carito Medina dice, sí, Cana, mucha gente está ahora queriendo salir, ¿a qué? Por Dios, hay que colaborar, cerca a mi casa no se oye sino los pitos de los vehículos y generan más pánico.
1: Dice Cris Caicedo, porfa, ayúdenme si alguien está cerca en Colseguros o en la unidad residencial Colseguros, para buscar a mi hermanita que no he podido contactarme con ella desde las 8 y necesito saber de ella para que...
0: Que nos envíe pues el número, a ver si de pronto alguien, le porfa. Podemos marcar.
1: Sí, quien quiera, que si está lejos y no se puede comunicar, mande el número y yo estoy acá escribiendo,
0: así
1: o llamando.
0: Así sea que nos dediquemos a llamar y
1: sí,
0: tratar de
1: algo hacemos,
0: conectar.
1: Algo hacemos, Cris Caicedo.
0: Querida
2: Cris
0: Caicedo.
2: Que me mandó por acá una nota.
5: Mi cana, la verdad, en mi casa no se sintió. O si se sintió, se sintió muy leve. Yo estaba desayunando, yo no sentí nada. Pero en el mismo momento eso que empezó, yo empecé a llamar a Cali y gracias a Dios toda mi familia está bien. Lo único es que mi hermanita menor está sola, no tuve comunicación con ella en la mañana para saber cómo estaba, no llevo más, ya 2 horas sin saber de ella, no me contesta, sé que la señal está mal, pero no, necesito saber dónde está ubicada, si sigue, yo sé que ella está en Colseguros, pero si sigue ahí en Colseguros, no sé qué hacer, ya he llamado, las amigas me están ayudando, no le llegan los mensajes por la señal, pero me tiene preocupada, pues porque ella está solita, ya no tiene nadie, mis tíos quieren como irla a recoger, pero es el hecho de saber si dónde está y todo para poderla recoger y estar con ella, entonces eso sí me tiene preocupada, no tengo cómo comunicarme, no tengo cómo buscarla. No sé si me puedes ayudar a que alguien en Colseguros, en la unidad de residencial Colseguros o cerca me pueda ayudar a mirar si ella está ahí.
2: Es el reporte de Cris. Si alguien tiene la forma ahí en la unidad residencial Colseguros de ese dato, no tenemos ningún reporte de daños ahí, Cris, pero bueno, esperemos que alguien sepa de ella y nos dé la comunicación. Carlos Alberto también nos saluda, dice por la autopista con 44 muchos vehículos a esta hora, por acá ningún daño afortunadamente.
1: Dice, hay reporte de varios peluditos, y esto nos lo envía, número terminado en 157, dice, porfa, ayuda con la difusión, porque ahí dice, perrita perdida en la flora en Cali, se ofrece gratificación, aquí da el número de teléfono y dice que le ayudemos a difundir, dice, me alegra que estén bien, un saludo. Y hay reporte de varios peluditos extraviados. Si alguien encuentra animalitos perdidos y asustados, por favor, dar albergue y publicar por los grupos de mascotas extraviadas. Ya la gata ya apareció en mi casa, por si era algo, ya está. Pero mira, eso es muy típico, porque es que ahorita estaba yo mirando un video de una unidad donde ahí se ve una piscina ahí que están haciendo tomas justo en el momento y veo un perrito saliendo a mil. O sea, sale de spa, digamos que sí, muy asustado. Y puede tomar otro rumbo, sale de la unidad, bueno, en fin. Y eso está pasando también, que esto le preocupa a mucha gente, pues que sus mascotas se extravíen también.
2: Ya hay pronunciamiento de la Presidencia de la República.
1: Sí, el presidente.
2: El presidente de la Estrella activó el Comité Nacional para el Manejo de Desastres. El terremoto ocurrió a las 7:34 de la mañana, dice la información. Que Abelardo de la Espriella asumió directamente la coordinación de la respuesta del gobierno tras el terremoto de magnitud 7.4 que sacudió este lunes a nuestro país. En sus primeros pronunciamientos sobre la emergencia, el mandatario ordenó convocar de inmediato al Comité Nacional para el Manejo de Desastres y que comenzó a evaluar la situación junto con la Unidad Nacional para la Gestión del Riesgo de Desastres. Esa información que actualizan los medios en Colombia, la información sobre daños y víctimas mortales se concentra especialmente en las ciudades de Manizales, daños estructurales, no hay reporte de víctimas mortales todavía. Desde la capital del departamento de Caldas, Pereira sí, ya les hablé de una cifra preliminar de 18 personas muertas y varias personas heridas. Y en Cali todavía no hay una cifra que hable del tema y esperamos no se produzca.
1: Otro.
2: Pero es por ahora como el balance de lo que se ha hecho en Colombia sobre pérdidas. Esas tres ciudades son las que mayor cantidad de reportes tienen.
0: Vladimir Benavides, ahorita que nos preguntaban por el norte, dice, buen día, unidades de Brisas de Los Álamos, todo bien hasta el momento, si en el norte por fortuna no hubo mayores afectaciones. Vivi Cobo dice, mi bella en Jamundí también fue afectado en el centro comercial Alfaguara.
1: Ya lo leí.
0: Se había sentido muy fuerte con el video.
1: Dice María Lizeth Suárez, edificio Ana Pilar, barrio Cuarto de Legua, colapsado totalmente. O sea, ese edificio se vino al piso.
0: ¿Cuarto de Legua acá en el sur?
1: Cuarto de Legua, sí, claro. Eso es ahí.
2: Dios, sí.
1: Por la Guadalupe, digamos, entre la Guadalupe, la Universidad de Santiago.
2: Repite el mensaje, güey, sí. Porfa.
1: Eso dice. Espérate que estaba por aquí abriendo el video. Dice edificio Ana Pilar, barrio Cuarto de Legua.
0: Sí, eso que ese es el edificio que queda detrás de la Plaza de Toros.
1: Okay.
0: Detrás de la Plaza de Toros. Detrás de la Plaza de Toros, como quien vas para el Coliseo del Pueblo.
1: De hecho, ese edificio entonces queda en toda una esquina.
0: Sí.
1: Y queda sobre toda la Guadalupe.
0: Exactamente. Que hay un CDA.
1: Hay un semáforo. Antes del. Sí, en el CDA.
0: Como en camino
1: el
0: CDA.
1: Dos casas antes de donde quedaba Radio Hit, sobre toda la Guadalupe.
0: Efectivamente.
1: Eso es Guadalupe con. Bueno, recuerdo, es tercera.
0: Sí, digamos que sí, más o menos, pero sí es detrás de la Plaza de Toros.
1: Que si vos te venís por la 62, si te vas por esa calle,
0: llegas a esa esquina.
1: Al Mall Plaza, llegas a esa esquina.
0: Exactamente.
2: Los Medina Murillo,
1: hay una panadería, de hecho.
2: En Cali le mandan saludos a sus familiares en Estados Unidos, especialmente en Houston, en New Jersey y en Orlando. Acá, bien, bien, bien. Afortunadamente, muchos de ellos nos oyen allá, nos oyen a ustedes, es decir, a nosotros, allá en Estados Unidos. El reporte de que estamos bien, gracias a Dios.
0: Nos mandó notica de voz Guille, que nos estaba haciendo como un reporte con video sobre la novena y demás. Aquí se los pongo cortico.
4: Hola, hola, hola. Aquí reportándole, se cayó novena con 44. No pitar, no hacer bulla. Están los rescatistas buscando sobrevivientes.
0: ¿Sabes cuál es la estructura que él nos está diciendo? Y de hecho hay personas que hay con carteles diciendo no pitar, que fue el anuncio que nos hizo Javier, la recomendación. El edificio que él está hablando ahí es en la novena 42, que enseguida hay una bomba Primax. Sí, acá está una cosa de música, que hay una donde uno consigue los repuestos, vienes por Palmetto y uno viene acá saliendo. Aquí hay una rotonda, que hay una cruz verde, que hay una cancha de fútbol.
1: ¿Dónde quedaba Ginos?
0: Enfrente hay como un concesionario de carros. Uh-huh. Esa esquina, toda esa esquina está abajo, que al lado hay una bomba, una estación de servicio, creo que es una Terpel. Y más adelante está el Centro Cristiano de Amor y Fe.
1: Sí.
0: Por esa esquina es la estructura que está colapsada y la gente está golpeada allí pitando, pero hay otros que ya han hecho carteles diciendo no pite, porque están mirando si hay personas debajo de la estructura está en toda la esquina.
1: Sí, ya me ubico donde. Joan uh-huh. Izquierdo envía acá un reporte, dice, envía información del Hospital Universitario. Dice, puntualmente, dice, reportan caída de un ala del edificio del Hospital Universitario del Valle y reportan pacientes atrapados. Una estructura que se ve, pues hay una parte colapsada.
0: Que es la misma, que es el mismo llamado que estaban haciendo desde la clínica San Fernando, porque el Hospital Universitario está ahí en toda, pasando toda la esquina, pero más adelante está la clínica San Fernando. Esa edificación lleva años de la clínica San Fernando.
2: Ya han pasado 3 horas desde el temblor, exactamente son las 7:24, 7:34.
0: 7:34,
2: sí, ya casi se cumplen 3 horas de lo que ha pasado. Voy a hacer una pausa breve y volvemos. Mientras tanto, vamos a recopilar más información, más mensajes. Ustedes pueden utilizar nuestro número de WhatsApp.
0: El 305-252-8404.
2: Si quieren algún reporte, lo pueden mandar en notita de voz. Algo que sume, todo lo que ayude, todo lo que sea en pro de detalles, aquel como de no pitar, evitar pitar, sobre todo en las zonas donde se han generado caídas de edificios, para permitir oír alguna voz de socorro. Si se requiere alguna ayuda, alguna colaboración y algún organismo de socorro quiere utilizar los medios de comunicación o las redes sociales nuestras, puede hacerlo con total tranquilidad. Y los reportes de nuestros oyentes fuera del país que quieren saber por algún familiar en la ciudad de Cali, si alguien lo conoce, nos oye y le puede dar una llamada a su familiar, perfecto. Igual, los que están acá no se han podido comunicar con sus familiares afuera y saben que nos oyen por fuera de Colombia, ok, acá la familia tal, estamos bien, y darles un parte de tranquilidad. Imagínense la zozobra de alguien, si uno acá en Cali con su familia se preocupa por cómo están, si no le contestan a miles de kilómetros sin tener información ni una respuesta de un mensaje de teléfono o una llamada, pues mucho más duro para ellos. Utilicen nuestro canal para que lo hagan, por favor.
1: Hay un reporte aquí de Noticias Caracol, dice 21 muertos, reporta a Socapitales, ya hablando de
2: que
1: víctimas.
2: Ya es un consolidado del país.
1: Sí. Y otra cosa, nosotros ponemos, bueno, le digo que yo descaradamente, abusivamente, de mis compañeros, nuestras redes. O sea, quien nos quiera, bueno, yo pongo la mía, pues yo WhatsApp, Instagram, lo que necesiten, redes personales, de una, en números, quien nos tenga nadie de contacto, lo que necesiten, nos hablan, nos escriben, si necesitan llamar a alguien, buscar, comunicarse, lo hacemos. Estamos ahí a disposición con lo que tengamos.
2: Breve pausa, recopilamos información, ustedes sigan inscribiéndonos, mandando sus notitas de voz con lo que les hemos indicado y en un momentito estaremos nuevamente con ustedes.
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10: Son las 10 de la mañana, 35 minutos, hace 3 horas y un minuto ha temblado fuertemente en Colombia. Es la noticia infortunada que nuestro país está atravesando esta mañana, un terremoto con epicentro en el departamento del Chocó, de magnitud 7.4, que se registró inicialmente con incidencia en el departamento del Valle del Cauca, en la zona del Eje Cafetero y el departamento de Caldas, y que posteriormente se supo que en otras ciudades del país, en el centro, en Bogotá, Ibagué, Neiva, también se sintió con un poco menos de intensidad, pero se sintió también incluso en la frontera con Venezuela, en la frontera con Ecuador, en los varios partes de Ecuador lo sintieron, y también en Panamá. De hecho, oyentes nuestros en Ciudad de Panamá hicieron el reporte de la intensidad con que se sintió en la capital panameña, y esto dimensiona la magnitud y alcance de la onda del temblor que ha sacudido a Colombia. Ahora mismo en Colombia el balance preliminar de las personas fallecidas es de 24. Es el más reciente titular de los medios de Colombia, que dice al menos 24 muertos por ahora deja el terremoto en Colombia. Principales ciudades con mayor afectación: Manizales, Pereira, Cali. Hasta aquí estructuralmente presenta muchos daños, muchas edificaciones han tenido daños, algunos severos, algunos con caídas totalmente de la edificación, especialmente en la zona concentrada en el suroeste de Cali, en la zona de Tequendama, de Capri, de Cuarto de Legua, de la zona de El Lido también. No tanto al oriente ni al norte de la ciudad, pero reporte de víctimas mortales en Cali, por fortuna, aún no se han registrado. Esperamos no se registren. Sin embargo, un reporte de una oyente nuestra desde una de las clínicas habla de la llegada de varias ambulancias con personas heridas, lesionadas, producto de estas edificaciones colapsadas. Muchas fachadas están en el piso. A esta hora se ha pedido a la comunidad que mantenga primero la calma, que procure estar en su sitio de residencia, en una zona segura, las zonas de refugio, parques, zonas abiertas, sobre todo si las edificaciones han tenido algún daño estructural, grietas significativas, es un anuncio que ha hecho el alcalde de la ciudad, permanezcan por fuera una vez esta situación se haya revisado. Dice que mucha gente lo está haciendo y se ha solicitado, infortunadamente la gente no le ha parado muchas bolas al tema, de evitar salir como locos con los carros por toda la ciudad a generar a esta hora colapso de vía, sobre todo en la autopista sur, en la calle Novena y en la calle Quinta, se reporta colapso de vía por la cantidad de carros y la gente en el desespero empieza a pitar y ahoga el grito de pronto de auxilio de alguien que esté bajo los escombros en las edificaciones que han colapsado. Por eso el llamado es: conserve la calma, trate de no movilizarse, entre otras cosas, no gasten combustible en sus vehículos ahora. Es muy probable que lo necesiten más adelante. Procuren estar con sus vehículos quietos y sin movilizarse. La comunicación está complicada. Sí. No asuman que si alguien no contesta es porque le ha pasado algo. Muy probablemente la señal de celular, en medio de tanta gente al mismo tiempo queriendo llamar, han colapsado algunas redes de telefonía, así como algunos sectores de la ciudad que están sin energía eléctrica, sin acueducto y sin internet. Tengan en cuenta esos detalles. Nosotros como medio de comunicación estamos poniendo a la orden nuestros micrófonos, nuestra señal de radio, nuestra señal de internet a través de la aplicación que afortunadamente está funcionando, igual que de nuestra página, que a propósito, Gorda, es...
11: Es radioplanetacali.com.co, www.radioplanetacali.com. .com.co y a través de la aplicación, perdón, de la tienda de descargas de su teléfono, sea Android o sea iPhone, usted puede descargar nuestra aplicación. Nos encuentra como Radio Planeta 96 espacio 9, que por ahí hay muchos oyentes que nos tienen en su teléfono y pues permanentemente, aún estando aquí en Cali, nos pueden escuchar.
10: Bueno, ahí por esta WhatsApp de nosotros, 305-252-8404, pueden tener comunicación con sus familiares si de pronto quieren dar un parte de tranquilidad a su familia en algún lugar en el mundo, donde quiera que nos oigan, con nuestra audiencia muy grande en todo el planeta Tierra, especialmente concentrada en Estados Unidos, en España, en México, en Italia, en Argentina, en Chile, muchos oyentes nuestros en Chile,
11: en Ecuador, y ustedes también quieren
10: darle un reporte a ellos de tranquilidad, pueden hacerlo a través de nuestro WhatsApp. Se lo repetimos por si alguien no lo tiene, siempre oye que lo dicen pero nunca lo copia. Bueno, cópienlo ahora mismo, es
11: 305-252-8404
10: o nuestra cuenta en X, en la red social X o Twitter, como se llamaba el otro día,
11: @radioplaneta969.
10: Hasta ahora hay un intenso calor en la ciudad de Cali. Esta mañana la ciudad amaneció con una mañana, la verdad, muy bonita, despejado el cielo, muy azul, como es bonito una mañana en Cali. Preveía un día de calor y efectivamente está haciendo mucho calor a esta hora en la ciudad. Todo transcurría normal hasta las 7:34 de la mañana, cuando la tierra se ha movido de una manera muy, muy intensa. Nosotros llegábamos a arrancar la mañaneta, me aprestaba a darles el saludo de la mañana, estaba sonando una canción, ya estaba preparando lo que iba a decir, cuando de repente la Gorda, que estaba ya preparando la información de qué se celebra el día de hoy, lo tradicional de nuestra mañaneta, me dice: se está temblando, Canario, está temblando. Yo inicialmente no lo sentí, no al menos fuerte. Le dije: no, pero no está tan duro. En pocos segundos, 2-3 segundos más adelante, ya estábamos por fuera de la cabina y ya se movía con una intensidad impresionante. Les estoy dando el reporte para los que llegaron un poco más tarde de cómo lo vivimos nosotros. La Gorda tenía aquí a su mamá esta mañana una cita de oftalmología. Aquí hay varias clínicas de oftalmología en Acuarela. Y ella estaba ya en una cita, entenderán el desespero de la Gorda por su mamá, pues que camina despacio, que tiene visión reducida, para ir a auxiliarla. Yo salí, pensé que iba a pasar rápidamente el temblor. Aquí al frente de nosotros hay una zona de comidas de nuestro querido amigo Julián, su panadería Mariana, y una de las mesitas donde almorzamos todos los días, pues intenté resguardarme cuando yo sentí que el techo del centro comercial se iba a caer porque crujía durísimo, es un techo en acrílico en la zona de comidas. Y crujía, yo dije: no alcanzo a salir. Si salgo corriendo, de pronto me cae algo, entonces me resguardo acá. Luego, cuando calmó un poquito, ya pude salir por el Éxito. El Éxito con la gran mayoría de su mercancía en el piso. La gente estaba fuera del centro comercial, en la zona de refugio. Ahí mucha gente llorando, muchísima gente colapsada, chocada emocionalmente. Con llanto, inmediatamente todas las personas queriendo llamar a sus familiares, a sus casas. Y el desespero, díganme, de los que no tenían el celular porque por salir corriendo lo dejaron dentro de sus oficinas. Eso fue pues una situación ahí muy apremiante.
11: Muy caótico.
10: Con el paso de los minutos, pues un poquito la calma volvió, pero no dimensionábamos todavía en ese momento lo que estaba transcurriendo en otros sectores de la ciudad, donde edificios estaban cayendo o ya se habían caído, y empieza a aparecer vía redes sociales pues todos los reportes de lo que ha sufrido la ciudad. Varias edificaciones, hay que decir, varias. No son pocas, son varias las que han colapsado, algunas totalmente, están en el piso, otras parcialmente, algunas fachadas han caído, letreros de avisos comerciales, paredes, mezanines, pero algunas edificaciones están totalmente en el piso. Particularmente hay dos o tres en el que, muy similar a las imágenes que tuvimos del terremoto que azotó a Venezuela hace algunos días, que se veían todos los pisos así derrumbados, tal cual hay al menos dos o tres edificaciones en la ciudad de Cali. El alcalde ha hecho un llamado a la tranquilidad, ha contado que está requiriendo la ayuda de los alcaldes de Bogotá y de Medellín para que le envíen ayuda de sus especialistas en socorro, para que vengan a darle una manito a Cali y sus alrededores, porque no es únicamente nuestra ciudad, todo el departamento del Valle pues también ha sentido este temblor. Particularmente en nuestro departamento de Buga hemos tenido parte de tranquilidad, en Cartago sí algunas edificaciones afectadas, y repito, el eje cafetero y especialmente Manizales aparece muy, pero muy lastimada por el terremoto, igual que la ciudad de Pereira. Es un balance a 3 horas y 10 minutos de que haya ocurrido este terremoto en nuestro país.
11: Cana, hay reportes de los oyentes, Sebastián Quijano, que es uno de nuestros oyentes que está en Estados Unidos. Y hay un barrio que no lo habíamos tocado, pero que también ha sufrido colapso de un edificio, es el sector de Capri, aquí muy cerca también nuestro. Nos han enviado imágenes y nos dice: Gorda, la situación en Capri no está bien, hay un edificio que ha colapsado en su totalidad. De hecho, no sé, tú vienes por todo el puente de la 70, para que me entendas exactamente la ubicación. Tú vienes por el puente de la 70, no sigues, estás en Comol, que es lo que antes el Limonar Premier, vienes bajando el puente de la 70. Tú te quieres meter, tú puedes seguir por la 70 o te metes aquí al mano derecha para seguir hacia Capri, ¿sí?
10: ¿Dónde están las arepas?
11: Donde están las arepas o donde hacen jugo de naranja. Jugo de naranja, okay. Las arepas y te metes a la derecha. Esa vía es doble vía.
10: Sí.
11: Bueno, tú llegas a una esquina y hay un pare y en el siguiente hay una unidad.
10: Sí.
11: Esa unidad no se cayó, se cayó la de enseguida. O sea, literal, el edificio que está desplomado se cayó y la situación allí está siendo caótica. Dicen incluso que por favor el personal se aparte por lo mismo, porque hay mucho ruido, mucha bulla, y están necesitando personal de socorro, de emergencia, que entiendan. De hecho, dice, el mensaje, dicen, es que no estén ahí personas sin experiencias, pero están tratando de socorrer mientras llegan las personas expertas para poder llegar. Entenderán ustedes que hay tantas cosas que pasan al mismo tiempo que pues el personal comienza a ser un poco escaso, por eso la petición del alcalde desde muy temprano de otras personas en la labor de rescate, pues que pudieran llegar de manera rápida a la ciudad. Sigue el colapso en el aeropuerto, las personas que van hacia el aeropuerto, sigue el colapso la vía del aeropuerto. Y hablando de vías de la ciudad, desde la Secretaría de Movilidad, aparte del levantamiento del pico y placa para el día de hoy, los que se estén movilizando por la autopista suroriental sentido norte-sur, está cerrado el puente de la Luna. ¿Listo? Está cerrado el puente de la Luna. Para transitar habría que hacerlo por debajo del puente. Hablan del cierre del puente de la Luna sentido norte-sur.
12: Elia Espinosa, que envía imágenes, dice: eso es en el sector del refugio donde vive mi mamá y toda mi familia. Y nos envía y nos adjunta imágenes de paredes caídas, fachadas que pues se han dañado, se han deteriorado, han caído al piso, tanto así que una de esas paredes también cayó sobre uno de los vehículos que está en esa zona, y se ve la fachada de lo que noto acá, de un edificio de 1, 2, 3, 4, 5 pisos, lo que alcanzo a ver ahí, el primero, el segundo, el tercero, cuarto, quinto, todo agrietado, o sea, y digamos como desmoronada algunas de sus paredes. Es como la afectación que tiene, que nos envía Eli Espinosa. También Nicole Iloy. Secana, buenos días para vos y todo el equipo. Porfa, pueden llamar a mi prima. No he sabido nada de ellos. Se llama Jimena. Y nos deja el numerito por acá.
11: Lo vamos a tomar, claro que sí.
12: Sí, para escribirle, que nos deja el contacto. si nos puede responder, le hacemos la llamadita también, aparte de escribirle constantemente.
10: ¿Te dejó el teléfono?
12: Sí, aquí está.
11: Okay. Nos escribió Cata hablándonos que si sabía si era cierto lo del refugio en la carrera 67 con tercera C. Sí, Cata, ese edificio está abajo y hay muchas personas que están allí esperando ser socorridas, y pues los vecinos, que era ahí una de las situaciones esperando ser socorridas, y pues los vecinos, que era ahí una de las situaciones donde la familia, donde los vecinos estaban allí tratando de

0: Dice, comenzó el día movido literal. Yo sí quería hacer un zafarrancho, pero se excedió el planeta. Dice, les mando un abrazo inmenso y que Dios nos bendiga a todos.
1: Ali Muñoz le manda un saludo a sus familiares y amigos en Estados Unidos, especialmente en Nueva York, donde está su hermana, están sus sobrinos, hay parte de la familia allá, que seguramente han estado intentando comunicarse con ellos, pero no han podido, y me mandan acá el mensaje que ellos nos oyen allá, que están bien, Ali Muñoz y su familia. Por acá Marce Borrero me manda una solicitud también de ayuda. Están buscando al papá de su mejor amiga, que se llama Joana. Al señor se lo llevaron en ambulancia porque se cayó y fue grave, y no saben a dónde lo llevaron. La intención de ellos es saber a dónde llevaron al señor Guillermo Ateortúa, de 78 años. Tengo su número de cédula. La última vez estaba en el barrio San Fernando, exactamente en la carrera 30, 5A57, aquí en la ciudad de Cali. Repito, el señor Guillermo Ateortúa, 78 años, barrio San Fernando, en la 30 con 5A. Se cayó, lo han trasladado, pero su hija, que es la mejor amiga de Marcela, su hija se llama Joana, quiere saber a dónde llevaron a su papá. No han podido tener comunicación dónde fue trasladado. Si de casualidad alguien tiene la información, bueno, se puede comunicar con nosotros para saber el paradero de don Guillermo Ateortúa.
2: Eli Espinosa dice que donde ella está no hay señal, ya en Ciudad Jardín sí hay señal. Es que hay ciertos lugares en Cali donde la señal está colapsada, tanto telefónica como de internet. Y Johnny nos acaba de hacer reporte, dice, acabo de llegar a mi casa, me atravesé Cali de sur a norte. Efectivamente, el trancón está en la autopista entre la 39 y la 44, que es como la parte más neurálgica de lo que ha sucedido, dice, y la luna. Ya para el norte el tráfico está despejado, dice el querido Johnny.
0: Luis Arturo Joel, me alegra poder escucharlos, saber que están bien. No me cogía la emisora, qué susto tan terrible. Me cogió por la zona de Tequendama y ver cómo caían techos y fachadas, y eso no se detenía, antes aumentaba la intensidad. Qué horrible, gracias a Dios estamos bien.
1: Me reportan daño también en la fachada del edificio donde queda el tradicional Corte del Sur, ahí sí, en toda la autopista cerca de la avenida Guadalupe. Una cuadra más adelante, un oyente ha hecho el reporte de la afectación de ese edificio, de esa esquina, donde tradicionalmente funciona una de las peluquerías más tradicionales de la ciudad.
2: Y de hecho es el edificio Comeva, ahí arriba, o sea...
1: No, Comeva es una cuadra antes.
2: ¿Es el edificio Comeva?
1: Es una cuadra antes, sí.
2: Ah, sí, es una cuadra antes.
1: Y la cuadra siguiente es la esquina del Corte del Sur.
2: Ok. Valeria Posada dice, chicos, muchísimas gracias por seguir informando. La tranquilidad que irradian es gigante. Les cuento que acá en Pacará no hay agua ni energía. Mi hermano me reporta que el edificio donde vive, detrás del velódromo, o sea, al sur, que es velódromo, Coliseo del Pueblo, todo esto, dice, por detrás del velódromo está súper afectado, tienen fugas de agua y se agrietó el edificio. Nos ha mandado un video donde efectivamente pues ha sufrido la estructura, daños en techo y la vivienda. Y quiero enviarle un saludo a mi querido Charles, nuestro Charles Cortés. Él habita en un edificio de aquí muy cerca,
1: en la alquería,
2: en Las Vegas.
1: ¿Ah, no
2: acá
1: en la alquería?
2: No, él vive ahí en Las Vegas.
1: Sí.
2: Vive con su tía, con su padre. Por fortuna logró evacuar, pero me dice que el edificio donde vive ha tenido grandes afectaciones en cuanto a grietas, y que pues las personas que viven en ese edificio pues están todavía con susto, evaluando, revisando la edificación, que fue uno de los llamados más tempranos que hizo el alcalde de la ciudad. Quienes viven en estructuras, sea edificios o casas que se vean agrietadas, revisarlas muy bien antes de entrar a habitarlas, ¿no? Para que si las grietas son muy amplias o las afectaciones se ven a simple vista muy, muy pronunciadas, pues que hay que informar para que de parte del área de socorro, del organismo de socorro, la Secretaría de Socorro o Gestión del Riesgo pueda evidenciar qué tan fuerte es la afectación en esas edificaciones.
1: La cifra de personas fallecidas por cuenta del terremoto asciende ya a 24. El balance de víctimas continúa en actualización debido a que los organismos de emergencia siguen realizando labores de búsqueda y rescate. De acuerdo con los reportes conocidos hasta el momento, Pereira concentra el mayor número de víctimas mortales, mientras que también se han confirmado fallecimientos en Manizales, y atención que aquí ya aparece Cali, en Manizales, Cali, Roldanillo y diferentes municipios del Valle del Cauca y del departamento del Chocó. Durante el reporte de la emergencia se confirmó además la muerte de tres niños en el Valle del Cauca después de que una pared

0: Les cayera encima durante el terremoto. Las autoridades todavía trabajan para establecer las circunstancias exactas en las que se encontraban los menores. La cifra también aumentó con reportes de personas fallecidas en los municipios como Zarzal y Buenaventura, mientras continúa el barrido en zonas afectadas. Son datos preliminares que, repito, actualizado, ya cuenta con una cifra de 24 personas fallecidas.
1: Ya medios de comunicación, el diario 90 Minutos, el periódico El País, algunos medios informativos con sus labores de reportería, evidencian lo que está sucediendo en Capri y también en el sector de Nápoles, donde hay algunas estructuras que han colapsado, estructuras hablando de edificios y casas que se han venido abajo en estos barrios. Otro de los de las imágenes más compartidas ha sido el desplome del techo, no la estructura completa, pero sí gran parte de la estructura del característico, o lo que hemos conocido durante muchos años, el Hotel Turístico La Luna, que evidentemente ya no es un hotel, sino que, como lo decíamos, era un centro ya de entretenimiento con algunas discotecas por piso, pero pues el edificio conocido como Saturday, ya desde otro punto se ve, pues desde el puente ya nos habían mandado como la imagen, pero hay una fotografía donde se ve efectivamente que la estructura sí se ha venido abajo en su, casi que en su totalidad, ¿no? Podríamos decir.
0: Sí, sí, muy afectada.
1: Muy afectada esa estructura. Eso ahí, ese edificio se llama Saturday. Hay varias discotecas, pero digamos que el letrero más predominante, que en todo el frente queda Séptimo Cielo y ya el parque, hay un polideportivo. Otro de los edificios, ese edificio del Dominos, que queda una Primax ahí más adelante. También afectación en la estructura, en los vidrios. Es como el reporte de esa zona, por eso ese punto ha sido cerrado el puente. Y pues hay que transitar con cuidado en esa zona del centro de la ciudad.
0: Bueno, las hermanitas Caicedo ya afortunadamente se pudieron comunicar. Bueno, cada vez que vayan logrando comunicación también nos pueden reportar para un parte de tranquilidad, por si algún amigo, sabe ustedes, ya ellas se pudieron comunicar, pues el susto y nada más por ahora. Por acá me hablaba ahorita Juancho Román, que me dice: Cana, en el oeste fue impresionante. Temblaba duro, vivo en un piso número 12 en el oeste y los edificios de cerca, esto es por la avenida del río, más arriba del Hotel Intercontinental, se bamboleaban de un lado a otro, era impresionante. No quedó sino encomendarse a Dios, porque por las gradas ni modo, y el ascensor peor. Bueno, acá estamos abajo, todos resguardando, la gente tiene mucho temor de volver a los pisos altos. La gente tiene temor de subir, que de pronto haya una réplica y los coja subiendo a los pisos altos. Saludos a Juancho. Lina. También otro Juancho, que es mi querido Manolito, me está contando que también el edificio donde vive él, también es en la zona del oeste, tuvieron que evacuar por seguridad.
1: ¿Manolito no vive ahí en Caldas, por los lados de Caldas?
0: Cerca de Caldas, sí, una unidad ahí, sí. Tuvieron que evacuar también.
2: Okay. Dice, sí, cuando habla oeste, aunque eso es suroeste,
1: sí,
2: ¿no?
1: Sí, claro, porque es suroeste.
2: De hecho, Colinas del Viento es suroeste.
1: Sí, es suroeste. Como hablar del sector de Nápoles, dice, pues suroeste, Nápoles, Caldas.
2: Exactamente. Uh-huh. Dice Lina Reyes, niño, ya apareció. Y habla de, ahorita que pedía que Norma Cárdenas, la señora Norma Cárdenas, ciudad Angélica, que la está tratando de ubicar, bueno, que ya apareció. Mil gracias por permitir este canal.
0: Insisto en algo. Para los oyentes nuestros que están por fuera y están intentando comunicarse con algún familiar acá y no les contesta, traten de conservar la calma. Es muy difícil decírselo a alguien que solamente él sabe qué siente.
2: Angustiado,
0: sí,
2: claro.
0: Que está angustiado. Pero tengan en cuenta un detalle que les puede dar un poquito de tranquilidad. No todo el mundo tiene esta hora a la mano el celular, bien sea porque evacuó dejándolo en su casa, mucha gente le pasó, lo tiene descargado, es muy probable que lo tenga descargado, y el servicio de internet está colapsado en algunos sectores de la ciudad. Igual que las redes telefónicas, aunque para nosotros ha funcionado perfectamente, hay que decirlo, yo soy Movistar y no he tenido ningún problema, pero hay reporte de que hay redes colapsadas, es entendible.
2: Todos a la vez.
1: Se pierde la señal en algunos
0: puntos. Todo el mundo
1: puntos,
0: a la
1: sí.
0: vez. Entonces, si un familiar no contesta inmediatamente, no traduzcas eso a pensar que le pasó algo.
1: Pasó.
0: Es muy difícil evitarlo, pero tengan un poco de calma, tengan en cuenta que estamos apenas pasando algunas horas, 3 horas de que ocurrió esto, y con el paso del día seguramente se restablece el servicio de internet, de energía, alguien puede cargar su celular, esos detalles, ¿no? Que luego, no, es que no tenía el celular, no, lo tenía descargado, o lo tengo sin datos, que es la otra probabilidad. Tengan en cuenta esos detalles.
2: Me pasó, mi mamá estaba en el parque, sin celular,
1: ay, Dios,
2: sin
1: Dios.
2: Celular, porque ella se desconecta por completo y se va sin celular al parque, hoy era día de parque de ejercicios, allá, de lo que tenía las clases. Claro, ella se fue sin celular y yo sin saber de ella, porque pues no tenía ni idea, y en la casa nada. Ella se fue directamente a la casa de nosotros a buscar a su nieto y a su nuera. Y obviamente, pues, terrible, me decía, eran olas, eran ondas. O sea, ya dice, esto era ondas, eran unas ondas en el piso, impresionante. O sea,
1: es que aquí viendo las afectaciones, 7,4 estuvo más fuerte que en Venezuela. 7,1.
2: De uno de los de Venezuela.
1: De uno de los de Venezuela, fueron dos, y uno de ellos fue de 7,1 y nosotros tuvimos uno de 7,4. O sea,
0: sí, también hay que ver el tema de la profundidad.
2: La profundidad que influye demasiado.
0: May Fong dice: hola chicos, gracias a Dios, están bien. Por favor, ayúdenme a buscar a estas personas, son los familiares de unas amigas, Emilia Vivas, Victoria,
1: sí, en, poblado, ya lo
0: en el
1: leído.
0: Poblado campestre, uh-huh. Es una abuelita, una señora grande y sola, repito, Emilia Vivas Victoria, esto es en el barrio El Poblado Campestre, es una abuelita, una señora ya de edad y está solita, Lucy Hidárraga y Jorge Carmona, ellos viven en el barrio La Ermita, si alguien tiene información, pues su familia y especialmente May Fong está interesado en saber de su suerte. Si algo y saben ustedes de doña Emilia o de la señora Lucy Darga, nos cuentan a nosotros para darle el parte de tranquilidad a la familia de ellos.
1: Por lo que me estabas, lo que dijiste ahorita preguntando en cuáles son los centros comerciales que no se está prestando atención en este momento, ya me llega el reporte del centro comercial único, que aunque es al norte de la ciudad, y el norte no tuvo tantas afectaciones como el sur, sí decidieron evacuar por
0: precaución.
1: Así que el centro comercial está cerrado, me lo dice alguien que labora en ese centro comercial, y dice que por precaución están terminando de evacuar a las personas y mirando si hubo unas posibles afectaciones en las dos estructuras, porque recuerden que el centro comercial único son dos sedes, así que están evaluando el tema. Caroline Gutiérrez nos escribió, dice: Planetarios, buenos, bonitos y movidos días, espero que todo esté bien y sus familias. Nunca había sentido algo tan fuerte, mucho susto, tuve daños en el apartamento, materiales y estructurales, pero afortunadamente mis familiares y cercanos están bien. Yo soy Tigo, mi señal está muerta totalmente, solo, cuando habla de señal, habla de la señal telefónica, porque dice solo, bueno, telefónica y de datos, dice solamente estoy operando con el Wi-Fi, porque ella como empresa de telefonía está, dice, fuera. Tanto como datos como en llamada, dice Caroline.
0: El alcalde de San José del Palmar, que es el municipio del Chocó donde ocurrió el epicentro del terremoto, es el señor Fabio Marín Moncada, ha hecho un llamado desesperante porque dice que su municipio no tiene con qué, dice: acá no tenemos con qué socorrer, y pues fue el epicentro, y lo acompaña la información de una fotografía donde se ve colapsada toda una edificación y la gente en las calles mirando con desconsuelo de ver el edificio en el piso. Sí, esto es el Palmar, el San José del Palmar,
1: San José del Palmar, en el Chocó.
0: El alcalde, sí, una ciudad grande como la nuestra, pues se ve en apuros ahora mismo, todos los organismos a esta hora tratando de socorrer por un lado y por el otro. Imagínense en un pueblo pequeño sin ese tipo de organismos de socorro.
1: John Eduard Minota nos preguntaba que si teníamos algún reporte de Palmira, y sí, varios oyentes, bueno, tres oyentes nos habían indicado que en Palmira estaba, pues que se había sentido con algunas afectaciones, pero digamos sin mayores, con afectaciones, pero no tan fuertes como otros lugares, pero el reporte era que estaba todo en tranquilidad.
2: Hablamos de Manizales, que pues sigue siendo también epicentro de las noticias de la información por ser uno de los lugares tan afectados. Bueno, aquí puntualmente esto es más a tema personal, porque obviamente pregunté pues por mis familiares. Mi tía Fabiola, que vive en el centro. Son estructuras normalmente muy antiguas, ¿no? Muy viejas, de hecho hay muchas casas hasta en Bareque, o sea, casas súper antiguas de ese centro tradicional, y ella me hace el siguiente reporte.
3: ¿Qué más? ¿Cómo está? No, por aquí horrible, impresionante. Le cuento que la bachada de la casa, todo eso cayó al suelo, la parte de arriba. La cocina se nos cayó, todo eso, los techos y las paredes, eso quedó vuelto nada esa cocina. Las piezas quedaron, las paredes quedaron tiradas encima de las camas. Nosotros estamos por acá afuera porque nuestro adentro quedó muy peligroso, y entonces nos da miedo que de pronto otro temblor, alguna cosa, ya las paredes quedaron muy horribles. Nosotros estamos por acá en la calle, esperando a ver qué pasa. Ni la inmobiliaria ha bajado, nada, todo eso quedó vuelto, nada, adentro quedó todo vuelto, nada. ¿Y ustedes cómo están?
0: ¿Es la tía?
2: Sí, mi tía Fabiola.
0: Es la tía Fabiola. Bueno, a propósito del eje cafetero, güey.
1: Estoy viendo, importantes en Pereira, ¿no?
0: El de Pereira, sí.
2: Ya te dije ahorita, Canario, ¿no? Te lo dije muy temprano. Pereira de las zonas más
1: uy, pero duro.
0: Hay un video, alguien está grabando en una plazoleta en el centro de Pereira. Está haciendo un paneo con la cámara de su celular y va mostrando pues cómo se está moviendo. Y justo cuando pasa por el frente, el frente de la plaza, capta el momento en que un edificio, hay varios edificios, pero el de todo el centro se viene a tierra, colapsa totalmente. Y por eso Pereira es la ciudad hasta aquí que mayor cantidad de muertos ha registrado.
1: Me dice un oyente que hay fuertes emisiones de ceniza que se registran a esta hora en el volcán Puracé. De hecho, la semana pasada estuvimos hablando de eso, ¿no? Cana, vos siempre lo tuviste dentro de las noticias.
0: Sí, estaba en alerta amarilla desde hace varios días y justo una semana y media antes de la que iba a ser la posesión de Abelardo de la Espriella en Popayán, que inicialmente iba a ser allá, pasó a alerta naranja. Según esa situación, se decidió cambiar esa ciudad y fue cuando se tomó la decisión de que fuera en Cali. Pero ya lo digo, lo tomo como referencia, simplemente como referencia, es que el volcán Puracé venía presentando alerta naranja, sí, amarilla inicialmente hasta hace unos 15, 20 días y luego pasó a alerta naranja porque la emisión de ceniza... alerta naranja hasta la semana pasada. Era mucho más intensa.
1: Bueno, pues el reporte que hay ahora mismo hace unos más o menos 20 minutos es que está teniendo fuertes emisiones de ceniza que se registran a esta hora en el volcán Puracé, ubicado en el departamento del Cauca. El cráter se mantenía hace días, lo que estás diciendo, en alerta naranja tras reportar múltiples emanaciones. Dice, personas de la zona asegura que estaría a punto de erupcionar y la noticia está en desarrollo con esta fotografía que le estoy mostrando acá al Canario. Se lleva con bastante actividad en este momento y pues no... O sea,
0: hay una estela de humo, de ceniza muy grande que en particular... Hay una cosa bien curiosa, ¿no? La mitad es gris, casi negra, y el resto, la parte de arriba, blanca.
2: Gorda, esa imagen que mostraste, ¿esos chiminangos de las gradas?
1: Sí, también el colapso, eso fue lo que nos dijo Juan de León. Nos escribió nuestra oyente Janet Caicedo, dice, hola chicos, bendiciones para todos, estoy en la ladera, unidad Loma Linda, gracias a Dios, luego de revisar no hay daños en las estructuras de los edificios, pero el susto fue horrible, estoy en un quinto piso y en algún momento creí que el edificio se iba a caer, es el reporte que nos hace Janet Caicedo.
0: Beto ya llegó donde su mamá, pues estaba preocupado, no le contestaba la mamá de él, bien afortunadamente. Darío nos dice, Cana, acá tuvimos daños de estructura de acueducto y entonces no solamente es que se agrietó, sino que ahora estamos inundados también en nuestro edificio.
1: Ya comienzan a ser propagadas, Cana, esta imagen se las voy a dejar ya mismo en nuestro estado de WhatsApp y de hecho lo voy a compartir en nuestro estado de Instagram, pues para las personas que puedan tener información. Hay unas grietas ya desde la parte de la Secretaría de Unidad de Gestión del Riesgo y las emergencias, las grietas que son y que no son peligrosas, que podrían empezar a ayudar a compartir ustedes también para evidenciar los daños estructurales. Hay grietas que son peligrosas, okay, y que podría la estructura venirse abajo.
2: Evitar, o sea, primero dar a conocer las que realmente sí son peligrosas y evitar infundir miedos.
1: Con
2: que
1: las
2: se pueden
1: que no.
2: evitar, con
1: Exacto,
2: las que no.
1: Exacto, porque hay grietas que son peligrosas, ¿qué quiere decir? Que la estructura podría colapsar. Y las que no son peligrosas es que sí, se agrietó la pared, pero no hay un daño o no hay una posibilidad de que la estructura pudiera venirse abajo. Ya mismo les voy a compartir esto como un estado de WhatsApp nuestro para los que nos tienen. Si quieren tener la imagen, me dicen y se las compartimos para que ustedes también lo puedan a través de sus grupos o los que tienen la señal. Lo puedan tener ahí, que es información que ahora nos ayuda mucho por si de pronto usted está viendo una grieta en su casa y entra en pánico, porque sí, pues tener su pared normal y de un momento a otro agrietada, pues genera un poquito de incertidumbre, ¿no? Así que ya mismo se las voy a compartir para que la puedan evidenciar. Cristian Escobar está en Estados Unidos, ¿cierto?
0: En Orlando, en la Florida, gorda.
1: Nos ha mandado una notica de voz que ya mismo les quiero compartir del reporte allá.
4: Pues mira, muchachos, me alegra de saber que están bien. Claro que dice el güey de la colaboración, pues yo creo que hay gente que no sabe muchas cosas ahí, pero pues se ve todo el mundo mano ahí para tratar de ayudar de un edificio que se cayó.
1: Sí, Cristian oportunamente nos había mandado el colapso de una de un edificio, de uno de los edificios del sur de la ciudad. Hay personas que no son ni rescatistas, ni, pero están ayudando mientras pueda llegar el personal adecuado. Y Brian decía que en la clínica de los remedios, Brian, que generalmente en ocasiones nos habla, nos saluda desde las oficinas, dice hola equipo, Radio Planeta, la clínica de los remedios con grandes afectaciones en rupturas en sus paredes. Está, dice, está colapsado el área de urgencias por muchos heridos que han sido trasladados a esa clínica puntualmente para recibir atención.
0: En el mundo, la noticia de lo que ha pasado en Colombia ya aparece en titulares de la prensa de otros países y ya algunos gobiernos han mandado mensajes de solidaridad con Colombia, entre ellos el de la presidenta mexicana Claudia Sheinbaum.
5: Nos enteramos hace un momento del grave sismo en Colombia. Todavía no tenemos más información, pero estamos muy atentos, tanto con nuestra embajada allá como con el embajador aquí y, por supuesto, todo el apoyo que requiera, si es necesario, el pueblo de Colombia, ahí vamos a estar. Nos enteramos.
0: Ese es el reporte, bueno, el mensaje que ha enviado la presidenta de México de solidaridad y estar atenta si necesitamos ayuda. México hizo una presencia maravillosa de ayuda, fue uno de los primeros países que llegó con sus rescatistas y tienen muchísima experiencia. No olviden que la Ciudad de México fue devastada hace algunos años por un terremoto de dimensiones catastróficas y a partir de esto, países que tienen especialistas en el tema, y entre ellos México y Chile, pues desarrollaron una capacidad entre sus rescatistas para este tipo de situaciones. En Colombia también hay gente muy buena, equipos de rescate muy buenos, bomberos en nuestro país, que hacen muy bien la labor. Y Colombia en su momento, y recuerdo muy bien que una vez ocurrió, mandó todo a su dispositivo. En ese momento el presidente Petro ordenó el envío inmediatamente de los rescatistas a territorio venezolano cuando pasó lo de La Guaira en Venezuela. Bueno, ahora somos nosotros. Y inmediatamente la presidenta mexicana ha mandado primero su voz de solidaridad. Y bueno, ¿qué necesitan para enviar nuestra ayuda? Es la solidaridad del mundo que afortunadamente aún se mantiene viva. La cifra... ¿Perdón?
2: No, que ese terremoto de México, que vos hablas de la experiencia que ellos tienen, y triste obviamente recuerdo de los 80, eso fue en el 85, imagínense que ese terremoto fue de 8.1, y pues obviamente con una duro cantidad de víctimas en ese momento, y pues teniendo sí, digamos que por experiencia, de esa triste, ¿no? De esa que uno no quisiera tener como experiencia realmente, pero que bueno, a la final puede servir para esto, para que grupos especializados puedan venir a Colombia, porque la gente ya está pidiendo ayuda. Ahorita yo me acabo de encontrar un video, veo una amiga que en el edificio de el Limonar, Torres de Limonar, hay un primo suyo ahí y que pues no aparece y que él estaba ahí, que está, entonces que esperando que encontrarlo con vida, y ya está pidiendo agua, está pidiendo tapabocas, guantes, para que la gente pues que esté ahí pueda ayudar, que era lo que yo preguntaba.
1: Oyente con su número terminado en 5763, de hecho nos escribe desde otro lugar del mundo, esto es Europa, España, dice hola Cana, hola muchachos, no sé si es él o ella que nos pueda decir su nombre, pero dice hola, hace rato no les escuchaba, el ver y sentir estas cosas lejos de casa es bastante duro e impotente, gracias a Dios mi familia está bien, lo sigo escuchando desde la distancia, así se haga a veces complicado, fuerza a mi gente de Cali, abrazos y bendiciones.
0: Julie, nuestro oyente en Holanda, nos dice que las noticias que se difunden allá sobre lo que ha pasado en Colombia también, pues primero cuentan lo que está pasando y el gobierno ofrece ayuda esperando la necesidad que Colombia requiera para enviar la ayuda a nuestro país. Cana, es muy pronto para hacer un balance general con el paso de las horas, seguramente esta tarde, noche, mañana, tenemos un balance general de la afectación, sobre todo en la parte humana, ¿no? De las personas fallecidas, de los heridos, de los lesionados y de las personas desaparecidas, que es lo que siempre pasa en este tipo de situaciones, que es lo más importante. Y luego vendrá la otra parte, lo material, lo estructural. Habrá edificios que seguramente van a tener que ser demolidos en su totalidad debido a la gravedad de la afectación. Edificaciones que pues, con alguna reparación será suficiente, otros que no les pasó nada, pero eso es así que requiere un poquito más de tiempo para hacer esas evaluaciones.
1: Hay una cosa que pues ha comenzado a circular como imagen de unas supuestas réplicas en unos horarios específicos. Y ya mismo desde la Secretaría de Gestión del Riesgo, aquellas personas que hacen parte de las unidades de socorro o incluso que tienen alto flujo de seguidores, pues han hecho un llamado, y es que las réplicas no se pueden predecir. Es decir, tuvimos un temblor ahora a las 7:34 de la mañana, pero no podemos predecir que a las 12 del día vaya a temblar, o a las 8 de la noche vaya a temblar, o vaya a haber una réplica. Así que esto que ya mismo está siendo propagado a través de redes sociales, ya mismo me lo encuentro desde el grupo del Cuerpo de los Bomberos, es por favor no difundir información falsa sobre unas posibles réplicas, ya que estas no se pueden predecir. Simplemente pasan y no se pueden controlar, ¿ya? Así que para que la gente, dentro de todo este temor, esta incertidumbre, esta situación que hoy vivimos en esta mañana de lunes, pues no se haga más grande compartiendo y dándole relevancia a ese tipo de información que claramente es completamente falsa.
0: Cami Núñez dice: Cana, a mí me cogió el terremoto justo en el puente de salida hacia Jamundí. Pensé en algún momento que el carro se me iba a ir por el voladero, por la baranda. Se movía impresionante los carros de al lado y los del frente. Pensé que me iban a golpear el mío. Inicialmente me asusté pensando que era alguna bomba o alguna situación de atentado. Pero luego no, la gente se bajó de los carros, evacuó hacia los costados y luego pues continuamos con incertidumbre de saber qué era lo que había pasado. El terremoto encima de un puente, que es ese muy transitado entre, sí, Cali y Jamundí.
1: Hernán nos dice que se llama nuestro oyente que está en España. Luego Carol dice: gracias por mantenernos informados. Cuando uno está fuera del país es muy duro pues no saber qué pasa con los familiares. May, dice, que está en Estados Unidos, ahorita que nos decía el tema de Emilia Vivas y la gente que está hacia el poblado campestre, pues estamos intentando que tengamos información al respecto.
2: Catherine Jaramillo nos envía una imagen que en este momento también es válida y sirve mucho, es el kit básico de supervivencia para tener en cuenta lo que uno podría tener, esas cosas que justo cuando ya pasan o suceden ese tipo de eventos, nos ponemos un poco más como atentos a eso, y realmente esto es más preventivo, tenerlo desde antes por si llegara a pasar. ¿Qué tijera, los tapabocas, el agua, las linternas, las baterías? Sobre todo también tener esas baterías de celular que son importantes, tan determinantes en un momento de supervivencia en que por cosas de la vida alguien esté y lo único que tenga es su celular a la mano o algo cerca para poder tenerlo ahí. Documentos, algo de dinero, bueno, agua, el famoso pito que también se debe tener. De hecho, la indicación es que el pito esté casi que abajo de la almohada, al lado de su cama, colgadito ahí.
1: No, eso tendría uno que llevarlo con las llaves de la casa, qué sé yo, algo así, bueno, porque...
2: Dice el ingeniero Elber: muchachos, como siempre, ustedes firmes con sus oyentes, admiración total. Sentirlos y escucharlos nos da algo de tranquilidad, hasta en los peores momentos como este. Por eso siempre le da la Alcana y su equipo felicitaciones.
1: Nos escribió Germán Vinasco, dice: esto es la afectación por el Colombo, la sede del sur, Colombo que está sobre acá la 56, detrás, sí, sí, sí, de esa zona. Hay algunas edificaciones que vistas como desde afuera, eso, sí, el de acerca al Confandi, pero hacia el otro lado, el otro sector, sí, sí, sí, detrás, okay, de las pilas. De las, ajá, pilas, todo ese sector, algunas unidades se evidencia por fuera que están bastante agrietadas, y pues que las personas que habitan en dos o tres edificaciones por ahí, dice Germán, pues están justamente afuera, lo que decía el Canario. Muchas personas que vienen en estas unidades tienen muchísimo temor de volver a ingresar precisamente porque de pronto se pueda volver a presentar un sismo y no alcanzar de pronto a evacuar o que la estructura colapse.
0: Gorda, ¿sabes si hay de pronto algún informe oficial de la Aeronáutica Civil sobre la operación del aeropuerto? Me lo pregunta un oyente que tiene...
1: Yo te lo dije esta mañana, está colapsado.
0: No,
1: se dijo que
0: estaba colapsado, pero no el informe oficial si hay operación o no hay operación en el aeropuerto, por un oyente que tiene hoy un familiar llegando a la ciudad de Cali. Y pues no sabe si los vuelos estén funcionando normalmente o hay algún tipo de cierre del aeropuerto. Si hay información oficial de la aeronáutica para comunicárselo a nuestros oyentes.
2: Giuseppe Ordóñez dice: Gorda, el centro comercial Mall Plaza no va a tener servicio el día de hoy, ya que parte de la estructura colapsó. La tienda, sí, en que trabajo sufrió bastantes daños. El techo de la cocina de empleados de la tienda se cayó. Y por otro lado, en la unidad donde vivo tienen prohibido el acceso en prevención de réplicas.
1: Ya Diego Astudillo. Estamos hablando, perdón, Cana, de 4 centros comerciales que no están prestando la
0: atención,
1: atención ya organizado y visto oficialmente. Sería Mall Plaza, Jardín Plaza, El Único y Acuarela Centro Comercial.
0: Diego Astudillo desde Rennes, esto es Francia, ¿no?
2: Sí.
0: Desde Rennes, dice que desespero saber que tu familia está en apuros sin poder hacer nada. No te imaginas, me actualicé por un amigo que me dijo tembló en tu país. Y bueno, ya afortunadamente me he comunicado con ellos, me contaron que por Planeta estaban localizando a las familiares, ya mis amigos, pues espero todos estén bien. Diego nos lo dice desde Rennes, esto es Francia.
1: Nos hace reporte Estevitan ahora mismo de la calle Novena con 44. El llamado sigue siendo de las personas que están en el sector que por favor puedan evacuar de manera rápida porque el punto está colapsado. De hecho, el trancón es monumental justamente por la vía que de Palmetto usted pretende pasar hacia la Novena. Sí, está pasando por todo el centro comercial. Novena con 44 está bastante colapsado el tráfico a esta hora.
2: Dice Ana Isabel, nos envía, bueno, Ana Isabel Vanegas envía una fotografía. Nos da por aquí un reporte, dice, realiza así los reportes de afectaciones. Es una imagen de la alcaldía de Santiago de Cali, dice, 1. Registro fotográfico, envíe una fotografía donde se pueda evidenciar la situación. 2. Datos de contacto, dice, indica un nombre de contacto para atender los equipos de emergencia y su número de teléfono. 3. Incluye un número de teléfono donde podamos comunicarnos contigo. Y 4, ubicación, indica la dirección, dice exacta de coordenadas, dice de sitio para poder agilizar la atención de la emergencia de tu ciudad. Y pues aquí el tema de reporte de afectaciones, hay un número de WhatsApp que es el 310, no sé si la gorra ya lo dijo, 310-229-9708. Gracias, Ana.
0: Son las 11 de la mañana, 20 minutos, voy a hacer una pausa, ya venimos, en segunditos vamos a recopilar más información, más actualización de información, más sus mensajes, lo que ustedes quieran hacer. De mensaje a través de nuestro WhatsApp
1: 305-252-8404
0: o a través de nuestra cuenta de X
1: arroba Radio Planeta 969.
0: Quiero contarles que la orden de evacuación acá en el centro comercial donde estamos nosotros es total. Nosotros estamos acá pues cumpliendo nuestra misión de informar, de ser parte de ayuda en la comunicación que es vital en una situación como esta. Sin embargo, ante una sugerencia o solicitud de evacuación definitiva, pues tendríamos que pues dejar de emitir al aire nuestra información. Igual la programación musical continúa, la emisora continúa funcionando normalmente. Simplemente les hago esta advertencia en caso de alguna situación que nos toque que evacuar el centro comercial. Por lo pronto, aquí estaremos tratando de hacer parte de la solución, bueno, la solución no, de aliviar un poquito la situación que estamos viviendo en estos momentos en nuestro país. Pausa y ya venimos.
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5: Son las 11 de la mañana, 29 minutos, el territorio de Colombia, desde la ciudad de Cali, Planeta 96.9. Está al aire en La Mañaneta. A esta hora tendríamos que estar hablando de todo, como es nuestro programa de entretenimiento, del fútbol colombiano, de lo que nos distrae, de lo que nos alegra, de las noticias tristes también nos toca que hablar, es parte de la dinámica informativa y de un programa que está hecho a partir de las tendencias, de la viralidad, de lo que la gente cotidianamente está teniendo como tema de conversación. Pero hoy, pues infortunadamente, nuestra mañaneta ha tenido solamente una noticia y es la dura situación que atraviesa Colombia producto de este terremoto que ya deja varias familias con luto en Colombia por la pérdida de vidas humanas, de familiares que han fallecido producto del terremoto, otros con la tristeza, el susto de ver sus propiedades, su casa, su sitio de habitación deteriorada o derrumbada en algunos casos, otros con incertidumbre de saber sobre sus familiares. Y bueno, nosotros acá estamos tratando de poner nuestro granito de arena de comunicación entre la gente que hasta ahora quiere saber por su familia, contarles un poquito de la actualización de la información. A propósito, paulatinamente va subiendo el número de personas fallecidas en nuestro país. Sigue haciendo mucho calor en la ciudad de Cali, es un día de mucho, de intenso calor. A esta hora la gente permanece por fuera de sus residencias. Es muy viral la imagen de la gente que se graba en el parque de la unidad, en el parque del barrio, en la calle del barrio. Muchos vehículos han sido sacados de sus zonas de parqueo cuando queda en interiores, en zonas de sótano. Lo han sacado a los alrededores de las unidades para evitar una situación de daño también en sus vehículos. Incluso muchas personas han decidido parquear alrededor de parques de la ciudad, pasar el resto de la mañana ahí, informarse ahí, tranquilizarse ahí. Es una imagen muy frecuente o muy común ahora que hemos visto de carros parqueados al lado de parques en la ciudad de Cali con sus mascotas, tomándose un día en el parque. Y no está mal la idea de ir a una zona abierta de bosque, de árboles, con las mascotas, tratar de pasar ahí el transcurso de la mañana, por el temor de una réplica. Ya la gorda les advirtió que hay unos mensajes de cadena de estos que hablan puntualmente de una réplica exactamente a tal cual hora. No le paren bolas, que esa información que pretende es generar zozobra y más miedo del que ya hemos tenido. Es probable, siempre ha pasado que en los terremotos se presenten con mucha frecuencia réplicas. Hasta aquí no ha pasado ninguna, no se ha reportado ninguna réplica y esperamos no, pero no hay anunciada una puntualmente y menos con una hora específica. El reporte en la ciudad habla de que la autopista sur en el sentido sur-norte,
6: sentido norte-sur,
5: norte-sur, está cerrado, el puente que atraviesa la luna, uno de los sectores más afectados por lo que pasó en la zona de discoteca del hotel. Y bueno, el resto es lo que ya les hemos contado. Güey, no sé si tienes una actualización ahí muy, muy reciente de noticias.
7: Digamos de la ciudad. Y puntualmente, pues como les hablaba ahorita, el reporte de una cercana que tiene su primo ahí en el edificio Torres de Limonar, el edificio que colapsó. Y lo que yo les comenté cuando le pregunto a ella puntualmente qué ha pasado, qué necesitas, me dice, bueno, pues acá necesitan guantes, dice tapabocas, y hablo de los guantes, que son guantes especiales de estos industriales para poder remover, sí, y digamos como que sea más fácil tomar escombros sin alguna afectación, tapabocas, y hablan, y entonces ella me dice, dizque retroexcavadoras, pulidoras, sí, herramientas, todo esto para poder remover los escombros. Sí,
5: puntualmente, y revelemos dónde queda ese edificio, güey.
7: Torres de Limonar, eso es calle 10 bis con carrera 70 Capri. Esta es la
5: calle
7: dirección,
5: 10 bis.
7: Esta fue la dirección que nos dio nuestra oyente hace un ratico, porque el que ella me da puntualmente y lo va a buscar a ella cómo hace el reporte, que ella pone la dirección exactamente. Aquí está, ella hace el reporte, quiero ponerlo acá. Ella lo pone, carrera 72, número 10 bis 21.
5: Uh-huh. Ok.
6: Es por la, es
7: carrera
6: en las inmediaciones.
7: 72, número 10 bis 21, Torres de Limonar, efectivamente. Ella está haciendo el reporte ahí.
5: Ese es el edificio que la gorda reportó cuando uno, sí, baja el puente que viene por la autopista a sur, derecha, a buscar la Paso Ancho. En la esquina está la venta de arepas,
7: sí,
5: y se voltea a mano derecha. Ese es el edificio que queda
7: el de la
5: dos cuadras
7: esquina,
5: más adelante.
7: El de la siguiente esquina, que es doble vía. Que es doble, okay, día, que ese te lleva exactamente como al concesionario.
6: Sí, ese te saca al concesionario, te saca nuevamente a la autopista, a la Paso Ancho.
5: Es ahí donde están haciendo el requerimiento. Sí. Repítelo, güey, por favor.
7: Entonces ella me dice que necesitan.
6: Y el tema de la pulidora es para poder
7: cortar los hierros y todo eso. Y me dice tapabocas, necesitan guantes. Necesitan megáfonos, aquí, uh-huh, me lo está escribiendo en este momento. Dice retroexcavadora que pueda llegar, pulidoras, herramientas. Bueno, ella me dice todas esas cosas para remover,
6: digamos,
7: escombros,
6: que eso lo hacen.
7: Y ella está allá en este momento. Necesito esperar porque hay un familiar ahí.
5: Claro, y esa es una unidad de habitado, ¿no?
6: Sí, es un edificio habitado, pero la particularidad es que hay mucho adulto mayor en esa, porque ya había visto el reporte acá. De hecho, ya mismo a través de nuestro estado de WhatsApp y nuestra cuenta de Instagram hemos puesto cómo realizar los reportes de afectaciones de emergencia. Hay una línea a través de WhatsApp donde la alcaldía ha pedido cómo reportar la emergencia. Entonces, se invitan a todos a que realicen sus reportes a través de la central de monitoreo de la Secretaría de Gestión del Riesgo de Emergencias y Desastres. Con, primero, un registro fotográfico, 2, datos del contacto, 3, teléfono, incluye el número de teléfono donde se pueda tener contacto con quien pide la emergencia, y la ubicación exacta o coordenadas del sitio para poder llegar. ¿Dónde deben de enviar esto? Esto no es a través de una línea donde usted tenga que llamar, no. El reporte, la idea es que lo haga a través de WhatsApp. La línea es 310-229-9708. 310-229-9708, directamente desde la Secretaría de Gestión del Riesgo, para poder ir a evidenciar la emergencia. Okay. Esto es importante. Y lo otro, tener en cuenta cuáles son las líneas que usted pudiera marcar para cualquier tipo de eventualidad. La de los bomberos 119, la Defensa Civil 144, la Cruz Roja, la 132, por supuesto el 123 de la Policía y Movilidad 127. Esto es importante que lo tengan en cuenta, aunque bien estamos evidenciando también que aún la señal, tanto telefónica como en internet, en algunos puntos es deficiente, pero en la medida que se pueda hacer, o en la medida que se pueda hacer evidente la emergencia, o usted pueda hacer su reporte, pues es importante. Les repito la línea, el 310 229-9708.
5: Ok, otra información que considero oportuna es si ustedes tienen alguna afectación en sus locales comerciales, dentro de centros comerciales, incluso de sus apartamentos o sus casas, que tengan aseguradora, que tengan seguro sobre la propiedad. Es muy probable que si ahora llaman a la aseguradora, pues esté colapsada a esta hora con sus ajustadores de riesgos, con sus ajustadores de siniestros, que se le conoce realmente a ese cargo, que es el que va y hace la evaluación, hace los videos, hace la fotografía, hace una primera evaluación de los daños. Es muy probable que hoy no cuenten con ese servicio porque están a esta hora estallados, llamadas por todo lado. Y se lo digo porque ahora que fui al baño mientras tocábamos los comerciales, pues acá en el centro comercial hay locales averiados, que se les han caído sus vidrieras, su mercancía, y le pregunté a la administradora, a la gerente del centro comercial, qué se hace en ese caso. Entonces la aseguradora ya les dio una recomendación que creo aplica para todos. Mientras llegan los ajustadores de siniestros, hagan un video antes de recoger escombros, daños, hagan un video y fotografías descriptivas de este es el video grabado en el local 138, ajá, del centro comercial tal, o la vivienda del apartamento 600 tal, de tal torre, de tal unidad, son las tales horas del día tal, tantas horas después del terremoto, estos son los daños que registro aquí en mi video, así descriptivo.
7: ¿Para el proceso de aseguradoras?
5: Para el proceso, claro, de aseguradoras, antes de que recojan el tema de lo que se haya afectado, en caso de que vayan a hacer uso de sus pólizas, porque
7: seguramente va a pasar que mucha gente pone más de lo normal y la aseguradora no te va a responder si no hay un registro.
5: Entonces es importante. Y si tienen la ayuda de pronto de un ingeniero civil, hay muchas empresas que prestan esta asesoría, que vaya y haga la evaluación certificada por el ingeniero, es válida también para la reclamación que van a hacer luego a las aseguradoras. Ese detalle, sé que no todo el mundo tiene asegurados sus apartamentos o sus locales, pero si lo tienen, creo que esta información es supremamente importante. Repito, videos, fotografías descriptivas de los daños que ustedes consideren fueron ocasionados por cuenta del terremoto. Es muy probable que más adelante lo necesiten y sea muy importante para sus reclamaciones.
7: Bueno, qué impactante también esta imagen de ese motel Molino Rosa, ¿no? Ya lo hablábamos acá y pues...
6: Moulin Rouge,
7: está sí. El Moulin Rouge. Lo dice acá el edificio de Cali, lado, sí. Porque una de sus partes, pues sí, colapsó.
6: Colapsó.
7: Y ahí está la gente pues tratando de ayudar. Hay muchas personas ahí en ese momento.
6: Sí, ahí justamente cuando usted viene por esa vía, por eso ese puente también estaba colapsado, de hecho ha sido la autopista, en ese sentido también es colapsada, por lo que el canario había dicho puntualmente temprano, ¿no? La gente se agolpa en el puente para poder filmar, grabar, pero no es de mucha ayuda hacer el trancón. Quienes están abajo ayudando son personas del común que esperando los organismos de socorro que lleguen a ese punto, pues es uno de las situaciones más colapsadas sobre la autopista.
7: Este edificio que es esa media estructura de este motel, bueno, como decía, dos torres, cuatro pisos.
6: Cuatro pisos, sí.
7: Cuatro pisos y una de esas torres pues cayó y están tratando de buscar pues sobrevivientes, víctimas, porque pues ahí no.
6: Sí, ya había personal ahí trabajando. John Felipe Sinisterra dice, Team Planeta, la avenida Roosevelt está colapsada, calle Novena, autopista suroriental. Que la gente por favor no utilice sus carros, que se queden en casa, más carros en la calle generan trancones, por favor sigan reforzando el mensaje que ustedes están dando. Y es importante decirlo, ¿no? Aquí, claro, volvemos a repetir, el pico y placa se ha levantado, pero la idea es que el pico y placa se levante para que se pueda circular con mayor tranquilidad los organismos de socorro. Creo que la gente entendió que la medida del pico y placa era como para poder ir a ver a sus familias y se entiende, querer saber y querer también tener tranquilidad, pero pues hay muchas vías colapsadas y esto ha permitido que la ayuda no llegue de manera rápida como tendría que llegar o el desplazamiento sea un poco más complicado. Daniela Díaz también nos escribió, dice, hola chicos, en el norte, acá en la avenida Estación, tenemos energía. Hubo ciertos colapsos, pero no tan fuertes, de pronto como en el sur. Gracias a Dios estamos bien. Qué bueno que el reporte hacia el norte sea diferente. Ana Isabel Vanegas nos ha enviado la imagencita que también les acabo de compartir sobre la Secretaría de Gestión del Riesgo de Emergencias y Desastres, de cómo la forma oportuna ya mismo, de cómo compartir las afectaciones con su número de WhatsApp. Gracias, Anita. Acá ya también la tenemos y la hemos puesto tanto en nuestro estado de WhatsApp como en nuestras redes sociales.
5: Así, sí, varios ciudadanos que habitan en nuestro país reportaron para sus familiares la situación vivida. Esto fue en la ciudad de Medellín.
8: Muy, muy complicado todo. Yo vivo en un piso 25 en Medellín y te digo que en mi vida viví una situación así. Nos metimos en el vestiar con mi esposa porque no sabíamos qué hacer. Llevamos los teléfonos y esperamos más o menos 2 minutos, pero se movió y tembló impresionante. Te bueno. digo la verdad, 25 pisos en una loma vivo. No. Imagínense el movimiento increíble. La verdad que nunca viví nada igual. Estoy temblando en este momento todavía. Ya me comuniqué con la familia y los amigos que estamos bien. En este mismo edificio tiene su departamento Sebastián Villa, para que le avisen que está todo bien. Él está ya ahora jugando en Argentina, pero siempre viene para acá cuando está de vacaciones. Y nada, es un edificio muy alto, curvo. Y nada, te digo que es complicadísimo. Muy
5: es el reporte, repito, de un argentino en la ciudad de Medellín, en un piso 25. ¿Cómo les parece?
6: Dios santo.
5: ¿Cómo lo, que y en las lomas de Medellín?
7: Otro de los videos que ya empieza a hacerse viral, otra imagen de Manizales, te digo que ese cóndor pareciera que fuera a coger vuelo, o sea, como si quisiera arrancar el cóndor desnudo. Ajá. Que está puesto en la Plaza de Bolívar de Manizales. Y la gente tomando como de la catedral, se cae de su torre más alta, la cruz, se viene abajo, se cae otro de los santos de las estatuas que está ahí en una de sus, creo que es la izquierda exactamente, si miras de frente a la catedral, también cae y luego se recuesta pues esa parte de la catedral, impresionante. Y aquí mi amiga Isa, exactamente mi cercana, que tiene a su primo que lo están buscando ahí en Torres de Limonar, dice, bueno, que no le entra la llamada, pero me manda un mensaje, bueno, de su propia voz.
9: Muchas gracias, pero no me entra la señal, pero necesitamos retroexcavadora, pulidora, herramientas que sirvan como para retirar los escombros, baldes, necesitamos hasta linternas porque debajo de los escombros hay oscuridad, gafas, guantes, tapabocas, no sé qué más podría hacer, pero hay mucha gente aquí ayudando, pero igual necesitamos muchas manos porque en cualquier momento esa gente se cansa, entonces como para ir haciendo relevos, agua, mucha hidratación también.
5: Carito desde Berlín dice, chicos, qué bueno que estén bien, esto es muy duro estando lejos, me duele mucho mi país y Cali especialmente, mi mamá está bien, gracias a Dios, pero el edificio está afectado ya que está por la Guadalupe, los amo. Sobre eso hablamos hoy, Carito. Cali tiene, y esto creo que tiene una explicación ya desde los especialistas, el por qué cada vez que hubo un movimiento, la zona más afectada suele ser esa zona de la entre la avenida Guadalupe, bueno, todo lo que es la 50,
6: como esa falla geológica,
5: la 60, de la 66, como toda la zona de Tequendama, de Capri, siempre es la zona más afectada de Cali.
6: Sí, el sur siempre.
5: Esa zona. Y otra vez, esta vez ha ocurrido. Y bueno, tengo entendido que por ahí mismo está la familia de Carito. Ronnie Nieto dice, esperando todos ustedes y sus familias se encuentren bien, no he podido saber ni hablar con mi papá. Él vive en el barrio Alfonso López. Allá en la zona, nadie, ninguno de mis contactos, le llegan los mensajes ni llamadas. Mi papá se llama Abelino, don Abelino Nieto López, en el barrio Alfonso López. Cómo me duele verte así, mi Cali, mi ciudad. Dios bendiga a todo mi país, toda mi gente. Ronnie nos habla desde la distancia. Si alguien sabe de don Abelino, pues Ronnie quiere saber de él. Pero te doy una parte de tranquilidad, Ronnie. Como le estoy diciendo, afortunadamente, esa zona de la ciudad poca o cero afectación presenta en comparación con otros sectores de la ciudad de Cali.
6: Nos escribió el ingeniero Elbert, dice, muchachos, como siempre ustedes firmes con sus oyentes, admiración total, sentirlos, escucharlos, nos da algo de tranquilidad hasta en los peores momentos como este, por eso siempre leal al Cana y su equipo, felicitaciones por la labor que hacen el día de hoy.
7: John Felipe Sinisterra dice, Team Planeta, Avenida Roosevelt colapsada, calle Novena, dice, la autopista suroriental, que la gente por favor no utilice sus carros, que se queden en casa, más carros en la calle generan trancones, por favor, sigan reforzando el mensaje que ustedes están dando.
5: Sí, sí, sí, sí, nos ponemos canzones tal vez, pero aquí vale la pena muchísimo hacerlo. Si no tienen nada que hacer movilizándose de un lado para otro, si ya localizaron a su familia vía telefónica, a través de un mensaje, y saben que están bien, eviten trasladarse.
7: Está pasando lo que no
5: estás
7: queremos que
5: ocupando
7: pase.
5: El espacio que una ambulancia, un vehículo de socorro requiere para trasladar heridos, ayuda, y estás congestionando la ciudad cuando menos necesita estar Cali congestionada, quietitos. Quédense en casa, en zonas abiertas, en zonas despejadas, seguras. En la zona refugio. Váyanse a un parque, con el perro, con el gato, con la familia, y hagan una reunión de vecinos, hablen ahí, compartan cómo lo vivieron, mensajes, no información falsa. No caigan en el tema de la información falsa, ni mucho menos generar más pánico. No, hablen de otras cosas, pasen el día ahí mientras les dan la indicación de que ya pueden volver a su residencia. Pero trasladarse inoficiosamente, a menos que sea urgente o inmediatamente necesario hacerlo, eviten movilizarse por la ciudad. Yo no sé si las estaciones de gasolina están funcionando,
6: sí,
5: o por requerimiento técnico no
7: o
5: pueden,
7: de seguridad
5: no lo están haciendo,
6: pues,
5: pero no gasten combustible innecesariamente, es muy probable que más adelante lo necesiten.
7: Juan Gabriel Opera hace un reporte también y habla de Torres de Tequendama y él dice, güey, hay gente acá que lastimosamente perdió la vida con escombros encima, es el apartamento de mis papás, dice, y si pueden ayudar a enviar bomberos o algo, ese edificio está a punto de caerse.
5: ¿En cuál? ¿Dónde?
7: Torres de Tequendama, dice.
5: ¿Y da dirección?
7: No me da la dirección. Si Juan Gabriel Lopera me está subiendo acá, porfa, regalarnos la dirección.
6: De hecho...
7: Y datos así, muy exactos, así como estás mandando.
6: Porfa. Aquí la querida Carito Caicedo, que nos escucha siempre desde Alemania, me ha enviado una fotografía, dice, así está el edificio, falta ver qué tan grave sea, pero ahí no duerme nadie ni a Balín. Me dice que es el edificio que queda detrás de Comeva, Guadalupe con Paso Ancho. Y efectivamente, dice, tengo un familiar que es arquitecta, es una familiar arquitecta, lo mejor es que cuando las estructuras están de esa manera, es mejor que no habiten o que no pernoten, pues, en ese punto. Dice, hay que decirle a la gente que, sobre todo en los edificios, donde la estructura no ha colapsado, pero tiene grandes grietas, que si es posible poder cerrar las llaves de gas, dicen no sacar cosas de la nevera, digamos que algunos puntos o situaciones para este tipo de emergencia, y pues sí, nos han mandado las imágenes y pues es complejo.
7: Dice Cris Caicedo, por si pueden rotar, chicos, está en la oficina, hoy está a Viviana Ordóñez, perdón, que dice, chicos, hoy está en la oficina Carvajal de la Sexta, al lado del Home Center. Se vivió horrible. Estamos rodeados de vidrios. Fue terrible. Salimos corriendo de al frente. En la notaría Quinta se cayó el techo. Un fallecido y una persona herida.
6: Carlos Beltrán dice, en el centro los edificios presentaron grietas en los muros. Hubo caída de tejas, de enchapes, de fachada. Dice, esto es lo normal en un movimiento de estos, mientras la estructura, es decir, columnas, vigas y losas, no se vean afectadas con grietas, hierros expuestos, etcétera. Estructura, es decir, columnas, vigas y losas, no se vean afectadas con grietas, hierros expuestos, etcétera. No hay que preocuparse ni generar pánico. Dice, ojo con los términos.

0: más tarde que lo que pasa con el Eje Cafetero y con Cali, que son zonas del país con mayor cobertura informativa, pero la situación del Chocó es bien dura, bien dura. Quibdó también presenta ya algunas informaciones de daños materiales y de pérdida de vidas humanas. Un primer barrido habla de una afectación hasta del 50% en la mayoría de la infraestructura de los edificios de la ciudad.
1: Dice Claudia Vera, nos escribió, dice: hola chicos, buenos días. Les cuento que yo he estado durmiendo con mi bebé Salvador, vivo en un quinto piso y se los aseguro que jamás en mi vida había sentido algo así con otros temblores. Al comienzo se sintió suave y dije, ah, está temblando, pero pensé que como en otros temblores iba a pasar rápido. Cuando empezó a temblar tan duro, solo pensaba en mi bebé y miraba al techo pensando que se iba a derrumbar. Me quedé con él en el cuarto y gritaba llamando al chico que vive aquí en el apartamento, pero sentía que no me escuchaba porque nunca llegó. Cuando terminó, salí del cuarto y me dio por asomarme a la calle y ya todos estaban abajo. El miedo por algo que le pasara a mi hijo no se lo deseo a ninguna mamá y por supuesto a todas las personas. Dice, esto fue terrible lo que nos cuenta Claudia.
2: Juan Gabriel Opera aquí me envía la dirección de Torres de Tequendama, es carrera 46 número 8B95. Lo que él me dice es que, o pide que envíen bomberos, porque el edificio está a punto de caerse, y efectivamente de una de las fotografías que me envía hay una persona con una manta ya tapada, que es una persona que falleció por la caída de los escombros en el edificio.
0: Son las 11:51. Hace pocos días, aquí en La Mañaneta, y después del terremoto de Venezuela, se presentaron otras situaciones en Japón la semana pasada. Había pasado en Turquía, en Afganistán, había temblado en muchas regiones del país. Y aquí, dentro de las cortas reflexiones que solemos hacer en La Mañaneta, hablamos, decía yo, sé que ha temblado toda la historia del planeta, la Tierra se mueve permanentemente, pero tantos, ¿se acuerdan de ese comentario? Sí. Tantos, tan duros y en tan corto tiempo y en diferentes lugares del mundo,
2: tan seguidos,
0: bueno, hoy nos tocó, hoy le tocó a Colombia. Estábamos hablando del de Venezuela hace un mes larguito,
2: que fue una tragedia, o sea,
0: y luego a los 8 días tembló en otro lado y el otro lado y con muertos, en Japón recientemente, uno de los más fuertes. Y así lo miramos, y cuando uno mira en la distancia, como que uno siente, bueno, es por allá, aquí no va a pasar. Hoy lo estamos viviendo nosotros en carne propia. Vuelve la pregunta, ¿qué está pasando, Dios? ¿Qué está pasando? ¿Por qué esta situación es normal, es natural? Los geólogos, los especialistas en temas de la naturaleza dirán, ¿es normal, es absolutamente normal? ¿O hay algo más? ¿O hay un mensaje? ¿O hay una advertencia? ¿O hay una alerta? ¿O nos están tocando la puerta, nos están diciendo algo? ¿Hay un mensaje de la tierra, de la naturaleza, de Dios? No sé, que nos advierte de algo. Y entonces, ¿hay algo mal? ¿Hay algo que estamos dejando de hacer o estamos haciendo algo que no deberíamos hacer? Pero pues no deja de llamar la atención, ¿no? La situación tan frecuente, tan dura, porque no han sido temblores livianos. Colombia tiene todos los días un reporte en la Mesa de los Santos, en Santander, y temblones livianos, y ya uno se va a coser, lo va volviendo paisaje. Pero esta situación nos ha tocado hoy, y duro, y duro. Y no conocemos todavía la magnitud.
2: No, Cana.
0: Todavía no conocemos la magnitud.
2: Se está viendo apenas como el reporte, el registro, no, los barridos que están haciendo, y pues ya por la magnitud de lo que uno ve, obviamente pues van a llegar esas cifras que no queremos oír, que tristemente van a afectar seguramente a cercanos, algún conocido.
0: Y si a eso le sumamos, y no quiero volverme aquí generador de pánico ni de más estrés del que ya tenemos, pero ahora mismo, esta mañana, la noticia antes del terremoto en Colombia eran los incendios y las altas temperaturas en Europa, una cosa absolutamente increíble. Más de 30 ciudades en el mundo rompieron todos los récords históricos de altas temperaturas. 30 ciudades del mundo rompieron el récord de temperatura más alta en toda su historia. ¿También normal? ¿También casualidad? ¿Y los incendios incontrolables? Todo ya, al mismo tiempo.
2: Todo ya. Tan extremo. Reportábamos nosotros esta semana la temperatura más baja desde hace casi unos 16, 20 años de temperatura baja. Que eso era en Nebraska, era de Alaska. Ya les voy a dar de menos 84 grados centígrados, que era la más extrema del mundo. Obviamente en zonas donde hace demasiado.
0: Se acabaron los términos medios, güey.
2: Pero sí, exactamente. Sí,
0: se acabaron los términos medios. Todo es extremo.
1: El planeta se está haciendo sentir. Sí. O sea, literal. Les voy a dejar escuchar el nuevo anuncio o las nuevas declaraciones que ha hecho nuevamente el

0: Secretario de Movilidad.
1: Pero fue en la Antártida donde se dio el dato esta semana.
0: Haciendo varias recomendaciones, a esta hora hay un puesto de mando unificado, diciéndole a los usuarios, o más bien a la ciudadanía, que por favor, si no es necesario salir de sus casas, pues no salgan, no conducir de manera acelerada para evitar cualquier siniestro. El llamado es que se necesitan las vías despejadas para que el tráfico o el tránsito de ambulancias y todos los organismos, bomberos, defensa civil, Cruz Roja, de rescate y apoyo, puedan movilizar de manera más ágil. Les voy a dejar escuchar nuevamente como la recomendación de parte del Secretario de Movilidad.
2: Desde la Secretaría de Movilidad le informamos a todos los caleños que, de acuerdo al puesto de mando unificado que nos encontramos con el señor alcalde y todos los entes que están realizando pues todas estas verificaciones, rescates y demás, levantamos la medida de pico y placa el día de hoy en la ciudad de Cali. Pero es muy importante decirle a todos los caleños, todas las personas que vivimos en Cali, y es que quedémonos quietos, no salgamos a la calle. Estamos generando al salir a la calle que la movilidad se ve afectada. En estos momentos tenemos ambulancias, tenemos bomberos, tenemos policía y personal de tránsito en las calles tratando de generar una mejor movilidad, tratando de lograr rescatar a tantas personas que en estos momentos pues perdieron todo en este terremoto tan terrible. Entonces, por favor, la cordura entre todos, ayudémonos entre todos, cuidémonos y quedémonos quietos si no necesitamos movilizarnos en este momento.
3: Reporte del secretario de Movilidad, insiste en eso. Nosotros también hemos hecho el llamado a que tomemos conciencia del tema.
0: Sí, ese es el no, en este momento no está bien movilizarse en la ciudad y sobre todo hacerlo, como diría mi abuela, como alma que lleva el diablo.
3: Sobre todo por las vías principales,
0: claro,
3: ¿no? Pues de pronto ya en el barrio, en las calles del barrio,
0: algo.
3: Pero estas vías que son utilizadas para el tránsito de los organismos de socorro, no las utilicen, por favor.
0: De parte de la alcaldía y de la gobernación del Valle del Cauca, como bien lo escucharon, ya hay un puesto de mando unificado desde donde se están coordinando las labores de rescate, donde hay las estructuras o donde, bueno, sin decir que unas sean más graves que otras, pero digamos que requieren mayor trabajo de remoción. Ya,
1: No, pues gorda, pues hay unas más graves que otras, efectivamente.
0: Sí, o sea, digamos que hay algunos colapsos que están muchos más grandes que otros y ahí se está concentrando el esfuerzo, sin decir que el resto no sean importantes.
1: Exactamente.
0: De todas maneras, hay que decirle a la ciudadanía que, si bien es cierto, está muy bien que apoyen y que aporten en poder estar allí para una labor de rescate, pues también es importante que sepan que ya se está tomando como tratando de cuantificar para que esos efectivos en cuanto a emergencias, pero tanto de bomberos como de Cruz Roja, pues puedan ser enviados a los diferentes puntos donde se requieren.
1: Yo siento una cosa, y aquí como lo veo en otro mensaje que nos dice un oyente que nos envía, que manos extras sí se necesitan, ¿sí me entiendes? Entonces, creo que sí, para uno no frenar de pronto tanto a la gente, porque esas manos extras sirven, cómo no, a la hora de tratar de remover esos escombros lo más rápido que se pueda, cuando un minuto, ustedes saben que es la diferencia entre la vida y la muerte para alguna persona que, no sé, está agonizando y que necesita. Lo que decía acá nuestra cercana es que, como la gente se cansa también, poder, digamos, como darle ese alivio, ese momento ahí de descanso, y renovar o reemplazar ese grupo de personas que está ayudando, porque pues agota. Entonces, esos grupos, o por sectores, por grupos como tal, pues es importante. Esas manos extras que nos lo dice un oyente acá. Y estaba mirando de toda la información algo que sale a partir de los eventos y los terremotos de Venezuela. La famosa alerta de sismos. ¿Funciona o no funciona en Colombia? Y acá pues hay un contenido.
3: ¿Qué es un servicio de iPhone?
1: Yo quería preguntar bien porque yo no lo tengo. Yo no,
0: la alarma.
1: De hecho, funciona más para Android,
0: sí,
1: entiendo.
0: La alarma se activa, o el, digamos que los teléfonos con sistema operativo Android ya vienen incorporados y se activa. De hecho, nuestro teléfono de la emisora es un teléfono Android. Inmediatamente se activó y sonó. Para iPhone habría que descargar una aplicación, ¿cierto, güey?
1: Aquí está, como nos lo explican con ese tema de las alertas de los sismos para iPhone.
4: Después del terremoto en Venezuela, vi cientos de videos diciendo que activarás una opción en tu iPhone para recibir alerta de sismos. Pero si estás en Colombia, eso no funciona. Y antes de que pierdas el tiempo buscándola, déjame mostrarte cuál sí es la mejor alternativa. En Colombia, el iPhone no tiene un sistema nativo de alerta sísmica como el Android. Por eso muchos no encuentran las famosas alertas gubernamentales o creen que activando clima extremo ya están protegidos. Y la realidad es que esa opción no envía alerta de terremotos. Si tienes iPhone, la aplicación que más te recomiendo se llama Earthquake Network. ¿Qué tiene de diferente? Que los mismos celulares con la aplicación instalada funcionan como sensores. Cuando muchos dispositivos detectan una vibración compatible con un sismo, el sistema intenta enviar una alerta a los usuarios cercanos antes de que lleguen las ondas más fuertes. Y aquí viene lo más interesante. Entre más personas tengan instalada la aplicación, mejor funciona el sistema, porque cada teléfono ayuda a detectar un posible sismo. ¿Es tan preciso como el sistema Android? Todavía no, pero hoy es probablemente...
1: Oh, se me fue aquí. Bueno, pero que hablaba que es uno de los más utilizados y que funciona.
0: ¿Cómo se llama la aplicación?
1: Earthquake.
0: Ok.
1: Earthquake.
3: Uh-huh. Earthquake. Repítelo, güey, repite el audio. Creo que es bien importante este dato. Sí, pónganle mucha atención, oyentes.
1: Voy acá, un momentico, lo tomo por acá.
3: Por aquí me lo había compartido, de hecho. Sí, me lo había mandado. Ya te digo quién no lo había mandado, okay, por acá.
1: Espera un minutico aquí ya. Voy aquí.
4: Después del terremoto en Venezuela, vi cientos de videos diciendo que activaras una opción en tu iPhone para recibir alerta de sismos. Pero si estás en Colombia, eso no funciona. Y antes de que pierdas el tiempo buscándola, déjame mostrarte cuál sí es la mejor alternativa. En Colombia, el iPhone no tiene un sistema nativo de alerta sísmica como el Android. Por eso muchos no encuentran las famosas alertas gubernamentales o creen que activando clima extremo ya están protegidos. Y la realidad es que esa opción no envía alerta de terremotos. Si tienes iPhone, la aplicación que más te recomiendo se llama Earthquake Network. ¿Qué tiene de diferente? Que los mismos celulares con la aplicación instalada funcionan como sensores. Cuando muchos dispositivos detectan una vibración compatible con un sismo, el sistema intenta enviar una alerta a los usuarios cercanos antes de que lleguen las ondas más fuertes. Y aquí viene lo más interesante. Entre más personas tengan instalada la aplicación, mejor funciona el sistema, porque cada teléfono ayuda a detectar un posible sismo. ¿Es tan preciso como el sistema Android? Todavía no, pero hoy es probablemente la mejor alternativa para quienes tenemos iPhone en Colombia. Guarda este video y compártelo con todos los que tengan iPhone. Entre más personas la instalen, mejor puede funcionar para todos.
3: Bueno, esperamos sea real y no un aprovechamiento para popularizar una aplicación.
1: La aplicación, sí.
3: Ingrid me había mandado ese dato, dice: hola chicos, gracias por su profesionalismo. Ustedes, algo sobre las alarmas que suenan en los celulares ante un sismo, alguien ha reportado algo muy, algo así. Y esto es muy importante, creo que es este mismo mensaje que nos acaba de poner Wey sobre que los de iPhone también pueden tener la alerta de temblores.
0: Glorita García dice: gordita en Pereira, muy colapsado, dice: mi familia está bien, pero sí muy fuerte, dice: muy asustados, espero estén bien ustedes, los queremos. Glorita, que en ocasiones se reporta desde otro punto. Alex Marín también me escribió de manera interna. Dice: los estoy escuchando desde hace rato, soy de Buga y estoy en un municipio que se llama Surata, en el norte del departamento de Santander. Mi familia está bien, gracias a Dios, es increíble todo lo que está sucediendo en Cali. Alex, que está en Colombia, pero pues no está puntualmente en Cali. La Carito Penagos también. Yasmín Ortiz también nos estaba viendo. Angie, Ani nos había enviado algunos videos hace pues más tempranito de cómo había quedado el sur. Y termino con los que me han escrito internamente. Juan Manuel Jiménez, que él está en Europa, dice: muchas gracias por tenernos informados, no saben lo que nos ayuda saber cómo está Cali desde lejos, espero que ustedes y sus familias estén bien. Gracias, Juanma.
1: Carol dice: gordita, ahí miremos esos audios que creo que no los hemos oído, los de Carol, en la parte de arriba. Y ella dice: sí, gracias a esa aplicación mi hermana alcanzó a bajar del tercer piso a Earthquake. Ajá. De la que estamos hablando. También Harrison Ipia, que nos dice: equipo Mañaneta, con mis últimos minutos de batería del celular les quiero agradecer y reconocer su compromiso, es admirable su sentido de altruismo y ayuda, Dios los bendiga, aquí escuchando desde un radio de pilas con la familia, todos bien, afortunadamente. Nos alegra mucho, Harrison.
0: Vea lo que nos dice Diego Fernando, el oyente que estaba en México y que estaba buscando a su mamá, nos envió la dirección de que coincidía o la dirección de la Nueva Floresta. Dice: muchas gracias a mi amigo Carlos Torres que se fue a buscarla, ya apareció mi señora madre, les agradezco infinitamente por todo lo que hacen. Oro a Dios que nuestros familiares sigan apareciendo. Nos ha mandado el reporte, un videíto que de hecho le había hecho su amigo y que le envió para que pudiera tener tranquilidad nuestro oyente. Y qué bueno que pues esta historia tenga un final feliz.
3: Bueno, algo que se va a volver, algo que se va a volver muy viral son los videos de cada experiencia de cada quien que sacó a grabar en su celular lo que vivió momentos al momento del temblor o los minutos siguientes. Por ejemplo, aquí ya tengo un video de un edificio con piscina en la terraza.
0: Okay.
3: Y entonces el agua saliéndose de la piscina y cayendo al vacío. Esto es en la zona del oeste de Cali. Yo incluso alcancé a hacer mi video atravesando el éxito.
0: ¿Pudiste? No, yo no pude.
3: Cuando corrí debajo de la mesa gorda a la zona de refugio, cuando entro yo y me encuentro ese poco de cervezas tiradas en el piso, los aceites, el arroz, todo, una papa, una yuca, todo tirado en el piso, gorda, todo.
0: No, todo.
3: Los televisores.
0: Los televisores, sí, claro.
3: Los televisores que tenían exhibidos ahí en el piso, pues... saqué el celular y hice un corto video que es nada comparado con el desastre que tienen en otros lados. Pero todos esos videos tienen una tracamandada de videos virales todos de la situación de cada quien, cómo lo vivió.
1: Tengo que hacer un reporte antes de que cuentes, Gordis, es que en centros comerciales Chipichape también es otro centro comercial que está cerrado, que no tiene servicio.
0: Ah, bueno.
1: Lo hace por acá Andreita Casas, un abrazo.
0: No, les iba a decir a los oyentes, bueno, aquí mientras nos siguen llegando los reportes y bueno, contamos cada uno como la experiencia, yo creo que decir a los oyentes que no sabía qué me inquietaba más, sino poderme encontrar con mi mamá que estaba aquí dentro del centro comercial porque estaba en una cita médica y entendía que iba a estar colapsada de los nervios, o pensar que el canario no lo veía detrás de mí corriendo ni saliendo porque el sismo estaba ya muy fuerte y paso por el lado del éxito al sitio de encuentro.
1: ¿Se nos paralizó el señor?
0: No, o sea, te voy a decir, güey, te estoy hablando de una milésima de segundo, o sea, pero para uno es eterno. Y yo veo que el canario se queda ahí en la plazoleta donde generalmente almorzamos. Y yo digo, pero ¿por qué no viene detrás de mí? Y lo peor es que cuando salgo por el éxito y veo que todo viene abajo, que todo está en el piso, que se cae un televisor, veo que un pedazo del cielo falso de ellos ahí también se viene abajo. Y digo, Dios mío, o sea, nos vamos a quedar aquí atrapados, no sé qué va a pasar. Y salgo y el canario todavía no salía. Y yo, no puede ser. O sea, no puede ser, no lo veo salir. Cuando de un momento a otro, cuando ya iban a cerrar, lo veo saliendo, o sea, no sabía que me angustiaba más y yo, Dios mío, ¿qué es esta vaina tan impresionante?
1: No, cada uno lo vio, pues, no sé, en diferentes circunstancias,
0: sí,
1: muchos
0: claro.
1: Bajándose de pisos altos de edificios que yo no me imagino, o sea, yo no me imagino y quienes estaban en un piso muy alto, si se movió así estando aquí pegados de la calle.
0: No, es que aquí, yo te digo que esto se maquiaba horrible.
1: Yo creo que, como dijo un oyente, ¿qué fue el que dijo? El de Medellín, el extranjero. Se metió al armario, pues ya, ¿qué más van a hacer? ¿Esperar o que se detenga? Que es lo que uno hace, porque de ahí en adelante, ¿qué más puede hacer uno? Bajar, sí, tratar, pero él está en un piso 25.
0: No, si lo han, registrado terriblemente personas que viven en un cuarto, en un quinto, en un octavo piso.
1: Se hace una eternidad para llegar al primer piso y ponerse a salvo. Exacto. Dios, muy, muy fuerte.
3: Les tengo información que tiene que ver con el tema de los vuelos en Colombia, de los aeropuertos, que estábamos aquí pendiente. Un oyente nos preguntó si sabíamos si tenía operación en el aeropuerto Alfonso Bonilla Aragón. Atención que hay un titular de prensa que dice que no solamente el Alfonso Bonilla Aragón, son 7 aeropuertos en Colombia con vuelos suspendidos tras daños por sismo de magnitud 7.4, la información luego detalla, dice la Aeronáutica Civil, informó hoy lunes que el sismo de magnitud 7.4 registrado en Chocó generó afectaciones en diferentes aeropuertos del país, mientras equipos técnicos realizan inspecciones. La entidad señaló que mantiene un monitoreo permanente de la infraestructura aeroportuaria y de las operaciones aéreas luego del fuerte movimiento telúrico registrado a las 7:34 de la mañana. Más adelante, puntualmente para Cali, dice, la Aeronáutica Civil emitió un segundo reporte sobre las afectaciones ocasionadas por el fuerte sismo registrado esta mañana en Colombia. De acuerdo con la entidad, el Aeropuerto Internacional Alfonso Bonilla Aragón de Cali se suma a las terminales aéreas que presentan afectaciones tras el movimiento telúrico de magnitud 7.4, lo que hace que se suspenda parcialmente, ojo, la operación aérea. Pero a ver, esta noticia tiene ya una hora de estar colgada. Estén muy pendientes. Yo creo que aquí lo más oportuno es, si alguien tiene alguna necesidad el día de hoy, en las próximas horas, es llamar directamente a la aeronáutica. Puntualmente, ¿a qué hora se levanta? Porque estaban haciendo un rastreo de la pista de aterrizaje, de la infraestructura del aeropuerto, para poder continuar con la operación. Pero son 7 aeropuertos en Colombia que suspendieron parcialmente su operación, incluyendo el de nuestra ciudad.
0: Ahorita te voy a compartir, Canario, ya mismo, lo que ha dicho el alcalde de la ciudad, Alejandro Eder, desde el puesto de mando unificado que se realiza en la sede del Cuerpo de Bomberos Voluntarios, con la presencia de todos los organismos de socorro, desde donde se coordinan las acciones de atención y respuesta de manera más inmediata ante la emergencia que está viviendo la ciudad. Les dejo escuchar al alcalde Alejandro Eder.
5: Al momento en Cali tenemos identificados 26 edificios colapsados. Ya estamos adelantando operaciones de rescate en 10 de ellos. Hemos solicitado apoyo de las otras capitales de Colombia, del gobierno nacional, para fortalecer los equipos de rescate. Actualmente en Cali tenemos un equipo mediano USAR de aproximadamente 64 rescatistas, que es propio de la ciudad que está trabajando. Solicitamos 6 equipos adicionales. También hemos conformado 16 equipos de evaluación que están analizando todas las estructuras o que se están conformando para rápidamente analizar todas las estructuras y poder determinar si hay sobrevivientes o personas que deban de ser rescatadas. Le he pedido al secretario de Movilidad levantar la medida de pico y placa por el día de hoy, pero le pido a la ciudadanía a no salir de sus casas, a mantener las vías despejadas, a menos que sea por alguna urgencia o algo, o alguna necesidad relacionada a esta emergencia. A todos los caleños, mucha solidaridad. Vamos a pedir además a las personas que quieren hacer donaciones. Vamos a recibir agua, guantes de construcción, cascos y gafas de seguridad. Tendremos un punto de acopio en la Plaza Jairo Varela. Muchas gracias a la ciudadanía. Si tienen cualquier información adicional sobre edificios colapsados, pueden llamar a la línea 119 o a la línea 123. Más adelante sacaremos también un informe de edificios no colapsados que deban ser evacuados, que tengan daños para ser evacuados. Pedimos también donaciones de colchonetas, agua, cascos, guantes de construcción y gafas de seguridad. El centro de acopio será en la plazoleta Jairo Varela.
3: Perfecto, ese es el alcalde de la ciudad, un reporte muy reciente de la actualidad y de las primeras necesidades que ya reportan. Guantes de construcción, evidentemente son necesarios para la remoción de escombros.
1: Sí, ayuda mucho, facilita mucho el trabajo, obviamente.
3: El agua, siempre vital el agua en este tipo de situaciones, colchonetas, y seguramente van a aparecer un poco más. Estamos viendo aquí titulares de prensa desde la ciudad de Cali, que al lado de Manizales y Pereira se convierten en las 3 ciudades que originan la principal información. El Chocó también, pero ya les decía, el Chocó tiene un poco de dificultad por el tema del cubrimiento periodístico de la información que se genera desde allá. Y Cali ya tiene titulares de personas rescatadas con vida debajo de los escombros de los edificios que colapsaron en la ciudad.
0: Dice, es importante entonces las labores, ya les voy a recordar lo que se necesita: cascos, gafas de seguridad, guantes de construcción y agua, que con el tema del clima, de las personas que están haciendo la labor de remoción de escombros o de emergencia, pues necesitan estar muy bien hidratados, exacto. Entonces, y pues estos elementos que ha dicho el alcalde que es como la primera necesidad, y esto sumado a los tapabocas también, que es importante tenerlos, ya que el polvo, los escombros, pues la idea es que las personas que ayuden en este tipo de situación pues también se curan y no se enfermen. En la plazoleta Jairo Varela, la plazoleta Jairo Varela es el punto de acopio donde ya mismo personal de la alcaldía y la Secretaría de Gestión del Riesgo va a empezar a hacer o a recibir las donaciones de personas que quieran ayudar y que no sepan cómo. Bueno, esta es una gran manera.
1: Cana, aquí mirando rápidamente, con este temblor, terremoto, que obviamente toda tu vida aquí en Cali, este puede ser de los más fuertes hasta lo que llevamos de balance y lo que estás viendo por encima de lo que ha sucedido en Cali.
3: Hice una retrospectiva cortica de mi historia, de mi vida. En 1624.
1: ¿Cuándo la acabaste?
0: Tuviste un tráiler,
1: Todo el fin de semana, estaba ocupado todo el fin de semana.
3: Pensando, echando para atrás. No, no, yo recordé, le decía al güey, que recordé mucho el que casi acaba Popayán. Estaba muy pequeñito.
0: Okay.
3: Estaba muy pequeñito, pero recuerdo que estábamos...
1: Pero de Cali.
3: No, pero es, precisamente, pero es que
0: o sea,
3: se sintió
0: que
3: acá. ¿Usted me está preguntando por el temblor que más haya sentido yo fuerte en mi vida? Le estoy contestando. Ese, porque yo recuerdo muy bien que estábamos en la casa de Doña Doris, que tenía televisor, y fuimos a ver algún programa de televisión a la casa de ella. Eso fue un temblor que fue como a las 6, 7 de la noche, caía la tarde, entre la tarde y la noche. Y fue tan duro que salimos corriendo y no se me olvida una imagen de la gente corriendo y una señora que ya un niño se enredó con el niño en medio de las piernas, cayó. Ese temblor de la niñez que recuerdo yo que me dejó impactado por la magnitud y luego nos teníamos la inmediatez de hoy en día, al otro día la catástrofe, el Charco Nariño, Popayán, todo lo que se destruyó por cuenta de ese temblor. Luego el de Armenia, pero el de Armenia... Lo que dijo el güey esta mañana es cierto. Nosotros lo sentimos en Cali. Yo lo sentí, estaba
1: sí,
3: en la
1: no,
3: mega.
1: También, pero no.
3: Más o menos como a esta hora, güey. Era el mediodía. No
1: era
3: recuerdo.
1: Como la una.
3: Era la una.
1: Yo estaba
3: era el
1: viendo
3: mediodía.
1: Los Simpsons, yo me acuerdo. En ese momento transmitían los Simpsons al mediodía después de las noticias.
3: Yo salía a buscar el almuerzo cuando. Y lo sentimos ahí, pero no fue tan intenso. Cuando en la radio empezaron a emitir información proveniente del eje cafetero, puntualmente de Armenia, sobre la magnitud. Y luego han habido temblores. Yo, la verdad, no soy tan nervioso para el tema.
1: Fue a la 1 y 19, Canario.
3: Exactamente.
1: El terremoto de Armenia.
3: Pero
1: un lunes también.
3: Tengo que decir que el de hoy me hizo sentir miedo, llorar de angustia.
0: Sí, claro.
3: Pensé en mi familia. Mi familia vive en un sexto piso. Y yo lo sentí muy fuerte acá. Yo sentí que se iba a caer el centro comercial, la verdad. Oré debajo de la mesita donde me resguardé un ratito. Luego cuando salí, abracé a la gorda, abracé a la mamá de la gorda.
1: ¿Cómo hizo todas esas cosas en 30 segundos?
0: O sea, el canario
1: llamó,
0: tuvo
1: filmó.
0: Tiempo.
3: No, no llamé a nadie, no alcancé a llamar a esa
0: hora. No, el canario
1: no,
0: tuvo tiempo de meterse debajo de una, de pensar meterse debajo de la mesa.
3: La
0: de
3: reacción corre distinto.
0: De orar, de grabar, parce. O sea, y yo dentro, y yo afuera dije, el canario no va a salir, Dios mío.
3: Pero
0: Dios,
3: el de hoy,
0: bendito.
3: para completar eso. La pregunta, el de hoy es... Ahora, conscientemente, el temblor que más me ha asustado.
1: Listo, claro. Pero más el que te ha asustado por lo que has visto hasta esta hora de
3: daños,
1: balance, podrías
3: también.
1: Creer que también es el que va a tener unas consecuencias
3: sí,
1: más
3: sí,
1: altas
3: sí,
1: en la
3: güey.
1: Ciudad de Cali. Además que,
3: sí.
1: Mira lo que acaba de decir el alcalde, más de 26
0: edificios
1: colapsados.
0: Hasta el momento, 26
1: de
0: edificios colapsados.
3: Sí, güey, yo creo
0: colapsados.
3: Que, y habría que ir muy atrás en la historia de la ciudad, pero que yo recuerde y haya vivenciado en mi vida o en mi vida en la radio... No recuerdo una afectación tan grande para Cali.
0: Canale, tengo ya mismo.
3: Han habido situaciones de edificios. Yo recuerdo siempre ese de la novena, que estuvo cerrado un poco de tiempo porque se dañó. Pero no como el día de hoy.
0: Le tengo un repasito rapidito de los sismos muy fuertes que, aunque el epicentro no haya sido el Valle del Cauca, pues sí han tenido incidencia aquí en Cali y han generado grandes afectaciones. Me voy a ir a recopilar los 1, 2, 3, 4, 5 sismos que han sido muy fuertes. El primero, uno del 23 de noviembre de 1979, la magnitud 7,2, el epicentro fue en el eje cafetero norte del valle, fue uno de los sismos más destructivos en el siglo XX para Cali, provocando colapso de casas, daños en edificios, decenas de heridos, muy grosso modo como lo que estamos viviendo hoy. El 6 de junio del 94... que fue conocido como el sismo de Páez, esto fue en el Cauca, su cercanía con el departamento del Valle hizo que Cali también se sacudiera fuerte, esto fue el 6 de junio de 1994, magnitud de 6,4, servicios de redes y servicios de estructuras antiguas colapsadas en su momento. Luego viene el 25 de enero de 1999, aquí donde el epicentro fue el Quindío y el eje cafetero, y pues esto es lo que se le conoce como el terremoto de Armenia. 25 de enero de 1999, uh-huh. 6,2 fue.
1: Imagínate.
0: Se sintió con una fuerza tremenda en la ciudad de Cali, agrietamientos en estructuras, la evacuación masiva de la población, y pues ya vemos que el eje cafetero nuevamente se ve afectado en esta oportunidad.
1: Mucho, yo también me atrevería a decir, por lo que tengo de mi historia, es que Manizales, pensando en ese que estás mencionando, el de Armenia, que lo hemos aquí traído a colación tantas veces, también es el más fuerte que puede haber tenido Manizales
0: ¿Y esa
1: yo
0: zona?
1: No sé, yo no sé la afectación, realmente no la conozco por historia. En Manizales, ¿cómo fue con el tema de lo de Armero? Porque hubo temblores en ese momento también. Pero yo, viendo la magnitud de lo que está pasando, edificios cayéndose sobre la avenida Santander, de lo que está sucediendo, la catedral, quería yo, y al menos hablemos de mi historia, de mi vida.
0: Como del
1: es
0: conocimiento,
1: de los más
0: sí.
1: fuertes también, y de la situación más complicada que puede tener Manizales respecto a estos eventos naturales.
0: Del año 99 saltamos al 2004, que este lo tengo patentico, ahí sí como dirían, el 15 de noviembre del 2004, ¿recuerdan ese temblor a la madrugada? De ese 15 de noviembre, magnitud 7,2, el epicentro de ese fue en el Pacífico colombiano, fue el occidente del país, generó pánico y que fue a la madrugada, fue como hacia las 3, 4 de la mañana de ese 15 de noviembre, donde Cali también sufrió. Ahí lo que decíamos esta mañana, por fortuna el día de hoy no nos cogió en un horario donde estuviéramos indefensos y durmiendo.
1: En algunos sitios había gente, pero lo que decía el Canario muy temprano, era el tránsito normal de personas llegando a sus trabajos.
0: En ese temblor de esa magnitud, Cana, hay que decir que desde ese momento se evaluaron los múltiples daños estructurales en edificaciones y altas viviendas, y desde ese momento se conoció que había una falla, o bueno, se atenuó más la falla hacia el sur de la ciudad. De hecho, en ese sismo fue donde las estructuras de sitios como el Limonar, Tequendama, quedaron agrietadas.
1: Yo
0: de
1: recuerdo
0: hecho,
1: eso, estando la evacuación, viendo en otro lado, sí.
0: E incluso la clínica que antes era la Clínica Santillana, ¿te acuerdas? Que sí, ahora ya no se llama Clínica Christi, Santillana. No, la Corpus Christi, que sigue siendo Farallones, está más adelante. Pero antes había un edificio que se llamaba la Clínica Santillana, que ahora ya no se llama la Clínica Santillana. Creo que es la Clínica Colombia, si no estoy mal. Esa edificación sufrió unos daños estructurales grandísimos a raíz de este evento. Y bueno, les quiero decir que desde el 15 de noviembre del 2004 a la fecha no se había presentado en Cali un sismo tan grande, porque inmediatamente del 15 de noviembre al 2004, pues pasamos al 10 de agosto del 2026, epicentro nuevamente en el Pacífico, en el Chocó, con magnitud de 7,4, y pues ya ustedes van conociendo el balance, que a la fecha o a la hora, pues se conoce en la ciudad de Cali.
3: Aquí se va a necesitar no solamente ayuda física, de material, de mano de obra, de medicamentos, seguramente hay que esperar que pasen las horas y se haga oficialmente. Yo insisto mucho en algo, no vayan a caer en temas de redes que aparecen mucho vivo por ahí. Infortunadamente, hay mucha gente que aprovecha estas circunstancias para hacer de las suyas, de todo tipo. No falta el que va a querer llegar con la intención de ayudar, pero es saber qué puedo encontrar para mí. Mucho cuidado con eso, armen sus redes de seguridad alrededor de su comunidad, de su barrio, de su unidad. Tengan en cuenta eso, mucha gente con la gente sospechosa que de pronto no llegue con buenas intenciones supuestamente a ayudar. Uno. Dos, denuncie cualquier cosa que usted considere que no es normal para este tipo de situaciones.
1: También.
3: Y sobre todo que mucha gente crea grupos supuestamente de ayuda económica o de donaciones y no tiene un fin realmente de ayuda.
0: Sí.
3: Entonces, ríjanse mucho por los informes oficiales que provengan de los organismos de socorro oficiales, Cuerpo de Bomberos, Cruz Roja, la Alcaldía de la Ciudad de Cali, alguna secretaría de la Alcaldía, que den información oficial o de medios de comunicación que para ustedes sean confiables. Si nosotros llegáramos a requerir alguna situación, pues lo diremos directamente y tendremos un canal de envío, que siempre nos cuidamos mucho en ese sentido. Pero no vayan a caer en el engaño de muchos que aprovechan este tipo de circunstancias. Pero decía yo que, aparte de la ayuda física, hay una ayuda también muy necesaria y será la psicológica. Y afortunadamente hay gente con un espíritu de colaboración, de ayuda gigante. Apareció nuestra querida Marcela Duque, que nos manda este mensajito. Hola, mi Cana, no he podido escucharles, pero espero se encuentren bien en casa. Les extiendo la invitación de atención psicológica. Estamos activos. Te dejo mi número para brindar apoyo. Tengo el número y se los voy a dar ya para que estén listos para que lo apunten ahora que termine. Quedo atenta, bendiciones y un fuerte abrazo a todo el equipo de Planeta. Manda luego un afiche que dice ayuda psicológica gratuita. Ante la emergencia generada por el sismo hoy en Colombia, estamos conformando un equipo de psicólogos y psicólogas voluntarios para brindar primeros auxilios psicológicos, también tan necesarios, a intervención en crisis, contención emocional a todas las comunidades afectadas. Saben muy bien que ese tipo de situaciones, especialmente para adultos mayores o para niños, el pánico que genera, a ver, cuando el niño ve al papá asustado, a su mamá asustada, él se asusta el doble, porque somos su refugio, somos su seguridad. Y si uno ve a su capitán asustado, calculen cómo está entonces ese niño.
0: Claro.
3: Si quieren tener información de ayuda psicológica, les voy a dar el teléfono. Apúntenlo si lo van a necesitar para que hablen con Marcela. Es 321-546-4132. Es gratuito. 321-546-4132. Ténganlo. De pronto ustedes no, pero alguien sí. Alguna se dan cuenta que alguien está afectado psicológicamente, entró en pánico, no ha logrado salir del shock, está en una situación de estrés extremo. Bueno, repito, el número 321-546-4132. Marcela Duque, oyente de Planeta, dice: también puedes compartir mi número que te dejé anteriormente si desean que trate a alguna persona de un círculo cercano. Gracias por esa gran labor de informar. Bendiciones, mi mesa favorita. Nosotros te mandamos a ti, Marce, un abrazo gigante. Gracias por tu espíritu de colaboración.
1: Hay que mirar también la afectación que han tenido algunas vías, algunas carreteras, que ya empiezan a hacer los reportes, porque de muchos lugares cayeron piedras sobre esas vías principales, que ha generado obviamente trancones, afectaciones de no paso de algunos sectores, para que estén muy atentos, no se busquen esa información. Si de pronto tendrían o había alguien pendiente por llegar, algún familiar, venía en una ruta, porque es que a esa hora están las vías nacionales, como las de la ciudad, pues en funcionamiento normal, o sea, es una cotidianidad del día, pues estar trasladándose, llegando a algún lugar.
0: Ya habíamos leído a Daniela Escobar, que decía que estaba buscando a una amiga y el novio que no contestaban. El edificio se llama Vanessa, en la calle 44 con novena autopista. Dice, la amiga se llama Catalina Ortiz y el novio Juan David Cano. Si alguien sabe de ellos, nos serviría de gran ayuda. Dice, buenos días muchachos, necesitamos saber sobre una amiga y el novio, que su edificio se ha caído y ellos no contestan. El edificio se llama Vanessa, si alguien sabe o ha pasado por esa zona. Dice, en la calle 44 con novena autopista, la amiga se llama Catalina Ortiz y el novio Juan David Cano. Si alguien sabe de ellos, nos serviría de gran ayuda, por favor. Daniela, ella se llama Daniela Escobar, nuestra oyente. Le digo, si Daniela tiene algún número, si nos puede proporcionar, nosotros estamos acá en la labor de pronto de marcarle para saber qué. Dice Freider Pastrana, mi hermano lo sintió muy fuerte en un piso 34, vive en Panamá, allá también se alcanzó a sentir, cogió a Sofía, su bebé recién nacida, a rezar, y pues bajar era imposible desde un piso 34 para poder bajar, sino simplemente esperar a que pasara, porque no había forma. Queremos enviarle un saludo a nuestro querido Pipe Sánchez, que está en el exterior, en Estados Unidos.
3: En la Florida, gorda, en Miami.
0: En la Florida, en Miami, pero me dice, pues gorda, mis viejos en un piso 13.
1: Ah, sí, ahí sobre la
0: dice,
1: luz.
0: Dice, el edificio de la fiscalía, bien
3: el
0: conocido.
3: El mundo de los niños,
0: sí, dice,
3: así se llamó alguna vez.
0: Eso, dice, de nuevo con grietas como años atrás. Dice, le digo que sí, están bien. Y sí, me dice, sí, ahora sí, gracias a Dios. Y aquí viendo el reporte del periódico
3: perdón,
0: El País.
3: Perdón, antes de que continúes, porque estamos hablando de
1: ese
3: historia.
1: Edificio fue protagonista
3: ese
1: también.
3: Edificio también sí. Fue un edificio protagonista en algún momento de la afectación que sufrió por cuenta también, y estuvo desocupado un poco de tiempo.
0: Claro, porque
3: y fue intervenido
0: tenía una falla, ¿sí?,
3: para poderlo poner otra vez en servicio para que lo habitaran, porque quedó muy afectado.
0: Para que lo habitaran y para que en su momento ahí pues pudiera existir una de las oficinas o fuera una sede de la fiscalía. Les decía que viendo el reporte del periódico El País de las estructuras que pues colapsaron, Uno de esos edificios es justamente el edificio de la fiscalía, donde por fuera, a simple vista, se ve que tuvo afectaciones y grietas bastante complejas, pero le mandamos un saludo
3: el Quindío,
0: a don Diego, a Pipe y a su señora madre,
1: sí,
0: por
1: claro,
0: supuesto.
3: El Quindío tiene un recuerdo amargo, triste, de la historia del terremoto que devastó Armenia y todos sus municipios cercanos, muchos muertos, muchos desaparecidos, una crisis terrible vivió el departamento del Quindío. Y allá está Andrés Duque, nuestro querido amigo, compañero, colega, hermano de la vida, y nos envía un saludito.
6: Hola, Cana. ¿Qué más? Espero que estén bien. He visto la situación en Cali, está bien compleja. Estoy orando por todos ustedes. Espero que todos estén muy bien y que, bendito Dios, la gente que pueda estar atrapada en esos edificios que se cayeron puedan salir bien. Y aquí en Armenia, mucha afectación. Muchos edificios golpeados, tarjeados, Hasta ahora no se cayó ninguno, menos mal. En el apartamento donde yo vivo, en el mío, las paredes se cuartearon todas. Hay mucho escombro en el piso, o sea, no es que se hayan roto y se vea desde afuera, pero sí están por dentro del apartamento, pues muy agrietadas. ¿Qué pasa ahora? Nada, esperar que pase un equipo de expertos y analice si el apartamento se puede, o sea, habitar o no, o qué. Esperar a ver qué pasa. Te mando un abrazo, espero que todos estén muy bien.
3: Querido Andrés, te mandamos un abrazo a vos. Bueno, nos alegra saber que estás bien, más allá del susto. La cifra de muertos, güey, en Colombia sigue aumentando. Solamente el departamento del Valle ya tiene una cifra significativa de personas fallecidas.
1: 27 muertos en total reportan las autoridades y
3: para el Valle del Cauca.
1: Para el Valle del Cauca. Y bueno, nos quedamos con las de Pereira, que son 18 hasta el momento.
3: Hay que decir algo, el nuevo presidente de la República esta mañana les comentamos que ya organizó una mesa para el manejo del desastre en Colombia, pero atención que hasta aquí no se ha emitido algún mensaje de declarar el estado de excepción, que podría en algún momento utilizarlo como un mecanismo para poder mandar ayuda a las regiones que lo necesitan, sobre todo en el estado de emergencia en que nos encontramos. Él podría movilizar recursos, destinar fondos del presupuesto sin necesidad de trámite ni de autorización, simplemente por decreto, abogando el estado de excepción por una emergencia. Recientemente Colombia lo vivió por tema del fenómeno del Niño. En algún momento se lo ha logrado Colombia por tema de inundaciones. Bueno, en este caso podría hacerlo. No lo ha decretado, no es noticia en Colombia todavía, pero no lo descarten que pueda pasar. Aparte de movilizar recursos, podría tomar la decisión de desplegar el ejército en alguna región si lo necesita, dictar decretos con fuerza de ley, repito, sin necesidad de aprobación del Senado de la República. Simplemente vía decreto sí declara el estado de excepción, que repito, no se ha hecho noticia, no lo ha dicho, pero no lo descarten, y es una posibilidad ante la magnitud de esta afectación.
1: María del Carmen Torres envió una imagen de Juan Esteban Vanegas, que dice ella es un amigo de su hijo que está bajo los escombros del edificio Torres de Limonar, junto con su hermana, en ese edificio. Juan Esteban Vanegas dice, amigo de mi hijo, pues es otra de las personas que pues por ahora se está buscando, que está dentro de esos, de ese edificio que colapsó.
0: La banda del Diablo dice, por dos, de acuerdo con el Canario, el temblor de hoy me ha puesto hasta llorar. Sector San Carlos, ya hay agua, se había ido, nosotros estamos en un tercer piso, que era lo que nos había dicho más temprano.
1: Dice Francisco Galvez, y lo que el Can acaba de leer, que ya declaró la emergencia. Dice, buenas tardes chicos, me alegra que estén bien.
0: Nos escribió Jeff Vera, que dice, buen día amigos, un abrazo solidario para todas aquellas personas que están pasando una mala situación por el sismo. Canario, para una próxima vez no es bueno hacerse debajo de las mesas o muebles, lo indicado es hacerse a un lado, que ahí es donde se forma el triángulo de vida, debajo solo hay un aplastamiento. Para la próxima, saludos. Ay Dios mío, no me digas eso, que eso es lo que yo estaba pensando, pero por si algo. Y también, ahorita nos hablabas de quién fue que ofreció los servicios psicológicos.
3: Marce Duque.
0: Bueno, Joana Izquierdo nos envía una imagen de una amiga de ella que se llama Carolina Izaza. Dice, hoy quiero poner mi profesión al servicio de quien lo necesite. Después de un evento como el vivido hoy, es normal que algunas personas puedan experimentar miedo, ansiedad, angustia, sensación de inseguridad o una respuesta emocional intensa. Si tú o alguien de tu familia necesita contención emocional e intervención psicológica en crisis, quiero ofrecer de manera virtual y gratuita un espacio de acompañamiento durante ese momento. No tienes que atravesar ese miedo en soledad. Respira, estás a salvo, no estás solo, estoy para acompañarte. Se llama Carolina Izaza. Y bueno, pues ya mismo, si alguien lo está necesitando, pues está bien que también pueda comunicarse por este lado, porque lo que necesitamos son profesionales de la salud, y en este caso salud mental, que también puedan hacer el acompañamiento. El número de Carolina Izaza, que es psicóloga, a través de WhatsApp, es el 305-337-9180. Incluso para quienes estén por fuera del país, porque ella dice que de manera virtual, 305-337-9180. Gracias a la doctora Joana Izquierdo por compartirnos también esa información.
3: Apareció don Avelino Nieto.
0: ¿Sí?
3: Esta mañana Ronnie estaba preocupado que no sabía de su papá. Dice, familia Planeta, porque ustedes son familia. Familia nuestra, desde siempre. Ya apareció mi papá, Avelino. A ver, don Avelino Nieto, gracias hermanos, Dios los bendiga desde la distancia, los amo muchachos, yo vivo en Santiago de Chile hace 20 años, bendiciones, ustedes saben, no saben lo agradecidos que somos, un abrazo para vos Ronnie, y qué bueno que don Avelino haya aparecido, espero muy bien, más allá de que esté asustadito el papá.
1: El ingeniero Elber dice, yo recuerdo mucho ese temblor de 2024, pero no por haberlo sentido, porque siendo sincero ni me di cuenta de la prenda en la que andaba con unos amigos y apenas íbamos manejando para nuestras casas.
0: Dice, fue la madrugada, claro.
1: Juventud irresponsable, pero como íbamos buscando hamburguesas en la novena, ahí fue que nos dimos cuenta de todo lo que había pasado. Todo el sector, desde la 66 hasta Palmetto sin luz, la gente afuera y escombros a los lados de la clínica materno-infantil, así recuerdo eso.
0: Sí.
1: Como noticia, ¿no? Porque yo no vivía acá. Dice, ahí caímos en cuenta de la magnitud de lo que había pasado, eso fue muy fuerte.
3: Gorda, una pregunta, no es lo más importante ahora, no es lo más importante, ahora hay una situación mucho más importante, que hay una prioridad que es salvar vidas, hacer un balance de lo que ha pasado, de la gente que ha perdido o familia, amigos o cosas materiales, y eso está por encima de todo. Pero esta semana Cali empezará, o por eso es la pregunta, el Petronio Álvarez, que es un festival que congrega una gran cantidad de turismo a la ciudad de Cali. Esta hora mucha gente seguramente estaría en tránsito a nuestra ciudad para ser parte de él como protagonista en algún grupo musical, o como expositor, qué sé yo, o oh, cana, simplemente como turista a disfrutarlo.
1: Si desde allá comenzó es, todo, digamos, sí, claro, el tema, claro, de la quinta, lo
0: la
1: que
0: fiesta,
1: se hizo,
0: la fiesta de las colonias.
3: Imagínate. La pregunta es, ¿hay algún comunicado desde la Secretaría de Cultura, Gorda, que tiene a su cargo la organización del Petronio Álvarez, alguna modificación, cancelación? Ojo, lo estoy preguntando.
1: Y es
3: el planeta dijeron. Pero lo hago en la medida en que tiene una concentración significativa de visitantes para la ciudad y gente que es protagonista de la ciudad de Cali. Si hay algún anuncio oficial, se los estaremos contando. Yo no sé si ya de pronto lo tengas, Gorda.
0: Ya le había preguntado, me había adelantado, le he preguntado a la gente de comunicaciones de la Secretaría de Cultura, porque a través de las redes sociales de la alcaldía es donde se está manejando la información oficial de lo que se requiere, lo que están escuchando ustedes del alcalde y demás. Pero el resto de secretarías no han emitido, digamos, ningún comunicado oficial. No está de más tu pregunta, Cana, además, porque no, la ciudadela, claro, Petronio, claro, está en uno de los puntos críticos donde ya mismo se están evidenciando colapsos de estructuras y edificaciones que están agrietadas de tal manera que han tenido que ser evacuadas. Así que ya mismo, pues ya le había hecho la pregunta a quien hace parte de comunicaciones de la Secretaría de Cultura porque realmente el Petronio arrancó ayer. Ayer fue el desfile de las colonias, que de hecho trajeron una invitaron a una colonia de Pasto, de la carroza ganadora del festival de blancos y negros, o de negros y blancos, que hizo parte del desfile, y ayer todo confluyó ahí en la ciudadela Petronio, y hoy había diferentes actividades dentro del cronograma. Entenderíamos que por la magnitud pueda que hayan sido aplazadas por el día de hoy, pero te voy a confirmar ya mismo, porque todos estos eventos son de índole gratuita.
3: Claro, yo creo que deberían ya haber sacado algún comunicado, haciendo algún anuncio, si se mantiene la actividad, si hay alguna modificación, si hay algún aplazamiento, alguna cancelación. Seguramente lo van a tener que hacer, porque repito, esta información a alguien que venga en tránsito a Cali para ser parte de él le va a servir.
0: Hay que decir que desde la alcaldía de Santiago de Cali se le habló a las otras secretarías, cultura, turismo, desarrollo, todas las secretarías. Nadie publica nada en sus redes sociales, solamente la cuenta de la alcaldía de Santiago de Cali, la Secretaría de Movilidad y la Secretaría de Gestión del Riesgo, que ahora mismo son las tres cuentas que de manera oficial están manejando la información por la emergencia. Así que digamos que este tipo de comunicados no los tenemos, porque ninguna de las secretarías por ahora está emitiendo nada de información, porque todo está confluyendo en lo que tiene que ver con la emergencia. Pero si me das 5 minuticos, ya te confirmo para decirle a los oyentes que incluso tenían personal que haya llegado, amigos, o querían irse a pasar hoy por la ciudadela Petronio, pues entiendan que de pronto ese cronograma de actividades pueda que haya sido suspendido, pero dame 2 minuticos y te confirmo.
3: Ok, oyentes, vamos a parar aquí nuestra información, entenderán ustedes.
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3: que esta es la hora más o menos de finalización de nuestra mañaneta. Es ahora ya los informativos periodísticos que tienen a esta hora desplegados sus equipos informativos en los epicentros de la noticia, pues tienen la atención. Les recomendamos, si quieren estar informados, vayan, busquen su medio informativo que tienen cubrimiento. El trabajo nuestro social de conexión, de hacerles resúmenes, de contarles algo que consideremos relevante para por el día de hoy. Nos vamos a quedar con programación musical normal de la emisora durante esta tarde, durante la noche, esperando Dios quiera, pues las noticias se tornen un poco más positivas para nuestra ciudad, para nuestro país, y esperamos mañana poderlos acompañar después de las 7 de la mañana, pues ya seguramente hablando de un balance, de un resumen, Dios lo permita, y así sea, de lo que ha pasado en las últimas horas. Hoy todos los temas que teníamos acumulados del fin de semana, de lo que pasó en Cali, que fue epicentro de la información, y aquí pensando en algo, ¿no? Dios, ¿cómo hubiera sido esto antes de una ciudad que estaba colapsada, comillas, por otra situación, en una situación como esta, difícil de asimilar? Así que, bueno, nada, pues ha ocurrido luego, igual pone la ciudad en emergencia, le pone una nueva exigencia. Tuvimos una la semana pasada y ahora tenemos una nueva exigencia mucho más importante, porque tiene que ver con vidas, con seres humanos. Así que esperamos también la podamos pasar, sobrepasar y estar a la altura en la atención que requieren nuestros conciudadanos.
0: Cana, te tengo información con respecto a lo que me preguntas del Petronio y de otras cuentas. Debido a la emergencia que se presenta en la ciudad, pues todas las unidades deportivas de alto rendimiento estarán cerradas hasta nuevo aviso. Y cuando hablamos de todas las unidades deportivas de alto rendimiento, estamos hablando desde el Estadio Pascual Guerrero, el Coliseo del Pueblo, velódromo, pistas de patinaje, todo lo que confluya deporte, incluso unidad, la unidad panamericana, deportiva, el Coliseo de Hockey, todas van a permanecer cerradas hasta nuevo aviso. Y hay que decir entonces que como la ciudad de La Petronio está dentro de lo que confluye el Coliseo del Pueblo, pues evidentemente lo que la programación para el día de hoy del Petronio Álvarez dentro del Coliseo a las afueras está suspendida.
3: ¿Por el día de hoy?
0: Por el día de hoy. Ya mañana, o en la medida de que se vaya revisando la información, pues volverá a tomar el curso de lo que sería ya el festival. Pero por ahora todas las secretarías, absolutamente todas, en sus cuentas oficiales van a replicar lo que postee la cuenta oficial de la Alcaldía de Santiago de Cali y de la Secretaría de Gestión del Riesgo, precisamente por la emergencia que se vive en la ciudad.
3: Ok, nuestro número de WhatsApp se va a mantener activo. Si ustedes tienen algún requerimiento especial, lo pueden hacer a través del 305-252-8404. Ahí acumulamos información que sea oportuna para el día de mañana, en nuestra mañaneta, en la emisión del día martes. Un abrazo a todos, oyentes. Solidaridad con las personas que pasan un momento difícil ahora mismo por cuenta de algo que les haya pasado a ustedes, amigos, cercanos, familiares, y por la ciudad. Una ciudad que amamos, le tocan retos duros, difíciles a nuestra ciudad, de todo tipo, y este es uno más, que esperamos Dios nos bendiga y nos dé la fortaleza para superarlo. Sigan pegados a Planeta 96.9, que es
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